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a Jehová presta el que da al pobre, y el bien que ha hecho se lo volverá a pagar. Proverbios capítulo 19, versículo 17. 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Como está escrito: repartió, dio a los pobres, su justicia permanece para siempre. 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
2: 46 verso 8 de Isaías no es ofensa, porque mi Dios fue quien dijo:

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a Dios, cantad salmos a su nombre, exaltad al que cabalga sobre los cielos, Ahad es su nombre, alegraos delante de él, padre de huérfanos y defensor de viudas, es Dios en su santa morada. Salmo 68, 4 al 5. 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

Dios bendiga a mi hermana Damari, que ha entonado esa preciosa alabanza para honra y gloria del Señor. Hasta aquí, mis amados hermanos, vamos a llegar con el tiempo de alabanza, gloria a Dios. Ustedes, gloria a Dios, hermano y hermana, que se llegó con esa alabanza preparada, gloria a Dios, prepárela para otro día. Yo sé, hermano, que hay muchos aquí, hermanos, que los quedamos con alabanza, gloria a Dios. Porque cada uno, hermanos, cuando nos reunimos a este lugar, hermano, venimos con alabanza para Dios, gloria a Dios. Hasta aquí vamos a llegar con el tiempo de alabanza. Va a quedar mi hermano Jimmy con ese tiempo de coro, gloria a Dios. Hermano Jimmy, con cada uno de

Dios bendiga a todos, hermanos. Le damos gracias a Dios por la oportunidad que nos da de estar en esta hermosa hora de la mañana, todos juntos en este lugar, ¿verdad? Todos juntos para darle la gloria y la honra al Señor. Gloria a Dios. Gloria a Dios.

el nombre del Señor. Gloria a Dios. Quiero, hermanos, cantar unos coros de adoración por el nombre del Señor y se sentaron. Gloria a Dios. Póngase de pie, hermanos, una vez más.

0: Hasta aquí mi tiempo, hermano. Que el Señor le bendiga a todos.
1: Gloria a Dios, hermano. Dios bendiga a mi hermano Jimmy, que ha entonado esos preciosos coros. Gloria a Dios. Ahora, hermano, viene algo precioso, que es la palabra de Dios para cada uno de nosotros. Gloria a Dios. Estemos, hermano, gloria a Dios, bien sentaditos, bien agarrados. Así, hermano, gloria a Dios. Así, hermano, gloria a Dios. Como usted amarraba a su niño, gloria a Dios, cuando usted le quería dar de comer, gloria a Dios, lo amarraba en su silla, gloria a Dios. Así usted, hermano, bien sentadito, que el Señor, gloria a Dios, le quiere dar palabra esta mañana, gloria a Dios. No, gloria a Dios, no vaya a estar, hermano, gloria a Dios, como aquel niño, gloria a Dios, cuando la mamá le daba lo que no le gustaba, arrojaba la comida, gloria a Dios. Póngase el babero, gloria a Dios, a ver, que cuando, gloria a Dios, el Señor le pegue, gloria a Dios, a donde usted le duele, gloria a Dios, no vaya a arrojar. Gloria a Dios, aleluya, no se va a ir arrojando, gloria a Dios. Prepárese, hermano, no se esté saliendo, gloria a Dios, esté bien sentadito en su silla, gloria a Dios, porque ahí viene palabra para cada uno de nosotros, gloria a Dios. Hasta aquí mi tiempo, voy a dejar a mi hermano Joel con cada uno de ustedes, que él mismo va a orar. Gloria a Dios, que el Señor los bendiga.
2: Gloria al Señor, Dios les bendiga, hermanos. Le damos gracias al Señor por su don inefable, su misericordia, que es grande. Dios bendiga a cada uno de los que ya están listos para escuchar palabra de Dios. Amén. Así que vamos a predicar la palabra del Señor, hermano, gloria a Jesús. Trataremos de ser breve. Así como yo ya, hermano, y usted le cantamos al Señor, ahora se me va a aguantar para escuchar palabra de Dios. También no quiero a nadie saliéndose, porque si yo veo que se levanta, le voy a decir que se siente, ¿verdad? Porque hay que ser reverentes a la palabra del Señor, hermano, gloria a Dios. Amén. Porque así como, hermanos, le cantamos al Señor, pues también, hermano, gloria a Dios, vamos a escuchar la palabra del Señor. Y quiero pedirles que los himnarios los cierren, porque vamos a predicar la palabra. Amén. Ya pasó el tiempo de tener abiertos los himnarios. Así que hoy viene el tiempo de la palabra de Dios. Así que Dios bendiga a mi sobrino que está aquí también, ¿verdad? Que Dios le bendiga. Que ojalá hoy acepte al Señor. No quieren, están duros. Pero ojalá que se entregue al Señor, hermano, gloria a Dios. Y que vean lo que el enemigo hace con las personas que no aceptan a Cristo, gloria a Jesús. Sabemos, hermano, que el diablo está matando al joven, ¿verdad? Y le está quitando la vida. Pero, gloria a Dios, enciéndeme ahí, hermano Jimmy. Pero Dios tiene propósitos grandes, hermano, para el hombre, gloria a Jesús. Dios tiene propósitos grandes para el hombre. Dios no quiere la pérdida de nadie. Dele volumen allá. Gloria a Dios.
3: Gloria a Dios. Gloria a Dios. Gloria a Dios. Gloria a Dios. Gloria a Dios. Vamos a ver, hermano, gloria a Jesús. Bendito sea el nombre del Señor. Ahí vea si están.
4: Gloria a Dios.
3: Gloria a Dios. Gloria a Dios. Gloria a Dios. Gloria a Dios. Gloria a Dios. Gloria a Dios. Lo llevó usted ayer esto.
4: Gloria a Dios, aleluya.
3: Gloria a Dios. Gloria a Dios. Gloria a Dios. Gloria a Dios.
2: Gloria al Señor. Estos volados son delicados, hermanos. Con tantito se dañan.
3: Gloria a Dios.
2: Gloria a Dios. Gloria a Dios. ¿Está golpeado ya? Esa es la situación. Ya está nuevo. Así que, bueno, gracias a Dios. Ya le cantamos al Señor. Vámonos a la palabra de Dios, hermanos. Gloria a Jesús, bendito Dios. Vamos a escuchar la palabra del Señor. Primera de Tesalonicenses, hermano, gloria a Jesús. Me avisa si se escucha bien, hermana, gloria a Dios. Primera de Tesalonicenses, gloria a Dios. Vamos a estar compartiendo capítulo 5, versículo 23. Así es, Primera de Tesalonicenses 5, 23. Gloria a Dios, esa es la porción que vamos a estar viendo, gloria a Dios. Que sea Dios añadiendo bendición a su palabra, gloria a Jesús, bendito Dios, gloria a Dios, gloria al Señor. Se oye bien ronco, ¿verdad?
4: muy oscuro. Bendito Dios, vamos a ver, hermano, que esta cuestión cuando se daña, hermano, gloria a Jesús, vamos a ver, bendito Dios, gloria a Jesús, bendito Dios, el otro, ¿verdad? Gloria al Señor, vamos a usar esto, hermano. Gloria al Señor, bueno, vamos a trabajar con este mejor, bendito Dios, lo tenemos, ¿verdad, hermanos? Gloria a Jesús, entonces vamos a edificarnos con la palabra del Señor, bendito Dios. Dice así la palabra del Señor 5:23, lo dijo, ¿verdad? Gloria a Dios, en el nombre del Padre, del Hijo y del Espíritu Santo de Dios. Y la letra dice de la manera siguiente: y el mismo Dios de paz os santifique por completo, y todo vuestro ser, espíritu, alma y cuerpo sea guardado irreprensible para la venida de nuestro Señor Jesucristo. Soberano Dios, en esta hora gracias le damos. Ya leímos, Señor, su palabra, Dios mío, su palabra que da vida, su palabra, Señor, que transforma y cambia. Dios amado, en esta mañana, Señor, trataremos la manera de compartir su palabra, Señor, en esta hora, Padre bendito, en el nombre de Jesús de Nazaret, Padre eterno de la gloria, que sea usted ministrando, Señor, nuestra vida por medio, Señor, de la palabra, Dios amado, en el nombre de Jesús de Nazaret, Padre, glorifíquese en esta preciosa mañana, Señor, que la palabra del Señor corra en nuestra vida, Señor amado, aleluya, Señor, Padre, en el nombre de Jesús de Nazaret, Cristo de la gloria, que esta palabra, Señor amado, en el nombre de Jesús de Nazaret, Padre, pueda, Señor, hacer el efecto necesario en mi vida y así en la vida de cada uno de los presentes que estamos, Señor. Queremos gozarnos en esta mañana, queremos pedirle que me hable a mí primero, Señor, y a cada uno de mis hermanos, Señor, que sea usted, Padre, tomando el control, Señor, de cada uno de nuestras vidas, Señor amado, en el nombre de Jesús de Nazaret, Padre, glorifíquese en mi vida, Señor, en el nombre de Jesús de Nazaret, Padre, aleluya, bendito su nombre, Señor amado, oh Padre, en el nombre de Jesús de Nazaret, Dios mío, aleluya, oh Señor eterno, que sea usted hablándonos, Señor amado, oh Cristo eterno de la gloria, aleluya, poderoso Dios, mi alma te alaba, Jesús, respalde mi vida, Señor, estos minutos, Señor amado, que sea usted glorificándose, Señor, y que su palabra, Señor, haga el efecto en mi vida y en cada hermano, Señor. En el nombre de Jesús trataré la manera, Señor, de hablar tu palabra. Muchas gracias, Jesús. Amén y amén. Gloria a Dios. Bueno, estamos listos, ¿verdad, hermanos? Gloria a Dios. Gloria a Dios. Dígale al que está a la par suya, dele la mano y dígale, es todo vuestro ser, dígale. Dígaselo, dele la mano. Porque si no le habla, háblele ahora, hombre. Porque quizás ya días no se hablan y andan todos endemoniados ustedes. Aleluya, porque hay veces que uno se da cuenta que hay hermanos que no se hablan. Allá están todos endemoniados, hermano, aleluya. Pero dígale al que está a la par suya, vuélveselo a decir, es todo nuestro ser, hermano, dígale. Aleluya, ya vamos a ver ahorita si es verdad. Alabado sea el Dios de la gloria. Carta de Pablo a los de Tesalónica, gloria a Jesús. Hermano, gloria a Dios, Pablo escribe esta carta, gloria a Jesús. Y Pablo escribe esta carta desde Corintios, de la ciudad de Corinto. Hermano, gloria a Dios, y el tema principal de esta carta es el retorno de Cristo. Fecha en el año 51 después de Cristo. Esta carta tiene, hermanos, 5 capítulos, una cantidad de 89 versículos. También tenemos la segunda carta de Tesalonicenses, autor el apóstol Pablo, también desde Corinto, El tema principal de esta carta de la segunda también es el retorno de Cristo, fecha entre el 51 y el 52 después de Cristo. Gloria a Jesús. Pero en esta mañana, hermano, gloria a Dios, quiero basarme en algo muy importante, gloria a Dios. Y hermano, entre los puntos que Pablo, gloria al Señor, ya dijimos que el tema principal de esta carta es el retorno de Cristo. Y el enfoque de Pablo a los de la iglesia de Tesalónica, mi amado hermano, era gloria al Señor. En primer lugar, él les decía: y el mismo Dios de paz os santifique. Dígale al que está a la par suya: el Dios a quien yo sirvo es un Dios de paz, dígale. Ahora, el que le dijo a usted, usted que le contestó amén, dígale usted: pero ¿es de verdad el Dios que tú sirves que tiene paz? Porque una cosa es que la Biblia diga que el Dios de nosotros es un Dios de paz, pero usted anda todo quebrado, usted no tiene paz. A su nombre, gloria. Porque yo puedo decir que el Dios al que yo le estoy sirviendo, amado mío, es un Dios de paz, pero a las horas de las horas resulta que el que le está sirviendo no tiene paz. A su nombre. Porque sabemos que el Dios que nosotros tenemos ha sido un Dios, hermano, de paz. Nunca, hermano, Dios ha querido lo malo para nosotros. Si alguien ha fracasado, es porque quiere. Pero Dios siempre ha tenido paz para la raza humana. Todo el que le sirve a Dios está bien, tiene paz. Pero el que viene y le sirve a Dios unos días, unos pocos meses, unas pocas semanas, hermano, gloria a Dios, después que se sale del evangelio, dejó de tener al Dios de paz de su lado, y resulta, hermano, aleluya, que en el mundo comienza a enfrentar una y otra adversidad porque se alejó del Dios de paz. Igual nosotros, aleluya, que estamos en este camino, tenemos a este Dios de paz. Pero si nosotros tantito nos descarriamos, nos alejamos del Dios de paz, ahí vienen las consecuencias. Y probablemente estemos caminando y creamos nosotros que vamos bien. Pero hay cosas que al Dios de paz que está de nuestro lado lo pueden alejar de nosotros. Si yo le preguntara en esta mañana a usted, ¿qué es lo que puede hacer que Dios se aleje de mí? Mientras este Dios que nosotros tenemos es un Dios de paz, pero mientras yo y usted andamos como Él quiere. Porque Pablo dice a los de Tesalónica: y el mismo Dios de paz os santifique. Esto de que os santifique, hermano mío, no es por nuestros propios medios que nos vamos a santificar, pero sí a través de la palabra. Cuando escuchamos la palabra misma que es la voz de Dios, nos enseña cómo santificarnos. Alabado sea el nombre del Señor. De manera que si usted no se santifica es porque usted no quiere. La misma palabra nos enseña de qué manera yo me puedo santificar y de qué manera, mi amado hermano, yo me puedo descarriar de la perfecta voluntad de Dios. A su nombre. Ahora, hay tres puntos en los que yo me quiero basar, pero no sin antes seguir con esta introducción. Y Pablo decía: y el mismo Dios de paz os santifique por completo. ¿Ven ustedes esta botella de agua? ¿Verdad que no está completamente llena? ¿Amén? ¿Se imagina esta botella a un cristiano en este nivel? ¿Verdad que anda bien delante de Dios? Porque todavía pues hay. Pero tiene más de la mitad. Si usted me consigue una, présteme esta por favor, si es tan amable. ¿Cómo ve esta botellita usted? Ya casi se anda terminando. Así le pasa a usted. Ya siente que se anda muriendo y no se quiere congregar. Hasta ahora que apareció. Apláudale a Jesucristo. Entonces, la voluntad de Dios es vuestra santificación. Amén. Y
2: Aquí tengo, ay hermanos, aquí tengo una cantidad, gloria a Dios, de qué hablar. Gloria a Dios. Yo quiero que vea conmigo Juan capítulo 17, por favor, si es tan amable. Juan capítulo 17. Verso 16. Gloria a Dios. El Dios de nosotros, hermano, Pablo decía, porque Pablo no podía él santificar a nadie. ¿O cree que nosotros los predicadores podemos santificar a alguien? No. El único que puede hacerlo es Cristo por medio de la palabra. Por eso es que hay iglesias, hermanos, más muertos que ustedes, hermanos, que la gente no se santifica porque no les están dando la palabra, gloria al Señor. Les están dando, hermano, aleluya, masa como a los pericos. Vamos a ver qué dice. Ajá. No son del mundo. Como tampoco dice Cristo. Ahora, ¿qué entiende usted en esto? Pablo dice, y el mismo Dios de paz os santifique por completo. Míreme para acá tantito, por favor, si es tan amable. Alguien que se santifica por completo, él en su mente tiene algo. Y es que él en su mente tiene, él dice, yo ya no soy del mundo. Aleluya. Pero ¿cómo yo puedo conocer a alguien que no está santificado? Sencillo. Sencillo. Rapidito. Es fácil. Pregúntele al que está a la par suya, ¿cuántas mentiras he hecho en el mes de marzo? Dígale. Y el problema es que usted lo descubrió. A su nombre. Aleluya. No digamos la hermana que le mintió al marido. Todo este mes le estuvo mintiendo al marido ahí con mentiras, lo tuvo. A su nombre, gloria. El que ya no es del mundo sabe que la mentira ya no va con él, porque él sabe que el Dios de él no es mentiroso. Dice la Biblia que Dios no es hijo de hombre para que mienta, ni para que sea. A su nombre. Él no es hijo de hombre para que mienta. Amén. Porque él, vuelva a leerlo, hermano Nelson, por favor, si es tan amable. No son del mundo, dígale al que está a la par suya. Hermano, dígale. Yo y usted ya no somos del mundo, dígale. Pero ¿por qué sus hijos andaban metidos en el cumpleaños? Cuando la Biblia dice que no prestes tus miembros. ¿Y por qué su niña viene con gorrito de la escuela, paganita? No que te congregas en una iglesia de sana doctrina. No solamente seamos boca. Si somos de sana doctrina, amarra a tus hijos también. Y amárrese usted también, Señor. Porque hablar de la santificación es hablar que yo ya no soy del mundo, señores. Y voy por la introducción. El mensaje esencial no ha entrado todavía. Apenas voy por la introducción del mensaje. Pero no me quiero ir sin antes hablarte de la santificación, gloria a Dios. Ya casi les van a venir a buscar para cachiporra a sus hijos. Ya casi te van a venir a buscar a tu niño de pasecito. De las iglesias paganas que se han surgido por ahí. Aleluya. Pero un verdadero siervo de Dios que se santifica, él sabe que eso es del mundo. La prostituta pagana romana es la que practica todo ese basural. Pero la iglesia que ha sido lavada con la sangre de Cristo no participa de esa basura. Alabado sea el nombre del Señor. A su nombre. Aleluya. Dice Juan que Cristo dijo, y no lo dijo el hombre. Sí, hermano, diría usted, lo dijo Pablo. Ah, cualquiera se quita a Pablo de encima. Ah, sí, Pablo. Pero aquí lo está diciendo Cristo. Cristo dice, no son del mundo, como tampoco yo soy del mundo. El que se santifica, ese dice, yo ya no pertenezco al mundo. Ando en el mundo, pero ya no soy del mundo. A su nombre. Caminamos en el mundo. Yo allá ando por las calles, hay paso por todo esto aquí, pero yo no soy de este mundo. La ramera, esa sí se hace que es de aquí, porque ella dice que es la, ¿cómo se llama? La internacional, hermano, la que se ha establecido pues en la tierra. Nosotros no somos de aquí. Abraham buscaba la celestial, la verdadera iglesia de Cristo busca la celestial, ella no busca la terrena, gloria al nombre del Señor. ¿Cuántos no son del mundo? Gloria a Dios, con esos 10 nos vamos para el cielo. Ahí veía usted. Yo, dijo Cristo, tampoco soy del mundo. Amén. Qué bonito, ¿verdad? En otra parte Jesús dijo, santifícalos en tu verdad. Tu palabra es verdad. ¿Cuál es la que los santifica? La palabra. Usted no se va a santificar leyendo la prensa gráfica. Usted no se va a santificar leyendo el Max, más viendo el gráfico. Aleluya. Que algunos de ustedes todavía se echan el gráfico. Aleluya. Algunos todavía ven michero. Aleluya. Gloria a Dios. El hombre y la mujer de Dios se santifiquen la palabra. Él anhela estar lunes, miércoles, viernes. Aunque los hermanos digan que no pueden. A su nombre, y el mismo Dios de paz os santifique por completo, aleluya, a través de su palabra. Quiero que vean conmigo, Primera de Corintios 1:30, por favor. Por favor, aleluya, bendito su nombre. Ya vamos a entrar a los tres puntos que quiero entrar en esta hora. Vuélvale a decir que está la par suya, es todo vuestro ser, dígale. ¿Qué dice? Mas por él estáis vosotros en Cristo Jesús. Oiga. ¿Quién nos ha santificado? Cristo. ¿Quién nos ha santificado? Cristo. Amén. Pero todavía nos sentimos santificados, ¿o cómo nos sentimos? ¿Se acuerda cuando usted aceptó al Señor, verdad? Hermano, venga a comerse unos tamales de rezo. Dios reprenda al diablo. Yo soy siervo de Dios. A mí no me... Esa basura no. Vaya a ver ahora, se los harta, hasta con pan y café. ¿Ah? Y le estoy hablando hebreo, se los harta, porque ese es el hebreo. Me siguen porque les doy de hartar. Y aquí no les estoy hablando mala palabra, ese es el hebreo. A su nombre. Ahí se los pasan, miren. ¿Ah? Gloria a Dios. Ahí le mandan sándwiches de cumpleaños, se los están hartando. Ahí les mandan platos de comida de recasados y se los están hartando, como que fueran... Aleluya, mejor me la reservo esa palabra, porque voy a ser sin ética ahora. Yo cuando me doy cuenta que es un matrimonio recasado, que están dando comida, lo siento, mijo, no puedo participar de eso yo. Se le fueron los colores, ¿verdad? Ay, papita. Es que usted cree que la santificación es simplemente, ay hermano, el cuerpo, así que la ropa, está bien la ropa, pero también es necesario que te santifiques. Tú ya no eres del mundo, tú ya no haces lo que el mundo hace. No, pero si en otro tiempo yo rezaba, en otro tiempo yo andaba un escapulario aquí, ¿cómo me viera yo aquí con un escapulario? ¿Ah? Pero yo ya no soy del mundo. En el mundo es que se hacen todas las payasadas del diablo. A su nombre. Ya los miro serio. Y comienza el mensaje. Hasta las dos los voy a soltar, porque estaban bien cantautores. Ahora hasta las dos los voy a soltar. Así como estaban de bonitos cantando, ahora aguántense, porque vamos a oír palabra de Dios. Hebreos 10:10, por favor. Gloria a Dios. Vamos a ir avanzando. Solo le voy a tocar una breve reseña, que es santificación. El hombre y la mujer se santifica por la palabra. Amén. No se santifica con chacalacas, ni gators, ni power. Ni se santifican en el Facebook, vamos. En esa voluntad somos santificados.
5: mediante la ofrenda del cuerpo de Jesucristo, hecha una vez para siempre. ¿Te está escuchando? La ofrenda fue una vez y para siempre. Una vez para siempre. Pero qué vergüenza que usted se deje enchucar por el diablo, ¿verdad? Gloria a Dios. ¿Y sabe qué es lo lindo de la palabra de Dios? Que también hay otro punto interesante en la santificación, que la obediencia a la palabra nos lleva también, mi amado hermano, gloria al Señor, a vivir una vida santificada. Nos lleva a vivir una vida ferviente. Si usted no se santifica, no puede agradar a Dios. Quiero que vea conmigo Primera de Pedro 1:15, por favor. Gloria a Dios. Cuando usted es obediente a la palabra, usted puede llegar a ser santificado. Pero cuando usted no se deja moldar por la palabra, va a seguir todo un desobediente. Vamos a ver. Ajá. Ajá. Ajá. Así como aquel que os llamó es santo, sé también vosotros, ¿verdad que él fue santo? Él fue santo, pero no de esos muñecos guindados que tienen ahí, hermano. Amén. Aleluya. A Jesús no lo vieron por ahí con una pecadora haciendo cosas ahí, ¿verdad que no? Dice que él fue santo y el que lo llamó es santo. Si el Dios que nosotros le servimos es santo, ¿por qué nosotros queremos enchucar nuestras vestiduras? ¿Ah? ¿Por qué nos queremos enchucar? Un consejo a las jóvenes: el día que tengan novio, no vayan a dejar que le agarre la mano, porque la va a besar la boca y luego de la boca se la va a querer llevar así nomás. Todavía no le acepte esos corazoncitos. Esos corazones tiene que dárselos hasta que ya esté, cuando esté casado. Esos corazoncitos desde antes, esos corazones no es bueno. Dígale, el corazón me lo entregas hasta que ya nos casemos. Un consejo a las jóvenes. Y a los jóvenes también. Gloria a Dios. A su nombre, gloria. El Dios de nosotros es un Dios que se santificó y que era santo. Y que Él anhela que yo y usted nos santifiquemos. Ahora, Pablo dice, y el mismo Dios de paz os santifique por completo. Esta santificación no es una santificación a media. No es que solamente de aquí para abajo santificado y de aquí para arriba nada. Es por completo, por completo. A su nombre. La que se volaba las cejas, deje de santificar completo, completo. Ya no se vuelen las cejas. Santifíquese completo, gloria a Dios. Aquí no hay tales, hermano, gloria a Jesús. Y voy a ir avanzando porque este tema es extenso. Y ahorita apenas voy por la introducción. ¿Sabe que Jesús, hermano, en esta oración en el capítulo 17 de Juan, Él decía, santifícalos? Porque era una oración que estaba haciendo Jesús. Amén. Él estaba orando y Él pedía que el Padre lo santificara por completo, gloria a Dios. Que los creyentes entendieran y que nosotros comprendiéramos, gloria a Dios, que hay una separación total del mundo y de las cosas que el mundo nos ofrece, gloria a Dios. Amén. Ahora, ¿por qué el Señor anhela y desea que nosotros, el Padre, nos santifique, o el mismo Cristo desea santificarnos por completo? ¿Por qué? Para que yo y usted seamos enviados a predicar su palabra. Porque se han dado casos de personas que no se han dejado santificar por Dios y su palabra, que usted los manda de obrero a meterse con una cipota, van allá en el campo blanco. Mire para acá. Porque Él desea, porque Él quería gente, enviar gente santificada. Porque así, cuando uno está santificado, aunque la secretaria sea bonita de la iglesia, pero el pastor que está santificado, él tiene puesto los ojos en Jesús, el autor y consumador de la fe. Aleluya. Porque una persona no santificada es carnal, es perverso. Y no diríamos solo él, sino también la hermana que no se deja santificar por la palabra, es perversa. Y se lo hablo en términos salvadoreños. Aleluya. Una persona no santificada, no regenerada, no cambiada por la palabra ni por Cristo, es una persona que es capaz de hacer cualquier cosa por hacer caer a otro. Es peligroso. Amén. Por eso los líderes no tenemos que andar números de hermanas. No, que una hermana nos esté llamando, hermano, venga aquí a la casa. ¿Para qué, hermana? ¿Está su marido? No, no está, venga, yo estoy solita, venga, ayúdeme. ¿Cómo? ¿Alguna vez me han visto a mí que yo ando visitando a las hermanas cuando están solas? Ahí está la tienda cerquita, hermana María, ahí está hermano Wilman. No, no está, salgo a la carrera rapidito. Un hombre de Dios que se santifica, eso es lo que hace. Pero hay gente dentro del evangelio perversa que no ha nacido de nuevo, que andan viendo si está el marido o no está, porque quizás le gusta la mujer del hermano. Hoy no anda la mujer del pastor siquiera me echar a mí a la cabina. ¿Cuál? Mi mamá, mi esposa o mi cuñada, tal vez, ni mi cuñada, más que hoy que está viuda, ni mi cuñada, que vaya atrás. ¿Sí? Por cuidar mi testimonio. A su nombre. Porque ya hay casos que hay cuñados que se han metido así. Sí, usted tiene que tener cuidado uno, hermano. Gloria a Dios. Que hay que cuidar el testimonio. Con que hay hijos que se han metido con tatas. ¿Usted cree que es fácil? Pero eso es ser cerdo la persona. Ser animal. Y aunque usted se me quede viendo todo raro por lo que dije, pero es la verdad. Gloria a Dios. Entonces el propósito de Pablo al decirle a los de Tesalónica, ¿sabe por qué? Porque Pablo quería ver una iglesia dispuesta para llevar el evangelio. Pero durante no estamos santificados, no estamos capacitados para llevar el evangelio. Durante usted no se santifica, no ande anhelando ministerio. Durante usted no se santifica, hermana, no ande subiendo al altar. Si usted es chismosa, no suba al altar. Se fueron los amenes. Si a usted le gusta sembrar discordia, no me ande subiendo aquí al altar. A su nombre. Parece que esto no va a funcionar con ustedes, creo. Que los veo serio, gloria a Dios. Propósito de la santificación es, hermano, para ser enviados a predicar la palabra del Señor, para llevar el evangelio de Cristo, gloria a Dios. Por eso el mismo Jesús se santificó, para que también nosotros fuéramos santificados, gloria a Dios. Veamos qué dice el mismo Juan 17, versículo 18 y 19. Miremos qué dice. Aleluya. Ajá. Como tú me enviaste al mundo, así yo los he enviado. Para ser enviado hay que santificarnos, ¿verdad? Amén. ¿Qué dice? Y por ello yo me santifico a mí mismo. Oiga lo que dijo Cristo. Para que también ellos sean santificados en la verdad. A su nombre. Él mismo se santificó para que yo y usted nos santifiquemos también. Amén. Por eso es que usted ya no me ve en una feria a mí deteniéndome ahí. A su nombre. Por eso es que usted no me ve en la casa Claro TV guindado ahí arriba. Por eso es que usted no me ve el paquete digital guindado en la casa. A su nombre. Aleluya. Fueron los amenes. Gloria a Dios. Por eso es que nosotros procuramos santificarlo. Que no somos perfectos. Hombre, si eso es normal. Pero sí hay que santificarnos. No confunda la perfección con la santificación. Amén. Porque la santificación, mi amado hermano, gloria al Señor, es algo, hermano, gloria a Dios, que nos hace vivir apartados totalmente de las cosas del mundo. Amén. Ahora, el que cuando metemos la perfección es ir a vender todo lo que tenemos y lo damos. Aleluya. Que usted no va a querer ser perfecto de un todo con ir a vender todo. ¿Quién va a querer vender esa Tacoma y vender la tienda y regalarlo todo y quedarse sin nada aquí? Al rico le dijeron, anda, vende y todo lo que tienes, dale a los pobres. ¿Y qué? ¿Y el único requisito? Por eso, ¿y nosotros qué lo vamos a cumplir? ¿Ah? ¿Quién va a querer vender la casa? Con que Anán te da $5 en la iglesia y medio, bravo todavía. Aleluya. Medio enojado, hermano, con $5 que regaló. Aleluya. Pero vamos a seguir con la santificación. Ya voy a entrar al mero mensaje que quiero entrar, porque no he entrado todavía. Gloria a Dios. Jesús mismo se santificó y fue apartado por el propósito en el cual él había sido enviado. ¿Cuál era el propósito? En dar su vida por usted y por mí, gloria a Dios. Él se separó de todo, gloria al Señor. Amén. Quiero que vean Juan 10:36, por favor. Vamos a ver y ya vamos a ir aterrizando el mensaje que quiero llegar. Gloria a Dios. Al que el Padre santificó, pobrecito los de la fe en Jesús, va. A ver cómo les va a ir. Siga. Y envió al mundo. Vosotros decís, tú blasfemas, porque dije, hijo de Dios soy. Mire. Gloria de Dios. ¿Cuántos son hijos de Dios aquí también? Bueno, ahora sí vamos a aterrizar al punto esencial que quiero llegar. Gloria a Jesús. Y decía, ya vimos un poquito de la santificación, porque si hablo de la santificación, ese tema es extenso y no lo termino. Y pero dice Pablo, y el mismo Dios de paz os santifique por completo. ¿Y qué más decía él? Y todo vuestro ser, espíritu, alma y cuerpo sea guardado, como dice él, irreprensible para la venida de nuestro Señor. Amén. Ahora, Jesucristo, ¿qué vemos aquí? Bueno, el tema lo hemos titulado, es todo vuestro ser. Muchas veces creemos, hermano, que guardarnos para el Señor, recalco, como lo dije no hace mucho, es solamente que nos pongamos una manga larga, es solamente una falda larga, es solamente andar buenos zapatos. No, mi amado. Gloria a Dios. Esto va más allá de la vestimenta que tú y yo cargamos. Esto va más allá. Y dice él que todo nuestro ser, y comienza él diciendo, espíritu, hombre, gloria a Dios. Aquí vamos a entrar en este primer punto. Espíritu, pero aquí no se está refiriendo al Espíritu Santo de Dios que se nos ha sido dado. Aquí está hablando al espíritu humano. Aleluya, porque hay una grande diferencia, gloria a Dios. Y dice, el espíritu, gloria a Dios. ¿Por qué guardar el espíritu, gloria a Dios? Usted se ha preguntado, gloria a Dios. Quiero que vea conmigo Job, capítulo 32, versículo 8, gloria a Jesús. Vamos a ver por qué, hermano, gloria al Señor, es necesario que el hombre guarde también su espíritu, gloria a Dios. Quiero que vea conmigo Job 32, por favor, 8, gloria a Jesús. Pablo dice que el espíritu debe de ser guardado también. Gloria al Señor. ¿Qué dice? Dice Job. Ciertamente, espíritu hay en el hombre. Y el soplo del omnipotente dice, le hace que entienda. Gloria a Dios. Vamos a ver algo aquí, hermano, muy importante. Gloria a Jesús. Estamos Job 32, le dije 8. Vamos a verlo desde acá también, hermano. Gloria a Jesús. Vamos a meditar en esto, porque esto está muy importante.
2: Esto es algo interesante, gloria a Dios. 32:8. Muy bien, ahí estamos. Dice así: ciertamente espíritu hay en el hombre, y el soplo del Omnipotente le hace que entienda. ¿Qué hace el espíritu? Te hace que entiendas. ¿Será que hay algún entendido aquí? Aleluya. Y porque a veces usted se va bravo con la palabra, pues. Ya entendieron que es ser santificado, es ser apartado del mundo. Espero que hoy entienda. El Espíritu, hermano, nos hace entender. Amén. Pero ¿qué nos hace entender? Gloria a Dios. Amén. ¿Qué nos hace entender? Gloria a Dios. Bueno, gloria a Dios, nos hace entender la palabra. Amén. Nos hace entender la voluntad de Dios. Amén. Nos hace, hermano, aleluya, comprender cuando algo viene de Dios y algo no viene de Dios. Amén. Y vamos a seguir porque esto es extenso. También quiero que vea conmigo Proverbios 27, por favor. Vamos a ir avanzando. Proverbios 20:27. Vamos a ir avanzando. Gloria a Jesús. Sí. Vamos a ver Proverbios 20:27. Mire, gloria a Dios. Oye, como dice: lámpara de Jehová es el espíritu del hombre, la cual escudriña lo profundo. ¿Qué dice? Lo más profundo. ¿Qué hace el Espíritu en mí y en usted? Nos escudriña, es una lámpara. Ese Espíritu que Dios ha puesto en nosotros, que cuando nosotros aquí amarramos los zapatos y se va para arriba, ese que va para arriba, él no tiene estorbo. Pero mire Pablo como dice: espíritu, alma y cuerpo sea guardado irreprensible. Amén. Para la venida del Señor. ¿Cuántos esperan la venida de Jesucristo? ¿Cómo le espera a usted? ¿Cómo espera la venida de Cristo? Hay de dos tipos, de dos formas puede llegar la venida de Cristo. Número uno es que la venida de Cristo puede hacer que Cristo dé la orden y nos mande a traer para que nosotros nos vayamos con Él. ¿Cómo? La muerte nos puede llegar. Porque puede hacer la venida de Cristo así que muramos y nos vayamos con Él. La otra es la que esperamos que suene la trompeta. Pero dice que lámpara de Jehová es el espíritu del hombre. O sea, ese espíritu que está ahí es la lámpara que Dios usa. Es la lámpara. Y mire dónde Dios nos va a llevar ahora. Es la lámpara que Dios usa. Cuando tú haces algo, dice Dios, voy a ver cómo está la cosa aquí. Y empieza aquella lámpara a andar alumbrando. ¿Qué hay en el corazón? Odio. ¿Qué hay en el corazón? Raíz de amargura. Ahí empieza la lámpara. El espíritu es lámpara. Amén. ¿Qué hay en el corazón? Tiene una mujer de escondida. Lo señalo a usted porque usted es más maduro de todos aquí. Ya le dije, no maduro el de Venezuela, que no le llega ni a los pies a usted de diablo. Aleluya. Pero el espíritu allí se pasea. Se pasea a su nombre. El espíritu nos escudriña a nosotros. Y el espíritu es el que Dios usa de lámpara. ¿Usted cree que a Dios lo vamos a esconder nosotros de Dios? No. Es de la lámpara que Dios usa dentro de nosotros. Y Dios sabe lo que usted está pensando ahorita. Y Dios sabe lo que yo estoy pensando ahorita. Y Dios sabe lo que usted tiene planeado hacer. Y en un 2x3 Dios te le va a dar vuelta así, porque ya Dios sabe. Por eso es que David decía que antes de que la palabra saliera de mi lengua, ya Dios la

Amén. Entonces, pero es necesario guardar el espíritu. Amén, hermano. Porque el espíritu mora en nosotros. Por eso Pablo dice que hay que guardar el espíritu. Amén. Usted sabe, hermano, que una persona, hermano, gloria a Dios, que no tiene a Cristo, es una persona que hace de todo. Ve pornografía. Si es que usted no ve pornografía. Que aunque quizás no la ve en la tablet o en el teléfono, pero cuando ve a una mujer que va pasando y ve que tiene ahí, hermano, como que es Coca-Cola 5 litros, hermano, él se le queda viendo y se le queda viendo y hermano, y camina todo castizo y se le queda viendo hasta que la mujer desapareció, él dejó de verle el televisor. Ya te vio el espíritu, te está escudriñando. Y más si se te aceleró el corazón así. Y el espíritu ya te está escudriñando, Dios ahí. ¿Qué estás haciendo, malacate? ¿Ah? Y el espíritu, ¿qué estás haciendo, hermanita? ¿Te gusta el hermano Cristian y que no tenés marido? ¿Ah? Ahí está el espíritu. ¿Qué estás haciendo y te gusta Jimmy que no tenés marido? Le dijo el espíritu. Aleluya. ¿Te gusta el hermano Ariel, es de Chirizo, verdad? Le dice, y ahí está el Dios viendo. ¿Y no ves que Mirna es la mujer de ese vos? Aleluya. Y por eso es que cuando menos acortamos, como la lámpara que Dios ha puesto en nosotros, Dios mismo trae revelación por medio del Espíritu Santo. Y en veces Dios levanta profecía aquí y te dice el Señor que estás en pecado. Y si no te arrepentís, pronto caís en cama. ¿Usted cree que a Dios se le va a esconder? No me hagan reír ustedes. ¿Ah? Vaya, yo les voy a creer que no me apoyaron ayer porque estaban bien ocupados y enfermos, pero ¿creen que Dios les crea a ustedes? Yo les creo, yo no voy a decir nada, yo les voy a creer. Yo como pastor, sea que usted me apoye o no me apoye, yo siempre ahí ando encima de ustedes cuando se está muriendo o cuando se le mueren familiares a usted, yo ahí ando encima. Y no lo digo por uno, aquí lo digo por todos. No es verdad que yo he andado encima de todos ustedes ahí. ¿Ah? Ahí quieren que uno se esté desvelando. Pero ¿y ustedes? Pero le digo, yo les voy a creer. Dejemos que el Espíritu de Dios que les ha puesto a morar, él les examine a ver si es verdad. No, yo les voy a creer porque yo sé que ustedes, hombre, si hermano Ariel y hermana Mirna ya dijeron, hermanos míos, que ustedes estaban bien ocupados, quizás. Entonces yo les creo, pues entonces yo agarré ahí, les voy a creer. Pero ¿qué dirá el Espíritu que Dios ha hecho morar en usted? ¿Será cierto eso? ¿O no estuvo con el teléfono en la hamaca? Aleluya. Porque una cosa es estar enfermo y otra cosa es ser haragán. Aleluya. Y hermano, que hay hermanos que un culto que los hermanos no vayan. No vino el hermano fulano, dice. Pero yo no voy cuando él haga culto tampoco. Yo no voy. Mire qué bonito. Bien bonito ustedes va. Si alguien no va, hay que ir nosotros. Y no, ¿y a qué van ustedes? Pues no adorar a Dios, ¿qué van? Si otro no va, usted váyase, que usted va a adorar a Cristo Jesús, mi amado, aleluya. Entonces la lámpara de Jehová es el espíritu del hombre, lo cual escudriña lo más profundo del corazón. Ahora pregunto, ¿qué te ha buscado el Espíritu en tu corazón? ¿Qué andar es en tu corazón? Aleluya. ¿Qué andar es en tu corazón? ¿Deseo de ir a pecar? Aleluya. Gloria al Señor. ¿Deseo de ir a hacer una ganancia deshonesta? Bendito Dios. Gloria a Jesús. ¿Cuál es el deseo? Pero qué lindo que la lámpara de Dios te escudriñe y te halle deseo de congregarte, te halle deseo de venir a cantarle, te halle deseo de venir a adorar, te encuentre en tu corazoncito deseo de predicar su palabra, te encuentre en tu corazoncito deseo de ayunar, de orar, de vigilar, de ir a las campañas, de ir a las misiones, que eso nos halle el Espíritu adentro. Es que la gente cree que Dios de gusto puso el Espíritu en el hombre.

0: de gusto. ¿Qué cree que Dios de gusto le dio? No, es que Dios era la lámpara que estaba exponiendo para revisarnos por dentro nosotros. ¿Ah? Eso es lo que Dios ponía. Y lo puso con la intención de examinar. ¿Usted cree que Adán y Eva cuando pecaron, ya Dios no lo vio? Ya sabía. Cuando Dios le dice, Adán, ¿dónde estás tú? Ay, Señor, le dijo, oí tu voz, le dijo, y tuve miedo. ¿Dónde estás? Aquí estoy entre los árboles, le dijo aquel. Ahí se andaba tapando con hojas, igual usted. Ahí se anda tapando con puras mentiras, hermano, aleluya. ¿Por qué no fue el culto, siervo? Ya era siervo, estaba bien ocupado, siervo, trabajar bárbaro. Mentiras, Aragán, que no quería venir era. Pero el Espíritu de Dios, hermano, nos examina. Vamos a ir rápido porque ya los veo aburridos. Gloria a Dios. También, gloria al Señor, ¿por qué guardar el Espíritu? Porque, hermano, viene día que esa lámpara que han puesto en mí, un día va a ir a la presencia de Dios mismo, quien lo dio. Eclesiastés 3:21. Vamos a irlo a Eclesiastés 3:21. Gloria a Dios. Vamos a gozarnos hoy esta mañana. Yo espero que no esté enojado. Por cierto, me están oyendo allá en Honduras también porque está enlazada la radio. Gloria a Jesús. Me están escuchando allá, hermano. Le dije a Eclesiastés 3:21. Vamos a ver la palabra, hermano. Gloria a Jesús. De todas maneras, está temprano. ¿Quién sabe que el Espíritu de los hijos de los hombres sube arriba y que el Espíritu del animal desciende abajo de la tierra, verdad? ¿Quién sabe que el Espíritu de los hijos de los hombres sube arriba? ¿A dónde va, hermano, el Espíritu? Arriba, gloria al Señor. ¿A quién? A la presencia de Dios, gloria al Señor. Mire qué precioso esto que Salomón dice, gloria a Dios. Este espíritu vuelve a Dios. Quiero que vea conmigo, gloria a Jesús, Salmos 16:9, por favor, si me ayuda, hermano. Salmo 16:9. Estoy tratando la manera también yo de irme, porque el hermano no tiene micrófono. Salmos, gloria a Dios, 16:9, porque aquí créame que estoy un poco... Se alegró por tanto mi corazón y se gozó mi alma y mi carne reposará confiadamente. Vamos a seguir porque esto es extenso, amado hermano. Gloria a Jesús. Entonces dice Eclesiastés, ¿quién sabe que el espíritu de los hijos de los hombres sube arriba a la presencia de Dios? Gloria a Dios. No se queda ahí, hermano, abajo. Salmo 49:15, por favor, hermano. Gloria a Jesús. Vamos a ir rápido. Salmo 49:15. Bendito sea el nombre del Señor. Maravillosa palabra de Dios, hermano. Gloria a Dios. Pero Dios redimirá mi vida del poder del Seol, porque Él me tomará consigo. Gloria a Dios. No nos va a dejar ahí en la tumba, ¿verdad, hermanos? Gloria a Jesús. Vamos a ir rápidamente. Entonces hay que guardar el Espíritu, ¿verdad? Ya vimos que el Espíritu va a Dios. Amén. Por eso es necesario guardar el Espíritu. Voy a tratar la manera de sacar estos tres puntos, aunque sea rápido. Gloria a Dios. De ahí seguimos otro día. También Eclesiastés 12:7, por favor. Gloria a Jesús. Vamos a leer la Biblia. De todas maneras, nadie nos va a pegar. Eclesiastés 12:7. ¿Ah? Y el polvo vuelve a la tierra como era. Oiga, y el Espíritu vuelve a Dios que lo dio. Amén. ¿A quién vuelve el Espíritu? A Dios. ¿Por qué? Porque Él lo dio. Gloria al Señor. Y si pudiéramos analizar, hermano, gloria a Dios, el tema de la naturaleza humana, hermano, no terminamos ahora. Y solo me quedan 12 minutos. Gloria a Dios. Porque si nos ponemos a hablar ese tema, hermano, de la naturaleza humana, no terminamos ahora. Por eso estoy tratando la manera de salir rápido. Hechos 7:5. Vamos a ver. Hechos 7:59, si no me equivoco. Hechos 7:59. Gloria a Dios. Hay que guardar el espíritu delante de Dios. Amén. Eso es lo que está diciendo la Biblia. Y apedreaban a Esteban mientras él invocaba y decía: Señor Jesús, recibe mi espíritu. Amén, hermano. ¿Qué decía Esteban? Recibe mi espíritu. Amén. El espíritu humano que Dios ha puesto en el hombre, Esteban decía, recíbelo, gloria a Dios. Amén. Que ojalá, hermanos, cuando nosotros también, hermanos, nos vayamos de esta tierra, podamos decirle al Señor, recibe mi espíritu, gloria a Dios. Amén. ¿Quién dijo en tus manos encomiendo mi espíritu? Aleluya, gloria a Dios. El espíritu del hombre, ya vimos, hermanos, aleluya, gloria a Dios. También el espíritu del hombre, hermano, conoce sus pensamientos. Amén. Vemos que el espíritu del hombre va a Dios, quien lo dio. Esteban dijo, recibe mi espíritu. Pero ya vimos que aún también el espíritu del hombre conoce los pensamientos. Quiero que vea primero, Primera de Corintios 2:11. Gloria a Jesús. Primera de Corintios 2:11. Gloria a Jesús. Quiero ir rápido, hermano. Gloria a Jesús. Quizás, ojalá me entiendan. Gloria a Dios. Porque ¿quién de los hombres sabe las cosas del hombre sino el espíritu del hombre que está en él? Así tampoco nadie conoció las cosas de Dios sino el espíritu de Dios. Entonces, ¿pero qué vemos aquí? Aquí vemos algo importante. Porque ¿quién de los hombres, oiga bien, sabe las cosas de los hombres? ¿Verdad que, miren para acá tantito, verdad que yo no sé las cosas que ustedes están haciendo? ¿Ah? Pero oigan bien esto, ya vimos que el espíritu es lámpara, pero aquí Pablo dice que el mismo espíritu de nosotros, él sí se conoce. O sea, y este le traslada todo a Dios allá, hay un traslado a la presencia de Dios. Él sabe, hermano Wilman, qué es lo que andamos haciendo de escondida. Él lo sabe. Él lo sabe lo que usted hace de escondida. Y tarde o temprano te van a pasar factura. Viene tu factura, prepárate. Te estoy profetizando. Aleluya. Dice, porque ¿quién de los hombres sabe las cosas de los hombres? No, yo no lo sé. ¿Para que yo no le sé lo que usted hace? No, yo no lo sé. ¿Usted sabe lo que yo hago? No, ¿cómo lo va a saber? No lo sabe. ¿Verdad que usted, yo no sé lo que ustedes hacen en la ñanga? Cuando ustedes andan ahí en la ñanga, no, andan curileando ahí, metiendo la mano en el lodo. Pero ellos saben lo que andan haciendo. ¿Amén? Cuando usted va en la moto, usted sabe lo que va haciendo. En la moto ahí lleva la mente. Me voy a dejar con mi mujer. Esta mujer no se compone para nada. Aleluya. Aleluya. Sí, ahí va. Me voy a dejar con este viejo. Ni tan siquiera frijoles compra en la casa, dice la hermana cuando va con la paila de maíz para el molino. Pero si usted encuentra a alguien, usted lo va a ver. Nos vemos, don fulano. Pero no lo conoce lo que lleva en la mente. Pero el espíritu que está dentro y Dios allá arriba está diciendo: ya te vi de que quieres dejar a tu marido, dice Dios. Dios sí lo ve. Aleluya. Voy a dejar a esta mujer, dice, porque ella está muy vieja ya para mí, dice. ¿Usted cree que Dios no ha visto que querés dejar a la mujer viejita que tenés por otra? Ya te vio. Porque ¿quién de los hombres sabe las cosas de los hombres? No, nosotros no sabemos. No. ¿Se acuerdan que Samuel se equivocó? Este es, dijo Samuel, los más cholos. Este sí es. No. Dios le dijo, no. Tú miras lo de afuera, pero yo veo. ¿Te da cuenta que el mismo espíritu que Dios, él ve, él nos conoce? Si él sabe que usted, a quién de los hermanos quiere ponerle zancadilla para votarlo, él ya sabe. Aleluya. También dice, sino el espíritu del hombre que está en él. El espíritu sí lo sabe, y el espíritu allá anda adentro y dice: ya sé lo que andas planeando vos.
1: ¿Vos qué crees que yo no sé lo que planeas? Y óigame, ¿usted cree que solamente a nosotros? No, si hasta los mismos presidentes, el mismo espíritu que está en ellos adentro. Porque usted cree que el espíritu humano, el espíritu aliento de vida que Dios le ha dado al hombre, solo en usted y en mí está. No, si Dios lo examina a todos por igual. Y examina a los perversos, examina a los que somos cristianos. Y examina a los medios cristinos también. Y los examina a todos, hermano. ¿Y cómo nos vamos a esconder de él? No sé qué es lo que ande usted, pero hoy se lo está examinando el Señor. ¿A quién le ha mandado WhatsApp enamorando? Qué callados se quedaron. Ya voy a revisar esos teléfonos quizás ahora. Voy a revisar el Messenger y el WhatsApp. Voy a revisar esos mensajitos ahorita. En cierta ocasión me mandaron mensajes de alguien que estaba enamorando a alguien. Y fíjense que de la iglesia, no es que no es broma, parece risa, ¿verdad, hermano? Da risa, pero no es broma. Me mandaron el mensaje, mire, me dijo, mire, el hermano fulano me está enamorando, me dijo. Y oiga bien, y le dije yo así, mire, le dije yo, sígamele la corriente. Le siguió la corriente, ya después no era la persona, era la mamá que le estaba contestando. Puso mano a Milcar, revise los telefonitos de sus hijas y a ver quién le está mandando mensaje. Y contéstele usted. Y cuando manden caritas, ahí él le grita, hágales otra a usted y mándeles corazoncitos para que piensen que son las hipotas. Siervo, si tenés autoridad, Dios te ha dado pantalones, sos el hombre de la casa, podés agarrar esos teléfonos. Y si se te levanta una hija, dale mecate, porque tú eres el jefe de casa. Aleluya. Porque mientras usted manda en casa, tiene que respetarse lo que usted dice ahí. Aleluya. Y le mandaba corazoncitos. Y después me dijo, ya no lo aguanto, me dijo. Ahora es tiempo mío, ahora yo lo voy a enfrentar, le dije. Venga para acá. Mire, al nomás que le enfrenté, se fue de la iglesia. Se fue. ¿Y sabe por qué se fue? Porque yo le enfrenté y le dije, cuidadito, deje de andar de perverso, respete. Y respete, le dije yo. Mire, en otra iglesia anda. Pero humanamente yo no lo sé, pero ya Dios lo sabe. Dios nos conoce. Amén. A Dios, hermano, a Dios nadie lo va a engañar. Si el hombre cuando intenta hacer algo, ya Dios lo sabe. Ya Dios lo sabe. ¿Ah? Ya Dios lo sabe. Aleluya. Un niño desde que nace, el Espíritu de Dios dentro ahí. Desde que nació y empezó a chillar, ya está la lámpara en el cuerpo de ese niño. Y usted no le da vergüenza poniéndole boba esponja para que el niño se ensucie, viendo que la lámpara de ese niño es el Espíritu que Dios ha puesto ahí. No le da vergüenza poniéndole caricaturas ahí. Que no es que esos niños tienen una lámpara. Como ella está ciega, se anda también al niño ciego. Como él está ciego, así andan los niños ciegos también. Hoy usted le va a apagar la lámpara de un solo con esto, pero es la verdad, ¿no? Dios puso una luz en nosotros. Por eso es que Jesús dice que somos la luz del mundo. No la luz del mundo de unas falduras que andan ahí arrastrando falda y con cuatro maridos. No la luz del mundo de aquel viejo que está metido preso allá en Estados Unidos por violador, pedófilo. No. Usted y yo somos la luz del mundo para que le alumbremos al vecino, a la vecina, para que le alumbremos a los cuñados, a las cuñadas, a los primos, a los hermanos, a todos. Gloria a Dios, aleluya. Ay, hermano, gloria a Jesús. Pero es enemigo de la suegra. ¿Y entonces? ¿Enemigo del suegro? ¿Cómo así que usted es luz y es enemigo de la gente? A su nombre. Aleluya. Bueno, voy a terminar, hermano, porque ya lo veo serio. También, gloria a Dios, el espíritu del hombre le pertenece a Dios. Primera de Corintios 6:20. Y vamos a finalizar ahí con ese punto. Sí, Primera de Corintios 6:20, amado, ya vamos a finalizar, ya nos vamos a ir. Porque habéis sido comprados. Usted fue comprado, que le quede claro, y deje de andar diciendo, yo me mando yo solo. Y yo puedo hacer con mi vida lo que me pegue la gana. Si a mí el pastor no me manda. No, que está escuchando usted que ha sido comprado. Mire cómo dice. Vamos a ver. Porque habéis sido comprado por precio. Glorificad pues a Dios en vuestro cuerpo, en vuestro espíritu. ¿De quién es, de quién es el espíritu que está ahí? De Dios. Amén. ¿Y ese cuerpo de quién es? De Dios. Y porque usted es de la pica, pues, y usted que cuando uno lo regaña por la palabra, es que yo me mando yo solo. Usted solo, no, usted no se manda solo, a usted lo mandan. Y porque usted se pone enojado, pues, a ustedes los mandan. ¿Qué manda Hebreo 10:25? A no dejar de qué. Y porque ustedes no vienen. Es que yo me mando yo solo. Hay compromiso. No me diga. Y usted solo, usted tiene compromiso. Aquí toditos tenemos compromiso. Pero tenemos un mayor compromiso. Y el compromiso es con Jesucristo. Hay un compromiso con Jesucristo. Aleluya. Porque habéis sido comprados por precio. Usted y yo ya fuimos comprados por Cristo. El diablo con usted no tiene nada que ver, ni conmigo. Ya no tiene nada que ver. Ay, vea, usted dice, le vuelve a entregar al diablo. Pero yo ya fui comprado. Ese es su problema. Amén. Ahora, vamos a ir finalizando de carrerita esto, hermano Nelson. Quiero que me ayude. Ya vimos que hay que guardar el espíritu. ¿Qué dice Pablo? Y el mismo Dios de paz santifica por completo. Y todo vuestro ser, ¿qué dijo? Espíritu. Espíritu. Ya vimos el espíritu, ¿verdad? ¡Ja! Aleluya. Vamos a ver. ¿Qué más dice Pablo que hay que guardar, hermanos? El alma. ¿Y por qué el alma? Nosotros somos tripartitos. Por eso es que nosotros no creemos solo en la unicidad. Amén. Hasta el hombre es trino en creación. Y los solos, solo uno, brutos que no entienden que son tres. Que son brutos, ¿verdad, hermano? Solo uno hay. Qué bruta esa barba, hermano. Al hombre se le dio espíritu humano. Al hombre se le dio alma. ¿Sí o no? Y a nosotros, ¿qué se nos ha dado? Espíritu, alma, cuerpo. Amén. El Hijo, el Padre y el Espíritu Santo. Tres. Tres. ¿A quién dijo Jesús que iba a rogar para mandarlos el qué? Voy y voy a rogarle al Padre, dijo, y él os dará otro, el cual estará con vosotros hasta el fin. Estoy estudiando bastante la doctrina de la unicidad y un día voy a traer el tema de la Trinidad y de la unicidad. Vamos a refutar esa falsa enseñanza de la unicidad. Aleluya. Y lo vamos a transmitir también. Aleluya. Porque, hermano, ha salido un montón de enseñanzas torcidas que algunos de nosotros, si no nos ponemos listos, nos llevan quizás. Ahí andan los adventistas. No hay que comer punche. Qué bruteza, ¿verdad? No hay que comer camarones. No, hombre, si son buenos, mano Nelson me sabe traer de unos cholos, hermano. Aleluya. Allá vienen los otros, hermanos, allá vienen los otros. ¿Cuáles son los otros? Los mormones. Allá vienen los otros, ¿cómo se llama? Los testigos de Jehová. Que de Jehová no son testigos, porque no pertenecen a ninguna tribu. ¿Mm? Un montón de bolos es que son enchorados que andan ahí. Ahí anda uno enchor vendiendo panes en un carro por un carretón por ahí. Bolos son, hermano. Son bolos. Si hablamos de la religión tradicional que dice que es la jefa, que es la mera, pues sí, la mera del diablo. Es la gran ramera que habla Apocalipsis. De ahí dependen toditas las ramas esas. Mientras venía en el camino, venía meditando lo que vimos en Hechos capítulo 11, versículo 26. Pero yo meditaba desde el 25 al 24, meditaba algo. Y venía meditando, y Dios me hacía ver cuál es la verdadera iglesia. Gente llena de fe, de la gracia. Esa es la iglesia de Cristo. Una iglesia llena del Espíritu Santo. No de espíritu del infierno, hermano. Aleluya. Amén. Ahora, ¿por qué guardar el alma? Según el apóstol Pablo recomienda guardar el espíritu porque le pertenece a Dios. Ya vimos, ¿verdad? El espíritu le pertenece a Dios, hay que guardarlo. Amén. Y dejen de andarle dando la tablet o el Nintendo al niño. ¿Por qué guardar el alma? Mateo 10:28. Vamos rapidito, hermano Nelson. Ya vamos a ir finalizando. Y ayúdeme, por favor. Venga, hermana, una de ustedes dos. Gloria a Dios, gloria a Dios. Se salió esta cosa de control. Vamos a ver algo aquí, hermano. Rápido, vamos a ver. Gloria a Dios. Vamos a ver. Gloria al Señor. Vaya, alguien, por favor. 10:28. Quiero terminar esto rápido. Sin antes no irnos, hermano, no quiero dejar esto a media. Vamos. Y no temáis al que mate el cuerpo.
2: Mas el alma no puede matar.
1: Mas el alma no puede matar.
2: Temed más bien aquel que puede destruir el alma y el cuerpo en el infierno.
1: Ay, ay, ay, ay, ay, ay, ay. Estamos viendo Mateo 10:28. ¿Qué le parece eso que dice ahí a usted? ¿Cómo lo ve usted ahí? Mire. Y no temáis a los que matan el cuerpo. A su nombre. ¿Usted cree que nosotros no vamos a morir un día? Todos los que estamos aquí no vamos a morir. ¿Cómo vamos a morir? No sabemos. No sé si alguien va a llegar y... No sabemos. Vamos en un carro. Hasta ahí llegamos. Andás en el mar, siervo, allá en el mar. Te tocó. No sabemos, mis amados, cómo la muerte nos va a llegar. Pero que nos va a llegar, nos va a llegar. Pero aquí hay algo. Y no temáis a los que matan el cuerpo. Mas el alma, ¿qué dice? No pueden matar. El cuerpo lo quitan. Amén. Cuando un cristiano muere, tranquilo. Le dieron lo que quieran de darle de disparo, pum, cayó al suelo. Ja. El diablo dice... Ya lo quité de en medio. ¿Ah? ¿Usted cree que cuando mataron a Esteban, los rabinos y los sacerdotes y todos aquellos que, hermanos, ellos dijeron, ya se nos acabó el problema? No, no. Veo los cielos abiertos, decía Esteban. Lo estaban matando y lo mataron. Esteban dijo, recibe mi espíritu. Y cuando Esteban inspiró, derechito a la presencia de Dios. El diablo cree que con que le quite la vida a un cristiano es ganga de él. No, si quien se lleva la bendición es el que muere en Cristo, porque solamente lo que hacen es trasladarlo para que llegue rapidito a la presencia de Dios. Porque aquí no sabemos si le podemos fallar al Señor. Aquí estamos, aquí le podemos fallar al Señor. Y si el Señor ve que le vamos a fallar y Él nos manda a traer antes, ay, que se case mi esposa con otro, no me importa, pero yo estoy en la presencia de Dios. A su nombre. Ay, que se case, hermano, el ¿cómo se llama? El hermano Joel, si ella se muere. Pero lo importante es que esa almita ya está en la presencia de Dios. No teman al que mate el cuerpo, dice el Señor. No teman, porque miedo. Hay gente que le tiene miedo a morirse. Dígale al que está en la persona, ¿tenés miedo a morir? Te digan. Pregúntele. Ay, hermano, si usted supiera que yo no quiero dejar a mi mujer porque está joven. Apenas me acabo de casar con ella, está chapudita. Si yo dejo a mi esposo, dice, ahí va a quedar con la Tacoma y la tienda, y usted sabe que se va a meter otra, la casita y la Tacoma. Ay, que se meta otra, ¿y cómo, pa? ¿Y qué vas a hacer? Cuando ya la muerte te llega, no, papá, ahí no vale nada, aunque te agarres donde te quieras agarrar. Es que no me quiero, más cuando ve a la mujer, va bien chola. Ay, no se quiere morir. Pero dice, oiga bien, a los que matan, más el alma no puede matar. Teme más bien aquel que puede destruir el alma y el cuerpo, ¿eh? ¿Por qué Pablo dice que guarde el alma? Porque hay uno que sí tiene autoridad. Ah, almas adúlteras. Santiago 4:4. Almas adúlteras, mire para acá. Con que tuviste en cumpleaños ayer, va. Adúltero.
3: Aleluya.
1: Aleluya. Alma adúltera. Aleluya. ¿Qué estabas haciendo, tamales de rezo, alma adúltera?
3: Aleluya.
1: ¿Cómo la ven desde ahí ustedes? Va que esto no lo esperaban ustedes, ¿verdad? Alma adúltera. Estabas haciendo tamales de elote para un cumpleaños.
3: Aleluya.
1: Alma adúltera. No presten los miembros de ustedes al pecado. La iniquidad, pues sí, pecado. ¿Ah? ¿Se fueron los amenes? No, yo no quería tocar esto, pero tengo que tocarlo. ¿Ah? Va que esto está serio, hermano. Guarden el alma, dice Pablo, guarden el alma, cuidadito con el alma. Es que esto no solo es por decir, ay, hermano, deje de ser mundano, porque te vas a ir al infierno, y aunque andes mantelina, pero si tenés una lengua de aquí a allá, te vas a ir al infierno. Sí, te vas a ir al infierno. Y yo no te voy a estar enamorando, yo para qué te voy a estar mintiendo que te vas a ir al cielo si tenés una lengua más grande que hay aves. ¿Cómo te vas a ir al cielo? No soñé. Ni en sueño. Ay, yo soñaba que iba a la presencia de Dios. ¿Cuál Dios? Si es que hay dos. Está el Dios de este siglo y el Dios al que yo le sirvo. Pero voy a avanzar porque lo veo serio. Vamos a ver. Lucas, capítulo 16, versículo 23. Vámonos, hermano. 16, 23 de Lucas. Vamos a ir finalizando el tema del alma. ¿Ya oyeron los adúlteros, va? Almas adúlteras que ahí andan, hermano, con el diablo de Abracete.
2: Y en el Hades alzó sus ojos estando en tormento.
1: Vaya.
2: Y vio de lejos a Abraham y a Lázaro
1: en su seno. ¿Dónde estaba el alma del rico? Y en el Hades alzó sus ojos estando en... Y aquellos locos diciendo que hay purgatorio. Va, no te digo.
3: Otra secta.
1: Al borracho tres rezadas, tres misiadas y ya lo mandaron para el cielo. Ah, no me diga. ¿Quién dice eso?
3: De goma lo quieren mandar. No puede.
1: Y no digamos al glotón que está aquí. Y no le estoy hablando fuera de Biblia. La Biblia dice que la glotonería es... Va, y entonces... Y dice, hermano, que en el Hades el rico, el que hacía banquetes con esplendidez, que se vestía de lino fino, y hermano, aleluya, se vestía de púrpura y de lino fino, y todos los días tenía banquetes. ¿Ah? Todos los días. Pero dice que murió el mendigo y murió él también. Pero ¿qué pasó con el mendigo? Murió y fue llevado al seno de Abraham. Y también murió el rico, el alcalde, el presidente, diputados y todos aquellos mañosos que no se quieren arrepentir. Y no solo eso, sino todos los que están a nivel, hermano, que nunca le han querido arrepentir delante de Dios. Qué callados se quedaron. ¿Por qué tienen miedo que yo hable esto a usted? Que la verdad, pues, si es, si aunque sea político, aunque sea lo que sea, puede ser lo que sea, licenciado, abogado, juez, lo que sea, pero si no se arrepiente, hay un alma que salvar, y si esa alma no se arrepiente, va para el infierno. Y ahí lo llevan, y ahí le van sonando las campanas, plum, plum. ¿Y de qué sirve que le suenen campana? Si en el infierno no son campana, en el infierno son llamas de fuego que lo están esperando. ¿Por qué guardar el espíritu? Dijimos, porque el espíritu le pertenece. ¿Por qué guardar el alma? Porque hay un infierno. Dígale que está la par suya. ¿Cómo está tu alma con Dios? Dígale. Y los que me van a oír por la radio, guarden esa alma. Aleluya. ¿Qué más dice? Entonces él, dando voces, dijo: Padre Abraham, ten misericordia de mí y envía a Lázaro para que moje la punta de su dedo en agua y refresque mi lengua, porque estoy atormentado en esta
4: llama.
1: Cuidémonos para el Señor, porque el día que te mueras, yo no voy a estarte mandando para el cielo si yo sé que andas en cositas raras. Sencillo, ahí está. Hay un tormento para el alma que no se guarda. Ya Pablo dijo: guardados espíritu, alma. Pero aquí viene el cuerpo, y con esto finalizo, ya nos vamos. ¿Por qué guardar el cuerpo? Porque el cuerpo es, primera de Corintios 6:19-20, vamos a ir terminando con esto. Tenía mucho más, pero el tiempo se me fue rápido. Ay, perdonen que lo detuve mucho. Cuando andaban de vagos, no tenía que, pero bueno, vamos a seguir. 6:19-20, ¿por qué guardar el cuerpo? Ya vimos que el alma es necesario guardarla, ya vimos que el espíritu es necesario guardarlo, pero también hay que guardar el cuerpo. 6:19-20.
4: O ignoráis que vuestro cuerpo,
1: que vuestro, hermana, ¿ignoran ustedes? No, va. O ignoráis
4: que vuestro cuerpo es el templo del Espíritu Santo.
1: Es el templo del Espíritu
4: Santo.
1: Ah, entonces el cuerpo es el templo del Espíritu Santo. Amén. Ahí está el espíritu de vida que Dios ha dado, pero ahí también mora el Espíritu Santo. ¿Cómo así, hermano Joel? Alguien diría: ¿cómo es eso? Es que el espíritu que Dios ha dado de vida es uno, y el Espíritu Santo es otro. Lo que hace el Espíritu es que en este aquí, en mi corazón, Él viene a vivir aquí, porque yo soy templo del Espíritu Santo. Amén. Hermanas, ¿cómo se miraría este templo con chiras aquí guindadas? ¿Cómo lo verían ustedes? A ver, ¿qué me dirían ustedes? ¿Cómo lo vieran? ¿Con chiras? Y que dijera: feliz aniversario. ¿Cómo lo vieran ustedes? Porque cumpleaños es lo mismo que aniversario. Dios bendiga a las iglesias paganas que están en esas bayuncadas del diablo. Es que lo, cumpleaños es lo mismo que aniversario. Eso es camuflajeado que está. Es lo mismo. Aniversario, hermano, en el diccionario es un recordatorio. O es, hermano, volver, hermano, a celebrar un añito más, pues, que Dios ha dado, según ellos. Una fecha establecida o estipulada, determinada, con tal fecha que se recuerda, conmemorativa. Cuando se dice aniversario, feliz, ¿cómo se dice en inglés, hermano? Hermano, ayúdeme. ¿Ah? Feliz a poder de tuyo. Es lo mismo. Cuando usted ve en una iglesia que ponen ahí feliz aniversario, es lo mismo feliz cumpleaños. Si solo falta que lleven el pastel y empiecen a cantar el sapo verde tuyo. Si es lo mismo. A mí no me vengan con esos camuflajes. Si el camaleón es que cambia de colores. Así están las iglesitas ahora. Nosotros hicimos festividad. Y vamos a hacer festividad el otro año. ¿Se acuerdan que fue en febrero que lo hicimos? Pero el otro año no va a ser en febrero, va a ser en mayo, quizás, o en diciembre, porque para nosotros no hay que estar celebrando fechas. No vamos a estar celebrando fechas, porque no se puede. Pero vamos rápido y concluyo. ¿Qué dice Pablo, hermanito? Ayúdeme.
4: O ignoráis
1: que vuestro cuerpo es templo
4: del Espíritu Santo.
1: Del Espíritu Santo, el cual está
4: en vosotros.
1: ¿El Espíritu Santo está en quién?
5: En vosotros,
1: el cual tenéis de Dios, y que no sois vuestro. Ya le dije que habíamos sido comprados. Usted no ande diciendo que usted se manda solo. A usted lo manda Dios. Porque le ha agarrado una rebeldía. Es que yo me mando y a mí el pastor no me da las órdenes. Va, tranquilo. Cuando estés en el hospital me llamas. Porque habéis sido comprados por precio. Glorificad pues a Dios en vuestro cuerpo y en vuestro espíritu, los cuales son de Dios. Amén. ¿Y qué dice también? Gloria a Dios. Mateo 5:29. Con esto se finaliza. Mateo 5:29. Con este sí finalizo. Mateo 5:29. Ya ahora están comprendiendo por qué Pablo dijo que hay que guardar el espíritu y el alma, ¿verdad? Ahora sí. El alma para que no se vaya para el infierno. El espíritu a Dios quien lo dio.
2: Por tanto,
1: ajá.
2: Si tu ojo derecho te es ocasión de caer,
1: si tu ojo derecho te es ocasión de caer,
2: sácalo
1: y échalo de ti.
2: Pues mejor te es,
1: ajá,
2: que se pierda uno de tus miembros,
1: ajá,
2: y no que todo tu cuerpo sea echado en el infierno.
1: Vaya, mira, estamos viendo, hermano Nelson, el 29, ¿verdad?
5: 5:29.
1: Ajá, 5:29. Mira, gloria a Dios. Por tanto, si tu ojo derecho te es ocasión de
5: caer,
1: ¿verdad que sale mejor así? Mire, con uno así. Dígame, no. ¿O sale mejor así? Dígame, no. ¿Va que sale mejor? O si es posible, dígame, no. Y no con estas dos manotas ir a tocar otra vieja que no es mía. ¿Ah? Ay, qué bonita, si es que la mía ya no sirve ya. Y es que usted cree que la mujer va a estar lo mismo como cuando se casó. Pobrecito. ¿Ah? Hasta panzón se hace uno. Pero fíjense, hermano, que cuando uno va así, más ama a la persona. Yo cuando mi esposa no está, yo me siento desesperado, me pican los piojos que no tengo. Yo sí me... Bueno, eso soy yo. A ver, estos otros felices cuando ustedes se van, hermana. Están felices.
5: Aleluya.
1: ¿Ah? No digamos usted se siente feliz cuando su marido anda por Honduras. Gloria a Jesús, a ver. ¿Ah? Pero dice que si este ojo te da ocasión de caer... ¿Y cuántos de ustedes andan enamorando mujeres que no son cristianas?
5: Aleluya.
1: ¿Pasó un tsunami por ahí? Aleluya. Más cuando la ven entaconada. Y como las que andan entaconadas, todo se les levanta para atrás. Y ahí van como que son cabras, hermano, así, mire. Y él enamorando mujeres así mundanas. Y más que las mujeres mundanas, me cuentan a mí. A mí me cuentan. Ya escuché decir que por ahí anda alguien que anda enamorando. ¿Va a entrar en disciplina? ¿Aquí está o no está? No lo sé. Pablo se los decía de un solo, no tenía miedo. Hay que decirlo, porque ¿cómo, no? Sí, hay hermanitas que ay, están enamoradas de ojo de cualquiera, ay, se enamoran de cualquiera. No, hermano, hay que temerle a Dios. Amén. La iglesia de Cristo es santa, no es mundana. Amén. La iglesia de Cristo marca la diferencia. Qué vergonzoso que de las hermanas se sepa decir que andan enamorando un cipote de allá afuera. Qué vergonzoso que de usted anden diciendo que usted anda enamorando mujeres. ¿Ah? O de nosotros los líderes. Qué vergonzoso, hermano. Yo digo que si nosotros, uno de nosotros anda haciendo eso. Y hermano, oigan, hermana, lo que le voy a decir. Si un día un hermano de los que están aquí o yo las enamora, háganlo saber al pueblo. Háganlo saber. Ahí está Vanessa, llega a la casa, nunca le he enamorado. Y no que me lo encare, que me lo diga. Yo he estado con ella en la radio, motivando en la radio, pero nunca le he dicho: "Mana Vanessa, usted me gusta, allá está la que me gusta". No, pero quíteme la Brenda, porque que ella, allá está, ¿ves? Allá está, ¿ves? Ese es el amor que Dios me ha dado para que esté conmigo. Esa es la que se desvela cuando yo estoy enfermo. ¿Por qué yo voy a andar enamorado de una joven de la iglesia si estas hipotas son mis hijas espiritualmente? ¿Ah? Las casadas, ¿por qué creen que yo voy a poner la mirada en ustedes? Ese es faltito de sabiduría, ese es ser faltito de mente, pues. No, yo tengo la mía, ella es la que yo quiero. Porque esa es la que Dios me dio. Ahora si se muere, pues ni modo, ya viene otra bendición. Gloria al Señor. Que callados se quedaron. Y mi esposa se queda. No, porque la verdad, hermano. ¿Ah? Ah, rapidito se ponen ahí. Aquellos bien así como andan enamorando escondidas, bien felices, se sienten. Aleluya, gloria a Dios. Aleluya. Y así ella se muere, pues ya gloria a Dios. ¿O qué tal si yo me muero, verdad? Que quedo libre. Ella queda libre, perdón. Si yo me muero, ella queda libre y compuesta va a quedar. Galán, porque el que va a venir ya no va a venir a vender tamales para andar en carro, ya va a andar en carro sin trabajar. ¿Ah? Sin deudas, aquel bien feliz va a venir. Primera, segunda y tercera, cuarta y quinta, tranquilo. Y yo matándome vendiendo tamales de lote, pero y qué culpa, pues ya esa va a ser suerte de aquel. Va a ser suerte de aquella que venga y se encuentra con una Tacoma que no, ella no hizo nada, y va a ser suerte, va a ser suerte que venga otro hermano, y como aquel chirizo que se llamaba Ariel se murió, digamos, va, entonces y ya quedó con casa aquella compuesta, y viene otro como que zingo a meterse y ya que y sí, hermano, qué culpa, pues. Pero si mi ojo me da ocasión de caer, mejor me lo saco para no ir a parar al infierno. Cuidémonos para el Señor, amado. Yo les amo a todos, de verdad se los digo. Y no quisiera, hermano, que un día vayamos a ir a despertar en ese lugar de tormento. Mire, te da ocasión de caer, sacártelo y echarlo de ti, pues es mejor que no, que es mejor que se te, de que se pierda uno de tus miembros. Y no que todo tu cuerpo sea echado. Alguien dirá, ¿por qué Jesús dice todo el cuerpo? Alguien se preguntará, ¿verdad? ¿Por qué Jesús dice todo el cuerpo? Gloria a Jesús. Porque, hermano, gloria a Dios, el alma es similar al cuerpo. Pies, mano, ojos, lengua, boca, oídos, piensa. ¿O no me van a decir que no? Y el rico dijo, él pensó, allá tengo 5 hermanos, dijo. ¿Verdad? Que allá se sabe lo que... ¿Usted cree que todos los que han matado? Toditos los que han matado cuando van al infierno. Allá se acuerdan de los que mataron aquí y allá los atormentan. Esos que han violado y se fueron violadores. Allá es una serpiente que les toca a ellos allá. La mujer que andaba con un hombre y con otro es una serpiente que fornica con ella en el infierno. Y el que era manos quebradas, que le gustaban los hombres, una serpiente allá también. No hay tales. Sí, con Dios no se juega. Y los jovencitos que hacían cosas de escondidas. Allá el demonio, allá hay demonios que los torturan. Mire aquel, como era ese le gustaba deleitarse. ¿Qué le dijo Abraham? Acuérdate que en tu vida recibiste bienes y este mal. Ahora le dijo, este es consolado. Y aquí le dijo, tú, atormentado. ¿A dónde queremos ir? ¿Por qué guardar el cuerpo? Porque si no guardamos el cuerpo, este cuerpecito mismo que tenemos, por esas perversiones que el hombre hace, va a ir a parar al infierno. Si usted no quiere escuchar el consejo, ese es su problema. Amén. ¿Cuál era el tema, hermano? Ya no se acuerdan ya. Tan maña regañada que nos ha dado que lo vamos a andar acordando. El tema es todo vuestro ser. Amén. Hasta el pelo. Usted que se pinta el pelo, deja de andar pintando el pelo. todo vuestro ser, espíritu, alma y cuerpo. Yo le voy a decir algo, la que se pinta el pelo, cuando el alma sale de aquí, allá llega el alma pintada también. ¿Y usted lo cree ilógico eso? Ah, pues sí, ahí ande jugando. Si es que el alma, todo lo que el cuerpo hace aquí, el alma también lo es. Es lo mismo. Cuando alguien se muere y va en falda cortita, con falda cortita aparece en el cuerpo después que sale. Allá van. El que es malicioso, de nada le sirve esa malicia, de nada le sirve. Dios les bendiga a todos. Gracias a Dios hemos hablado un momento la palabra, no con gran elocuencia ni con sabiduría de hombre.
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a Jehová presta el que da al pobre, y el bien que ha hecho se lo volverá a pagar. Proverbios capítulo 19, versículo 17. 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Como está escrito: repartió, dio a los pobres, su justicia permanece para siempre. 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

No se turbe vuestro corazón. Creéis en Dios, creed también en mí. En la casa de mi Padre muchas moradas hay, y si así no fuera, yo os lo hubiera dicho. Voy pues a preparar lugar para vosotros. Juan capítulo 14, versículo 1 y 2. 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

en todo tiempo. Ama al amigo y es como un hermano en tiempo de angustia. Proverbios capítulo 17, versículo 17. 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
1: No temas, porque yo estoy contigo. No tengas miedo, porque yo soy tu Dios. Te fortaleceré y también te ayudaré. Te sustentaré con la diestra de mi justicia. Con la diestra de mi justicia. Isaías 41:10. Pueblo de Dios, sigamos adelante. El poderoso está con nosotros.
2: El poderoso.

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El Espíritu del Señor está sobre mí, por cuanto me ha ungido para dar buenas nuevas a los pobres. Me ha enviado a sanar a los quebrantados de corazón, a pregonar libertad a los cautivos y vista a los ciegos, a poner en libertad a los oprimidos, a predicar el año agradable del Señor. Lucas 4:18. 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

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Dios te bendiga.

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Dios te bendiga.

cantad alegres a Dios, habitantes de toda la tierra. 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

de parte del Ministerio Radial Ríos de Agua Viva. Te saludamos en el bendito nombre de nuestro Señor y Salvador Jesucristo, deseando que este día esté lleno de muchas bendiciones para tu hogar y toda tu familia. Como dice el Salmo 34:7, el ángel de Jehová acampa alrededor de los que le temen y los defiende. Nuestras oraciones a Dios para que Dios te guarde y te bendiga. Que el Dios de Abraham, de Isaac y de Jacob te acompañe en tu caminar mientras estamos sobre la faz de la tierra. Dios te bendiga.

saluda el pastor José Darwin Velázquez de la Iglesia Evangélica Apóstoles y Profetas, Fuente de Agua Viva, en Minnesota. 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Así que le saluda su amigo y hermano, Pastor José Darwin Velázquez. Que el Señor le bendiga.

Tened por sumo gozo, hermanos míos, el que os halléis en diversas pruebas, sabiendo que la prueba de vuestra fe produce paciencia. Santiago capítulo 1, versículos 2 y 3. 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Dios te bendiga.

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0: cada uno de mis hermanos líderes también, que el Señor les bendiga. Hoy esta tarde, hermanos, sabemos que hemos venido a buscar el rostro del Señor, bendito el Señor. Dios bendiga a los congregados, también a los que no pudieron venir quizás por enfermedades y a algún otro quizás que no les gusta venir, pero que Dios les bendiga de una manera especial también hasta la intimidad de sus hogares. Salmos número 91, hermanos, para la gloria del Señor, para que demos inicio a esta bendición, gloria al Señor. Cuando usted lo tenga, me confirma que un amén y le damos lectura a la palabra del Señor. Gloria a Jesús. Salmos número 91, leemos la palabra honrando al Padre, al Hijo y al Espíritu Santo. El que habita al abrigo del Altísimo morará bajo la sombra del Omnipotente. Diré yo a Jehová, esperanza mía y castillo mío, mi Dios en quien confiaré. Y Él te librará del lazo del cazador, de la peste destructora. Con sus plumas te cubrirá y debajo de sus alas estarás seguro. Escudo y adarga es su verdad. No temerás el terror nocturno, ni saeta que vuele de día, ni pestilencia que ande en oscuridad, ni mortandad que en medio del día destruya. Caerán a tu lado 1,000 y 10,000 a tu diestra, mas a ti no llegará. Ciertamente con tus ojos mirarás y verás la recompensa de los impíos, porque has puesto a Jehová, que es mi esperanza, al Altísimo por tu habitación. No te sobrevendrá mal, ni plaga tocará tu morada, pues a sus ángeles mandará acerca de ti, que te guarden en todos tus caminos. En las manos te llevarán para que tu pie no tropiece en piedra. Sobre el león y el áspid pisarás, hollarás al cachorro de león y al dragón. Por cuanto en mí has puesto su amor, yo también lo libraré. Le pondré en alto por cuanto conocido mi nombre. Me invocará y yo le responderé. Con él estaré yo en angustia, lo libraré y le glorificaré. Y le mostraré mi salvación. Amén, hermanos. Bendito el Señor. Ya habiendo, hermanos, leído la palabra del Señor, vamos a venir todos, hermanos, en palabra de oración para que sea el Señor tomando control, hermanos, en esta bendición de principio a fin. Oramos juntos en el nombre del Padre, del Hijo y del Espíritu Santo. Padre nuestro que estás en los cielos, santificado sea su nombre. Venga a nosotros su reino, Señor. Hágase, Señor, su voluntad, Dios mío, en los cielos, Padre, así también hágase en la tierra, Padre. El pan nuestro de cada día, dánonos hoy. Perdona vuestras deudas como nosotros perdonamos a vuestros deudores. No nos hagas caer en tentación, mas líbranos de todo mal. Porque tuyo es el reino, el poder y la gloria por los siglos. Amén, Señor. En esta tarde, Padre mío, hemos venido delante de usted, Señor, agradecidos, Padre, por este bello y maravilloso día, Señor, que usted nos ha regalado, Padre. Una mañana, Señor, de misericordia, Padre. Una mediodía, Señor, que usted nos ha regalado, Padre. De una tarde, Señor, que usted nos tiene, Padre, congregado con mis hermanos, Señor, en este lugar, Señor. Gracias, Padre mío, por este día, Señor. Gracias, Señor, por nuestra familia, Padre. Por nuestras esposas, nuestros hijos, Señor amado. Gracias, Señor, por los alimentos, Padre, que usted nos ha regalado, Señor, en este día, Señor. Gracias, Señor, por todo, Dios amado, en esta hora, Padre. Hemos venido delante de usted, Señor, a clamarle, Señor amado, en esta tarde, Dios eterno. Sabemos y reconocemos, Padre, que sin usted, Señor, no somos nada, Señor. Necesitamos de usted cada día, Padre, de venir a buscar de su presencia, Espíritu Santo de Dios, en esta hora, Padre mío. Ministre, Padre, esta bendición, Dios eterno, de principio a fin, Dios mío. No queremos ser nada, Señor amado, de nosotros mismos, Padre, sino, Señor amado, que su Espíritu Santo, Señor amado, obre, Dios mío, obre, Señor amado, en este lugar, Señor amado, que hayan sanidades, Dios amado, que haya libertad, Señor, en medio del pueblo, Dios eterno, que este pueblo, Dios amado, traiga gratitud hacia usted, Señor amado, que su Espíritu Santo, Dios amado, liberte, Dios mío, a mi hermano, Señor, a mi hermana, Dios amado, que tu Espíritu Santo, Dios de la gloria, oh Jesús de Nazaret, ministre en este lugar, Dios amado, oh Jesús de Nazaret, en esta hora, Padre. En esta hora, Dios de la gloria, venimos reprendiendo, Dios mío, las fuerzas del mal, Dios mío, y nos cubrimos con la sangre de Cristo, nos cubrimos con tu sangre preciosa, Padre, nos cubrimos con la sangre de Jesús, porque la sangre de Cristo tiene poder, la sangre de Cristo tiene poder, tu sangre tiene poder, Rey amado, en esta hora, Padre, nos venimos cubriendo, Señor, con su mano poderosa, Padre eterno, venimos reprendiendo, Dios amado, toda fuerza del mal, Dios amado, ahora, Dios mío, retrocede, Padre, en el nombre de Jesús de Nazaret, Padre, que tu mano poderosa, Dios amado, nos cubre en estas tardes, mi Dios amado, reprendemos, Dios mío, toda fuerza diabólica, Señor amado, toda saeta, Padre mío, que vuela en los aires, Señor, ahora, Dios mío, es derribada a tierra por el poder de la palabra, Señor, en el nombre poderoso de Cristo, Dios amado, venimos, Dios mío, cubriéndonos, Señor, con su sangre preciosa, Padre, que este lugar, Dios mío, esta casa de oración, Dios amado, esté cubierta con la sangre de Cristo, Dios mío, oh Rey de la gloria, en esta hora, Dios mío, reprendemos, Dios mío, oh Jesús de Nazaret, todo altar satánico, Dios amado, todo brujo, Señor, todo hechicero, Dios mío, en el nombre de Jesús de Nazaret, en el nombre de Jesús de Nazaret, Dios mío, cae a tierra, Señor amado, toda fuerza del mal, Dios amado, en esta hora, Padre, y que este pueblo, Señor amado, tenga libertad, Señor, para adorarle, Dios amado, que este pueblo, Dios mío, venga dispuesto, Dios mío, a adorar y bendecir su nombre, Padre, oh Jesús de Nazaret, bendiga a mi hermano, Señor amado, que está presente, Señor, quizás, Dios amado, con dificultades, Dios amado, quizás, Dios mío, oh Jesús de Nazaret, hecho un esfuerzo, mi hermano, Padre, pero sabemos, Señor amado, que usted tiene galardones, Dios amado, para cada uno de nosotros, Señor, este trabajo en su obra, Dios amado, no es en vano, Padre, hay galardones, Dios mío. Gracias, Señor, por ser tan fiel, Dios de la gloria. Gracias, Dios mío, gracias, Señor, por mantenernos en pie hasta este momento, Señor, por darnos la fuerza, Señor, para seguir hacia adelante, Padre, para seguir avanzando en tu obra, Dios mío. No es por nuestra fuerza, Señor, no es por nuestros méritos, Dios amado, es porque tu misericordia, Padre, ha sido hasta este momento con cada uno de nosotros, Padre. Gracias, Señor, por la oportunidad, Padre, que usted nos da, Señor amado, del poder, Dios mío, estar en su casa de oración, Dios mío, en sus atrios, Padre mío, para alabar y bendecir su nombre, Señor. Muchas gracias, Jesús, por todo, Dios amado, lo que usted hasta este momento, Dios mío, nos ha permitido, Señor amado. Gracias, Señor amado, en esta hora, Dios mío, yo vengo poniendo, Señor amado, en sus manos, Señor, esta obra, Dios mío, esta obra es suya, Padre. Tome control, Dios amado, de todo lo que se haga en este lugar, Dios amado, en sus manos, Señor. Yo pongo todos los proyectos, Señor, las salidas, Padre, oh Jesús de Nazaret, las campañas, Dios amado, en sus manos yo la pongo, Señor, oh Cristo bendito de la gloria, que en esas campañas, Dios amado, su mano poderosa, Padre, se mueve en misericordia, Padre mío, que hayan almas, Dios mío, arrepentidas, Señor, ante usted, Dios amado, que usted liberte, Dios mío, el cautivo, Señor amado, al drogadicto, Padre mío, oh Jesús de Nazaret, aquellos, Señor, que están perdidos, Dios mío, en la prostitución, Dios amado, en la droga, Dios amado, sea usted, Dios mío, libertando, Señor, esas almas, Padre eterno, son suyas, esas almas le pertenecen, Dios amado, en sus manos yo pongo, Dios mío, aquel, Dios mío, que anda perdido en la droga, Señor, oh Jesús de Nazaret, saque esas almas de ahí, Dios amado, solamente usted puede hacer la obra, Señor, solamente usted, Señor amado, puede sacar a esas personas, Dios amado, oh Jesús de Nazaret, en sus manos yo pongo, Dios amado, esas almas, Señor amado, esas almas son suyas, Padre, le pertenecen, Dios amado, Padre, en el nombre de Jesús de Nazaret, Dios amado, yo le vengo poniendo, Señor amado, en sus manos, Padre, esa salida, Señor, hasta allá, Dios mío, Honduras, Señor amado, que su mano poderosa, Padre, Vaya al frente, Dios mío, de cada uno de nosotros, Padre, en ese vehículo, Señor, que tu mano poderosa, Dios mío, tome control en ese volante, Padre, esos frenos, esas ruedas, Dios amado, ese motor, ese líquido, Padre, en sus manos lo ponemos, Dios mío, y nos cubrimos con tu sangre preciosa. Aparte, Dios mío, el peligro, Señor, aparte, Dios mío, los dardos del maligno, Señor amado. Sabemos, Dios amado, que no tenemos lucha, Señor, contra sangre, Dios mío, y carne, Dios amado, sino que las luchas, Señor amado, son contra huestes, Dios mío, de maldad, Dios mío, que operan, Padre, en los aires, Señor amado. Pero Dios mío, sabemos, Padre eterno, que si usted va al frente de nosotros, Dios amado, no hay barrera, Señor, no hay obstáculo, Dios eterno, que nos puede detener, Señor amado, porque la mano de Jehová va al frente de nosotros, mi Dios amado. Gracias, Señor amado, muchas gracias, Jesús, por todo, Señor amado, los proyectos, Señor, que están agendados, Dios amado. Gracias, Señor amado, en esta tarde, Señor, yo le vengo clamando, Dios mío, que sea usted, Dios amado, tomando el control, Dios mío, en esa campaña, Padre, donde mi hermano Roberto, Dios amado, donde tu palabra, Señor, será predicada, Dios amado. Yo sé, Señor amado, que usted, Dios mío, oh Jesús de Nazaret, libertará, Señor amado, aquellos, Dios mío, que quizás, Señor amado, están esclavos del pecado, Dios amado. Usted hará la obra en ese lugar, Padre. Yo sé que su mano poderosa, Padre, hará milagros en ese lugar, Señor. Padre, en el nombre de Jesús de Nazaret, Señor, yo le vengo poniendo, Dios mío, todo, Dios mío, las actividades, Señor, en sus manos, Señor. Esa actividad, Dios mío, de mi hermano Francisco, Padre, esa actividad en Honduras, Señor amado, en sus manos yo la pongo, Dios amado. Tome control, Dios mío, de todo, Padre mío. Prueba lo necesario, Padre. Prueba, Dios amado, lo necesario, Dios mío, para que todo se lleve a cabo, Señor amado. Oh Jesús de Nazaret, en sus manos, Señor, yo pongo, Dios mío, todos esos proyectos, Señor amado, de las filiales también, Señor. Tome control, Dios mío, oh Jesús de Nazaret, en esa casa de oración, Padre, donde mi hermano Olvin, Dios amado, sea usted tomando control, Dios mío, en ese lugar, Dios amado, prueba, Señor, esas láminas, Padre mío, para que mis hermanos, Señor, puedan obtener ese techado, Señor amado. Oh Jesús de Nazaret, toque corazones, Padre mío, y que ese techo, Padre mío, por fe, Padre mío, lo creemos, Señor amado, que pronto, Dios amado, estará listo, Padre, para su gloria, Señor, para que mis hermanos, Dios amado, pregonen su palabra en ese lugar, Dios amado. Bendiga a mi hermano, Señor, dele fuerza a cada uno de mis hermanos, Dios amado, a todos mis hermanitos, Dios mío, las filiales, Padre, bendígale, Señor, dele fuerza, fortaleza, Dios mío, para avanzar y seguir adelante, Padre, en esta obra, Señor. Sabemos que no es fácil el camino, Padre, pero sabemos que tenemos la confianza, Padre mío, que usted está con nosotros, Padre eterno. Usted está con nosotros, Padre, y lo ha demostrado, Dios amado, porque hasta este momento, Dios mío, no nos ha dejado, Señor, ni nos ha desamparado, Padre. Oh Jesús de Nazaret, gracias te damos, Señor, porque hasta este momento, Padre mío, hemos visto tu mano de poder, Señor, obrar a nuestro favor, Dios amado. Gracias, Señor, por ser tan bueno, Dios amado. Muchas gracias, Jesús, por todo, Dios de la gloria. Padre, en el nombre de Jesús de Nazaret, yo le clamo, Señor, que sea usted, Dios mío, ministrando, Padre, este culto, Señor, que tu Espíritu Santo, Padre mío, oh Jesús de Nazaret, que tu Espíritu Santo, Dios amado, se pasee, Dios mío, en la vida de mis hermanas hembras, Padre, en la vida de mis hermanos varones, Dios mío, quizás mis hermanos, Señor amado, han venido estorbados de salud, Señor, en esta tarde, Padre mío, pero yo sé, Padre eterno, que usted tiene poder, Señor, para sanar, Dios amado, no importa la enfermedad, como se llame, Señor, usted tiene poder, Dios mío. Lo que para el hombre, Padre, es imposible, Señor, para usted todo lo es posible, Dios amado. Padre, pasee su mano de poder, Dios mío, ahí, Señor, donde está la dificultad, Dios mío, donde está el dolor, Señor amado, donde está la angustia, Padre, toque ese cuerpo, Padre mío, toque ese cuerpo, Dios amado, ministre en esta tarde, Señor amado, que su mano de poder, Dios mío, oh Jesús de Nazaret, toque ese cuerpo, Padre mío, que mi hermano, Señor, y mi hermana, Padre, sienta, Dios mío, esas corrientes, Dios mío, que tocan ese cuerpo, Padre, y que mis
1: hermano, Dios mío, desde este momento, Padre eterno, sientan la diferencia, Señor, en sus cuerpos, Padre, y que mis hermanos queden libres, Señor, para adorar y bendecir su nombre, Dios amado. En el nombre de Jesús de Nazaret, Señor, nos vamos a gozar esta tarde, Señor. Esta es una tarde, Padre mío. Este es el día que hizo Jehová. Alegraremos y gozaremos en él. Padre, nos vamos a gozar, Señor, porque este es el día que usted ha hecho, Señor amado. Nos vamos a gozar en tu presencia, Señor. Yo sé, Padre eterno, que usted estará ministrando, Señor amado, ese tiempo de alabanza, Señor, ese tiempo de coros, Padre mío. No queremos hacer nada, Padre, si tu Espíritu Santo, Señor, oh Jesús de Nazaret, oh Cristo bendito de la gloria, no está presente, Señor. Oh Jesús de Nazaret, en esta hora, Padre, oh Cristo de la gloria, que tu Espíritu Santo, Dios mío, ministre, Padre, cada vida, Señor, cada corazón, cada mente, Dios amado. Poderoso es tu nombre, Señor, en esta tarde, Dios amado. Bendíganos, Señor, a todos, Dios mío. Bendiga este pueblo, Señor, este pueblo, Padre mío, que esta tarde ha venido agradecido con usted, Señor. Es un pueblo, Padre eterno, que te ha comprado, Padre, a precio de sangre, Señor amado. Un pueblo, Dios mío, que reconoce, Padre, sus favores, Dios amado, que reconoce, Padre eterno, lo que te ha hecho, Señor, en cada uno de nosotros, Padre. Los agradecidos, Dios amado, reconocen, Dios eterno, lo que te ha hecho, Señor, en cada uno de nosotros, Padre. Bendíganos esta tarde, Señor, que tu Espíritu Santo, Dios amado, ministre, Espíritu Santo de Dios, desde este momento, Dios amado. Oh Jesús de Nazaret, que tu gloria se mueva en este lugar, Señor. Que tu gloria, Padre mío, oh Jesús de Nazaret, Padre, en el nombre de Jesús, vamos a dar inicio, Señor, en esta bendición, Padre eterno. Ministre, Señor, ministre, Padre eterno, en el nombre de Jesús, en el nombre poderoso de Cristo, mi Dios amado. Nos vamos a gozar en tu presencia, Padre. Nos vamos a gozar, Señor amado, en esta tarde, Dios mío, en el nombre poderoso de Jesús. Muchas gracias, Padre. Gracias, Hijo. Y gracias, Espíritu Santo. Amén y amén. Gloria al Señor. Que Dios les bendiga, hermanos. Gracias al Señor, hermanos. Hemos clamado un momento al Señor. Yo sé, hermanos, de que es grande esfuerzo el poder estar en la casa de Dios. Hermano, quizás hay compromiso, bendito Dios. Pero con todo eso, hermano, sabemos de que tenemos un compromiso con Dios, bendito el Señor. Y ese compromiso que usted tiene no es con mi hermano pastor, no es conmigo, no es con mi hermano Ariel, con mi hermano Jimmy, no, sino que es con el Dios Todopoderoso, bendito el Señor. Y es por eso, hermano, que nosotros tenemos que analizar el compromiso que tenemos, hermano, de estar en este lugar, bendito el Señor. Así que mi hermano pastor queda con cada uno de nosotros. Que Dios les bendiga a todos.
2: Gloria al Señor. Dios les bendiga, amados hermanos. Gracias a Dios por este día que Dios nos lo regala. Es una tremenda bendición el estar en este lugar para adorar el nombre del Señor. Bendiga a Dios los varones, las hembras, a todos por igual. Son bienvenidos a la casa de Dios. Amén. Los niños también. Estamos para exaltar al Señor. Amén. Así que, hermanos, vamos a, gloria a Dios, a gozarnos en esta preciosa hora. Vamos a dejar, hermano Ariel, que cante una alabanza, hermano, para la gloria de Dios. Con la ayuda de Dios vamos a estar predicando esta tarde. Gloria a Jesús. Así es que, hermano, deleitémonos en la presencia del Señor. Vamos a dejar a mi hermano. Luego se prepara, hermano Jimmy, con los coros. Dios nos bendiga a todos.
3: Dios les bendiga, hermanos. Dios les bendiga más. ¿Cuántos estamos contentos, hermanos? Hay motivo por qué estar alegre con el Señor, lo concede la vida y los permite, hermanos, un día para poder estar en su casa de oración. Dios bendiga a mis hermanos que se han hecho presentes, aquellos que no pudieron venir, que el Señor les bendiga. Vamos a cantar una alabanza para la honra y la gloria del Señor. El ángel.

0: Bendito sea el nombre de nuestro Dios. Y qué bonito, hermanos, es caminar bajo la guianza del poder de Dios. Qué bonito, hermano, es caminar bajo la sombra del omnipotente Dios, que Él tiene cuidado de cada uno de nosotros. Ya habiendo cantado esta alabanza para la honra y la gloria del Señor, va a quedar el tiempo, hermanos. Bendito sea el nombre de nuestro Dios. Quede el tiempo, alabado sea el nombre de nuestro Dios, para aquellos hermanos que traen gozo, alegría, que vienen contentos, mi hermana Juanita, y de allí le damos el tiempo a mi hermano Nelson.
1: Gloria a Dios, aleluya. Dios les bendiga, amados hermanos. Me siento agradecida con mi Dios por otra tarde de misericordia. Me encontraba solita, solo con Dios. Desde las 11:30 me vine a hacer la limpieza, pero de ahí pues ya vinieron mis hermanitos que tocaban la guitarra, pues ya vinieron ustedes. Gracias a Dios, ¿verdad? Para la honra y la gloria de Dios, vamos a darle una alabanza al Señor.

0: Morocosa.
1: Gloria sea el Señor. Dios bendiga la vida de mi hermana Juanita, hermano, por esa hermosa alabanza que hemos entonado todos juntos para la honra y la gloria del Señor. Continúa el tiempo, hermano, para mi hermano Nelson, hermano.
2: Gloria al Señor. Que Dios les bendiga nuevamente, hermanos. Estamos alegres todavía, ¿verdad? Hay motivos y razones para estar alegres, hermanos. Por cuántas cosas el Señor ha hecho en cada uno de nosotros. Bendito el Señor. Sabemos, hermanos, de que tenemos que estar agradecidos con Él. Porque, hermanos, grandes son sus misericordias, dice la palabra del Señor.

y digan, dice, cualquier clase de mal contra vosotros, mintiendo. Dice la palabra, hermanos, alegraos y gozaos, porque vuestro galardón es grande en los cielos, bendito el Señor. Hermanos, que no nos interese, bendito el Señor, lo que quieran decir, hermanos, pero nosotros sigamos adelante en la obra del Señor. 149, amados hermanos, para que juntos adoremos al Señor.

0: al Señor. Qué bueno, hermano, gloria al Señor. Dice la alabanza, cantemos todos unidos al Señor. Reconocer que Jehová es nuestro Dios y Él nos hizo, hermano Ariel. Hermano, nosotros estábamos muertos, hermano, en nuestros delitos y pecados. Tenemos que reconocer lo que Él ha hecho en cada uno de nosotros, hermano, bendito el Señor. ¿Cómo nos tiene, hermano, sentado en silla de honra, bendito el Señor? Así que el Señor les bendiga y sigamos gozando esta tarde, bendito el Señor.
1: Bendito sea el nombre de nuestro Dios. Dios bendiga la vida de mi hermano Nelson, hermanos, por esa hermosa alabanza. Así que continúa el tiempo, hermanos. Me gozaba, hermanos, ahora que venía en el carro, ver esa ancianita, pastor, que desde la metaza viene caminándose, esforzándose en el gran solazo. Hermanos, y esa ancianita venía contenta y venía con gozo a glorificar el nombre de nuestro Dios. Y nosotros que en carro venimos y no queremos venir. Pero que Dios los ayude a cada uno de nosotros. Y tenga misericordia de nosotros y no los levante de las orejas a buscar para el culto Aragán. Alabado sea el nombre de nuestro Dios. Porque imagine, hermanos, una ancianita ya de esa edad es para que estuviera descansando. Pero ella viene a alabar y glorificar el nombre de nuestro Dios. Y a eso usted hemos venido a este lugar. A darle la honra y la gloria a Él, a decirle gracias, Señor, por todo lo bueno y por todo lo malo también, hermanalita. Hay que ser contentos con el Señor, ¿va? Porque no solamente cuando Dios lo tiene bendecido económicamente, glorifica a Dios, cuando no hay, hay que darle gracias. Esa es la voluntad de Él. Alabado sea el nombre de nuestro Dios. Aprender a dar gracias a Dios en todo tiempo y en todo momento. Porque Él es el que tiene cuidado de cada uno de nosotros. Y durante usted y yo le seamos fiel, Él será fiel con cada uno de nosotros. Y Él nunca lo va a dejar y nunca lo va a abandonar. Dios bendiga a la iglesia. Así que continúa el tiempo. Vamos a dejar un último tiempo. De ahí pasamos al tiempo de los coros. Para que ahí escuchemos palabra del Señor y le dejemos tiempo. Bendito sea el Señor. Un último tiempo, mi hermana Cindy, con cada uno de nosotros. Bendito es el nombre de nuestro Dios.
2: Hermano, que el Señor les bendiga. Damos gracias al Señor por la oportunidad que nos da de estar un día más en la casa. Para adorar y bendecir el nombre del Señor, vamos a entonar la alabanza.

Bendito sea el nombre de nuestro Dios. Dios bendiga la vida de mi hermana Cindy por esa hermosa alabanza. Sufridos en las tribulaciones, constantes en la oración. Qué hermosa alabanza, hermanos, la cual trae un mensaje para cada uno de nosotros. Así vamos a nuestro

0: Vale, allá por la tuna. Ya. Gloria a Dios. Dios le bendiga, hermano. Pónganse de pie, vamos a cantar los coros. Quítense de ahí porque el micrófono. Hagan más para acá. Vale, el micrófono. Gloria a Dios. Este también puede dar problemas, está muy cerca de él. Ahí está. Muy bien. Gloria al Señor. Pónganse de pie, hermano. Hermano Ariel, bájale un poquito a. Ay, no, no, eso. Gloria a Dios. A este bájale también. Gloria a Dios. Gloria al Señor. Gloria a Dios. Ahí. Vamos a ver si no tenemos problemas. Siempre tenemos problemas.
1: Aleluya.
0: Hagan un poquito más para adelante.
2: Gloria al Señor. Bendito Dios.
1: Poder en Jesús. Aleluya.
0: Gloria a Jesucristo.

0: Hasta aquí nuestro tiempo, que el Señor les bendiga.
1: Aleluya, bendito Dios. Dios les bendiga, hermanos, a todos. Bendito sea el nombre de nuestro Dios. Dios bendiga a mis hermanos que han entonado sus hermosos coros para la honra y la gloria del Señor. Ya le cantamos alabanza a Él, le cantamos coros, hermanos. Ahora viene el tiempo de escuchar palabra del Señor. Y para eso vamos a venir en palabras de oración. Y digámosle, Señor, aquí están nuestras vidas. Él conoce cada vida presente, Él conoce nuestros corazones. Que sea el Señor hablándolo a cada uno de nosotros. Vengamos en palabras de oración todos juntos. Padre buen Dios, en esta hora, Rey amado, venimos delante de su infinita presencia, Señor. Gracias, Padre, por esta tarde tan maravillosa que usted lo ha regalado, Padre, a cada uno de nosotros. Poder estar, Señor, en su casa de oración, con el objetivo, Padre, el propósito de darle la honra y la gloria a usted, Padre, ya que solamente usted se la merece, Padre celestial. Padre, en esta hora le damos gracias, Señor, por todo lo que se ha hecho para su honra y su gloria. Gracias por las alabanzas, Padre, por la lectura bíblica. Gracias por los coros, Padre celestial. Ahora venimos delante de su infinita presencia, Señor, para decirle, Señor, que hable usted, Padre, a cada vida presente, Padre, los que estamos congregados, Señor. Primeramente, aquí está mi vida, Señor. Yo reconozco y le digo, Señor, gracias. Porque día con día yo, Padre, necesito, Padre, que usted hable a nuestra vida, Rey de la Gloria. Y que sea usted, Padre, poniendo palabras en la boca de mi hermano Joel, Señor. Padre, que esa palabra sea revelada del cielo. Y que nosotros, Padre, estemos atentos, Señor Jesús, a escuchar, Padre, esa palabra, atesorarla en nuestros corazones, Padre, y también ponerla por obra, Rey de la Gloria. Padre, ayúdalo, Señor, a vivir, Padre, conforme es de tu agrado, Padre celestial. Que en este caminar, Señor, no caminemos como nosotros queramos, Padre, que caminemos bajo la guianza de su Espíritu Santo, Padre. Habla nuestra vida, Señor. Usted que conoce cada corazón presente, cada mente, Padre, cada vida presente, Padre. Usted que conoce nuestro levantar, nuestro caminar, nuestro conducirlo, Padre. Usted que conoce, Padre, hasta lo último, Padre, nuestros pensamientos, Rey de la Gloria. ¿Qué pensamos? ¿Qué meditamos? ¿Qué hablamos? Habla nuestra vida, Rey de la Gloria. Bendice a tu pueblo congregado. Bendice la vida de mi hermano, el cual trae el consejo de la palabra. Gracias, Padre. Gracias, Hijo. Gracias, Espíritu Santo. Amén y amén. Bendito sea el nombre de nuestro Señor y Salvador Jesucristo. Ya habiendo orado, hermanos, va a quedar nuestro hermano. Decirle a mis simientes que se sienten en una silla cada uno allá, en las azules, de las primeras. Los varones al lado de los varones y las niñas al lado de las niñas. Mi hermano Joel con cada uno de nosotros.
2: Gloria a Dios, Dios les bendiga a todos. Gracias a Dios, hermano, ¿verdad? Ya pues adoramos al Señor, ya glorificamos a nuestro Dios. Bendito Dios, bendiga a Dios a mis hermanos que le han cantado al Señor. Todo es para la gloria de su nombre. Bendito sea el nombre de Dios. Quiero, hermano, gloria a Dios, que compartamos la palabra del Señor. Bendito sea el nombre de Dios. Juntos nos vamos a gozar en esta preciosa y bendecida tarde. Gloria al Señor. Dios bendiga, hermanos, los varones, las hembras, los niños, mis hermanos que están trabajando conmigo en el ministerio. Sé que hay esfuerzo para estar aquí. Gloria a Dios, pero Dios dará la fuerza, hermano. Gloria al Señor. Quiero cantar una alabanza antes de comenzar a predicar. Bendito Dios. Vamos a cantar esta alabanza que se titula Gracias Jesús. Gracias Jesús. Gloria a Dios. Vamos a ver, hermano. Gloria al Señor. Gloria a Dios. Vamos a ver si no. Vamos a ver, hermano. Gloria a Jesús. Se titula Gracias, Jesús. Aleluya.

0: Gloria a Dios. Bendito Dios. Lo que ya día no cantamos estas alabanzas se nos van olvidando. Bendito Dios, pero que sabemos que son alabanzas que sí son espirituales. Porque hoy ha salido un montón de cantantes, todos deschavetados, hermano. Gloria a Dios. Cantando todos pintados, bendito Dios, todos mundanos, crudos. Pero nosotros adoramos a un Cristo vivo. Bueno, vámonos a la palabra del Señor. Vamos a meditar un tema muy bonito que traemos para esta tarde. Espero que usted disfrute de la palabra de Dios, porque, aleluya, la palabra de Dios es para cada uno de nosotros. Gloria al Señor. Vámonos a la palabra. Judas capítulo 1, no el que se ahorcó, porque de ese nada hubiéramos aprendido. Gloria a Dios. Aleluya. Imagínense que Judas hubiera escrito el traidor, que hubiéramos aprendido de él. Usted fuera un traidor también. Alabado Dios, pero vamos a ver del medio hermano de Jesucristo. Judas, hermano de Jacobo. Gloria al Señor. No vamos a ver a Judas Iscariote. No vamos a ver a ese varón que traicionó a su maestro. Gloria al Señor. Judas capítulo 1, versículo 4. Vamos a leerlo en esta bendecida tarde. Si usted lo tiene, póngase en pie y en reverencia a la palabra, dice un amén. Dice así la palabra de Dios. Gloria al Señor. Vamos a leer desde el 3. De todas maneras, la Biblia es mía y suya. Y yo quiero que preste atención en esta tarde, amada iglesia. Por favor, presten atención, guárdenlo, manténganlo lo que vamos a hablar. Dice así: en el nombre del Padre, del Hijo y del Espíritu Santo. Amados, por la gran solicitud que tenía de escribiros acerca de nuestra común salvación, me ha sido necesario escribiros exhortándoos que contendáis ardientemente por la fe que ha sido, como dice, una vez dada, o sea que una vez, amén, dada a los santos, amén. Dice, ¿qué más dice, hermano? Porque algunos hombres han entrado encubiertamente, los que desde antes habían sido destinados para condenación, hombres, como lo dice la Biblia, impíos, que convierten en libertinaje la gracia de nuestro Dios y niegan, ¿a quién? A Dios el Padre. Ay, de la fe en Jesús, hoy les va a sonar el lomo. Y niegan a Dios, al único soberano. Aquí hay algo, ahí hay una coma, pero dice: y a nuestro Señor Jesucristo. Siéntese y de un gloria a Dios, pero no se vaya a quedar callado. Bendito el nombre de nuestro Dios en esta tarde. Gloria a Dios. ¿Cuántos dicen gloria a Dios esta tarde? Bendito Dios. Bien, hemos tomado, hermano, gloria a Dios, esta palabra. Judas se identifica como el autor de este libro. Judas capítulo 1, versículo 1, dice así: Judas, siervo de Jesucristo y hermano de Jacobo, los llamados y santificados en Dios Padre y guardados en Jesucristo. ¿Cuántos bendicen a Dios? Amén. Gloria a Dios. Entonces este Judas es hermano de Jacobo, Santiago. Es probable que se refiera a Judas, el medio hermano de Jesús, así como Jesús tuvo también un medio hermano llamado Jacobo o Santiago. En Mateo lo puede ver, capítulo 13, versículo 55. Bendito Dios. También es probable que Judas no se identifique a sí mismo como hermano de Jesús a causa de la humildad y reverencia por Cristo. ¿Qué tenía Judas? Humildad. ¿Y qué tenía? Reverencia por Cristo. Présteme atención, hermanos. Y dice así, gloria a Dios. Fecha, hermanos, de esta carta, en el año 70 al 80 después de Cristo. Este libro o carta solamente contiene un capítulo y, gloria a Dios, un total de 25 versículos. Gloria sea a nuestro Dios. Amén. Esta carta, hermano, o este libro de Judas está estrechamente relacionado con el libro de Segunda de Pedro. Gloria a Dios. Amén. Por ahí, entre Pedro también se escribe entre el 60 al 80 después de Cristo. Alabado sea el nombre del Señor. Judas es un libro importante para nosotros. Quiero que preste atención, porque está escrito para el final de los tiempos, para el final de la era de la iglesia. Bendito Dios. Oh, gloria a Dios. La edad también de cuando la iglesia comenzó en el día de Pentecostés. Judas es el único libro dedicado totalmente a la gran apostasía. Gloria a Dios. Judas escribe que las malas obras son la evidencia de la apostasía. Él nos exhorta a contender por la fe, porque hay cizaña entre el trigo, y también hay algo más: los falsos profetas en la iglesia. Gloria a Dios. Y hermano, que se camuflajean en medio de los santos hijos de Dios. Bendito sea el nombre de Dios. Es decir, que Judas nos da una exhortación a contender fervientemente por la fe. Amén, iglesia. ¿Por qué nos dice él que hay que contender ardientemente? Usted lo puede ver, gloria a Dios, en el versículo 3, donde Judas dice: exhortándonos a que contendáis ardientemente por la fe que ha sido una vez dada a los santos. Alguien dijo por ahí: la Biblia no es para contender. Cierto, no es para contender para con quien se guarda para Dios. Pero si a mí me viene un apóstata de estos pastores crudos que no han nacido de nuevo y me vienen diciendo que celebrar cumpleaños no es malo, yo le puedo decir a este apóstata: usted es un gran apóstata, hijo del diablo. Usted es un engendro más del infierno, porque la Biblia es clara y Dios demanda santidad en su pueblo, y Dios demanda que no debo de amar al mundo ni las cosas que están en el mundo. Entonces, el escritor Judas dice que contendamos ardientemente por la fe. Gloria a Dios. No permitamos que en la iglesia río de agua viva se meta el paganismo. No permitamos que en la iglesia río de agua viva se meta la mundanalidad. Alguien dijo, y aún creo que de la misma iglesia, dijo que, hermano, la iglesia río de agua viva no es la misma. Yo le voy a decir algo: iglesia río de agua viva no ha cambiado. Si yo no estuviera pastoreando aquí, yo le aseguro que a ver qué loco hubiera entrado y aquí fuera un desastre. Pero mediante Dios me dé vida, yo voy a predicar la palabra del Señor. Que aunque quizás se van a ir algunos dos que tres, hermano, buscando donde les den, hermano, falsas palabras, palabras livianas, palabras que no lo golpeen, palabras que no lo confronten, alabado Dios, él puede irse a buscar a donde quiera, que quizás le hablen solo de amor, pero yo le digo que al cielo no va a entrar, alabado sea Dios, bendito Dios. Porque hay gente, hermano, que son como el caballo, que lo movían de lugar en lugar y el caballo en la estaca andaba la araña. Así hay creyentes que usted los mueve de puesto en puesto y no les hay, aleluya. Usted lo tiene en la silla de adelante y ya está en la silla de atrás como que está en disciplina, aleluya. Que Dios nos ayude, iglesia del Señor. Usted le busca al hermano: mire, hermano, obedezca al Señor, lo agarra consejo, no entiende. Usted le dice: hermano, no haga esto, más con otras cosas peores sale. A su nombre. No va a estar muy bueno esto, pero bueno, yo voy a seguir avanzando. Entonces Judas se enfrentó en aquel tiempo, y él veía en el tiempo de la iglesia primitiva que había apostasía. Gloria a Dios. Y eso, hermano, es evidente hoy en día. Gente, hermano, que comenzó por el espíritu, pero lastimosamente han terminado en la carne. Gente que comenzó bien en el evangelio, gloria a Dios, pero ahora lastimosamente el dinero los ha enloquecido. Y por amor al dinero ya no quieren predicar la verdad. Ah, que porque si la iglesia se me llena más, pues más bendición voy a tener, más diezmo, más ofrenda. Aquí no es así, hermano. Gloria a Dios. El que quiera dinero, que trabaje. Y el que quiera obtener algo, que lo consiga. Pero hay que sudar. Bendito sea el nombre de Dios. Yo, hermano, algunas veces me toca decirle a hermana Alexi: vaya a destazarme una vaquita costilluda por ahí. Gloria a Dios, porque, hermano, yo quiero ganar para la comida. Bendito Dios. Entonces, Por eso los maestros o predicadores que predicamos la palabra, hermano, gloria a Dios, tenemos que tener esto, gloria a Dios, de trabajar para que nadie nos afrente, gloria al Señor. Y si alguien predica contra el pecado, contra la apostasía, nosotros levantamos la cara en alto donde quiera que vamos, bendito sea el Señor. Entonces, hermano, Judas está diciendo que contendiéramos ardientemente contra aquellos que se levantan con falsas herejías, bendito Dios, amén. Entonces hay gente, hermano, gloria a Dios, que en estos tiempos que vivimos, gente que anda buscando una iglesia en donde les alcahueteguen todas sus locuras, donde les permitan, hermano, andar con faldas rajadas, donde les permitan andar con aretes, donde les permitan andar, hermana, depilada las cejas, donde les permitan, hermanos, tener 2, 3 novios. Aquí no, hermano, aquí es que la que quiere casarse tiene que buscar un novio y amarrarse y casarse y servirle al Señor, bendito Dios. Pero es que aquí la cosa es duro, bendito sea el Señor. Y si alguien no quiere así la palabra de Dios, pues entonces que busque otro medio. Pero va a, si quiere ir al cielo, o camina bajo la dirección de la palabra, o camina bajo la dirección de un lobo rapaz. Porque lobos rapaces sobran. Santo es el Señor. Yo creo que nos vamos a ir deleitando. Paso a paso vamos a ir. Estoy en la introducción, no se preocupe. Bendito sea el nombre del Señor. La fe que ha sido una vez dada a los santos. Mire lo que dice. Vamos a arrancar el versículo 3. Amados, por la gran solicitud que tenía de escribiros acerca de nuestra común salvación, me ha sido necesario escribiros. ¿Y qué dice? Exhortándoos que contendáis ardientemente por la fe que ha sido dada, que ha sido una vez dada a los santos. Gloria a Dios. Mire, gloria a Dios. Se le pone a los santos de Dios en obligación solemne, en obligación a luchar por la fe que Dios les entregó a los apóstoles y a los santos. Filipenses 1:27. Agarremos el micrófono, por favor. Aleluya. Filipenses 1:27. Vamos a ir despacito. Yo no se me vaya a dormir ni me vaya a estar platicando. Dígale al que está a la par suya, no más está platicando, dígale. Y si no, suénele un solo en los dientes para que se avive. Que no viene a platicar. Usted vino a escuchar palabra. Hoy sí vengo regañón. Dele en los meros dientes para que se le hagan más chiquitos si son grandes. Filipenses 1:27 dice así. Voy a leerlo yo mientras mi hermano se ubica.
1: Gloria a Dios. Solamente,
0: oigan cómo dice,
1: que os comportéis como es digno del evangelio de Cristo.
0: Que es, ¿cómo dice?
1: Como es digno del evangelio de Cristo.
0: Ajá.
1: Para que, o sea, que vaya.
0: Párese tantito, hermano. Que os comportéis como es digno. ¿Cómo debe de ser el comportamiento de un cristiano? Un comportamiento digno. Un comportamiento, bueno, veamos la vida del Mesías, ¿cómo fue el comportamiento de él? Ningún predicador me va a decir que a Jesús lo vio jugando pelota en su ministerio. ¿Vieron lo que les mandé hoy temprano yo? Una choza de esas otras más que existen. El pastor dando título del campeonato. Y aquí en El Salvador es, no es en otro lado. Dando título y diciendo el jugador de nuestra selección. ¿Será de cristiano eso? ¿Y por qué es que nosotros estamos en contra de toda esta herejía del diablo? ¿Por qué es que nosotros, hermano, no estamos a favor de esto? Porque la Biblia dice que nos comportemos como es digno. ¿Cómo se comporta usted en el evangelio? ¿Como cristiano o como mundano? ¿Cómo se comporta usted en la iglesia? ¿Viene a chistar, a relajear? ¿Viene a depilarse las cejas, a pintarse las uñas, a modelar? ¿A qué viene a la iglesia? Cuando usted sale de la casa, usted debe de saber que usted viene para el culto. Usted viene a cultivar. Usted viene a adorar a Dios. Si el que está a la par suya es un loco que no quiere alabar a Dios, usted alabe a Dios. Aleluya. Si el que está a la par suya está de soberbio y bravo, usted alabe a Dios. Aleluya. Compórtese como cristiano. Usted debe de comportarse como cristiano, como es digno de un cristiano. Que la gente diga, ese es cristiano en la calle. calle, que la gente diga, ese es cristiano en la calle, que la gente nos vea que nosotros sí damos frutos dignos de arrepentimiento. Que el amigo no diga que somos parlatoneros. Que el amigo no diga que yo soy mundano allá afuera. Que el amigo diga, ese hermano sí da testimonio. Aleluya, bendito Dios. Que la gente allá afuera vea en nosotros, hermano, que brillamos la luz de Cristo. Así como Moisés cuando descendió del monte de hablar con Dios, irradiaba la gloria de Dios. Usted tiene que irradiar la gloria de Dios. Donde quiera que ande, en la ciudad, en el campo, en el carro, deje de venir hablando de su hermano, aleluya. Porque hay hermanas chismosas que les pica la lengua, aleluya, bendito Dios. Que si no andan chismeando, no andan a gusto. Usted viejita, amárrese la lengua. Usted varón, amárrese la lengua. Compóngase, sea de verdad cristiano, aleluya. Compórtese como es digno. No sé si me voy a salir del tema, pero tengo que decirlo, bendito Dios. Si usted se ha acercado a gente chismosa, aléjese de esa gente no sirve. Gente deslenguada, ni se ajunte con ellos. Gente que le gusta hablar de su hermano, no se ajunte con esa gente. Eso me perdona, pero eso es hojarasca. Santo es el Señor. Ajúntese con creyentes de testimonio. Ajúntese con un creyente, hermano, que de veramente haya nacido de nuevo. Cuando usted se junta con un creyente medio crudo, a eso va a aprender usted a crudo. ¿Sabe qué me dijo un varón a mí cuando yo estaba recién aceptado? Me dijo, mira Joel, me dijo, vos ya entraste al evangelio. Agárrala al suave, me dijo. En el evangelio no te sofoques, me dijo, agárrala al suave. Mira, le dije yo, y vos que sos callejero. Porque un creyente que todavía dice agárrela al suave, ese no es creyente, ese es otro bocón más del diablo. Ese no tiene temor de Dios. Pero un creyente que ha nacido de nuevo, para decir agárrela al suave, él no anda diciendo eso. Porque yo, hermano, como cristiano, yo tengo miedo hasta cuando voy a hablar una palabra. Yo tengo miedo. Yo le pido perdón a Dios cuando yo hablo una palabra mal. Yo le pido perdón a Dios. Aún en el ministerio, cuando me he bajado de predicar, le digo, Señor, yo esta palabra la dije mal, perdóneme. Porque cuando tú tienes el Espíritu Santo te redarguye. El Espíritu Santo te corrige. El Espíritu de Dios te reprende. El Espíritu Santo no le gusta que tú te ensucies. Hoy sí se puso serio. Sigamos, hermano Nelson, el pasaje, por favor. Vamos a ir.
1: Solamente que os comportéis como es digno del Evangelio de Cristo.
0: Ajá.
1: Para que, o sea que vaya a veros.
0: Oigan.
1: O que esté ausente, oiga de vosotros que estáis firmes en un mismo espíritu, combatiendo unánimes por la fe del Evangelio.
0: Combatiendo unánime por la fe del Evangelio. Pablo les dice a los de Filipo, sea que vaya, o tal vez ausentemente esté, pero que ustedes se comporten como es digno del Evangelio. A su nombre. Usted no necesita que el pastor lo visite. Pero hay aguados que porque el pastor no va a visitarlo, se aguadean y ya quieren ya tirar la toalla. Se acostumbran a que el pastor solo pase metido en la casa de ellos chismeando. Se acostumbran que el pastor esté ahí hartándoles la comida. No, hombre. Si está enfermo, llámeme, yo voy a orar y punto, nada más. A mí no me gusta andar ahí de casa en casa, hermano. Eso de andar en casa, pleitos salen y locuras salen de ahí. Ni cuando fui miembro no me gustó andar de casa en casa. Porque esa visitadera así, hermano, como que eso destruye, no edifica. Está bueno ir a orar por el hermano, bendecirlo, excelente. Pero hay veces, hermano, que ir a visitar a un hermano solo para oír las locuras o debilidades de él, mejor me quedo en la casa. Si quiere consejería, pídala y excelente, se la damos. Bendito Dios. Pero Pablo dice, sea que vaya o no vaya, ustedes compórtense como es digno en el Evangelio. A su nombre. Lo que dijo Jimmy lo voy a recalcar el día lunes. Si es verdad, yo vi de una publicación de cierta persona y, no, y todavía se enojan, pues. Imagínese usted en Facebook publicando tonteras. ¿Y cómo es que río de agua viva? Que no sabe que aquí no se celebra ninguna bayuncada. Dando mal testimonio, dando mal ejemplo, hombre. Manchando la imagen de la iglesia. Y me perdonan ustedes que llevaron a sus hijos a agradarse pegándose con chiras también ustedes. ¿Qué les pasa? Pues yo vi de fotos de ustedes y aquí están y se los digo a ustedes. Yo no les voy a andar hablando detrás de las espaldas, porque no me gusta la hipocresía. Tomándose fotos con chiras, ¿no les da vergüenza a ustedes? ¿No les da vergüenza? ¿Qué va a decir la gente que son ríos de agua viva y ustedes con semejante chira igual a los cachetes de ustedes? Tengo que hacerlo, hermano. No lo quería hacer, pero tengo que hacerlo con la autoridad de Dios. Si usted es creyente, compórtese como es digno en el evangelio. Marque la diferencia. Que sepan en la hacienda, que sepan en el tamarindo, que sepan en la metaza, que allá hay evangélicos que marcan la diferencia. Que aunque nos digan fanático, que aunque nos digan legalista, que aunque nos digan extremista, pues no importa. Pero un hijo de Dios marca la diferencia. Sí, pues si hemos nacido de nuevo. Y hay que contender contra este basural que se está metiendo, así suavecito. En la graduación te graduaste, te guindaste con chiras, ya pronto vas a meter chiras para el cumpleaños, solo eso falta. Sí, está serio, ¿verdad? Ya que hay hermanos que nos han hecho pasar vergüenza a nosotros. ¿Y quién es miembro de Joel Bonilla? Yo la pago por usted. Si yo aquí les enseño la palabra, aquí les enseño. Si aquí les enseñamos la verdad de Dios, hermano. ¿No le da vergüenza que digan que es río de agua viva? Y en río de agua viva se cree que se predica la sana doctrina. Ahí andan las manchas en las vestiduras. Bendito Dios. Y el problema es que todavía ustedes tienen valor de subirlo a WhatsApp y hasta en Facebook. No les da vergüenza. Tápense la cara cuando vayan a hacer una bayuncada de esas. Yo tengo que hacerlo, hermano. Porque es así como se nos mete la apostasía y no nos damos cuenta. Al rato me van a poner un par de chiras a mí, me van a tomar fotos también. Y los aguados que me van a ver van a decir, ay, las chiras, que es malo. No, niña, no es malo. Para tu pastor tullido que tenés no es malo, pero para nosotros que sabemos que amamos a Dios, hermano, la chira es del mundo, ese vejigal es del diablo, alabado sea el nombre de Dios. Alguien me dijo a mí, y cuando yo me case voy a poder guindar chiras. Guíndeselas en los cachetes si quiere, guíndeselas a su nana, a su tata si quiere, pero aquí no me vengan a guindar chira. Esta es la casa de Dios, dijo Cristo, mi casa será llamada casa de oración y ustedes la han convertido en cueva de ladrones. Es que la casa de Dios es para rendirle culto a Dios. La casa de Dios es para que traigamos salmo. ¿Qué hay cuando se reúnen? Dice, aleluya, trae el salmo, trae alabanza. ¿Qué traen? Para eso es la casa de Dios. Pero ahí viene, hermano, la quinceañera con un montón de cipotas, todas charraludas, hermano. Unos greñones por acá, un colocho por acá, aleluya. Todo porque estos falsos maestros de institutos bíblicos han arruinado todo. Estos sinvergüenzas, hijos del diablo. Porque estos herejes son los culpables. Y contra esos es que Judas dice que hay que contender y hay que señalarle sus sinvergüenzadas, no darle cabida. Porque eso es lo que está pasando en la iglesia de Dios. Se está metiendo la apostasía dentro de la iglesia. Y el problema es que para que la apostasía entre a la iglesia, suficiente con que un apóstata venga de la misma iglesia que haya ido allá a apostatar y venga con la apostasía a introducirla a la iglesia. Oigan bien lo que yo voy a decir. Con un hermano que vaya de aquí a otra iglesia y diga, hermano, si es que en aquella iglesia viera qué bonito es. Porque como el monón y los otros monos chimpancés que están a la par de él hacen musarañas en el altar. Entonces, si aquel de aquello trajo, lo trajo para la iglesia, hermano, poquito. Y no les di el tema. ¿Sabe cuál era el tema? El tema es cuidado con los hombres ocultos. Cuidado con los hombres ocultos, porque hasta aquí adentro de la iglesia se nos puede venir a meter un hereje. ¿Ah? Y hay que tener ese cuidado, hay que estar con los ojos bien pelados. Por eso es que Judas dice, hermano, y nos exhorta a que contendamos ardientemente por la fe que ha sido una vez dada a los santos. Bendito Dios. Usted sabe, hermano, gloria a Dios, cómo es el Evangelio de Cristo. El Evangelio de Cristo es de santidad. El Evangelio de Cristo tiene exigencia. Hoy es que estos falsos maestros teológicos, tolotontos, es que han arruinado el Evangelio. Porque ellos, hermanos, son mercaderes del Evangelio. Igual una hermana que dijo, ay, aquí en el instituto, dijo, y era una mujer que no andaba con esas payasadas, luego la veo subiendo fotos celebrando cumpleaños. Después de estar bien en una iglesia, y ir a un instituto solo para irle a celebrar el cumpleaños a un cabezón de esos. ¿Qué marcar la diferencia, iglesia? La iglesia de Dios marca la diferencia. La iglesia de Dios, si es cristiano aquí, también allá afuera, hombre. Bendito sea el nombre de Dios. Si no le gusta, pues dos costos tiene. Bendito el Señor. Pero yo no voy a cambiar la palabra, hermano, solo porque usted se me enoje y me ponga una boquita así paradita, una trompita así paradita. No. Y aunque me pele los ojos más de la cuenta de los que Dios le ha dado, pélelos como quiera, no le hace. Yo voy a hablar la verdad de Dios. Bendito sea el Señor. Cuidado con los hombres ocultos. Ya verá por qué me agarré de esto así. Gloria a Dios. Y dice Judas, apóstol, porque algunos, oiga esto, porque algunos hombres, ¿qué dice? Han entrado encubiertamente. La palabra encubiertamente, esos hombres que han entrado ocultamente. Ocultos. Ellos se hacen que alaban a Dios. Glorifican a Dios, estos apóstatas, herejes. Ellos dicen alabar a Dios, pero es mentira. Lo que quieren es pervertir la obra de Dios. Pervierten el Evangelio de Cristo. ¿Cuántos bendicen al Señor? Amén. Entonces, mi amado hermano, yo quiero que miremos primera de Timoteo 1:18, por favor, hermano Nelson. Vamos a luchar contra estos perversos. Primera de Timoteo 1:18.
1: Amén.
0: ¿Qué dice? Oigan.
1: Este mandamiento, hijo Timoteo, te encargo.
0: Ajá.
1: Para que conforme a las profecías que se hicieron antes en cuanto a ti,
0: ajá,
1: milites por ellas la buena milicia,
0: ajá,
1: manteniendo la fe y buena conciencia, desechando la cual,
0: siga,
1: desechando la cual naufragaron en cuanto a la fe algunos, de los cuales son Himeneo y Alejandro, a quienes entregué a Satanás para que aprendan a no blasfemar.
0: Oiga, esos naufragaron en la fe. Bendito Dios. Pero a Timoteo se le dice que se mantuviera, porque habían, estos dos se desviaron de la fe. ¿Qué pasa hoy en día? La gente se está desviando de la fe verdadera, porque andan buscando, hermano, a dónde, andan tentando, son como el pulpo. Que el pulpo tiene un montón de manos. Tientan aquí, tientan allá, tientan allá, y allá andan tentando. En donde les alcahueteen sus locuras, ahí se quedan. ¿Ya han visto ustedes el pulpo, va? Tiene un montón de manos. Y él va tentando aquí, y donde haya un hoyo, tantito toco aquí, y hay un hoyo, ¡rum!, se mete allí. Y como aquí no haya hoyos, aquí haya palabra. Aquí le tenemos tapados los hoyos al diablo. Aquí no hay cerco donde esté roto que el diablo se nos va a meter. Si aquí lo agarramos por recasamiento, lo agarramos por la adulterio, fornicación, de a ustedes que no se han casado, aquí los agarramos a puros leñazos. Y usted que no se quiere casar, aquí no hay hoyos donde el diablo se va a meter fácilmente, hermano. Amén. Porque aquí no me interesa el número, aquí me interesa tener grano listo para meterlo al alfolí. Aquí eso es lo que nos interesa. Aleluya. ¿De qué sirve tener pura paja, hermano, aquí nomás? Y usted dirá, ¿qué palabra es esa? Paja de zacate. No me parece que es mala palabra. ¿De qué sirve tener un montón de zacate? Pues le voy a hablar así porque algunos van a decir: ay, oigan qué malcriadota dijo. Porque los callejeros la van a agarrar así. Pero el montón de zacate, en cambio, tener el vivo grano. Tener hermanas que ya no son celosas, ese es el vivo grano. Tener hermanos que ya no son pleitistas, ese es el vivo grano. Tener hermanos, hermanos que son el vivo grano, hasta para dormir duermen con pantalón, no en calzoncillo, ni en calzoneta, pues. ¿Ah? Tener hermanas que ya no duermen en camisón, ahí andan en camisón la viejita rebelde enseñando todo el cucurucho. En camisón andan ahí enseñando todas las tetitas, no le da vergüenza. Usted es evangélica, compórtese como cristiana. Tiene hijos, respételos, hermana. Tiene falda para dormir con falda, aunque sea una falda viejita, hombre. Pero ahí anda enseñando todos los ganchos secos. Si viene el Señor y te llega con camisón, no te vas, hombre, viejita rebelde. No te vas a ir. Encamisonada, no le da vergüenza. Y Dios bendiga a las jóvenes que también, yo no sé si compran ahí en la Avon pantaloncitos para dormir en pijamadas. Sí, hermano, puede ser que, yo no sé por qué estoy diciendo esto, pero hay jóvenes que quizás se ponen pan para dormir o pijamas. ¿Ah? Se ponen las pijamas, hermano, de ositos allí y con chonguita y duermen ahí, gloria a Dios. Que Dios nos ayude, iglesia. Si nos hayan así de desastrado, hasta en eso vamos a tener problemas con Dios. Hay gente que dice: es que la vestimenta no salva. ¿Cómo no, hombre? La vestimenta tiene mucho que ver. Si el Señor hubiera querido ver desnudo, hubiera dejado a Adán y a Eva chulones en el huerto. Pero cuando los vio desnudos, dice que Dios los cubrió. Porque a Dios no le gusta la desnudez. ¿Ah? A Dios no le gusta la desnudez. El mismo Cristo no anduvo chulón. Andaba bien ordenado, como un sacerdote. Ese sacerdote que traspasó los cielos y se sentó a la majestad del Padre, aleluya. Bendito el Señor. Gloria a Dios. Y ustedes, que les gusta andar con manga tunca cuando van a la unión, pónganse manga larga, no sean sinvergüenzas también. Lleven la Biblia, sinvergüenza, les da vergüenza, bacarudos. Y aunque suene duro esto, hermano, pero es la verdad. Hay hermanas que el teléfono no lo dejan, pero la Biblia no se le echan a la bolsa para evangelizar. Si encuentran una viejita rebelde. Bendito Dios, tenemos que andar la palabra, hermano. Yo ese bolsón no me lo despego. Yo me lo despego tal vez por una necesidad, pero yo el bolsón ahí lo ando. Lo paso a un carro, lo paso a la moto y ahí ando. Y ando ese bolsón cargando. Y aunque siento que aquí me desguinda, pero ahí lo ando porque es la palabra. La Biblia enseña que la vamos a llevar a todos lados. Aleluya. Nunca se apartará de tu boca este libro de la ley. Nunca. ¿Y por qué lo deja usted? Pues rebelde. Ahí sale Jimmy con Manuel y para la unión, bonito los dos. Chilincocones hay para allá sin Biblia, ni uno ni el otro. Como que son muñecos, van los dos ahí para allá, trajeaditos. Pero sin Biblia, y siendo diácono no te da vergüenza.

0: Yo siempre lo miro cargando ese bolsón a él. Es que yo le he sido ejemplo a Manuel también. Él me ha visto con la Biblia y él, yo le he visto cuando se echa esa Biblia también. Y ahí va al banco, hermano, saca los verdes y ahí lleva la Biblia. Gloria a Dios, este chiquitín. Y eso es bueno. La Biblia no hay que despegarla, Josué. Eso se le dijo. La Biblia no se despega. Despega el teléfono, pero no despegue la Biblia. Bendito Dios. Y estudéyela también. Porque allá en el parque va a oír predicadores. Están contentos. Hoy el Día Nacional del Pastor. Están contentos los aguados. Están contentos porque como ya es decreto ya para los aguados. Y ahora sí, hoy sí. Hasta por las leyes dicen los aguados. A mí que no me vengan con esas bayuncadas. A mí que no me vengan con esas bayuncadas. Yo ni político que soy. Yo soy pastor porque Dios me llamó. Y yo no necesito que alguien me ande diciendo usted pastor. Yo necesito que Dios me acredite. Que la Biblia dice que de qué sirve, hermano, que el hombre me apruebe. Y si Dios no me aprueba, yo necesito ser aprobado por Dios. Es necesario que el hombre de Dios sea aprobado por Dios. Es que el hombre de Dios, hermano, lo aprueba a Dios, no lo aprueba a un cabezón de que no es nada. Bendito el Señor. Y no tengo nada contra nadie. Pero es la verdad, iglesia del Señor. Nosotros como hijos de Dios, gloria a Dios, que vamos a caerle mal. Y yo, como yo les digo, no a todos les caigo bien. Yo les caigo mal más de 4 rebeldes de esta zona. A todos quizás, si a todos. Si a todos estos demonios les caigo mal. Pero la verdad la seguiré predicando. Porque la iglesia de Cristo o es santa o es mundana. O es de Cristo o es del diablo. De modo que aquí no anda solo nadie. A los fariseos le dijo el Señor: ustedes son de vuestro padre el diablo, le dijo, porque las obras de él hacen ustedes. Ah, pues, es serio, hermano, gloria a Dios. Entonces, hermano, vamos a ver qué dice primera de Timoteo 6:12. Vamos a la Biblia, pues, agarren ese micrófono. 6:12.
1: Porque no permito,
0: oigan,
1: a la mujer enseñar.
0: Vaya, siga.
1: Ni ejercer dominio sobre el hombre, sino estar en silencio.
0: Vaya, hermana, ustedes que les gusta ayudarlos a predicar a nosotros. ¡Aleluya! 6:12. No vaya a pensar que vaya a andar por otro lado. Pero no de gusto se equivocó el hermano. Todo bueno, ese leñazo, ahí sóbense porque no le toca de otra.
1: Pelea Dios. La buena batalla de la fe.
0: Pelea la buena batalla de la fe.
1: Echa mano de la vida eterna.
0: Echa mano de la vida eterna. 6:12 va.
1: Amén.
0: Pelea la buena batalla de la fe. La buena batalla. Esta batalla es buena, pero si la corres legítimamente, si caminas legítimamente. Pero si andas mal, estás mal. Vamos a seguir entonces.
1: Echa mano de la vida eterna.
0: Echa mano de la vida eterna.
1: A la cual asimismo fuiste llamado.
0: Ajá.
1: Habiendo hecho la buena profesión delante de muchos testigos.
0: Mire qué maravilloso. Quiero que también veamos algo aquí, hermano. Gloria a Dios. Vámonos a Colosenses 1:9, por favor, al 11. Gloria a Dios. Vamos a ver qué dice Colosenses 1:9 al 11. Vamos a ir terminando a las 5, a las 6. Que terminamos. Usted nos aflige.
1: Por lo cual también nosotros, desde el día que lo oímos.
0: Ajá.
1: No cesamos de orar por vosotros.
0: ¿Cómo dice? No cesamos de orar por vosotros, dijo Pablo.
1: Y de pedir que seáis llenos del conocimiento de su voluntad.
0: Oigan.
1: En toda sabiduría e inteligencia espiritual.
0: Ajá.
1: Para que andéis como es digno del Señor, agradándole en todo, llevando fruto en toda buena obra.
0: Pare. Agradándole en todo y llevando fruto en toda buena. El creyente tiene que llevar fruto. ¿Y cuáles son esos frutos? Mateo 3:8, léamelo por favor, jovencita. Ya lo anda en la mente, ya. En voz alta. Hacé pues frutos dignos de, ¿qué dice? De arrepentimiento. ¿Y qué está diciendo Pablo allá? ¿Qué dice, hermano Nelson? Agradándole en
1: todo.
0: Todo.
1: Llevando fruto en toda buena obra.
0: Llevando fruto en toda buena
1: obra y creciendo en el

0: conocimiento de Dios.
1: Y creciendo en el conocimiento de Dios. ¿Qué dicen muchos? Ay, hermano, es que por eso es necesario ir a un instituto para crecer en el conocimiento de Dios. Si yo para irme a encharralar y venir como que soy cabro maniado, mejor me quedo aquí. De tanto conocimiento que tienen, vaya a ver las iglesias cómo las tienen. Están llenas, porque están llenas. Honestamente están llenas. Pero es que ahí está la gente que les gusta, que dice Pablo que tendrían, ¿qué? Comezón. Esos son los que están ahí, los que tienen comezón. Porque ellos andan viendo a, que les hablen bonito. ¿Por qué creen que no están aquí? Aquí se les raspa el pellejo, ese cuero que andan de tortugón, de lagarto, aquí se les raspa. Pero aquí no es humanamente, aquí es con la palabra que se les raspa. Aquí es con la palabra, ese cuero de tortuga que tienen duro, de jascarey, de unas tortugas que tienen hasta coscojas, hermano, aleluya, que como que son ostras ya las que tienen. Ustiones, hermano, que cuando las agarra Ariel, hasta las manos le molestan. Grumas. Así como el que está en la par suya, que tiene grumas y no se compone en el Evangelio. Que hace tiempo uno le viene diciendo, cambia, hermano, y todo grumoso por el diablo. No cambia. Es mentiroso. Vanidoso. Bueno, yo quiero decirles que les amo, pero la verdad no se la voy a ocultar. Versículo 10. De ahí mismo, mano Nelson.
0: Ajá. Para que andéis como el digno del Señor.
1: Siga.
0: Agradándole en todo, llevando fruto en toda buena obra y creciendo en el conocimiento de Dios. Fortalecidos con todo poder conforme a la potencia de su gloria, para toda paciencia y longanimidad.
1: Timoteo 1:5. Está temprano.
0: Pues el propósito de este mandamiento,
1: ajá,
0: es el amor nacido de corazón limpio y de buena conciencia y de fe no fingida.
1: Oye, la fe no tiene que ser fingida, pero los que andan ocultamente andan fingidos. ¿Ah? Los que han entrado, apágueme tantito para que no chille. Va. Los que han entrado ocultamente andan con una fe fingida. Porque quieren que usted se arruine. ¿Qué es lo que quiere el diablo con estos falsos maestros? Arruinarlo de Dios. Estos falsos maestros lo que quieren es, hermano, aleluya, que ese vino nuevo se pierda, ¿verdad? Porque el vino nuevo no se echa en odres viejos, sino en odres nuevos. No sé si va a entender esto. Imagínese que usted eche una Coca-Cola nuevecita en una botella de Coca-Cola vieja, que hasta moscas tenga ahí, rancio ahí, pegajoso todo. ¿Cómo se miraría eso? Nadie se la bebe. Por eso es que nosotros tenemos que ser odres nuevos, vasijas nuevas, hechas a la medida de Dios. Y sabe que a Dios como alfarero, a él le agradan las vasijas buenas. Vasija que está mal hecha, a deshacerla de nuevo, no sirve. Bendito sea el Señor. Yo creo que nos vamos a seguir gozando esta tarde. Gloria a Dios. Por eso es que este hombre, Judas, dice que hay que contender. Amén. Hay que contender con este tipo de gente, alabado Dios. Porque esta gente, hermano, gloria a Dios, tratan de pervertir el Evangelio de Cristo. Gloria a Dios. El afán de ellos no es predicar el Evangelio y llevarlo a todas las naciones con el fin de que las almas se conviertan, con el fin de que las almas vengan a Cristo. Ellos ven con el fin de ganancia, de lucro. Ellos no lo ven así para que las almas entren al cielo. Ellos lo que van buscando es un lucro. Buenos zapatos, buena corbata. Porque entre más dinero entra a la iglesia, lo mandan a la central, y viene la central y le manda un cheque aparte a él. Ahí le va. Le cae a la cuenta. ¿Y cómo así que no? Pues sí, hay que alcahuetear todo. Mire esa misión que estaba dando ahí de jugadores de pelota. Eso es una vergüenza, hermano. ¿Crees que no es una vergüenza? Como que yo, hermano, el altar de Dios, yo diga, va a pasar el hermano Douglas, el delantero de la selección de los Ríos de Agua Viva. Ay, Señor. Y de remate allá un montón de chiras. Y en el altar para más. Mire que hay un cabezón que me diga, pastor, hagamos un equipo. Le doy con este micrófono en la cabeza. ¡Lo quiebro! Le quiebro el cerebro porque quizás no lo anda bueno. O se le compone o se le descompone de remate, mijo. Y usted dirá, hermano, eso es ilógico lo que usted dice. ¡Ja! Jesús hizo un mecate y le dio aquellos vagos que estaban en la casa. Si usted no hace caso, yo al rato eso voy a hacer. Le voy a pegar unos 4 pitazos para que se congregue, porque usted es muy rebelde. Usted viene cuando le pega la gana. Si es que no dan ganas de otra cosa. De todas maneras, tamaña paile lomo tiene para aguantar sus buenos pitazos. Yo lo que voy a hacer eso es quizás mejor, porque no entienden de otra. Los que no vi del lunes y ya no los veo el viernes, y el domingo vienen asomando, le pego sus 2 pitazos. Ay, aguántese, papá, porque no se congrega. Es que tiene que congregarse. Y el que no me venga el lunes, eso vamos a hacer. Vamos a fajarlo bien. Qué un miedo que le tienen los lunes a la oración. Aquí, hermano, hoy le decía, hermano Cristian, yo, aquí somos responsables de miembros que es responsable, miembros que no es responsable y que anda hablando, ni abra la boca, si usted no da nada, ni se congrega. Yo puedo ser responsable por uno de ustedes que está aquí conmigo guerreando el lunes, pero alguien que tiene 4 meses de no venir al culto y quiere responsabilidad, vaya, báñese. Yo voy a ser responsable con el miembro, que es que es miembro de la iglesia. Miembro activo. Pero gente que dice ser miembro, que un año tiene no asomarse a la iglesia y todavía, que bravos todavía. ¡Bravos! ¿Quieren mandar al pastor? No, no es así. No es así. Bendito Dios. Y aunque a la gente se enoje conmigo, pero es la verdad, hermano. Seguimos, hermano. Vaya, vamos a seguir para que terminemos, porque yo no termino. Porque algunos hombres han entrado encubiertamente, los que desde antes han sido destinados para esta condenación, hombres impíos que convierten en libertinaje la gracia de nuestro Dios. ¿Qué están haciendo en la iglesia? ¿Qué es lo que están haciendo, hermano? Mire, libertinaje dentro de la iglesia. Démosle con todo, Yo quiero que me ayude, hermano Nelson. Y vamos a empezar diciendo que con este tipo de gente, ¿sabe cómo son este tipo de gente? A estos, ¿sabe? Se les conoce, mire, aquí está, mire, se lo voy a dar a conocer a usted. A estos se les conoce como seductores. Estos que convierten en libertinaje la gracia de Dios, se les conoce como seductores. Que seducen las almas inconstantes. Las almas que no son constantes en la obra, las almas que no se congregan, las almas que no oran, los que no ayunan, los que no vigilan, los que no asisten a oír palabra, porque andan todo el tiempo débil, mocosos espiritualmente. Débiles, ahí andan con ¿cómo le llaman, hermano? Una enfermedad que le pega a la gente que no tiene mucha sangre. Mire el que está en la par suya, a ver si tiene o no tiene. Que hay gente que anda una anemia espiritual, que solo a bostezar vienen al culto, ni un amén dicen. Se cargan una escasa anemia que solo ganas de dormir les pega hasta en el culto, pues. Mire ese rebelde que está a la par suya, la cara que tiene. ¿Se da cuenta, hermano? Mire lo que dice la palabra del Señor. Vámonos, hermano Nelson, aquí a... Vamos a ver lo que dice Primera de Timoteo 4:1, por favor. Vamos a ver, veamos esto aquí.
0: Pero el Espíritu dice claramente que en los postreros tiempos algunos apostatarán de la fe, escuchando a espíritus engañadores y a doctrinas de demonio.
1: ¿Cómo andarán, dice la Biblia? Vuelvo a leerlo, hermano.
0: Pero el Espíritu dice claramente que en los postreros tiempos algunos apostatarán de la fe, escuchando a espíritus engañadores y a doctrinas de demonio.
1: Ya, vamos a darnos cuenta de este tipo de gente. Pónganse serias, jóvenes, porque si no con ustedes voy y me zafo de aquí, les pego unos dos pitazos. Aquí no se estén riendo. Pónganse más serias, aquí no vengan a jugar. Yo se los dije, la próxima les digo el nombre. ¿Qué es lo que está pasando? Que estos perversos están, hermano, haciendo de la obra que se meta de todo. Doctrinas de demonio. Y esas doctrinas de demonio hay que tener cuidado, hermano. Se quedaron serios, ¿verdad? Vuelva a leerlo, hermano Nelson, porque quiero tocar algo bien importante aquí. Y paren las antenas y levanten esas orejotas, por favor.
0: Pero el Espíritu dice claramente,
1: oiga cómo dice,
0: que en los postreros tiempos algunos apostatarán de la fe.
1: Párese tantito. Algunos apostatarán de la fe. Mire hasta dónde ha llegado el hombre con sus brutezas. Mire, yo quiero que vea conmigo Levítico 20, 15 al 16. Si alguno se ayunta con un animal, ¿qué dice? Ciertamente se le dará muerte. También mataréis al animal. Oiga bien. Y si alguna mujer se llega a un animal para ayuntarse con él, matarás a la mujer y al animal. Ciertamente han de morir. Su culpa, ¿qué dice? De su sangre sea sobre ellos. Vamos a ver. Aquí hay, esto está terrible. ¿Qué es lo que vivimos hoy en día? Libertinaje. ¿Qué está pasando en la actualidad? Libertinaje. ¿Se casa mujer con animal hoy en día? Y los líderes así. No digamos nada porque nos van a censurar el video. ¡Que lo censuren! ¿Con que no me han censurado a mí también y no han dicho cuántas cosas de mí? ¿Y qué no dijeron de Cristo? ¿Qué está pasando? El libertinaje es tan grande que hasta la iglesia se ha metido. Si ya solo falta que en la iglesia se quiera casar a alguien con un animal también. Y así como vamos, oigan bien lo que estoy diciendo, así como vamos, si Cristo no viene por su iglesia, vamos a llegar a ver eso. Yo quiero decirle que ya hay iglesias en donde se está casando hombre con hombre. Y que les quede claro, estos perversos, aunque me bloqueen. Iglesias donde se está casando hombre con hombre y mujer con mujer. Y los líderes. No, hermano, no hay que hablar así en estos tiempos que vivimos, porque está crítica la vida. ¿Y cuándo cree que para un evangélico ha sido fácil? Los evangélicos de antes los echaban en el Coliseo Romano, les echaban leones para que los mataran, que los despedazaran. Aún Roma ha sido una asesina. Los sacerdotes jesuitas, ¿cuántos hermanos no hicieron en la Inquisición? ¿Cuántos creyentes no mataron? Ay, pero hoy los evangélicos, no hay que hablar así porque, hermano, hay que tener ética. Miedos que tienen, no tienen pantalones. Está temor. ¿Y qué es lo que está pasando? En la iglesia de Dios, hombres que están pervirtiendo el evangelio de Cristo, lo han pervertido, lo han hecho un solo libertinaje. Supuestamente, iglesias donde hay profecía, allá caen como que chucho, hermano, así dice que es el Espíritu Santo, como que chucho tirando espuma. No, el Espíritu Santo es ordenado. Y por causa de esa gente, la profecía está siendo vituperada, porque hay predicadores que le dan garrote a la profecía. Y yo le digo a cualquiera que me esté viendo y que me va a oír, aquí en esta iglesia somos proféticos, creemos a la profecía, pero creemos a lo que Dios habla. El Espíritu de Dios sigue hablando. A mí no me va a venir a hablar un bichito en pañales que Dios no habla. La Biblia lo demuestra. Porque la Biblia a mí me dice cómo es la profecía. Bendito Dios. A mí no me va a venir a hablar un teólogo de allá de un instituto bíblico a decir que no hay profecía. Claro, sí hay profecía. La profecía es la palabra, pero también está la profecía congregacional. Dios habla, hermano. Y si no nos estuviera hablando aquí ahorita, tengamos cuidado porque este engaño viene peor todavía. Cuidado con los hombres ocultos. Y los tenemos cerca, lo que pasa es que no nos damos cuenta. Hombres ocultos. Bendito Dios. Y eso es lo que Judas está tratando de dar a entender. Que tengamos cuidado en los tiempos que estamos viviendo. Imagínense, Judas en el tiempo de él tuvo que enfrentar esto, porque Judas tuvo que enfrentarlo. Y nosotros no queremos enfrentarlo porque miedo tenemos. Y se me fue el tiempo ya, hermano. Miedo tenemos. Una iglesia de Cristo no la va a ver jugando pelota. Una iglesia de Cristo no la va a ver jugando el amigo secreto, que ya viene diciembre, ya va a ver. Ay, hermano. Creyente jugando el amigo secreto. Tremendo, ¿verdad, hermanos? Mamá, aquí vengo el 24. ¿Cómo le llaman a esa? Feliz noche buena, mamita. Usted no ha nacido de nuevo, cruda. Usted está cruda. Y no deje que su hijo o su hija le ande diciendo feliz noche buena, mamá. Bendito Dios. Su hijo, su nieto que anda quemando volcanes, en el pelo se lo va a poner a usted y le va a quemar el pelo. El creyente en su casa manda. Si usted es creyente, usted manda en la casa. No manda un cipote de esos cabezones que tiene allí. Ay, hermano, ese es quitarle la juventud, quitarle el esmero. Pues si quiere hacer eso, vaya a quemarse el pelo allá afuera, pero menos en la casa. Amén, iglesia. Seguimos, hermano. ¿O nos vamos? Ya tienen ganas de irse, ¿va? Ay, Señor Jesús. Bendito sea el nombre de Dios. Vamos a seguir, hermano. Gloria a Dios. Gloria a Dios. Estos que pervierten el evangelio o convierten la gracia de Dios en libertinaje son los que dice 1 de Timoteo 4:1. Vuelva a leerlo, hermano Nelson. Vamos a ir avanzando para terminar.
0: Pero el Espíritu dice claramente.
1: El Espíritu dice claramente.
0: Que en los postreros tiempos algunos apostatarán de la fe.
1: Oiga, los apóstatas, allá van a andar con los millonarios buscando billetes. Siga.
0: Escuchando a espíritus engañadores.
1: Escuchando a espíritus engañadores.
0: Y a doctrinas de demonio.
1: ¿Doctrinas qué dice?
0: De demonio.
1: De demonio. ¿Qué más?
0: Por la hipocresía de mentirosos.
1: Oigan.
0: Que teniendo cauterizada la conciencia.
1: Siga.
0: Prohibirán casarse y mandarán abstenerse de alimentos que Dios creó.
1: Ajá.
0: Para que con acción de gracias participen de ellos los creyentes.
1: Párese ahí. ¿Sabía usted que ese texto también lo agarran los de la Navidad? Ya ven, hermanos. Dice que esos de sana doctrina prohibirán que se abstengan de alimento. Usted haga su sándwich y váyase para la casa tranquilo. Ese texto lo agarran porque han apostatado de la verdad. Acomodan la palabra, así que la acomodan. Por ejemplo, si usted busca el Salmo 116, versículo 12, la acomodan, que es para cumpleañeros. Ahí no dice que es para cumpleañeros. Jamás. No es para cumpleañeros. Ahora, ¿qué dice 1 de Timoteo 3:13? Vamos a ir finalizando. Estos que pervierten la obra en libertinaje, a estos se les conoce como seductores. Vamos a ver estos seductores, ¿cómo son también? 3:13.
0: Porque los que ejerzan bien el diaconado.
1: Segunda. 3:13, no primera. Segunda, 3:13 de Timoteo.
0: Gloria a Dios. Mas los malos hombres.
1: Mas los malos hombres.
0: Y los engañadores irán de mal en peor.
1: Los engañadores irán de mal. Cada día van a ir de mal en peor. Estos son los que convierten el evangelio en libertinaje. A estos se les conoce como seductores. Usted, a través de la televisión, a través de Facebook, si estás en una iglesia en donde te cuestionan todo, yo quiero decirte, para de sufrir. Yo quiero decirte que en nuestra iglesia tenemos luces a colores. En nuestra iglesia tenemos la tocada del manto. En nuestra iglesia tenemos unas jóvenes hermosas. Si no has hallado mujer, venite, aquí te la damos. En nuestra iglesia hay medicina. Mire los seductores, cómo salen los seductores. Tenemos medicina, libros para los niños que vayan a la escuela. Mire con qué los están seduciendo, con libros. Y la hermana dice: ay, en la iglesia nunca nos han dado libros. Tenemos lentes graduados también. Tamañas chibolas tenemos. Los lentes espirituales no están graduados, están guardados para conocer al lobo que nos está hablando. En nuestra iglesia tenemos una cancha de dos manzanas en donde tú te puedes recrear, joven, jovencito. Y dice el joven: qué galamba, dice. Y mano Joel, que su lugarrote nos da, nos regaña. Tenemos un gran convivio. Vénganse, vénganse. Y como usted que tiene el teléfono va, dice: qué bonito es aquí, dice. Aquí sí hay amor. Aquí es donde hay amor, porque aquí se reprende el pecado. En la iglesia que no se reprende el pecado no hay amor, porque no te están vigiando. Aleluya, otra cosa, te están vigiando la dote que andas. Es que te están vigiando el presente. Pero en una iglesia no interesa que no ofrendes, que no diezmes. Si no tenés, no tenés, pues. Pero es que aquí no nos interesa tu dinero, no nos interesa si tienes buena casa o no. Nos interesa que te salves, que dejes lo del mundo y te conviertas a Cristo de cabeza a los pies para poder entrar al cielo. Aquí es de pie y cabeza, hermano. Aleluya. Bendito el Señor. Los seductores. Primera de Segunda de Timoteo 3:13, por favor, nuevamente. Y vamos a ir terminando, hermano. Y luego vamos a leer segunda de Juan, primera de Juan 2:26.
0: Los malos hombres,
1: estos que convierten en libertinaje, los malos hombres
0: y los engañadores irán de mal en peor.
1: Irán de mal en peor cada día.
0: Engañando y siendo engañados.
1: Engañando, ¿y qué dice? Es que ellos van a ir engañando, ¿y sabe cómo? Engañando a la gente, trayendo un montón. Pero el problema es que Dios dice: ustedes están engañados, ustedes mismos también. Ellos mismos se engañan. ¿Que no ha oído usted esa gente que dice: yo quiero decir, como una vez que nos reunimos en un culto, ustedes saben, algunos creo que estuvieron ahí, nosotros tenemos 200 miembros y con 15 llegó? Y yo: ¿y dónde están los 200 miembros? Yo creo que ni 15 llevaba, como 8 o 10 llevaba. Nosotros que no tenemos 200 miembros, pero por lo menos 20 pelones los arrastramos siempre. Porque aquí se les enseña que hay que congregarse, que hay que salir, y el que no sale, pues, no tiene privilegio. Aquí se le enseña a la iglesia. Si es usted que es cuerudo, que no hace caso. Bendito Dios. Pero aquí a la iglesia se le enseña la palabra. Amén. Vamos a ver primera de Juan 2:26 para ir terminando. Vamos a ver los que convierten en libertinaje la gracia de Dios. Este tipo de gente se les conoce como seductores. Cuidado con esos seductores por el teléfono. Por eso nosotros en la misión no es a cualquier loco que vamos a llevar a predicar. Hay que saber a quién vamos a llevar a predicar también. Y Dios bendiga a los hermanos de la misión, que ojalá también se ubiquen, que no anden invitando a cualquiera a estar aislado. Porque en veces, hermano, eso pasa también. Que Dios nos ayude, mis hermanos de la misión, que no vayan a andar invitando locos que ni ellos conocen. Vamos a ver qué dice.
0: Os he escrito esto sobre los que os engañan.
1: Sobre los que os engañan, oigan esto.
0: Pero la unción que vosotros recibisteis,
1: oigan, hermano,
0: de él.
1: ¿De quién? De Cristo.
0: Permanece en vosotros.
1: La unción de Cristo permanece en nosotros.
0: Y no tenéis necesidad de que nadie os enseñe.
1: No tenéis necesidad de que nadie os enseñe.
0: Así como la unción misma os enseña todas las cosas.
1: Oigan.
0: Y es verdadera y no es mentira. Según ella os ha enseñado, permaneced en él.
1: Miren, hermano. Tenemos la unción de Dios. ¿Verdad que la tenemos? No es necesidad que venga un loco diciendo: yo les voy a enseñar cómo es que se predica. Aquí se nos predica la verdad. Aquí no le andamos alcahueteando nada a nadie. Si usted quiere ser mundano es porque usted quiere. Pero no va a decir que el pastor que tiene usted es un pastor ciego que no le ha dicho la verdad. No, empezando del pastor, los hermanos que predican, aquí les hemos hablado la verdad. Aunque se vayan ofendidos, un ratito les duele, pero ya después están alegres con uno. Ahí van, hermano, resentido el corazón, derramando sangre el corazón, llorando. Ay, por mí lo dijo. Sí, corazón, por usted. Sí, chiquito, por usted, no es por otro. Ay, ve el muñequito, ay, ay, querida. ¿Y quién lo manda a andar de perverso, pues? Aquí, si usted se sintió mal por lo que dije de los que fueron a la graduación, pues que anda de perverso, pues. Ve. Si usted, Dios bendiga a las jóvenes que se graduaron, y yo les dije, no vayan a salir con una locura, y aquí están estas jóvenes, se graduaron, las hijas de hermano Milka. Pero yo no les pido ni un foto de loca. Que no lo han puesto, como dice el hermano, es otra cosa, no lo sé, y lo tienen guardado con todo y chira. Bendito sea el nombre de Dios. Pero no, ni aún, hermano, yo he ido y lo que he visto es la biblioteca, que eso es exigido ahí, va, que les ponen como una biblioteca. Y ni es biblioteca, yo creo que es una cosa ahí, un diseño que le ponen. Gloria a Dios, un fondo es, hermano, aleluya. Pero qué bonito, hermano. Usted no ocupa de que le pongan un par de chiras para que salga ahí, hermano. Usted es evangélico, usted es cristiano, da fruto de cristiano. No, hermano, en mi iglesia, donde yo me congrego, no nos permiten esto. ¿Ah? ¿Y cuál es el miedo, po? Hablar con la verdad. Entonces, lo que convierte en el libertinaje la gracia de Cristo, ¿cómo se les conoce? Se les conoce como, no están en el mensaje, seductores. También se les conoce como engañadores. Veamos qué dice Romanos 6:18. Bueno, mejor Efesios 4:14, Romanos 6:18 lo dejo de último. Ese, con ese recetamos todo. No, si falta más, hermano, si es el comienzo. Efesios 4:14. Efesios 4:14.
0: Para que ya no seamos niños.
1: Oigan, niños.
0: Fluctuantes.
1: Niños, nos hablan, fluctuantes.
0: Llevados por doquiera.
1: Llevados por doquiera.
0: De todo viento de doctrina.
1: De todo viento de doctrina.
0: Por estratagema.
1: Por estratagemas.
0: De hombres. Que para engañar emplean con astucia las artimañas del error.
1: Los que convierten en libertinaje la gracia de Dios usan astucia. Usan artimañas. ¿Qué hacen? Mira, mire para acá. Te elogian. Oh, sierva. Así le hacen ellos. Así le hacen. Oh, sierva. Veo en ti un brillo. Yo lo que le veo es mojo porque no se congrega. Pero usan estrategia. Sierva. Guau, yo veo en ti un potencial. Valiente. Débora, le dice. Devorada es que la anda el diablo ya. Y vienen y le dicen a aquel, tú tienes el espíritu de Sansón. Sí, que le gustan las mujeres ajenas y filisteas. ¿Ah? Veo en ti, Alexia, el espíritu de David. Y aquel anante vino hoy, si no viene. Pero le están diciendo que es un David. Mejor le hubieran dicho Goliat y un solo. Alabado Dios, aguantaba más. Porque es más cholo, pues. Alabado sea el Cristo de gloria. Y luego se paran y le dice al pastor que está en el altar, ¿verdad? Si fuera Joel, pastor, veo en ti algo, Dios hace algo poderoso. Yo te veo alas. Sí, aquel tonto ya se cree querubín, perdóneme, pero esa es una persona insensata, es la palabra tonto. Y aquel ya se siente, ay, ay, ay, si casi se cae de la silla. Porque usan estratagemas. Usan palabras lisonjeras, palabras vanas para seducir. Yo creo que en mi iglesia, sierva Martina, tú crecieras en mi iglesia. Y todavía tienen la cara estos sinvergüenzas de decir, mi iglesia. ¿Cuánto pagaron ellos? Yo no digo mi iglesia, yo digo la iglesia donde Dios me permite pastorear, la iglesia de Cristo. Yo nunca he dicho que ustedes son mi iglesia. ¿Qué he hecho yo por ustedes? Si el que hizo todo fue el que está ahí arriba en la diestra del Padre, el que murió en la cruz del Calvario. ¿Les pasa como Nabucodonosor se convierten, pues? Que no es esta la gran Babilonia que yo he edificado. Y ahí están con mensajes. Sierva, tú tienes algo bonito. Bien bonito lo que dos maridos tienen. Bien bonito lo que tienen. Yo veo en ti, sierva, que yo veo una luna y un sol en ti. Veo estrellas también en ti. Sí, un montón de cipotes que le ha pegado uno y le ha pegado otro. Porque estos seductores así hablan. Así hablan. Quiero decirte, sierva, que si tienes un marido, que si tú te casaste en el mundo y quieres volver a arreglar tu vida, vente con nosotros, sierva. Si en tu iglesia no te lo permite, no importa. El casamiento del mundo fue allá y aquí adentro es otro. Vente, sierva. Este casamiento de la iglesia es el que vale. ¿A dónde han hallado en la Biblia yo que dice que el de la iglesia es el que vale? Fue en el mundo, ese casamiento fue en el mundo. Yo lo hice sin conocimiento, sea en el mundo o donde sea que lo haya hecho, ni modo que lo hizo en la luna, pero fue en la alcaldía que lo hizo, o lo hizo con un abogado, pero que lo hizo en la tierra. Bendito Dios, esos son los seductores. Tenga cuidado con esos seductores. Otras que se han hallado, que hoy el marido no es nada, la mujer sí, quieren casar al hombre con la mujer en la iglesia, que no son nada. No los unáis en yugo desigual. ¿Qué compañerismo tiene Cristo con Belial? Ninguno. ¿Qué comunión el creyente con el incrédulo? Ninguna. ¿Cómo es posible que vas tú, una hermana cristiana, aquí casándose con un caballo? ¿Cómo un siervo de Dios va a estar con una yegüita? O con una cabra, pues vaya, para que entienda. ¿Qué es lo que hacen en estas misiones corruptas? Cásese, sierva, para que usted le pueda servir al Señor. Cásese, los presentamos y su marido después lo va a traer el Señor. ¿Dónde dice eso la Biblia? ¿Dónde lo dice? Que me den texto bíblico. Pablo dice que el que se une con una ramera, un solo cuerpo es. Cierta ocasión me invitaron a mí a un casamiento en donde se iba a casar un hombre que no era cristiano y la mujer sí. Queremos que usted predique. ¿Cómo? Mire, le dije yo, si me van a llevar a mí, asegúrense, porque yo ese peludo se lo saco de ahí del altar. Yo se lo saco. ¿Y cómo así, hermano Joel? No, ¿y cómo se ponía a creer que un cabro con una oveja? La Biblia manda a la mujer que primero la mujer tiene que ganárselo. Según Pablo, los Corintios 7, del 7 en adelante. Habla del matrimonio y habla de los que no están casados. Por si quizás la mujer se lo gana, que no lo abandone. O él, que no abandone a ella. Por si quizás se lo gana. Ya cuando se lo haya ganado, que se casen. Pero hoy no. Hoy están casando a la mujer que es cristiana con el hombre. O el hombre que es cristiano con la mujer que no es cristiana. Una iglesia profética, entre comillas, que el profético no tiene nada. Aquí en el país hizo la locura. Estaba la mujer empantalonada y el hombre ahí, y supuestamente bendiciéndolos porque se estaban casando. Ay, Señor, si yo mire. Yo deseaba estar cerca, hermano. Yo quizás a ver qué le hubiera dicho ese pastorcito. Dios le bendiga. Entonces, los que convierten en libertinaje la obra de Dios o la gracia de Dios, ¿quiénes son? Número uno, son seductores. Número dos, engañadores. Número tres, son impíos. Que Dios les bendiga. Voy a terminar porque ya se quieren ir las 5:09. Que Dios les bendiga a todos. Ahí seguimos otro día porque esto está bueno. Hay que desenmascarar estos perversos con la Biblia, porque es con la Biblia, hermano, no es nada así. Vamos a orar para que Dios nos lleve con bien. Que Dios les bendiga a todos. Cortamos la transmisión para que el video quede guardado y ponerlo mañana en la radio. Y Dios bendiga a los que nos van a oír a través de la radio. Gloria a Dios. Así que oramos, hermanos, en esta preciosa tarde para que Dios nos guarde en el camino. Soberano Dios, muchas gracias por tu palabra, Dios amado. Gracias, Señor, por este manjar del cielo que ha venido hoy. Gracias por tu palabra, Dios. Gracias, Señor, Porque usted nos habla, Señor amado, que tengamos cuidado con estos hombres que ocultamente han entrado, Señor, para pervertir tu obra, Padre. Ayúdanos, Señor, a que la obra tuya no se pervierta, sino que veamos hombres que nos paremos en la brecha, que no le tengamos miedo al diablo, que tengamos, Dios mío, que hablar tu palabra, si nos han, Dios mío, de despreciar o lo que quieran hacer con nosotros, Dios mío, pero que se haga tu voluntad, Padre. Pero mediante tú nos des vida, vamos a predicar palabra, no vamos a alcahuetearle a nadie, Señor,

cantad alegres a Dios, habitantes de toda la tierra. Servid a Jehová con alegría. Venid ante su presencia con regocijo. Salmos 100, 1 y 2. 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

A Jehová presta el que da al pobre, y el bien que ha hecho se lo volverá a pagar. Proverbios capítulo 19, versículo 17. 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El apóstol Pablo escribe a los Corintios en su segunda carta, capítulo 9, versículos 7 y 9. Dice el apóstol Pablo: cada uno dé como propuso en su corazón, no con tristeza ni por necesidad, porque Dios ama al dador alegre, y poderoso es Dios para hacer que abunde en vosotros toda gracia, a fin de que, teniendo siempre en todas las cosas todo lo suficiente, abundéis para toda buena obra. Como está escrito: repartió, dio a los pobres, su justicia permanece para siempre. 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

a Jehová presta el que da al pobre, y el bien que ha hecho se lo volverá a pagar. Proverbios capítulo 19, versículo 17. 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
2: Llevando

así como aquella mujer, Señor, hace 2000 años. Necesitó solamente tocar el borde de tu manto, solamente extender su mano y tocar con fe el borde de tu manto, Señor. Así esta noche, hoy, como un pueblo, Señor, queremos extender nuestras manos a ti. Que liberes nuestra alma, nuestra mente, que restaure nuestra vida, Dios, para llegar a la estatura del varón perfecto. Así como aquella mujer, quizá hemos gastado todo, intentado todo. Dice la Biblia que hasta lo último ella había intentado y no le iba bien, le iba peor, dice. Pero esa vez ella escuchó que el maestro pasaba por la ciudad, que Jesús pasaba por su ciudad. Oh, querido hermano, Jesús está pasando tu ciudad este momento. Él está pasando con un manto de misericordia, extendiéndote a ti su amor, su perdón. Él quiere levantarte. Él no te quiere ver derrotado. Él no te quiere ver abatido. Solo extiende tu fe, como aquella mujer lo hizo. Él está pasando.

0: Dios y Dios recibimos de ti.
1: Porque vendrá tiempo cuando no sufrirán la sana doctrina, sino que teniendo comezón de oír, se amontonarán maestros conforme a sus propias concupiscencias, y apartarán de la verdad el oído y se volverán a las fábulas. Segunda de Timoteo, capítulo 4, versículo 3 y 4.

Y sí, sí, el poder de Dios. Sí, sí, el poder de Dios. Y está podrando el poder de Dios.

0: gloria sea al Señor, que estos coros sean para la honra y gloria a nuestro Señor y Salvador Jesucristo.
1: Oramos todos para poner las manos de Dios a mi hermano, quien va a predicar la palabra. Padre buen Dios, damos las infinitas gracias por esta oportunidad que usted nos regaló, Padre Santo, y el cantar coros a usted y también, Padre, cantar alabanzas, vamos a clamarle. Padre, es de bueno, Señor, delante de usted, pero también viene un momento muy especial en el que, Señor, vamos a gozarnos también. Padre, un momento muy necesario en nuestra vida espiritual, que es, Señor, escuchar su palabra. Así que, aleluya, Dios eterno, le pedimos que usted respalde a mi hermano, Señor, quien va a predicar. No pedimos por su palabra, Padre, aleluya, porque su palabra ya está escrita, Señor. Pedimos por mi hermano, quien va a predicar. Despáldelo, Padre, bendiga a quien va a estar viendo, por ese video, por esa transmisión, quien va a escuchar esa grabación. Bendígalo también grandemente, Padre. Hoy nosotros que nos vamos a gozar, estos minutos, por medio, Padre Santo, aleluya, de la predicación, también bendígalo, Padre, y que esta palabra sea para vida en cada una de nuestra vida, aleluya, Señor, sea para fortaleza de nuestra vida espiritual. Gracias, Señor, respalda a mi hermano pastor, Señor Joel, quien va a predicar su palabra. Gracias, Padre, gracias, Hijo, y gracias, Espíritu Santo. Gracias, Señor. Gloria a Dios. Dios les bendiga. Pueden sentarse. Gloria a Dios. Dios a mi hermano pastor evangelista y capellán, Joel Bonilla.
2: Dios les bendiga, hermano. Gracias al Señor. Vamos rápido a la Biblia. Gloria al Señor, Salmo 143, bendito sea el Señor. Salmo 143, gloria al Señor Jesús. Vamos a leer este Salmo de David, hermano, gloria al Señor. 143 de los Salmos, amén. Gloria a Jesús, bendiga a Dios a quienes nos van a ver a través del canal de YouTube, a los que nos van a ver a través de Facebook Live, a quienes van a oír la predicación a través de la radio, porque estos mensajes son transmitidos también a través de la radio. Amén. Gloria al Señor. Lo tenemos, 143, alabado sea Jesús, verso 10. Quiero decirles que me agarró un poco la tarde porque fui a comprarle unas pastillas a mi mamá. Estaba en la radio y a última hora me dice, necesito un medicamento y me tocó que ir, ¿verdad? Soy el que tengo transporte, cómo moverme, me tocó que ir. Amén. Leemos la palabra del Señor en el nombre del Padre, del Hijo y del Espíritu Santo. El verso 10 dice así: enséñame a hacer tu voluntad, porque tú eres mi Dios, tu buen espíritu me guíe a tierra de rectitud. Siéntese, hermano. Gloria a Dios. Ejemplos de obediencia en la Biblia es el pequeño estudio que traemos ahorita. Gloria al Señor. Ejemplos de obediencia. Gloria al Señor. ¿A cuánto le gusta ser obediente? No se oyeron los amenes mucho. Es que hablar de obediencia es algo, hermano, de que no a muchos nos gusta, porque la obediencia, hermano, gloria al Señor, es algo, hermano, incalculable, gloria al Señor. Cuando alguien tiene obediencia, amado hermano, es alguien que obedece los mandamientos de la palabra. Es alguien que obedece las instrucciones de la palabra y del Señor Jesús. Hablar de obediencia, hermano, es un valor grande, gloria al Señor. Hablar de obediencia es seguir los mandamientos de Dios y fortalecernos en Dios. También cuando hay obediencia, fortalecemos nuestra relación con Dios. Cuando hay obediencia, vivimos según su voluntad. Cuando hay obediencia, nos gusta obedecer a Dios. Cuando hay obediencia, hermano, gloria al Señor, nuestro modelo a seguir se llama Jesús de Nazaret. Cuando hay obediencia, amado hermano, bendito sea el nombre del Señor, para nosotros resulta en grandes bendiciones. Porque quiero decirle que las bendiciones de Dios no se manifestarán durante usted no comience a ser obediente, gloria al Señor. Cuando una persona comienza a ser obediente, las bendiciones de Dios comenzarán a fluir sin necesidad de que usted las busque, ya que la Biblia dice que estas bendiciones te alcanzarán si oyeres atentamente la voz de Jehová tu Dios. Amén. Cuando usted escucha la voz de Dios, cuando usted obedece, las bendiciones mismas se encargan de seguirlo a usted. Usted no va a andar buscando bendiciones. Las bendiciones nos van a seguir. Nos van a seguir en la ciudad. Nos van a seguir en el campo. Nos van a seguir en nuestro hogar. Nos van a seguir en el trabajo donde nosotros nos movilizamos. Amén. Y algo que me gusta mucho es del salmista. Y él decía, enséñame a hacer tu voluntad. Y es que, hermano, cada uno de los que está aquí, debemos de decirle al Señor, enséñame, porque quizás no hemos aprendido a hacer la voluntad de Dios. ¿Cuántos alaban la gloria del Señor? Entonces, David dice, enséñame a hacer tu voluntad. Hermano, cuando alguien hace una expresión así, hermano dirá, quizás es que David no estaba haciendo la voluntad de Dios. Imagínese David siendo el rey. Dice la Biblia que David era conforme al corazón de Jehová. David, hermano, aquel pastorcito de ovejas, aquel muchachito de 17 años en quien Dios se plació, se agradó, a quien Dios lo sacó de pastorear ovejas, a quien Dios lo libró del oso, del león, fuese lo que fuese, Dios lo libraba a David. Entonces vemos a un David todavía diciendo, hey, yo necesito aprender a hacer tu voluntad. ¿Cuántos alaban la gloria del Señor? Y meditaba en esto porque, hermano, hacer la voluntad de Dios no es para cualquiera. Hacer la voluntad de Dios es alguien que está dispuesto. Porque usted no va a hacer la voluntad de Dios durante usted no se disponga. ¿Cuántos se dispusieron a venir al culto ahora? Yo sé que muchos de los que estamos aquí dijimos, hoy vamos a estar en culto, mañana jueves descansamos, mañana duerma todo el día si quiere, amén. Pero hoy esta tarde, hermano, era una tarde para hacer la obra de Dios. Bendito sea el Señor, aleluya. Dele ese aplauso a Jesús en esta tarde, gloria a Dios. Hacer la voluntad de Dios es lo que David anhelaba. ¿Se acuerdan cuando David dijo en cierta ocasión, mejor es un día en sus atrios que mil fuera de ellos? ¿Por qué, hermano? ¿Por qué para David era mejor un día en sus atrios que mil fuera de ellos? Porque David sabía que aquí, él mismo dijo, que era donde Jehová enviaba bendición y vida. Es que aquí es donde hay vida eterna, aquí es donde hay bendición. Algunas veces nosotros nos quedamos en la casa creyendo que allá nos va a llegar el paquete y el paquete no te va a llegar a la casa durante no derrames lágrimas aquí en el altar, alabado sea el Señor. La bendición de Dios va a fluir cuando usted comience a buscar al Dios de la Biblia. ¿Cuántos alaban al Señor? Es algo precioso, hermano, aleluya. Entonces, David decía, enséñame a hacer tu voluntad. Mire qué lindo. La voluntad de Dios, hermano, según la Biblia también, dice que la voluntad de Dios es vuestra santificación. Hablar de la voluntad de Dios, hay varias cosas, hermanos, que pudiésemos enumerar. Pero quiero ver a 10 personajes, hermano, que nos dan un claro ejemplo de hacer la voluntad de Dios. Vamos a enfocarlo en 10 personajes, gloria al Señor. Y que también vale la pena, hermano, decirlo, que vamos a entrar nosotros ahí también, porque si estos hombres lo hicieron, nosotros también lo podemos hacer. Porque algunas veces nos limitamos y nosotros decimos, no, es que no puedo, soy tartamudo, gloria al Señor. Como dijo el profeta, yo soy un niño, no sé hablar, ¿qué voy a decir? No digas, soy un niño, le dijo el Señor, yo voy a poner mi palabra en tu boca, amén. Porque algunas veces nosotros pensamos que es que nosotros lo vamos a hacer y Dios dice, no, yo voy a poner mi palabra en tu boca, bendito Dios. Pero también Quiero decirle a la iglesia que antes que miremos estos 10 ejemplos de obediencia, si David pudo decirle a Dios, enséñame a hacer tu voluntad, también David estaba dispuesto a pagar un precio. Porque el que se mete a querer hacer la voluntad de Dios, pare las antenas, tiene que pagar un alto precio. ¿Cuántos estamos dispuestos a pagar un alto precio aquí? El que quiere hacer la voluntad de Dios tendrá que pagar un alto precio. Y el alto precio que tendrá que pagar, número uno, hermano, gloria al Señor, renuncia. Renuncia. Mire, el que quiere, hermano, servirle a Dios, tiene que renunciar a algunos privilegios. Privilegios de cantar. No, no son esos privilegios. Renunciar al confort que muchas veces tenemos, que no nos deja adorar a Dios. Ese confort, diríamos, la hamaca, pues, que es un privilegio acostarse en la hamaca, dormir. Un privilegio acostarse en la cama. ¿Usted cree que cuando alguien viene de Estados Unidos, qué es lo que pasa en la mayoría de miembros de las iglesias evangélicas? Se nos olvida la obediencia a Dios. Ya nos invitaron a ir a la playa, nos vamos. Y el culto aquí está. Y si tenía privilegio, me vale. No lo digo solo por uno, lo digo por todos los que estamos aquí. Todos. Ya nos invitaron y nos vamos a un bañuario. O sea, hay un precio de que pagar por la obediencia, porque aquí hay un precio. Tenés que dejar el confort, tenés que pagar un precio, y el precio que tenés que pagar es renunciar. Dice, hermano, que hay gente que no está dispuesta a hacer la voluntad de Dios. Mas David le pedía al Señor, enséñame. Pues nosotros tenemos que decirle al Señor, enséñame. Mire, ¿cuántas veces usted le ha dicho al Señor así? ¿Cuántas veces usted le ha dicho al Señor, Señor, voy bien así como voy? No, no lo ha hecho. Le da pena. Quizás nos da pena ir delante de Dios y le decir a Dios, estoy haciendo bien las cosas, las estoy haciendo mal. ¿Cuántos estamos aquí todavía? ¿Cuántas veces hemos ido de rodillas y le hemos dicho, Señor, estoy haciendo bien las cosas? No, porque nosotros sentimos que las estamos haciendo mal. Y nos dice la Biblia que si el corazón nos reprende, mayor es Dios que está en los cielos que nosotros, hermano. Porque hay veces que hay cosas que nos están saliendo del guacal, que no están bien. Ahora, hay un precio para la obediencia. O sea que aquí David sabía que cuando él decía, enséñame a hacer tu voluntad, ojo a esto, David sabía que lo que él estaba pidiendo no era cosa sencilla, porque hacer la voluntad de Dios no es cosa sencilla. No como nosotros que vamos al bautismo y nos comprometemos y como de la gran alegría y del gran gozo, yo prometo, prometo y prometo y prometo. Es como la que se casa, hermano, y el que se casa que prometen y prometen, y allá los años le divorciémoslo si vos querés, si al fin y al cabo yo tengo manos buenas, yo puedo trabajar. Momento, un día en este altar dijeron, prometo serte fiel en las buenas y en las malas. Oh, gloria a Dios, alabe al Señor, denle de aplauso a Jesús. Aunque bajen los amenes, pero hay que hacerlo. Yo sé que los amenes bajan, incomoda esto, hermano, porque tiene que bajar los amenes, ¿verdad? Entonces, hermano, David me gusta mucho porque David decía, y yo me imagino a David, usted se imagina a David hablando con Dios y dice, hey, Dios, enséñame a hacer tu voluntad. Está bonito el mensaje, ¿sí o no? Yo siento rica esta palabra. Enséñame a hacer tu voluntad. Y él le decía, enséñame a hacer tu voluntad, pero en sí, dentro de él, sabía que hacer la voluntad de Dios hay un alto precio que pagar. Porque cuando alguien quiere hacer la voluntad de Dios, el primer precio es dejar el confort, dejar la comodidad. O sea, tú tienes que renunciar a todo lo que te ata del mundo. ¿Qué dijo Cristo? Si alguno... ¿Alguien se sabe eso? Si alguno, o como quien dice, si uno quiere venir en pos de mí, niéguese a sí mismo, que es negarse a sí mismo. O sea, una persona que se niega a sí misma es una persona, amado hermano, que está dispuesta que le quiten la vida. O sea, negarse a sí mismo es que usted no va a tener ni amor ni usted mismo, ese cuerpo, pues, para meterlo aquí, mire. Le estoy hablando en términos salvadoreños. Negarse a sí mismo, no crea que, hermano, hay hermanos que recitan eso, va. Dice el Señor que si alguno quiere venir en pos de mí, niéguese a sí mismo, tome su cruz y sígame. Hermano, un mes después le llegó una prueba, ya no lo vemos en el culto. Amén, hermano. Un mes después al hermano o a la hermana le llegó la prueba, ya no lo vemos en el culto. Un mes más tarde no hay dinero, no hay coras y ya tenemos ganas de salir corriendo. Y no que usted quería hacer la voluntad de Dios, pues. Ay, hermanito lindo, precioso. Entonces, hablar de hacer la voluntad de Dios, esto significa renunciar. Por eso Jesús dice que si quiere alguno, siquiera uno, venir en pos de mí, niéguese a sí mismo. Por la obra nos va a tocar aguantar hambre. ¿Qué dijo Pablo? Yo estoy expuesto a todo. Sé tener como no tener. En abundancia y en escasez. Yo para mí, dijo Pablo, yo ya sé qué es eso. Yo ya sé qué es vivir en la abundancia y en la escasez. Además, dijo Pablo, todo yo lo he dejado por basura con tal de seguir a Cristo, ganar a Cristo. Amén, hermano. Y no es verdad que algunos de nosotros dejamos todo lo del mundo por seguir a Cristo. ¿Cuántos alaban a Dios? Claro que quizás no todo lo hemos dejado, hay cosas que hay que dejarlas, pero para eso Dios te está hablando hoy. Aleluya, bendito sea el Señor. Entonces, amado hermano, ¿qué es lo que podemos ver aquí? Que cuando hablamos de hacer la voluntad de Dios, en primero hay que renunciar. Usted tiene que estar dispuesto a renunciar. Primero, si el Señor dijo que el que venía a Él tenía que estar dispuesto a dejar padre, madre, hijos, heredades y todo con tal de seguirlo a Él. Pero también Cristo dijo que el que dejare padre, madre, heredades y todo lo que haya dejado, cierta ocasión Pedro dice, Señor, ¿y nosotros qué vamos a obtener de beneficio? Pues hemos dejado todo. El Señor le dice, mira, pues todo lo que han dejado lo van a recibir 100 veces más de lo que han dejado. Y como fin van a recibir la vida eterna, gloria al Señor. Entonces, quizás usted dejó cuántas cosas, dejó ese pasarrío y esa falda pegada con tal de seguir a Cristo, Dios le va a dar 10 faldas, pero bonita, gloria al Señor. Usted dejó casa, familia, por seguir a Cristo, Dios lo va a recompensar mayor de lo que usted dejó allá afuera. Pero hay que pagar un precio. ¿Cuántos alaban la gloria del Señor? Y el precio que hay que pagar es renunciar. Renunciar. Imagínense que el Hijo de Dios renunció a todo. ¿Cuántos alaban la gloria de Dios? El Hijo de Dios renunció a sus privilegios. El Hijo de Dios, estando allá arriba, renunció. ¿Cuántos alaban la gloria de Dios? ¿Será cierto eso, hermano, que el Hijo de Dios renunció? Alguien que me lea Juan 6:38, por favor. 6:38, vamos a ver ejemplos de la obediencia. Es que para obedecer, para ser alguien que obedece, debe de renunciar a tantas cosas que es difícil dejarlas. ¿Cuántos alaban la gloria de Dios? Aquí hay hermanas que andaban 2 anillos, 3 anillos en las manos y ya los dejaron. ¿Por qué? Porque ellas saben que aceptaron a Jesús. Amén. Aquí hay hermanas que andaban cadenas, pero esas cadenas ya no están ahí. Allá están en la huella de oro y vinieron a dar ofrenda a la iglesia. ¿Cuántos? Aleluya. Dijo amén. Aquí hay hermanos que dejaron las calzonetas, las vendieron, las regalaron. Dejaron el pan con el que dormían. No, algunos todavía creo que se ponen ese pan todavía, hasta para andar en las calles. Alaban la gloria del Señor. O sea, hay bárbaros que todavía andan en pan en las calles. Y más que esos pantalones son bien achiclados, se les pegan en el cuerpo a los varones. Más un cristiano andar con pan, hermano. Que no lo vaya a ver yo y lo voy a poner disciplina. Se fueron los amenes. Bendito sea el Señor. Bueno, ¿qué dice? Sí. Oiga, ¿qué dijo Jesús? Porque he descendido del cielo. No para hacer mi voluntad, sino de hacer la voluntad del que me. El Hijo de Dios dejó los privilegios de allá arriba, ¿verdad, hermano? Amén. Cuando Él vino a nacer en un humilde pesebre, el Hijo del Hombre, Él mismo dijo, no tiene ni en dónde recostar su cabeza. Las aves del cielo tienen nido, las zorras tienen sus guaridas, pero el Hijo del Hombre no tiene ni en dónde recostar su cabeza. ¿Por qué Dios, hermano, cuando elige a los levitas para que fueran sacerdotes, por qué Dios permitió que los levitas participaran de las ofrendas para ellos, ya que a ellos no se les dio heredad, a ellos no se les dio una herencia, tierra? A ellos solamente se les heredó el sacerdocio. Entonces, los sacerdotes de generación en generación tenían que participar de las ofrendas para sobrevivir. Ahora, pero estos hombres estuvieron dispuestos, aunque no les dieran tierra prometida, pero ellos sabían que estaban sirviéndole a alguien, gloria a Dios, que sí recompensa. ¿Cuántos alaban la gloria de Dios? Ojalá entienda en esta tarde la iglesia lo que Dios le quiere hablar. Cuando tú entiendes que es sacrificar algo, cuando tú entiendes que es renunciar a algo, tú estás dispuesto que si tu esposo te deja, tu esposa te deja, tus hijos te dejan, tú estás dispuesto de ganar a Jesús, pues no importa que la familia me deje, pero si yo voy a ganar a Jesús, no interesa. Si Jesús está en mi barca, si Jesús va conmigo a cada momento, yo no puedo pedir más. Me basta Jesús, aunque no tenga casa, aunque no tenga carro, aunque no tenga finca, aunque no tenga terreno, pero tengo a Jesús, el dador de la vida, al que me ha prometido cielo nuevo y tierra nueva, donde obra la justicia de Dios. ¿Cuántos alaban la gloria del Señor? Amada iglesia, hay hermanos que se afligen porque dicen, no, yo no tengo donde vivir, yo no tengo terreno, yo no tengo casa. Ya vieron la alabanza que dice, una casa yo tengo en el cielo, que es de todas la más re bonita. Aleluya, gloria a Dios. ¿Cuántos se gozan por eso? Allá en el cielo tenés casa, tenés terreno. Allá está una mansión no hecha de manos, aleluya, ni de hombre, sino aquel arquitecto que es Dios, gloria al Señor. Él ha preparado para sus hijos. Gracias a Dios, nosotros hemos renunciado a algo que muchos no quieren renunciar. Y es que nosotros renunciamos al mundo. ¿Cuántos se gozan por ello? La humanidad hoy en día, hermano, no quiere arrepentirse. La humanidad vive en desobediencia, vive en desacato a las normas, a las leyes, a los preceptos de Dios. La gente vive en rebelión contra Dios, pero mientras la humanidad vive en rebelión, hay una iglesia que se prepara para la redención, gloria al Señor. Hay una iglesia que espera al Hijo del Hombre, aleluya. ¿Cuántos se gozan en esta tarde? Entonces, amado hermano, Jesús tuvo que renunciar por un tiempo. ¿Por cuánto tiempo renunció Jesús de estar en el cielo? Hoy sí se prendió esto. ¿Por cuánto tiempo renunció Jesús de estar en el cielo? Tres años y medio renunció. Tres años y medio renunció de estar ahí arriba y vino a las calles polvorientas de Jerusalén a andar con sandalias humildes, sus piececitos hermosos, bien empolvados. No tenía ni en dónde dormir. Lo tacharon que no es este el hijo de José el carpintero. Mire qué tremendo. Que no es este que en el nombre de Belcebú echa fuera a los demonios. Oiga, hermano, el hijo de Dios, hermano, ¿cree que se merecía esas semejantes palabras que decían esto? Pero él renunció el estar allá arriba con el Padre. Renunció, Dios le bendiga, renunció a los privilegios que él tenía como hijo de Dios allá arriba. ¿Se acuerda cuando Pilato lo tenía? Y Pilato lo interroga, y Pilato lo tiene ahí. Yo tengo autoridad para soltarte y no soltarte. Ninguna autoridad tiene de sí misma si no fuese de ahí arriba, de mi Padre que está en los cielos. Y el Señor, yo me imagino que Jesús se le quedó viendo a Pilato cuando Pilato estaba hablando esas locuras. Si el Señor, un ángel que mandara, era suficiente para despedazar todo el imperio romano. Pero como él no había venido a matar, sino a dar vida, ¿cuántos alaban la gloria del Señor? Él había venido a morir por la raza humana, para salvar al pecador, para hacerle ver al pecador que mientras hay vida y que mientras Jesús está enfrente de él, hay oportunidad de salvarse. ¿Cuántos alaban la gloria del Señor? Porque hay gente, hermano, que a esta hora quizás queriéndose quitar la vida están. Hay gente que ganas de matarse tiene, hermano, gloria a Dios. Hay gente que ganas de suicidarse tiene. Y Dios dice, ¿para qué te querés hacer daño? Solamente renuncia a las cosas del mundo y vení a mí, dice el Señor. Tal y como estés trabajado y cargado, que yo te voy a hacer descansar. Alabado sea el Señor. Sí que Dios no le está pidiendo dinero, porque la gente, hermano, hoy en día la gente piensa que Dios le está pidiendo dinero. No, no, no. Dios lo que le pide, dame, hijo mío, tu corazón y tus ojos vean por mis caminos. ¿Cuántos están dispuestos a renunciar a todo, hermano? Aleluya. Esto me lleva en cierta ocasión a un varón que el Señor le dice, le pregunta que qué debía hacer para tener la vida eterna. ¿Has guardado los mandamientos? ¿Has guardado la ley? Todo. ¿Honraste a tu padre y a tu madre? Eso yo lo he hecho. Y le dice, anda y vende todo lo que tiene y dáselo a los pobres. ¿Qué hizo aquel? Agachó la cara, se entristeció y se fue. Porque este no quería renunciar a los privilegios. ¿Ah? ¿No quería renunciar? Sí, es que hermano, ahí se le desmudó su semblante y se fue. No, dijo, aquí no. Nada quiere Jesús, que venda todo lo que tenga y que se lo traiga a él. No, Jesús nunca le dijo, tráemelo a mí, dárselo a los pobres, le dijo. Dáselo a los pobres y entonces vas a tener allá arriba entrada, gloria al Señor. ¿Cuántos se gozan por eso, hermano? Otro no, dice, maestro, te voy a seguir, pero quiero seguirte, pero primero deja que vaya y entierre a uno que ahí se acaba de morir, mi padre. Deja que los muertos entierren a sus muertos. Hoy sí le calenté este asunto. Y nosotros, hermano, en vez de, perdónenme lo que voy a decir, es duro lo que voy a decir. Hay veces, hermano, que nosotros dejamos de estar en el culto, hermano, por andar siguiendo personas que murieron. Y solo falta que nos den de tragar tamales de rezo a nosotros. Ay, déjenlo, si se fue sin Cristo, ya estuvo, que se lo llevó la pelona y se lo llevó el diablo al infierno. El Señor le dijo, dejen que los muertos entierren a sus muertos y ustedes síganme a mí. Es que allí era un acto funeral, hermano, que se estaba dando. Pero él quería primero ir a enterrar a su padre. Así estamos nosotros, hermanos, hoy en día. Y ponemos excusa, igual aquel que se acababa de casar, no puedo porque me acabo de casar. Otro compró una yunta de bueyes, tengo una hacienda por allá. ¿Y sabían ustedes que Eliseo, qué andaba haciendo cuando Elías lo llamó? ¿Qué andaba haciendo Eliseo? arando la tierra, y hasta degolló los animales y le dio de comer al pueblo, y después que le dio de comer al pueblo, siguió a Jesús. ¡Ay, santo, aleluya! Bendice mi alma Dios. ¿Y nosotros qué estamos haciendo, pues? ¿Se acuerdan que hermano Saúl tocó algo y luego? Hay que renunciar, y eso se trata el mensaje. Es que hermano Saúl dijo que Pedro y los demás discípulos dejaron las redes. Dijo amén. Dejaron la, va que renunciaron a las redes y le dijeron, ahora te vamos a hacer pescador. La pregunta es, ¿será que nosotros andamos pescando hombres ahora? ¿Ya renunció usted a las cosas que antes tenía? Wow. ¿Verdad, hermano, que esta espada como que nos penetra hasta el tuétano, coyuntura, decirle las intenciones y los pensamientos que hay? Ahorita esta palabra se le está cruzando a usted por la mente y dice usted, aquí me está dando pedazos, pero bueno, ni modo. Porque nosotros bien sabemos cuando la palabra nos está partiendo, hermano, no nos hagamos los ignorantes. No nos hagamos los ignorantes. Yo cuando un hermano está predicando, yo sé cuando Dios me está hablando a mí. Yo cuando predico a mi hermano, yo la palabra, yo estoy ahí. Como una antorcha, dice la Biblia, que hay que estar. Por eso a mí me gusta quedar que alguien me quede la palabra. Quítese de aquí. No, hermano. Dice la Biblia que hay que hacemos bien estar como atentos, como una antorcha. Mire, atendiendo a la palabra, porque algo Dios me va a hablar, algo Dios me va a decir, y yo tengo que recibir lo que Dios quiere. Hoy esta tarde Dios dice, quiero que río de agua viva renuncie a lo que le está dando al mundo. Quiero que iglesia río de agua viva renuncie y que me siga, dice el Señor, que me sirva, que me siga, que me siga en mi obra. Alabado sea Dios. Dele la mano al que está en la par suya. Ahora sí, dígale, renuncia, dígale. Ya les vamos a conseguir un foco igual la de aquel que tenían anoche. Ahí donde Manacate, un foco cabezón así grande que alumbraba fuerte. De esos focones le vamos a conseguir al que anda en medio a oscuras ahí todavía. Entonces, hermano, el precio que se paga por obedecer es que hay que renunciar. Jesús renuncia. Él dijo, yo no he venido a hacer mi voluntad, sino la voluntad del que me ha enviado. Ustedes, mire, vean el ministerio. Diríamos, veamos la biografía de Jesús en su ministerio terrenal. Veámosla. ¿Cómo fue la vida de Jesús? Jesús iba por aldea, por ciudades, anunciando el evangelio del reino. Por allí unos vagos hicieron una película donde sale Jesús bromeando con los apóstoles y los discípulos, dándose patadas, dándose cachetadas, jalándose el pelo. ¡Ay, Pedro! Con que a Jesús no le gustaban las ventas en el templo, con Timás iba a andar bromeando. Si me ve el Señor bromeando con hermano Saúl a mí, agarra un garrote y me lo quiebra, o un azote y me le da en el lomo. Porque Jesús vio ventas en el templo, le volcó la mesa, las palomas, los animales, le dio vuelta las monedas, por allá las aventó. Mi casa, dijo, es casa de oración y ustedes me la han convertido en cueva de ladrones. ¿Cuántos alaban la gloria de Dios? La casa de Dios se respeta. Alguien me dijo a mí, présteme ahí, me dijo, y haga un culto, y vamos a poner mesas, y vamos a hacer el cumpleaños de mi hijo. Vaya, báñese, le dije yo. Y aunque no volviera a venir aquí. Sí, hermano, que se fuera a bañar al estero. Mire, le dije, a mí no me venga con ojos cuentos, le dije yo. No, que es el cumpleaños de mi hijo. Ya tenemos varios años de estar aquí, le dije yo, y aquí en la iglesia nunca ha habido esas payasadas. Allá anda en otra iglesia ahora. Pues no me importa, no me interesa, pero es que aquí se respeta. Cuando Salomón dedica la casa de oración, ¿para qué la dedicó? En el capítulo 6 y el capítulo 7 de primera, segunda de crónica, usted va a ver cuando Salomón dedica la casa a Dios. Y lo principal que en el capítulo 6 Salomón comienza a hablar con Dios era a decirle a Dios que cuando el pueblo llegara al tabernáculo, a la casa de oración, que el pueblo encontrara la presencia de Dios. Pero ¿qué estaba pasando en tiempos de Jesús? Jesús sabía la oración que había hecho Salomón, porque Jesús ya existía desde antes de la fundación del mundo. Jesús sabía que Salomón había consagrado la casa para Jehová. Entonces, cuando Jesús llega, que aunque ya el templo de Salomón ya no era ese, ya era otra reconstrucción. Ahora, pero Jesús sabía que la casa de oración era para adorar al Padre. Amén. Se prendió esto. Por eso es que en la iglesia no podemos ni pegar chicles en la silla, ni mucho menos dejar bolsas de agua sen debajo de la silla. Ni tampoco vaya usted a estar diciendo, solo porque anda gripe, dejar tamaños parches ahí. No, vaya allá afuera, vaya bótelo. O vaya a estarle haciendo así, en la silla. Eso es no tener vergüenza, perdóneme. Pero estas cosas son sagradas ante los ojos de Dios. Amén, hermano. Un ventilador se puede sacar a un culto de la casa de los hermanos. Una silla se puede sacar a un culto, una bocina, un sonido, floreros a un culto. No es que van a andar así al molote, no. No. Jesús renunció, amada iglesia, a sus privilegios en el cielo. Imagínense, el Hijo de Dios renunciar. Gloria a Dios. Las vestimentas allá arriba, vestimentas gloriosas. Las vestimentas de la tierra jamás le llegan. Aún la iglesia cuando se vista se va a vestir de lino fino, limpio y resplandeciente, porque el lino fino y limpio y resplandeciente

tiene que renunciar a muchas cosas. Y vamos a irlos metiendo poco a poco a esto de renunciar, porque es fuerte. Jesús renunció a aquellos grandes privilegios. Amén. ¿Cuántos se gozan? No gozamos porque a través de Cristo hay victoria. Veamos Filipenses 2:8. Veamos si es verdad. Filipenses 2:8. Fuerte está calor, hermano. Es que el ventilador está muy bajito. Vamos a ver qué dice. Filipenses 2:8. Y estando en la condición de hombre, ¿qué hace Cristo en la condición de hombre? Se humilló. ¿Qué más? Haciéndose obediente hasta la muerte y muerte de cruz. En el verso 7, léame por favor. Sino que se despojó a sí mismo. Oiga, hermano, tomando forma de ¿qué dice? De siervo. Siervo con S, de servir, no con C. En forma de siervo. ¿Cuántos desean ser siervos aquí? Sino que se humilló en su condición de hombre. ¿Cuántos alaban la gloria de Dios? Renunció a los privilegios. Él renunció a ser el hijo de Dios. A él, hermano, no le interesó, hermano, gloria a Dios, que, aleluya, ser hijo de Dios. Sabía que él venía a cumplir la voluntad del Padre. Gloria al Señor. Y siempre que él estuvo en su ministerio, ¿sabe qué decía él? Que mayor era el Padre que estaba allá arriba en los cielos. Él nunca sobrepasó al Padre. Él siempre ponía al Padre en primer lugar. Yo no he venido a hacer mi voluntad, sino la voluntad del que me envió. Yo soy la vid verdadera y mi Padre es el labrador. Todo pámpano que en mí no lleva fruto lo quitará. Y todo aquel que lleva fruto lo limpiará para que lleve más fruto. Ya vosotros estáis limpios por la palabra que yo he hablado, dijo el Señor Jesús. Usted se limpia a través de la palabra. Deje que la palabra lo limpie. Deje que la palabra lo vaya limpiando. La palabra es la que nos va limpiando cada día. Amén. Entonces, primer ejemplo de obediencia que podemos ver es el de Cristo Jesús. Amén, hermano. Primer ejemplo de obediencia es el de ¿quién? Diga conmigo. El de Jesús. Amén. También, amado hermano, tenemos otro ejemplo tan grande. Bueno, Jesús descendió del cielo para hacer la voluntad del Padre. No vino a hacer su voluntad. Amén, hermano. Otro ejemplo que tenemos también, alguien más que renunció. ¿Usted cree que es fácil lo que hizo este hombre? ¿Se acuerdan de un hombre que la Biblia le llama que es el padre de la fe? Abraham. Abraham. El padre de la fe. ¿Cuántos bendicen el nombre del Señor? Abraham es otro ejemplo notable de obediencia que renunció. Oh, gloria a Dios. Abraham renunció, amado hermano, a lo que él tenía. Dios le pidió a Abraham, aún, hermano, dejar su tierra, su parentela. ¿Cuántos se gozan por ello? O sea que Abraham renunció a dejar su tierra, su parentela. ¿Pero por qué Abraham renuncia? ¿Oyó la voz de quién? ¿La voz de quién oyó Abraham? Sal de tu tierra y de tu parentela. Vete a la tierra que yo te mostraré. Amén, hermano. Tenés que salir de Ur, de los caldeos. Tenés que salir de Harán. Porque Dios lo sacó de esas dos tierras. ¿Cuántos se gozan por eso? De Harán y de Ur. Porque Dios no quería que la nación que iba a levantar de Abraham fuera idólatra. Aunque el pueblo, después por ir pegado a los cananeos, al fariseo, al jebuseo, agarró mañas igual que aquellos. Amén. Aprendió igual que los amonitas, etcétera. Por eso usted tiene que tener cuidado con los amonitas, porque los amonitas se están moviendo en estos tiempos. A su nombre. Abraham es un ejemplo de obediencia, un hombre que decidió, amado hermano, renunciar. Dejar, oigan bien, Abraham dejó hasta a su padre, sus hermanos, dejó su parentela. Jesús deja el cielo. Abraham deja su tierra, tierra que lo vio nacer.

Por eso cuando Dios llama a alguien, tiene que estar dispuesto. Hay gente que dice, no, dice, si el pastor Joel alguna vez a mí me manda a abrir obra a otro lugar, yo no voy. Dios bendiga a Joan, que desde Honduras anda aquí. Y se siente como salvadoreño, ya va. Va, las orejas más, orejas de pupusa se le están haciendo. Sí, orejas de pupusa y pelo de curtido, de mayonesa. Hermano, hay gente, hermano, que si el Señor lo llama a que vaya a otro lugar, es capaz que no va. Porque no está dispuesta a renunciar. Bendice a Dios usted en esta tarde. Y qué lindo fuera que de aquí saliera un hermano y lo mandáramos a abrir obra a otro lugar y le digamos, hermano Julano, usted se va a ir. Ay, hermano, pero es que no, usted se va a ir. Imagina, hermano José, que se bautizara y se preparara. Va, hermano José, usted con su esposa va para allá, para San Miguel, a un campo blanco. No, hermano, si es que yo en las tunas trabajo. No me interesa, pero Dios está haciendo el llamado. Vaya para allá. Hermano Cristian, se me va allá para Corinto, Morazán. No, hermano, Dios me libre. Y hermano Douglas, cuando se case, hermano Douglas, se nos va para San Vicente. Ah, no, hermano, qué capaz. Imagínense que lo estoy mandando para lugares bonitos donde puede entrar carro, pero si lo mandara a La Joya, el Matasano, en carreta tuvieran que ir estos bárbaros. Pero Abraham, hermano, renunció a todo con tal de seguir a su Dios. Y hermano, para Abraham era tremendo, porque Abraham, solo escuchar la voz de un Dios desconocido era difícil para Abraham. Porque Abraham no sabía de ese Dios que lo estaba llamando. ¿Cuántos alaban la gloria del Señor? Pero cuando Dios llama y quiere hacer algo, Él lo hace. ¿Cuántos alaban la gloria de Dios? ¿Cuántos están dispuestos a sacrificar algo con tal de seguir a Dios? Aleluya. Si te toca sacrificar trabajo, aleluya, familia, tienes que hacerlo con tal de seguir a Dios. Aleluya. Mira, hermanito, el problema que tenemos hoy en día es que hay gente que no está dispuesta a sacrificar algo con tal de seguir a Dios. Se dijo, agarre lo que eso es suyo. Abraham tenía que sacrificarse en dejar todo. Luego Dios lo establece y lo empieza a levantar, porque Dios le dijo a Abraham, de ti va a salir una nación grande. Es verdad que Abraham, hermano, Dios le había prometido darle un hijo de 100 años, él, la mujer de 90. ¿Te imaginas, hermano? Tú viejito. Dios le da el hijo a Abraham, le dio dos, uno de la esclava y otro de la libre. Lo menciona el apóstol Pablo también a la iglesia de Galacia. Le da uno de la esclava y otro de la libre. Y el que le da de la esclava, Abraham pensaba que ese era. Dijo Abraham, ya la hice, aquí está mi descendencia. Dijo Dios, no. No, no, no, no, no. El que yo te voy a dar, este va a ser el descendiente, pero este va a ser de Sara. Y Dios le da el hijo a Abraham. Amén. ¿Cómo se llamaba el de la esclava? Ismael, ¿verdad? ¿Cómo que se llamaba? Y el otro se llamaba Isaac, el que había traído felicidad a la casa de Abraham. Pero más tarde Dios se lo está pidiendo. Después que Dios se lo da, se lo está pidiendo. Amén. El problema es que a nosotros no nos gusta sacrificar algo, ¿verdad, hermano? Yo creo que entendemos lo que yo estoy hablando. Dios, después que lo llama Abraham, lo lleva de lugar en lugar. Ya Abraham era un pueblecito grande. Dios le da el hijo prometido, hermano. Y cuando Dios se lo pide que lo sacrificara, ¿qué dijo Abraham? Dijo Abraham, aquí sí ya se puso serio esto. Pero Abraham, a pesar de que le pidieron su hijo, según la Biblia, Abraham obedeció. Abraham, hermano, preparó todo para llevar a su hijo a la orden que Dios le había encomendado. La orden que Dios le encomendó era una orden divina. ¿Cuántos se gozan por eso? Amén. Veamos qué dice Génesis capítulo 22, verso 1 al 14. De carrerita, hermano, porque el tiempo va rápido. Vamos a ver, Génesis, le dije, 22, 1 al 14.
Vamos de carrera, hermano. Gloria al Señor. Alabado sea Jesús. Le dije Génesis 22:1 al 14. Nos dice la palabra del Señor así. Aconteció después de estas cosas. Enciéndanme la luz, por favor, hermano. Alguien que esté valiente. Aconteció después de estas cosas que probó Dios a Abraham y le dijo: toma. Le dijo Abraham, y él respondiendo, y él respondió a Emi aquí, y dijo: toma ahora a tu hijo, tu único Isaac, a quien amas, y vete a tierra de Moriad, y ofrécelo ahí en holocausto sobre uno de los montes que yo te diré. Y Abraham se levantó muy de mañana, y enalbardó su asno, y tomó consigo los siervos suyos, y a Isaac su hijo, y cortó la leña para el holocausto, y se levantó, ¿y qué dice? Y fue al lugar que Dios le dijo. Al tercer día alzó Abraham sus ojos y vio el lugar de lejos. Entonces dijo Abraham a su siervo: esperad aquí con el asno, y yo y el muchacho iremos hasta ahí, y adoraremos y volveremos a vosotros. Mire la fe de Abraham. Y tomó Abraham la leña del holocausto, y la puso sobre Isaac su hijo, y él tomó su mano, en su mano, y el fuego y el cuchillo, y fueron ambos juntos. Entonces habló Isaac a Abraham su padre. ¿Cómo le dijo? Dijo: padre mío. Y él respondiendo: heme aquí, mi hijo. Y él dijo: he aquí el fuego y la leña, mas ¿dónde está el cordero para el holocausto? Ojo lo que se viene. Y respondió Abraham: Dios se proveerá, le dijo, de cordero para el holocausto, hijo mío. E iban juntos. ¿Cómo iba el corazón de Abraham? Le iba doliendo. Y cuando llegaron al lugar que Dios le había dicho, edificó allí, ¿qué dice? Abraham un altar, y compuso leña, y ató a Isaac su hijo, y lo puso en el altar sobre la leña. Y extendió Abraham su mano y tomó el cuchillo, y para degollar a su hijo. Entonces el ángel de Jehová le dio voces desde el cielo y dijo: Abraham, Abraham. Y él respondió: heme aquí. Y dijo: no extiendas tu mano sobre el muchacho, ni hagas nada, porque ya conozco que temes a Dios, por cuanto no rehusaste a tu hijo único. Entonces alzó Abraham sus ojos y miró, y he aquí a sus espaldas un carnero trabado en un zarzal por sus cuernos. Y fue Abraham y tomó el carnero y lo ofreció, ¿en qué dice? En holocausto, en su lugar de su hijo. Y llamó a Abraham el nombre de aquel lugar: Jehová proveerá. Por tanto, se dice hoy: en el monte de Jehová será provisto. Y llamó el ángel de Jehová a Abraham por segunda vez desde el cielo y dijo: por mí mismo he jurado, dice Jehová. Dijo Jehová: que por cuanto has hecho esto y no me he rehusado a tu hijo, tu único hijo, de cierto te bendeciré y te multiplicaré, y tu descendencia como las estrellas del cielo y como las arenas que están a la orilla de la mar, y tu descendencia poseerá las puertas de tus enemigos. En tus simientes serán benditas todas las naciones de la tierra, por cuanto obedeciste a mi voz. Aleluya, cuántos alaban la gloria de Dios. Pero hay que renunciar para que Dios nos bendiga. Tienes que renunciar a todo. Tienes que, ay santo, aleluya, alguien alaba a Dios, aleluya. Tienes que renunciar. Renuncia a lo que te esté estorbando, que no te deja adorar a Dios. Renuncia, hay que renunciar. Oh santo, aleluya, a alguien Dios le está hablando. Es tiempo que renuncie para que me sirva. Es tiempo que renuncie para que me busque, dice Dios. Aleluya, cuántos alaban la gloria de Dios. Aleluya, qué lindo. Aleluya, bendito sea el nombre del Señor. Yo me imagino a Abraham cuando edificó el altar, cuando compuso la leña
Y dice la Biblia que ató a Isaac su hijo y lo puso en el altar sobre la leña. Y cuando Abraham iba a extender su mano sobre el niño, dice que tomó aquel cuchillo para degollarlo. Entonces el ángel de Jehová dio voces desde el cielo y dijo: Abraham, Abraham. Y él respondió: heme aquí. Aleluya. ¿Será que a Abraham le dolía lo que iba a sacrificar? Tenemos que sacrificar algo para servirle al Señor. Ay, pastor, ¿a quién voy a sacrificar? Dios no te está pidiendo, hijo. Tienes que sacrificar el tiempo que le estás dando más a las cosas del mundo para dárselo a Dios. ¿Cuántos alaban la gloria del Señor? Mira, cuando tú aprendes a sacrificar la materia por Dios, Dios mismo se va a encargar de bendecirte. ¿Cuántos se gozan por eso? Cuando Abraham va a sacrificar, Abraham renunció. ¿Sabe qué es lo que Abraham hace ahí? Es un acto de obediencia. ¿Y saben qué más está haciendo Abraham ahí? Abraham está renunciando a la promesa que Dios le había hecho, que en él serían benditas todas las naciones de la tierra, porque de él haría una nación grande. Abraham dijo: no le hace, es el hijo que Dios me dijo que me iba a dar para que en él, aleluya, fuese una grande descendencia. Pero Abraham obedientemente oyó la voz de Dios y subió al monte Moriad. Gloria a Dios, hay que subir a Moriad a sacrificar algo. Tú tienes que subir al monte Moriad, sacrifica esa carne. Aleluya, bendito Dios, hay que arreglar el altar, hay que poner la leña. Sube conmigo al monte Moriah, comienza a sacrificar la carne. Con Samaya Sohama, Rabababa y Samaya Sama, Etorebes y Rama, los que van a subir conmigo al monte Moriah a sacrificar. Abasohalaya, Etorebes y Rama, Abasohalaya, Yabasakima Sama, en el monte Moriah, Dios proveerá cordero, Dios proveerá de un carnero, Dios proveerá, Abasohalaya. Ojalá ya siento la gloria de Dios en esta tarde. Tienes que sacrificar lo que te está estorbando, porque durante no sacrifiques lo que estorba, Dios no se puede glorificar. Mira, hay veces que Dios nos levanta en las madrugadas y porque tenemos sueño no lo buscamos. Cuando Dios te levanta a medianoche es porque Dios quiere hacer algo en tu casa. Hay veces que el problema se nos mete en la casa. ¿Por qué? Porque Dios nos levantó a orar y no le hicimos caso. Hay veces que el problema se levanta en la iglesia porque Dios nos levantó a orar y no oramos. Tienes que sacrificar algo. Si tienes que sacrificar el trabajo, hazlo. Para subir a Moriah tienes que sacrificar algo. Imagínate, a Abraham le pidieron el hijo. A ti solo te están pidiendo que sacrifiques un poco tiempo de tu tiempo, del que tú tienes. Porque cuando te mueras no te vas a llevar nada. Cuando te mueras no te vas a llevar nada. Hasta los vecinos van a quedar viendo qué es lo que te quedó bueno para llevárselo ellos. Alábalo. Aleluya. Ya vimos dos ejemplos. Uno, Jesús desciende del cielo, se sacrifica, renuncia por un año, por 3 años y medio. De ser el hijo de Dios que tenía todo allá arriba, venir a la tierra en forma de siervo, a humillarse y llegar hasta la muerte, dice Filipenses, y muerte de cruz. Isaías lo narra como el siervo sufriente. Fue despreciado, desechado entre los hombres, varón de dolor, experimentado en quebranto, y como que escondimos de él el rostro y no lo estimamos, fue menospreciado, dice el profeta. Ciertamente él llevó nuestras enfermedades y por cuya herida nosotros hemos sido sanados. ¿Cuántos alaban la gloria del Señor? Gloria a Dios, esas llagas preciosas de Cristo, alabado Dios, esa sangre que se vertió en el Gólgota, aleluya. Ahora, quiero que entiendas esto. Abraham va al monte Moria a sacrificar a su hijo. El padre lleva al hijo hasta el Gólgota, al lugar de la calavera, al monte alto, a sacrificar. Ahora pregunto, ¿a dónde vas a llevar esa carne a sacrificarla tú? ¿A dónde vas a sacrificar lo que no te deja adorar a Dios? Aleluya. Mira, oye bien lo que te voy a decir. Y perdónenme todos los que están aquí si los ofendo con esto. Pero le voy a decir algo. Me acuerdo que una vez yo le dije al Señor: Señor, quiero que me deje un trabajo, porque yo trabajaba en el manglar. Las mareas cambian.
Agárrenlo los que son sabios. Oiga, y le dije al Señor, si este trabajo me estorba para servirte, quítamelo. Quítamelo. Y quiero que me deje un trabajo en donde no me falte la comida a mí y a mi familia. Y dijo Dios, ¿de verdad? Ok, démosle. Llegó un varón a la casa. Cuando Dios va a usar a alguien, es alguien que no te conoce. Te conoce, no sabe nada. Y aún yo te puedo conocer a ti, pero por eso no me gusta platicar con los hermanos mucho. A mí no me gusta andar así, porque no me gusta saber su vida. A mí me gusta que Dios me la revele, que Dios me muestre. Eso es lo lindo. Así me encanta a mí. Hermano, llegó el varón y me dijo, dice el Señor que te da unas opciones. Sí, está bueno. Eso es lo que yo estaba adorando, porque yo es lo que le estaba pidiendo al Señor. Porque yo le estaba pidiendo al Señor que me sacara del manglar, porque el manglar no me daba chance. Más los patrones. Vaya a sacar curiles, porque mire usted. Pero cuando yo, hermano, yo decía, a mí no me llamó el patrón, a mí me llamó Cristo. Mire cómo yo era. Y el patrón, ajá, y voy a curilear. Sí, un 50 curiles tengo ahí, si los quiere. No, hombre, y ahora que me han hecho un gran pedido, vaya a sacarlo usted. Sencillo. No, y dirá usted, ¿es tajante? No, hermano, no es que sea tajante. El problema es que mi compromiso no es con el hombre. Yo hice un compromiso con Dios. ¿Está aquí en la iglesia todavía? Por eso le dije, si se ofende, no lo quiero ofender. Yo no lo quiero ofender, todavía le dije, discúlpenme el agravio. Y le dije yo, Señor, ¿qué es lo que me trae por medio de este varón? Dice el Señor, te da dos opciones. ¿Cuál querés? Tres. Una. Te va para Estados Unidos, dice el Señor que te va a dar el viaje, te va a dar todo. Qué sabrosa esa oferta. Tú y tu esposa en paquete. Aleluya. Pensé que era Temu, no, pero no era Temu. No. Y se me da el paquete. No, le dije yo, no. Segunda opción, dice el Señor, ¿qué? Que le sirvas en el ministerio porque te llama el ministerio. No. Porque los miembros son bien desobedientes. No. Tercera, te va a sacar de donde estás trabajando y te va a dar el trabajo él para suplirte él, y él te va a proveer para que le sirvas a él. Ah, sí, él será tu sustentador y tu proveedor. Señor, pero ¿y cómo? Dice el Señor que elija una de las tres opciones. Y me le pego a mi esposa. ¿Qué decir? ¿Estados Unidos? Y es que cuando Dios habla, es que es verídico. No te va a andar hablando mentiras. Te habla verídicamente. Bueno, los profetas de Dios, en los falsos, como los de Baal, te va a hablar locura. Y Dios me habla. Y le digo, Señor, bueno, ahora, una cosa pido. ¿Qué querés? ¿Estados Unidos? Le digo a mi esposa. Hermano, deme chance, voy a hablar con mi esposa. ¿Estados Unidos? No, me dijo. Oh, chica, le dije yo. Está bonita la oferta. Y en ese tiempo llegaba uno allá con aviada. ¿No crees Estados Unidos? No. Porque también, hermano, le voy a decir una cosa. Nosotros en el matrimonio somos la cabeza. Pero si la esposa, hay un desacuerdo ahí, hay que ver cómo se soluciona y ponerlo en orden. No es que nos mandemos. Porque muchas veces creemos que porque somos cabeza, la mujer no tiene voz y voto. Como no, ella puede opinar, puede dar. Porque cuando Abraham, hermano, aleluya, bendito Dios, no quería echar a la esclava, las palabras de Sara fueron a él y Dios le dijo, no temas, escucharla. Porque hay veces que nosotros no queremos escuchar a la esposa. La esposa está en la razón y nosotros, yo soy el cabeza, yo mando aquí, yo me bajo el cincho. No. Escuchemos como Dios le dijo a Abraham que escuchara a su mujer también. Hay que escuchar a la mujer. Dios le bendiga a los que están aquí. Sí, porque nosotros llevamos el pantalón, la picamos, va. Yo te puedo pagar un par de pescosadas también. Pues. No es así. Y digo a mi esposa, mira, ¿qué decís? No, me dijo. Una cosa, hagamos algo, me dijo. ¿Qué? Digámosle que les vamos a servir al Señor. La palabra era clara. Pregúntales qué es lo que quieren y de la boca de ellos salga y que digan qué quieren. ¿Segura? Sirvámosle al Señor, me dijo. Ah, qué bonito. ¿Pero ya no querés que ande la ñanga? No, que te saque de allí, me dijo, para que trabajemos al Señor. Pero ella no sabía la camisa de once varas que se estaba metiendo.
¿Ah? No, yo le aseguro que mejor en Estados Unidos estuviera, yo no hubiera pasado las que he pasado aquí. Mire, a mí me aventaron un trompón que si me agarran los dientes me dejan antes, desde antes, sin dientes. Si hay porque hermano Rodolfo metió la mano, no porque yo sin dientes estuviera, ya no hubiera placa. A mí me dijeron, mire,

En aquel día dirás: cantaré a ti, oh Jehová, pues aunque te enojaste contra mí, tu indignación se apartó y me has consolado. He aquí, Dios de salvación mía, me aseguraré y no temeré, porque mi fortaleza y mi canción es Ja, Jehová, quien ha sido salvación para mí. Sacaréis con gozo aguas de las fuentes de la salvación y diréis en aquel día: cantad a Jehová, aclamad a su nombre, haced célebres en los pueblos sus obras. Recordad que su nombre es engrandecido. Cantad salmos a Jehová, porque él ha hecho cosas magníficas. Se ha sabido esto por

0: y todo lo que respire. Aleluya. Dele esas palmas al Rey de Reyes.
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Capítulo 3. Escribe al ángel de la iglesia en Sardis: el que tiene los siete espíritus de Dios y las siete estrellas dice esto: yo conozco tus obras, que tienes nombre de que vives y estás muerto. Sé vigilante y afirma las otras cosas que están para morir, porque no he hallado tus obras perfectas delante de Dios. Acuérdate, pues, de lo que has recibido y oído, y guárdalo y arrepiéntete. Pues si no velas, vendré sobre ti como ladrón, y no sabrás a qué hora vendré sobre ti. Pero tienes unas pocas personas en Sardis que no han manchado sus vestiduras, y andarán conmigo en vestiduras blancas, porque son dignas. El que venciere será vestido de vestiduras blancas, y no borraré su nombre del libro de la vida, y confesaré su nombre delante de mi Padre y delante de sus ángeles. El que tiene oído, oiga lo que el Espíritu dice a las iglesias. Escribe al ángel de la iglesia en Filadelfia: esto dice el santo, el verdadero, el que tiene la llave de David, el que abre y ninguno cierra, y cierra y ninguno abre. Yo conozco tus obras. He aquí, he puesto delante de ti una puerta abierta, la cual nadie puede cerrar, porque aunque tienes poca fuerza, has guardado mi palabra y no has negado mi nombre. He aquí, yo entrego de la sinagoga de Satanás a los que se dicen ser judíos y no lo son, sino que mienten. He aquí, yo haré que vengan y se postren a tus pies y reconozcan que yo te he amado. Por cuanto has guardado la palabra de mi paciencia, yo también te guardaré de la hora de la prueba que ha de venir sobre el mundo entero, para probar a los que moran sobre la tierra. He aquí, yo vengo pronto. Retén lo que tienes, para que ninguno tome tu corona. Al que venciere, yo lo haré columna en el templo de mi Dios, y nunca más saldrá de allí. Y escribiré sobre él el nombre de mi Dios y el nombre de la ciudad de mi Dios, la nueva Jerusalén, la cual desciende del cielo, de mi Dios, y mi nombre nuevo. El que tiene oído, oiga lo que el Espíritu dice a las iglesias. Y escribe al ángel de la iglesia en Laodicea: he aquí el Amén, el testigo fiel y verdadero, el principio de la creación de Dios, dice esto: yo conozco tus obras, que ni eres frío ni caliente. Ojalá fueses frío o caliente. Pero por cuanto eres tibio, y no frío ni caliente, te vomitaré de mi boca. Porque tú dices: yo soy rico y me he enriquecido, y de ninguna cosa tengo necesidad. Y no sabes que tú eres un desventurado, miserable, pobre, ciego y desnudo. Por tanto, yo te aconsejo que de mí compres oro refinado en fuego, para que seas rico, y vestiduras blancas para vestirte, y que no se descubra la vergüenza de tu desnudez, y unge tus ojos con colirio para que veas. Yo reprendo y castigo a todos los que amo. Sé, pues, celoso y arrepiéntete. He aquí, yo estoy a la puerta y llamo. Si alguno oye mi voz y abre la puerta, entraré a él y cenaré con él, y él conmigo. Al que venciere le daré que se siente conmigo en mi trono, así como

Cuando sientas que ya no puedes más, ven a la presencia del Señor y Él te dará la respuesta que estás necesitando.

Aunque hayan tempestades y dificultades, recuérdate que Dios es fiel y no abandona la obra de sus manos.

Recuérdate que en Jesús hay paz. En Jesús hay tranquilidad para tu alma. Sigue avanzando y no te desanimes.

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1: No codiciarás nada de los bienes ajenos.

temas, porque yo estoy contigo. No tengas miedo, porque yo soy tu Dios. Te fortaleceré y también te ayudaré. Te sustentaré con la diestra de mi justicia. Con la diestra de mi justicia. Isaías 41:10. Pueblo de Dios, sigamos adelante. El poderoso está con nosotros.

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El Espíritu del Señor está sobre mí, por cuanto me ha ungido para dar buenas nuevas a los pobres. 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

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Recuerda lo que la palabra del Señor dice en Juan 8:36, así que si el Hijo del Hombre os libertare, seréis verdaderamente libres. Dios te bendiga.

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que sin usted no podemos hacer nada. Oh, que aquel salmista decía que el pueblo suyo somos ovejas de su prado. Oh, alabado sea su nombre, Señor. Oh, alabado sea su nombre. Oh, Dios eterno, aleluya. Aquel salmista también decía, Dios eterno, que quién es el hombre que desea vida, que desea muchos días para ver el bien. Oh, Dios amado, aleluya, Señor. Pero, oh, Dios eterno, esta tarde en este lugar habemos agradecido, Señor. Habemos agradecido, oh Dios eterno, para con usted, Señor, porque usted nos ha permitido, aleluya, la vida. Usted nos ha dado la salvación, oh Dios eterno, aleluya, y esta hermosa, oh Dios amado, aleluya, tarde, Señor. Estamos agradecidos con ustedes, oh, por su prodigio, por sus milagros, por sus obras, Señor. Oh Dios eterno, por las grandes cosas que usted ha hecho, oh, por las grandes cosas que usted ha hecho para con nosotros, Señor. Porque usted es más que bueno, mi Dios, porque usted es más que bueno. Oh, en el nombre de Jesús de Nazaret, en el nombre de Jesús de Nazaret. Y gracias, Dios amado, gracias, Dios amado, gracias, Dios amado, aleluya. Oh, alabado sea su nombre. Oh, aquel salmista decía en aquel salmo, Señor, siento, aleluya, 34. Qué bendición, Dios amado, decía aquel salmista, mirad. Oh, bendecida Jehová. Oh, todo, aleluya, vosotros los siervos de Jehová, los que en la casa de Jehová estáis por la noche, alzad vuestras manos al santuario. Y bendecida Jehová, desde Sion te bendiga Jehová, el cual ha hecho los cielos y la tierra. Oh Dios amado, aleluya. Oh, alabado sea su nombre. Le dijo el salmista, oh, mirad, bendecida Jehová vosotros, todos los siervos de Jehová. Oh Dios amado, aleluya, todos los que estamos dispuestos a adorar a ese Dios, estamos dispuestos a adorar a ese Dios poderoso, en el nombre de Jesús de Nazaret, porque reconocemos que necesitamos de ustedes, reconocemos que necesitamos de usted, aleluya, cada día. Oh Dios amado, en el nombre de Jesús de Nazaret, en el nombre de Jesús de Nazaret, todo, Dios amado, aleluya, está en sus manos, Señor. Gracias por esta oportunidad de este día viernes, el estar en este lugar con mis hermanos, con mis hermanas, Señor. Y gracias, Dios eterno, por esta linda oportunidad. Ahora viene un tiempo de adorarle, de exaltarle, de bendecir su nombre, Señor, en todo lo que se va a hacer. Vamos a glorificarle, Dios eterno. Toma usted el control, oh Dios eterno, de principio a fin de este culto. Y gracias por esa lectura que se leyó para su gloria y para su honra, Señor. Ahora vamos a bendecir su nombre, bendiga quien va a cantar esa alabanza, quien va a pasar a cantar también en el tiempo de alabanza. Oh Dios eterno, quien, Señor, también trae los coros, bendígalo, Señor, y quien trae su palabra también, Señor, que sea bendecido de parte de usted esta tarde. Y gracias, Señor, por esta oración en el nombre de Jesús de Nazaret. Y gracias, Padre, y gracias, Hijo, y gracias, Espíritu Santo, en el nombre de Jesús. Glorifíquese, Dios eterno. Y gracias, Señor.

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Que el Señor le bendiga.

No temas, porque yo estoy contigo. No tengas miedo, porque yo soy tu Dios. Te fortaleceré y también te ayudaré. Te sustentaré con la diestra de mi justicia. Con la diestra de mi justicia. Isaías 41:10. Pueblo de Dios, sigamos adelante. El poderoso está con nosotros. El poderoso.

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0: El Espíritu del Señor está sobre mí, por cuanto me ha ungido para dar buenas nuevas a los pobres. 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
1: Así como aquella mujer, Señor, hace 2000 años, necesitó solamente tocar el borde de tu manto, solamente extender su mano y tocar con fe el borde de tu manto, Señor. Así esta noche, hoy, como un pueblo, Señor, queremos extender nuestras manos a ti. Que liberes nuestra alma, nuestra mente, que restaure nuestra vida, Dios, para llegar a la estatura del varón perfecto. Así como aquella mujer, quizá hemos gastado todo, intentado todo. Dice la Biblia que hasta lo último ella había intentado y no le iba bien, le iba peor, dice. Pero esa vez ella escuchó que el maestro pasaba por la ciudad, que Jesús pasaba por su ciudad. Oh, querido hermano, Jesús está pasando tu ciudad este momento. Él está pasando con un manto de misericordia, extendiéndote a ti su amor, su perdón. Él quiere levantarte. Él no te quiere ver derrotado. Él no te quiere ver abatido. Solo extiende tu fe, como aquella mujer lo hizo. Él está pasando.

0: Dios, sí, Dios, recibimos de ti.
1: No temas, porque yo estoy contigo. No tengas miedo, porque yo soy tu Dios. Te fortaleceré y también te ayudaré. Te sustentaré con la diestra de mi justicia. Con la diestra de mi justicia. Isaías 41:10. Pueblo de Dios, sigamos adelante. El poderoso está con nosotros.
2: El poderoso está con nosotros.

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Hay una fuente en nosotros, Señor, que salta para vida eterna. Hay una fuente, Dios, que sale de nuestro espíritu, que no se puede detener, Señor. Hay una fuente de alabanza, una fuente llena de adoración, que fluye de nosotros, que fluye como un río.

0: Oh Dios, cuán hermoso es estar en tu presencia, Dios.
1: No temas, porque yo estoy contigo. No tengas miedo, porque yo soy tu Dios. Te fortaleceré y también te ayudaré. Te sustentaré con la diestra de mi justicia. Con la diestra de mi justicia. Isaías 41:10. Pueblo de Dios, sigamos adelante. El poderoso está con nosotros. El poderoso.

0: Señor, te damos gracias por todo lo que has hecho.
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Capítulo 3. Escribe al ángel de la iglesia en Sardis: el que tiene los siete espíritus de Dios y las siete estrellas dice esto: yo conozco tus obras, que tienes nombre de que vives y estás muerto. Sé vigilante y afirma las otras cosas que están para morir, porque no he hallado tus obras perfectas delante de Dios. Acuérdate, pues, de lo que has recibido y oído, y guárdalo y arrepiéntete. Pues si no velas, vendré sobre ti como ladrón, y no sabrás a qué hora vendré sobre ti. Pero tienes unas pocas personas en Sardis que no han manchado sus vestiduras, y andarán conmigo en vestiduras blancas, porque son dignas. El que venciere será vestido de vestiduras blancas, y no borraré su nombre del libro de la vida, y confesaré su nombre delante de mi Padre y delante de sus ángeles. El que tiene oído, oiga lo que el Espíritu dice a las iglesias. Escribe al ángel de la iglesia en Filadelfia: esto dice el santo, el verdadero, el que tiene la llave de David, el que abre y ninguno cierra, y cierra y ninguno abre. Yo conozco tus obras. He aquí, he puesto delante de ti una puerta abierta, la cual nadie puede cerrar, porque aunque tienes poca fuerza, has guardado mi palabra y no has negado mi nombre. He aquí, yo entrego de la sinagoga de Satanás a los que se dicen ser judíos y no lo son, sino que mienten. He aquí, yo haré que vengan y se postren a tus pies y reconozcan que yo te he amado. Por cuanto has guardado la palabra de mi paciencia, yo también te guardaré de la hora de la prueba que ha de venir sobre el mundo entero, para probar a los que moran sobre la tierra. He aquí, yo vengo pronto. Retén lo que tienes, para que ninguno tome tu corona. Al que venciere, yo lo haré columna en el templo de mi Dios, y nunca más saldrá de allí. Y escribiré sobre él el nombre de mi Dios y el nombre de la ciudad de mi Dios, la nueva Jerusalén, la cual desciende del cielo, de mi Dios, y mi nombre nuevo. El que tiene oído, oiga lo que el Espíritu dice a las iglesias. Y escribe al ángel de la iglesia en Laodicea: he aquí el Amén, el testigo fiel y verdadero, el principio de la creación de Dios, dice esto: yo conozco tus obras, que ni eres frío ni caliente. Ojalá fueses frío o caliente, pero por cuanto eres tibio, y no frío ni caliente, te vomitaré de mi boca. Porque tú dices: yo soy rico y me he enriquecido, y de ninguna cosa tengo necesidad, y no sabes que tú eres un desventurado, miserable, pobre, ciego y desnudo. Por tanto, yo te aconsejo que de mí compres oro refinado en fuego, para que seas rico, y vestiduras blancas para vestirte, y que no se descubra la vergüenza de tu desnudez, y unge tus ojos con colirio para que veas. Yo reprendo y castigo a todos los que amo. Sé, pues, celoso y arrepiéntete. He aquí, yo estoy a la puerta y llamo. Si alguno oye mi voz y abre la puerta, entraré a él y cenaré con él, y él conmigo. Al que venciere le daré que se siente conmigo en mi trono,

Gloria al Señor. Dios les bendiga, amados hermanos, en esta bonita mañana. Que el Señor le bendiga en este día que Dios nos regala, ¿verdad? Es una bendición saludarle, esperando que usted se encuentre muy bien, ¿verdad? De salud, usted y su familia, en este día que Dios nos presta, ¿verdad? Así que vamos a estar por acá un momento con usted, acompañándole, ¿verdad? Por acá en cabina. Y bueno, nos vamos a gozar, ¿verdad? En la presencia del Señor, esperando que usted pueda gozarse también, ¿verdad? Ya que ese es el objetivo, el poder estar acá en cabina de radio un momento. Es una bendición, ¿verdad? Es una bendición. Así que, amado hermano, le saludamos en el bendito nombre de nuestro Señor y Salvador Jesucristo, ¿verdad?

0: Así que es una bendición saludarle, hermano. Dios le bendiga a usted que está en nuestra sintonía.
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0: Dios le bendiga en esta bonita mañana.
1: Yo

Así que es una bendición saludarle, hermano. Vamos a estar orando un momento, acompañándole con oración. Acompáñenos un momento en cabina, vamos a estar con usted. Vamos a la palabra del Señor, ya que venimos con oración, ¿verdad? En este bonito momento, amén.

0: Bien, vamos a la palabra del Señor, Romanos capítulo 5, verso 3 al 4. Leemos en el nombre del Padre, del Hijo y del Espíritu Santo. Y no solo en esto, sino también en nuestros sufrimientos. Porque sabemos que el sufrimiento produce perseverancia y la perseverancia entereza de carácter. La entereza de carácter, esperanza. Gloria al Señor. Vamos orando. Padre, en esta mañana, aquí estamos, Dios amado, delante de usted, para poder elevar oración, Señor, para poder clamar por todas aquellas necesidades que hay en la iglesia, Señor. Sabemos que son muchas las necesidades, Padre, pero que solamente usted tiene el poder para hacer cosas grandes. Yo solamente clamo a usted, mi Dios. El que hace todo es usted, Padre. Hoy este día le pedimos que nos ayude. Ayúdenos, Señor, a ser como usted. Usted es un Dios de amor. Que como pueblo suyo lo imitemos. Que lo imitemos, ese amor que usted tiene. Que nosotros también lo imitemos, Señor. Ya que Pablo dijo ser imitadores de mí como yo de Cristo. Que imitemos, mi Dios, todo lo lindo y precioso que es usted. Imitarle, Señor. Ese amor por el prójimo, ese amor por nuestro hermano, ese amor por el vecino, por el amigo, por el hermano, por las almas. Ayúdanos a tener amor, Señor. Ayúdanos a amar a quienes nos ultrajan, nos desprecian, nos desechan. Al que nos critica, Señor. Al que nos desea el mal. Ayúdenos a amarle.
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0: Oh, glorifíquese en gran manera, Señor.
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0: Glorifíquese en gran manera, Señor, en esta mañana, Padre.

0: Denos la fuerza, Señor, denos la fortaleza. Que usted nos fortalezca, Señor. Que nos ayude a seguir adelante, Padre. En su nombre podamos vencer las luchas, las pruebas, las dificultades, Dios, que vienen a nuestra vida. Sabemos, Padre, que no es nada fácil, Señor. Sabemos que no es nada fácil, Señor. Solamente le pedimos que nos dé fuerza, que nos dé fortaleza para vencer, Señor amado, las dificultades, Señor. Ayúdenos, Señor, a llevar, Señor.
1: 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Te pido perdón.
0: Como su palabra dice, Señor, si alguno quiere venir en pos de mí, tome su cruz y sígame. Que llevemos esa cruz cada día, Señor. Que las pruebas no nos detengan, Padre. Que las luchas no nos detengan, Señor. Sino que podamos seguir adelante, Señor. Aún en la prueba, Señor. Que aprendamos a adorar, Señor. Que aprendamos a glorificar. Ayúdenos, Señor amado, a adorarle. Que no desfallezcamos, Señor. Que caminemos hacia adelante. Oramos en esta mañana para que nos fortalezca, Señor. Fortalezca nuestras vidas. Fortalézcanos, Señor, en esos momentos de debilidad. En esos momentos de tristeza. En esos momentos de dificultad. En esos momentos donde sentimos que ya no podemos. Queremos pedirle que usted se acuerde de nuestras oraciones, de nuestros clamores. Queremos pedirle ayuda, fuerza, Señor. Queremos pedirle, Padre, que nos fortalezca, que nos guíe a toda verdad y a toda justicia. Que nos dé gozo, que nos dé ese amor por la obra. Que nos ayude a serle fiel. Señor, perdónenos si hemos sido infieles. Perdónenos si no hemos hecho bien las cosas. Quizás usted nos ha mandado a predicar y muchas veces nos hemos acobardado. Quizás nos ha mandado muchas veces a diferentes lugares y nos hemos acobardado. Hemos sido cobardes muchas veces. Padre, en este momento quiero pedirle que tome el control de mi vida, de mi familia, de mi hogar. Tome el control de cada hermano y hermana. Padre, levante bandera, Señor, en favor de su pueblo, Señor. Pelea nuestra batalla, Señor, en este día, Padre. Hoy este día, Señor, nos presentamos delante de usted. Porque no hay nada mejor que estar a la presencia de Dios. Hoy nos rendimos a Cristo Jesús. Porque no hay mejor lugar que estar en la

donde, Señor, estamos seguros. Señor, ayúdenos, por favor. Oh, mi Dios amado, hoy entregamos nuestras cargas, hoy entregamos esos problemas, hoy entregamos esas dificultades, hoy entregamos las preocupaciones, hoy entregamos

Hoy entregamos esas dificultades en las manos de Dios. Hoy entregamos, Señor amado, esas dificultades en sus manos. Aquí estamos una vez más, Señor, porque no hay nada mejor que estar en su presencia. Presentamos, Señor, todas aquellas peticiones. Aquel hermano que está pasando prueba, aquella hermana que está pasando prueba en estos momentos, Señor. Creemos, Señor, que usted es la respuesta nuestra. Usted es quien pelea nuestra batalla, Señor. Usted es quien pelea nuestra batalla, Señor amado. No hay mejor que venir a usted, clamar. Clamarle a usted por todas aquellas necesidades. Por los que están en los hospitales, en las cárceles, en la Bartolina. Por los que están ahí en casita, enfermos, postrados en cama. Por los que están ahí tirados, Señor, enfermos. Por los que están ahí con dificultad. Oh, Señor, mira esa fiebre, mira ese dolor de garganta, mira ese dolor de hueso. Mira ese dolor, Señor, en ese cuerpo. Mira esa angustia, mira ese duelo, mira ese dolor, mira ese luto, Señor. Por favor, mi Dios amado, en esta mañana, Padre, ahí donde está mi hermana Abigail, Señor, y familia. Ahí donde está la vida de mi hermana María Sorto y familia, Señor, en esta mañana. Ahí está mi hermana. La vida de mi hermana Carmelina Díaz, Señor, la presento en sus manos en esta mañana, Cordero de la Gloria. Ahí donde está mi hermana mi hermana Ruth, Señor, su esposo, su familia, su casa, sus hijos, la iglesia, Señor, el ministerio, bendecidos para bendecir. Oh, presentamos a mis hermanos en sus manos. Mi hermana Marta, Señor, ahí donde está mi hermana Marta, yo la presento en sus manos en esta mañana, Padre. Ayuda a mi hermana Marta. Ayuda a nuestro hermano Pastor Gustavo Cisnero. Ayuda a su esposa, ayuda a su familia, ayuda a su casa, mi hermano Pastor, Señor. Ahí está mi hermana Jackie, Señor. Ahí donde está mi hermana Jackie, Señor. Y familia, Padre, en esta mañana. Ahí donde está mi hermana Nora Peña, Señor. Ahí donde está mi hermana Nora Peña, la presento en sus manos. Glorifíquese, mi hermana Nora. Sus hijos, su familia. Ahí donde está mi hermana Estela Martínez y familia, Señor. Ayude a mi hermana, Señor. Ayude a mi hermana Juana Fernández, Señor. Ese vientre, ese embarazo. Obra en gran manera, Señor amado. Hermana Ausa, Señor, hermano Isaías, Padre. Ahí donde está mi hermano Isaías, mi hermana Ausa, Señor, sus hijos, Padre, los presento en sus manos, Señor. La vida de mi hermana Jacqueline Vázquez, Señor. Ayude a mi hermana Jacqueline Vázquez, Señor. Ayude a la vida de mi hermano Víctor Vázquez, Señor. Ahí donde está mi hermano Víctor Vázquez y familia. Ahí donde está mi hermana Irma Hernández, Señor. Bendiga, hermana Irma Hernández, Señor, y familia. Ahí donde está mi hermano Edilberto Méndez, Señor. Su familia, su casa, su salud de mi hermano, Señor. Ahí donde se encuentra hermana Wendy Vanessa, Señor, la presento en sus manos. Presento a mi hermana Wendy Vanessa.

Ahí donde está mi hermana Wendy Vanessa, Señor. Provisión espiritual y material. Presento a mi hermana Evelyn, Señor. Mi hermano José Darwin Velázquez, Señor. Los presento en sus manos, Señor. En esta mañana, Padre, creemos que usted es el Dios de respuesta, Señor, para esta linda familia. Ahí donde se encuentra el hermano Carlos Benítez, Señor.

Mi hermano Carlos Benítez y familia, Señor. Ahí donde se encuentra mi hermana Mélida, Señor, en esta mañana, Padre. Ayude la vida de mi hermana Mélida, Señor, en esta mañana, Padre de la gloria. Ayude a mi hermana Mélida, Señor amado. Glorifíquese, Señor amado. Glorifíquese, mi hermana Mélida, Señor. Glorifíquese, Padre. En esta mañana, Señor amado, creemos, Padre, que usted es el Dios Todopoderoso, hacedor de milagros, hacedor de maravillas, Señor.

0: esta mañana, Señor amado, yo vengo orando, Señor, por la vida de mi hermano Ronnie Romero, Señor. Ayuda a mi hermano Ronnie, mi hermana Barbarita, Señor amado. Ayuda a sus hijos, su familia, Señor. Ayude a la familia, mi hermano Ronnie, toda la familia Romero, Señor. En esta mañana, Dios amado, creemos que usted es el Todopoderoso, el que hace milagros, hacedor de maravillas. Guarde a mi hermano Ronnie y su familia, Señor. Ahí está mi hermano Ronnie Romero, Señor. Ayude a la familia Romero, Señor, hasta ese lugar ahí en los Estados Unidos. Ahí está mi hermano, guarde su salida y su entrada. Provéale el pan de cada día, multiplíquele las bendiciones. Multiplíquele a mi hermano Ronnie, Señor, que no le haga falta nada, Padre. Que el ángel de Dios le guarde y le cuide, Padre. Usted es nuestra respuesta, Padre, en el nombre de Jesús. Ahí está mi hermano, su familia, Padre. Le bendecimos desde acá de cabina de radio. Le bendecimos en el nombre poderoso de Jesús de Nazaret, Padre de la gloria. Oh, gloria a su nombre, Señor amado. Ahí está mi hermano Ronnie, Señor Romero. Ahí está mi hermano Francisco García, Padre. Ayude a mi hermano Francisco García, glorifíquese en gran manera, Señor amado. Ahí donde está el pastor Alex Acosta, Señor. Ahí está el pastor Alex Acosta, Señor.
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0: Presento al pastor Alex Acosta, Señor, y familia.
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0: Presento, Señor amado, aleluya, poderoso Dios también, Señor, la familia, nuestro hermano, Señor. La iglesia, Señor amado, aleluya, Padre mío, bendito Dios, la iglesia Maranata y Montreal, Canadá, Padre. Bendiga a nuestro hermano, Señor amado, en el nombre de Jesús de Nazaret. Padre, presento también en esta mañana, Señor, la vida de mi hermano Juan, su esposa, su familia. Mira la familia Contreras, Señor. Nuestro hermano, Dios mío, amado, aleluya, Padre, sus hijos, sus hijas, Padre. Ahí donde está, Señor amado, la vida de Brandon también. Presentamos esta familia en sus manos, Señor, guárdeles. Presentamos en esta mañana, Señor amado, oh, gloria a su nombre, Señor. La vida de mi hermana Ana, Señor. Ahí donde está mi hermana Ana, Señor amado, glorifíquese en sus hijos, en su familia, en su salud. Que sus hijos puedan servirle a usted también, mi Dios. La vida de mi hermano Juan Lemus, Señor. Ahí donde está mi hermano Juan Lemus, Señor, yo lo presento en sus manos. Su familia, su casa, su matrimonio, Señor. La vida de mi hermana Jamie. La vida de Elías por conversión. Presentamos esta familia en sus manos. Ahí donde está Elías, Señor. Ahí donde está Ruth, Señor. Donde está Abigail, Señor amado. Ahí donde está mi hermana Esmeralda, mi hermana Juliana. Ahí donde está la vida de mi hermana Marisol. Oh, gloria a su nombre, Señor amado. Presento esta linda familia, Señor, en sus manos, Padre. Ayuda a mi hermana Marisol, Señor.
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0: Ayuda a la vida de mi hermano Axel, Padre. A mi hermano Axel, Señor, ayúdele, su familia, su casa. Mi hermano Joel, mi hermana Neris, mi hermana Madeline. Presento esta linda familia en sus manos, Señor, en esta mañana, Padre. Glorifíquese. Glorifíquese en esta familia. Ahora, Señor amado. Ahí donde está mi hermana Sandra. Bendiga a hermana Sandra y familia. En el nombre de Jesús le bendecimos. La vida de mi hermano Lucas, Señor, y familia. Ahí donde está mi hermano Lucas, Señor, yo lo presento en sus manos, Señor, en esta mañana. Vengo obrando en mi hermano Lucas, Señor, y familia, Padre. Ahora, Señor amado, ahí donde está mi hermano Lucas, Señor, ayuda a mi hermano.
2: Te saltamos, Espíritu.
0: Hermano Salvador Martínez, Señor. Ayude a mi hermano Salvador Martínez y familia, Padre.
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0: La vida de mi hermana Griviera, Señor.
2: 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Te adoramos, Señor. Te adoramos,
0: Señor. Ayude, Señor, la vida de mi hermana Griviera y familia.
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0: Padre, pido por hermana Lisset también en esta mañana, Señor. Glorifíquese, mi hermana Lisset. Ahí está mi hermana Lisset, Señor. Glorifíquese.
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0: Ahí está mi hermana Jamie, Señor, sus hijos.
2: Mi Dios,
0: declaramos protección sobre esta familia.
2: Y fórmame.
0: Y mi hermano Elvin Márquez, Señor.
2: Quieras,
0: protección para su esposa, sus hijos, su familia.
2: Mi Dios,
0: ayude a hermano Elvin, Señor.
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0: hermana Merari Durán, Señor. Ayude a hermana Merari, Padre. Más que nadie conoce sus necesidades. Ahí donde está mi hermana Ceci Martínez. Ahí donde está mi hermana Ceci Martínez, Señor. La familia de mi hermano Salvador Martínez, mi hermana Ceci Martínez.
2: Oh, mi Dios. Vamos, díselo.
0: Glorifíquese en esta familia, Señor. Sus hijos, de mis hermanos, Señor.
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0: la vida de mi hermana Berta Cruz y familia, Señor.
2: Y saca todo.
0: Ayude a mi hermana Berta Cruz, Señor amado, en esta mañana, Padre. E hijos y familia, Señor.
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0: La vida de mi hermana Vilma Castro, Señor. Ayude a mi hermana Vilma Castro y familia. Ayude a mi hermana Vilma Castro, Señor. Ayude a mi hermana Olga, mi hermano Elmer, Señor. La familia Bonilla, Padre. La iglesia Vid Verdadera. Presentamos a mis hermanos en sus manos. La vida de mi hermana, Señor. Elena Vázquez y familia, sus hijos. Ayude a mi hermana Elena Vázquez, Señor. Glorifíquese, mi hermana Elena.
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0: Hermana Lorena, Señor, hasta allá Minnesota, Padre. Ayuda a mi hermana Lorena, Señor, glorifíquese, mi hermana Lorena, Padre.
2: Y sácalo.
0: Ahí no está mi hermana María Villatoro, Señor. Haya sanidad, protección, liberación, Señor. Bendición espiritual y material.
2: Y ser formado. Vamos a adorarlo.
0: Ahí está mi hermana Hilaria y familia.
2: Y Dios,
0: bendiga a mi hermana Hilaria, Señor, y familia.
2: Y fórmame.
0: Ahí donde está mi hermano Héctor, Señor. Mi hermano Héctor Andino, Señor, y familia.
2: Y Dios,
0: bendiga a mi hermano Héctor, Señor. Bendiga a su familia, Padre. Bendiga la vida de nuestra hermana Rosa Maya, Señor amado. Ahí está mi hermana Rosa Maya. Ahí está mi hermana Rose, Padre Amaya. Bendígale en gran manera, Señor.
2: Por ti, mi Dios.
0: Ahí está mi hermana Ana Benítez, Señor. Glorifíquese, mi hermana Ana Benítez, Señor, en esta mañana. Ayude a mi hermana Ana Benítez, Señor.
2: Oh, mi Dios.
0: Padre, glorifíquese en gran manera. En mi hermana Iris Hernández, Señor. Ahí está mi hermana Iris, Señor, y familia. La bendecimos en el nombre de Jesús. Ahí está mi hermana Conchita, Señor. Mi hermano Henry, Señor. Hijos, nietos y familia de mis hermanos, Señor. Ahora, Señor, en esta mañana, glorifíquese en gran manera, Señor. En mi hermana María Miranda, Señor. Ayude a mi hermana María y familia. Glorifíquese en mi hermana, que haya salud en su cuerpo. En mi hermano Henry, Señor, pedimos sanidad. En mi hermano Henry, Padre, que usted pueda obrar en mi hermano Henry, Señor. Que usted traiga sanidad. Oh, para usted no hay nada imposible, Señor.
2: 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Glorifícate, Padre, en nuestras vidas, amado.
0: Y mi hermano Tito Martínez, Señor.
2: Oh, te adoramos.
0: Ayude a mi hermano Tito Martínez y familia.
2: Dios, Señor.
0: Haya salud y haya fuerza en mi hermano.
2: Gloria y la honra esta preciosa noche.
0: Y mi hermana Griselda Bonilla, por sanidad, por protección, por cobertura. Señor, clamamos en el nombre de Jesús de Nazaret, Padre.
2: 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Quiero confesarte.
0: La vida de mi hermano Melvin, por cobertura, por protección divina, por sanidad, provisión espiritual y material, por las peticiones que mis hermanos tienen, esa bendición que ellos están esperando que llegue, Señor. Por hermano Carlos Chávez, mire las dificultades que mi hermano

0: la vida de mi hermano Ricardo Maldonado. Ayude a mi hermano Ricardo Maldonado. Glorifíquese mi hermano, Señor.
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0: Padre, en esta mañana, Señor, la vida de mi hermano Pablo Ramírez. Ayude a mi hermano Pablo Ramírez e hijos y familia, su esposa, Señor. Mi hermano Miguel Quintanilla, Señor. Glorifíquese mi hermano Miguel Quintanilla, en su esposa, sus hijos, Señor, su familia. Padre de la gloria, usted más que nadie conoce la necesidad que hay allí en esta familia, Señor amado. Ahora en esta mañana, Señor amado,
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0: Hermano José Martínez y familia, Señor, proclamamos sanidad, cobertura. Su salida y su entrada sea guardada de mi hermano, Señor. Proteja a su siervo, Señor, y su descendencia. Mi hermano Ricardo Maldonado, protección divina, Señor. Cobertura de lo alto, Señor. Para mi hermano Santos Maldonado, Señor amado.
1: Espíritu Santo.
0: Padre, en esta mañana oramos por la vida de nuestra hermana, Señor, Roxana López, Señor, que está ahí en ese hospital. Oramos para que usted ponga su mano de poder ahí en ese hospital, Señor. No es lo que la ciencia médica diga, es lo que usted diga, Señor. Usted tiene el control de esos cuerpos, de esas carnes. Declaramos palabra de sanidad en el nombre poderoso de Jesús de Nazaret. Ahora, Señor, la sangre de Cristo tiene poder. Mira el cuerpo de Roxana López, Señor, en el nombre de Jesús de Nazaret. En la vida de mi hermana María Morales, Señor. Glorifíquese mi hermana María Morales. Por sanidad, por liberación, por protección divina, por cobertura, Señor, en esta mañana, Padre. Por mi hermano Manuel Escobar. Por protección, por cobertura en mi hermano Manuel Escobar, Señor amado. Ahora en el nombre de Jesús. Por hermano Obed Ayala, Señor. Ahí donde está mi hermano Obed Ayala, Señor. Ahí donde está mi hermano Obed, Señor. Mi hermana Yesenia Cruz, Señor, su esposito, sus hijos, su familia.
2: Cargados, atribulados.
0: Clamamos protección divina por mi hermana Yesenia Cruz, Señor. Cúbrala con su sangre, traiga sanidad, traiga cobertura. Ahora, Señor.

0: Ahí donde está mi hermana María Fuentes, Señor.
1: Toda la iglesia.
0: Glorifíquese, mi hermana María Fuentes, Señor.
1: Te adoramos.
0: Ayude a mi hermana María Fuentes, Señor.
1: Te adoramos, Padre.
0: Dele sanidad, dele salud, su esposo, su familia, sus hijos. Mi hermana Sara López y familia, su matrimonio, sus hijos.
1: Mi corazón
0: bendiga esta linda familia.
1: Está adorando. Mi corazón.
0: La vida, Señor, de mi hermano Basilio Mejía. Ahí está mi hermano Basilio Mejía. Glorifíquese en gran manera, Señor.
1: Señor.
0: En esta mañana, Señor.
1: Sánalo, Señor.
0: Ahí donde está mi hermano Pastor José Darwin Velázquez,
1: mi
0: hermana Evelyn, Señor, la iglesia, Dios mío, fuente de agua viva, Señor.
1: Orando.
0: Bendiga a nuestros hermanos, Señor.
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0: Mi hermano Leo Dan Méndez, Señor. Ahí donde está mi hermano Leo Dan Méndez, Señor.
1: Señor.
0: De fuerza, mi hermano Leo Dan Méndez y familia, su madrecita, sus hermanos. Su casa, bendiga a mi hermano Leodán, Señor.
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0: Ahí donde está mi hermano Leodán Méndez, Señor. Ayuda a mi hermano Leodán, Señor.
1: Todo lo sabes de mí.
0: Mi hermana Wendy Cruz, Señor.
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0: Ahí donde está mi hermana Wendy Cruz, Señor. Ayuda a mi hermana Wendy Cruz y familia. Dele salud, dele sanidad, dele fuerza.
1: Tú sabes.
0: Hermano Nelson Posada, ayude a mi hermano Nelson Posada y familia.
1: Todo lo sabes de mí.
0: Traiga sanidad, traiga, Señor, fortaleza y fuerza a mi hermano, su matrimonio, su familia. Bendiga esa linda familia de mi hermano Nelson Posada, Señor.
1: Señor, sánalo.
0: Mi hermano Rudy Ventura, Señor.
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0: Ayuda, hermano Rudy Ventura y familia.
1: Adoramos,
0: bendiga a mi hermano, Señor.
1: Por todo...
0: Bendiga a mi hermano José González, Señor, y familia, Padre.
1: La iglesia, dale gracias.
0: Bendiga a mi hermano José González, Señor.
1: Por todo lo que él ha hecho. Por lo que él ha hecho en tu vida, en tus hijos, en tu familia. Dale la gloria al Padre. Dale...
0: La vida de mi hermana Lucy, Señor, y familia. Ayuda, hermana Luz y familia, dele salud, dele fuerza, bendición espiritual y material.
1: Aleluya, declara victoria.
0: Hermano José Cabrera, Señor. Bendiga, hermano José Cabrera y familia, Señor. Ayude a mi hermano José Cabrera, Señor, y familia. Obra en cada familia, en cada necesidad, Padre. En mi hermano Jorge Galdames. Por su salvación, por su salud, por provisión, por fortaleza, por cobertura. Mi hermano Cruz Vázquez, Señor.
1: Eres tú.
0: Ayude a mi hermano Cruz Vázquez y familia. Glorifíquese, mi hermano Cruz Vázquez, Señor. Ayuda a hermano Cruz Vázquez, Señor, y familia. Ponga su mano de poder en mi hermano Cruz Vázquez, Señor.
1: Eres tú.
0: Ayude a mi hermano, Señor. Obra en gran manera, Señor. También queremos presentar en esta mañana a mi hermana Blanqui Gutiérrez y familia. Ayude a mi hermana Blanqui Gutiérrez y familia. La iglesia, Señor, su esposo, sus hijos, su familia de mi hermana.
1: Eres tú, Jesús.
0: Nuestra hermana Judith, Padre. Presenta a hermana Judith en sus manos, Señor. Dele salud y dele fuerza a mi hermana, Señor.
1: Mi adoración.
0: Glorifíquese en gran manera, Señor.
1: Eres tú.
0: Mi hermanita Sandy, mi hermano Hilario, Señor. Sus hijos, Señor. Bendígale a mi hermana. Provéale bendición espiritual y material. Se derraman las bendiciones de lo alto, Señor.
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0: Mi hermana Zoila, Señor. E hijos y familia, su casa. Bendiga la vida de mi hermana Zoila, Señor. Glorifíquese mi hermana Zoila, Padre. Ayude a mi hermana. Ahora, Señor amado, se derrame el poder de Dios.
1: 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Quiero...
0: Mi hermano Alex, Señor, bendiga a mi hermano Alex. Su familia, provéale bendición espiritual y material. Ayude a mi hermano Alex, Señor. Mi hermana Cecilia, Padre, su casa, su familia, Señor amado. Bendiga a hermana Cecilia, Padre. Dele salud, dele fuerza. Bendígala en gran manera, Señor. Glorifíquese, Dios mío, de una manera sobrenatural, mi hermana Cecilia, Padre. En mi hermano Juan Carlos Arias, Señor. Ayude a mi hermano Juan Carlos Arias y familia, Padre. Bendígale en el nombre de Jesús. La vida de mi hermana María, Señor. Ahí donde está mi hermana María, bendígale, Señor. La salud, dele fuerza, dele fortaleza. Cúbrale con su sangre. Ahora, Señor amado, ahí va a llegar el poder de Dios. En mi hermana Yanira, Señor. Ayuda a hermana Yanira, Señor. Glorifíquese, Padre. En mi hermana Priscila y familia. Ahí llega el poder de Dios. ¿Dónde está mi hermana Priscila, Señor? Glorifíquese en mi hermana, en su salud, en su familia, Señor. Por el poder de la palabra, la sangre de Cristo tiene poder. Proclamamos sanidad.
1: Bienvenido esta noche, Espíritu Santo de Dios. Aleluya.
0: En mi hermana Leslie Osorio, Señor. Ahí está mi hermana Leslie Osorio. Glorifíquese mi hermana Leslie Osorio y familia.
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0: Mi hermano Carlos Mejía, Señor. Su esposa, sus hijos, la iglesia pentecostal, camino a la vida eterna, Señor. Ayuda a nuestro hermano, Señor.
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0: Ahí están mis hermanos, Señor, en esta mañana. Derrame de su poder, Señor, derrame de su gloria. La familia Majano, Señor, ahí en Morazán, oramos por la familia Majano, Señor. Oramos por mi hermana Yoli y familia. Bendiga a mi hermana Yoli, Señor. ¿Dónde está mi hermana Yoli, Señor? Padre, levanto clamor por mis hermanos en esta mañana, Señor. También queremos orar, Señor, por la vida de mi hermana Carmen, Señor. Ayuda a mi hermana Carmen por sanidad, por liberación. Que usted pueda obrar en el cuerpo de mi hermana, sanidad en el nombre de Jesús de Nazaret. En mi hermana Leslie, Señor amado, aleluya, Padre. También oramos por mi hermana Lili Santo, Señor, y familia. Ayuda a mi hermana Lili Santo y familia, Padre. Glorifíquese, Señor amado, en el nombre de Jesús de Nazaret. Ponga su mano de poder ahí donde está la necesidad, Padre. Ayuda a nuestros hermanos, glorifíquese en gran manera, en el nombre de Jesús. Ahí donde está la necesidad, Padre. Queremos llegar ahí donde está la necesidad. Son muchas las necesidades, Padre, pero sabemos que usted tiene el control. Mire cuántas familias están pasando pruebas. Ahí hay familias que están pasando pruebas, Señor. Pero en el nombre de Jesús reciben fuerzas, Padre. En el nombre de Jesús recobran fuerzas en esta mañana. Mis hermanos que andan ahí laborando, Señor. Mis hermanos que andan ahí laborando, Señor. Llegue hasta ahí, Padre eterno de la gloria. En mi hermano David Romero, Señor. Ayude a mi hermano David Romero. Traiga sanidad, liberación a su cuerpo, Señor. Ayude a mi hermano David Romero y familia.
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0: Glorifíquese, Señor amado. Nosotros solamente oramos y pedimos misericordia. El que hace la obra es usted, Padre. El que hace la obra es usted, mi Padre celestial. Nosotros solo oramos, Señor. El que hace la obra es usted. Allí mis hermanos, Señor, que necesitan una respuesta, Señor. Ahí están mis hermanos, Señor.
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0: Ahí está mi hermana Merari, Señor Vázquez, Padre. Ayude a mi hermana Merari y familia, Señor.
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0: Cualquiera que sea la necesidad de nuestros hermanos, ahí haya respuesta, Señor, y nuestros hermanos en esta mañana. Venga fortaleciendo, Señor. Venga dando fuerza, Señor, en esta mañana, Padre de la gloria. Ahora, Espíritu Santo, ayude a mi hermano Herbert Rivera y familia. Ayude a mi hermano Herbert Rivera, Señor. Fortalezca en esta mañana al que está débil, al que está cansado, al que está atribulado, Señor. Ahora venga dando fuerza, Señor.
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0: Oh, si mi Dios fortalezca, Padre. Fortalezca, Señor.
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0: Ahora, Señor, fortalezca en esta mañana, Padre.
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0: En el nombre de Jesús de Nazaret, Padre. La sangre de Cristo tiene poder, Señor, para fortalecer. Fortalezca, mi Dios amado.
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0: En el nombre de Jesús de Nazaret, Padre. Usted fortalece al que no tiene fuerza.

0: ayude a su pueblo, Señor.
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0: Fortalezca en esta mañana, Señor. Fortalezca en esta mañana, Señor.
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0: Fortalezca al que está débil, Padre. Al que está cansado. Al que está pasando prueba. Al que está pasando un momento de dificultad. En esta mañana, Señor. Solamente le pedimos a usted. Bendiga a mi hermano Gregorio, su familia, su esposa. Nuestra hermana Liz, Señor, nuestra hermana Sandra, la familia de Dios mío amado, de mis hermanos, Señor Hernández, Padre. Ayude, Señor, a mi hermana Alba Aguilar y familia. Oramos por aquellos que se han quedado. Bendiga también a mi hermana Evelyn Martínez, su papá, su mamá, su familia. Mi hermano Salvador, mi hermana Evelyn, Señor Sarjavia, Padre. La familia Ayala, Señor. Mi hermana Merari Vázquez, mi hermana Xiomara, mi hermana Iri González, mi hermana Emily Sarabia, mi hermana Roxana, mi hermana Dina Mena, Señor. Ayude a mi hermana Dina Mena y familia, Señor. Glorifíquese mi hermana Dina Mena, Señor. Y así en cada uno de mis hermanos, Señor, en esta mañana. En el nombre de Jesús de Nazaret, Padre. Pedimos que tenga misericordia, Señor. Queremos llegar ahí donde está la necesidad. Queremos llegar ahí donde está la necesidad, oh Dios. No queremos hacer nada de nosotros mismos, Señor. Que todo lo que hagamos de hecho y de palabra lo hagamos para gloria de su nombre, Señor.

0: ofrenda.
1: Padre, permítanos, Señor, adorarle, glorificarle. Que le demos a usted la exaltación. Que le demos a usted la gloria, la honra, Señor, por todos los siglos, Señor, aleluya. Que siempre le adoremos, que siempre le exaltemos, que le demos a usted toda la gloria, toda la honra que usted se merece, bendito Cordero de Gloria. Y que esta mañana, Señor, fortalezca al que está débil, de fuerza, mis hermanos. Ahora, en el nombre de Jesús, la sangre de Cristo les cubre a mis hermanitos ahí donde están, Señor. Ahora, Señor amado, en el trabajo donde ellos andan, oramos por los que no tienen papeles, un estatus legal, los que no tienen residencia, ciudadanía, los que no tienen documentos, Dios mío, de esa nación. Padre, aquellos que no tienen TPS, Señor, provéale, Señor amado, esos papeles. Provéale a mis hermanos esos papeles en el nombre de Jesús de Nazaret. Oramos por el que esté enfermo para que sea sano, Dios. Padre, en esta mañana le agradezco por permitirme, Señor, clamar un momento, Padre, a través de la radio. Glorifíquese a través de la alabanza. Nos vamos a gozar en la alabanza, en la adoración, la exaltación, Señor. Tome el control de lo que vamos a estar realizando en esta mañana, Señor. Bendiga a mis hermanos y hermanas, Señor. Lleve sanidad al que esté enfermo. Traiga sanidad. Gracias, Señor Jesús, por eso, Dios mío, que usted hace, Dios.
0: Bendito sea tu nombre, Jesús. Aleluya.
1: Gracias, Padre, Hijo y Espíritu Santo. Amén, Señor, y amén.

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Muy bien, amado hermano, en esta mañana que el Señor le bendiga. Gracias por estar en nuestra sintonía. Es un privilegio saludarle. Gracias a Dios, hermano, que Dios nos da la oportunidad de poder estar acá en cabina de radio, ¿verdad? Es una bendición poderle saludar, amado hermano, a usted que está en nuestra sintonía, ¿verdad? Es un enorme privilegio poderle saludar, ¿verdad? Esperando que usted active la línea telefónica, ¿verdad? En esta preciosa mañana, ¿verdad?

Así que vamos activando la línea telefónica, amado hermano, que está ahí habilitada para que ustedes se nos reporten esta bonita mañana. 7243-8612. Dice mi hermana Ana, Dios le bendiga, siervo, gracias por orar siempre por mí y por mis hijos. Dios bendiga su vida y la de todas sus familias y Dios los siga usando, dice. Su vida siempre, Dios le bendiga. Bendiciones, dice, poderosamente. Gloria a Dios, Cristo viene, dice mi hermana Ana. Pero saluditos a mi hermana Ana hasta la nación americana y en el estado de Virginia. Ahí en lo que es en USA, saluda a mis hermanos. Dice por acá mi hermana Leslie, gracias hermano por sus oraciones, que Dios me lo bendiga. Saludos hermana Leslie hasta la hermana República de Honduras, ¿verdad hermana? Saludos a mi hermana que está ahí en sintonía. Bueno, saludos también hermana a Sandra. Saludos hermana Sandra que ahí está también en sintonía. Saludos también al pastor José Darwin Velázquez, dice bendiciones pastor, gracias por sus oraciones, saludos a todos. Saludos pastor José Darwin Velázquez, saludos. Saludos también a hermana Carmen, dice Dios le bendiga pastor, un privilegio poderle saludar a esta hora de la mañana, quiero la alabanza, si en caso tiene tiempo, dice perdóname de Alex Fune. No, esa creo que no la tengo hermana. Gratitud gratuito de Alex Funes, esas no las tengo, hermano. Dice también la oración de Alfa y Omega, es así. Bueno, vamos a ver por ahí, hermanos. Vamos a ver. Buenos días, Dios le bendiga, ¿cómo está? Saludos. Saludos.

72-43-86-12. Active la línea. La oración de Alfa y Omega, creo que es esta, ¿verdad? Algún día le veré también de

Por ahí tenemos también la alabanza Un día le veré. También tenemos la alabanza Te necesito. Que la vamos a estar programando, gracias a Dios, son del mismo volumen. También tenemos la alabanza Vivir en Santidad.

Bueno, reporte su sintonía, hermano, reporte su sintonía, que para nosotros es muy valioso. Active la línea 72 43 86 12.

Vamos a ver, hermano, active la línea mientras yo estoy acá preparando las alabanzas de mi hermana Carmen. También la alabanza que nos solicita mi hermana es siento un dolor. Vivir en santidad de luz en la roca.

Por ahí tenemos también la alabanza Voz de Alerta, hermanos del dúo López. Bueno, también la alabanza A Dónde Irás de Tomás Ocampo.

0: Bueno, así que saludos, hermanos, a todos. Amén, hermana Carmen, ahí vamos a estarlas programando con la ayuda de Dios.
1: Amén, amén. Dios le bendiga esta mañana. Pues siempre le comunicamos que estamos siempre escuchando la radio.
0: Amén, hermano, amén, qué bueno.
1: Las predicaciones, más que todo en las oraciones que se hacen, en las cuales también algunas veces cuando hay tiempo pues los unimos también a ponerlos de rodillas, ¿verdad? Porque cuando usted
0: gloria está orando a Dios allá, amén,
1: aquí ya son las 12 a veces, entonces hay tiempito para también arrodillarse y unirlos a la oración también por todas las necesidades. Y Dios le bendiga grandemente siempre, ¿verdad? Por estar ahí en pie de lucha. Sigamos adelante y Dios le bendiga. Desde aquí de Long Island, Nueva York, pues.
0: Amén.
1: Se escucha bien la transmisión del radio por internet. Gracias a Dios, pues siempre estamos el oído atento, ¿verdad?
0: Gloria al Señor,
1: a
0: hermanito.
1: Todo lo que se está haciendo y sí, es una bendición para nosotros.

0: ya que somos también de la unión ahí, del cantón El Farito.
1: ¡Aleluya!
0: Los alegramos que estamos cerca ahí, Dios le bendiga. Siempre ahí pidiéndole oración, hermano Joel, por una hermana mía, se llama Cristina García. Llévelos en oración ahí, que gracias a Dios hubo una intervención ahí de unas operaciones bien delicadas, pero gracias a Dios está recuperando. Por la cual pues los alegramos bastante también. Y gracias, porque pues yo sé que usted ha estado orando también por ella. Dios la bendiga.
1: Amén, hermano, que el Señor me lo bendiga. Bueno, ahí tenemos las alabanzas que mi hermano ha solicitado. Un grano de arena y ha resucitado. Con gusto, vamos a estarlas programando. Saludos a mi hermano Francisco García. Ahí está nuestro hermano. Grato privilegio saludarle, siervo amado. Fuerte abrazo a la distancia. Que Dios me lo bendiga. Bueno, hay que continuar hacia adelante, hacia la meta final. Saludos también, hermana María Fuente. Dice, Dios le bendiga, pastor. Gracias por siempre llevarlos en oración. A toda la familia, un caloroso saludo a su linda esposa. Fue un gusto conocerle, dice, aunque no fue el mejor momento, pero mil gracias, dice, por ese gran apoyo. Y muy pronto, primero Dios, los estaremos visitando, si así Dios lo permite. Amén, sierva. Así será, con la ayuda de Dios. Que Dios me la bendiga. Pues para nosotros también fue un grato privilegio conocerles. Y tal vez, como usted dice, no fue el mejor momento, pero esos son los planes de Dios. Así son, ¿verdad? Como dice la Biblia, mis pensamientos no son vuestros pensamientos ni vuestros caminos, dice Dios, vuestros caminos. Así que así le plació al Señor. Él sabe por qué lo permitió, ¿verdad? Y hermana, solamente decirles, ánimo, recobren fuerza, Dios está con ustedes. Y bueno, estamos en victoria, hermanita María, así es que ánimo. Amén, así es que hay victoria en Cristo Jesús, amén. Saludos, hermana Blanqui Gutiérrez, saludos. Bueno, active la línea telefónica, escríbanos, llámenos. Saludos a hermana Jacqueline Vázquez, que Dios le bendiga y que seguir adelante. Recuérdense que Cristo viene pronto. Saludos a mi hermano Cruz Vázquez, que el Señor le bendiga, hermano Cruz Vázquez. Saludos también a... Saludos, hermana Zoila, va, coja serio. Ay, Dios mío, ya me hizo reír, hermana Zoila, va. Ajá. Amén, pastor, gracias por sus oraciones, dice hermana Ceci Martínez. Saludos, hermana Ceci Martínez. Saludos también a hermana Lisette, ¿verdad? Que el Señor le bendiga. Dice, gracias por sus oraciones. Dios le bendiga, hermano. Siempre usted y su familia, dice, y la congregación y a todos los hermanos y amigos oyentes. Gracias por esas bonitas palabras, hermana. Dice el pastor Gustavo, gloria al que vive, dice, y reina por los siglos de los siglos. Dios le bendiga, pastor, en esta preciosa mañana. Dice, es una bendición escuchar esa oración poderosa. Dice, que sea el Señor Jesucristo tomando las peticiones en sus manos y contestando según sea su obra. Dice, gracias al que reina por los siglos. Dios me lo bendiga. Dice, amén. Así es, amado pastor, que el Señor lo bendiga. A usted y su apreciable familia también, ¿verdad? Su linda familia. Que el Señor me lo bendiga poderosamente. Saludos hasta esa nación americana donde ustedes residen. Que Dios me los bendiga, me los guarde, me les dé salud, hermano. Amén, ese es mi deseo. Dice por acá mi hermana Juana, dice, hola pastor, dice, muchas gracias por las oraciones, por mi vida, dice, y la vida de mi bebé, dice, que bien, que viene. Esperamos en Dios que todo salga bien, dice, primero Dios, se lo agradezco mucho, bendiciones para toda su linda familia, que Dios me lo bendiga hoy y siempre. Quiero la alabanza, dame un abrazo, dice, porfa, gracias. Amén, hermana Juana, con gusto se la vamos a estar programando. Bonito tema a cargo de Grupo Fortaleza, creo que es, ¿verdad? Así que íbamos a estar sonando. Dame un abrazo ahora. 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Dice, amén, siervo, Dios le bendiga. Dice grandemente mi hermana Vilma Castro. Saludos, hermana Vilma. Saludos al pastor José Darwin Velázquez, a toda la iglesia Fuente de Agua Viva de Bloomington, Minnesota. Señor bendiga a todos nuestros hermanos. Por ahí está el pastor José Darwin Velázquez. Dice, amén, pastor, así es, dice. Sí, como dice, pastor, así es, dice. Amén, hermana, así es, claro, así es. Es que Dios tiene planes distintos a los de nosotros, ¿verdad? Así le plació al Señor, bueno, como dijo María, ¿verdad? Cuando el ángel la visitó, ¿verdad? Que se haga la voluntad con su sierva, decía ella, ¿verdad? Así es. Así que así le plació al Señor, ¿verdad? Y pues así, hermano, Él ha permitido. Amén, ánimo para adelante, que Dios es fiel, hermanitos. Saludos también a mi hermano Miguel Quintanilla. Saludos, su esposa, su familia, sus hijos. La paz de nuestro Dios sea en su casa y en su familia. Bueno, yo necesito que me llame, hermano, y me escriba. Pastor, le estoy escuchando, ¿verdad? Díganos dónde nos está escuchando. Solicite alabanza, hermano. Hay tiempo para solicitar alabanza, ¿verdad? Saludos también a hermana Conchita. Dice, amén, Dios le bendiga. Dice hermana Conchita. Saludos a hermano Henry Iraeta. Hasta Durham, Norte Carolina. El saludo va a los esposos Iraeta y a hijos y familia, nietos, ¿verdad? Ya son abuelos los hermanos. Saludos. Saludos también al pastor Juan Alvarado. Saludos a mi hermano Juan. La gloria, dice, y que la gloria y el respaldo del Espíritu Santo esté con usted, pastor, dice. Lo bendiga grandemente y poderosamente. Amén. Amén, siervo. Dios me lo bendiga grandemente. Amén. Saludos. Al rato le vamos a llegar ahí por el estado de Texas al hermano Juan. Al rato le llegamos ahí por el estado de Texas. Vamos a ir a abrir una obra allá en Texas, hermano Juan. Al rato le llegamos ahí por Texas. Vamos a ir a abrir una obra allá en Texas, hermano, ya que se necesita una iglesia de sana doctrina. Ahí le vamos a aterrizar por ahí en el estado de Texas. Saludos también a hermana Mélida, hermano Melvin, saludos, que Dios me los bendiga. Saludos también a, por acá tenemos un saludo por acá, ¿qué vamos a hacer, hermano? Bueno, saludos también, hermano Edilberto Méndez, dice, Dios lo bendiga, pastor grande, y le pido oración por la hermana Rosalía Bernal, por liberación y por dolor de espalda, en el nombre de Jesús, Padre, en esta mañana. Presento la vida de la hermana Rosalía, Padre, que haya liberación, pastor grande, y le pido oración por la hermana Rosalía Bernal, por liberación y por dolor de espalda, en el nombre de Jesús, Padre, en esta mañana. Presento la vida de la hermana Rosalía, Padre, que haya liberación en ese dolor de espalda, ese ataque que el enemigo ha estado haciendo, Padre, en el nombre de Jesús, se va fuera. Por tu palabra, la sangre de Cristo tiene poder. Y nuestra hermana Rosalía Bernal recibe sanidad en el bendito nombre de Jesucristo de Nazaret. Hoy es libre, Padre, por tu palabra, en el nombre de Jesús. Hay poder en la sangre del Cordero. Declárese en victoria. Y se le pido oración por mi vida, por fortaleza espiritual y por la vida de mi hija Lucía y por liberación de cárcel de mi esposo Leonel González. Padre, oramos por la niña Lucía. Oramos, Señor, por nuestra hermana Evelyn, Señor, por mi hermano Leonel González. Por respuesta en esta familia, Señor. Oramos en esta mañana para que usted se glorifique. Oramos.

Padre, para que esas rejas de esas cárceles se abran. Padre, proclamo libertad, apertura de cárcel. Padre bendito, en esas cárceles hay personas que han sido, Señor, condenados injustamente porque han habido bocas que se han abierto en contra, Señor. Mira esas bocas que se han abierto para dañar la reputación, el testimonio de otras personas. Padre bendito, oramos por libertad de cárcel, apertura de cárcel. Sabemos que las mismas autoridades han dicho que han agarrado gente inocente. Ellos mismos han salido de su boca a decir que tienen gente inocente, que solo porque la hallaron por ahí, la recogieron y se la llevaron. Padre bendito, oramos para que tenga misericordia de aquellos inocentes. Pues sabemos que el que debe, pues tu palabra dice que no le gusta el juez, traerá la espada en la mano. Pero Padre, ahí hay personas, Señor, inocentes que están metidas en una cárcel solo por hacer número y contabilidad de personas, para que, aleluya, salieran las noticias. Tantos agarramos, había un número de personas, pero sabemos, Padre, que usted es el Dios que abre puertas. Las puertas de las cárceles usted las abre, Señor, en el nombre de Jesús. Mi hermana Evelyn necesita a su esposo en su casa. Oro por apertura de cárcel, Señor. Ahí donde está, Señor, mi hermana Evelyn. Bueno, ahí está también. Saludos, hermana Marta. Dice, Dios me lo bendiga en gran manera. Pastor Joel, dice, mi hermana Marta, saludos. Saludos, hermana Sandra. Saludos. Saluditos también para el pastor José Darwin Velázquez. Dice, amén, pastor. Si puede, nos programa la alabanza de Grupo Peniel. Amén, de Peniel. ¿Cuál le programamos, amado pastor? Del Grupo Peniel. Vamos a buscar del Grupo Peniel por acá. A ver si tenemos. Sí, las tenemos, hermano. Aquí está, Grupo Peniel. Vamos a ver, este es de Peniel. Estamos en guerra. Vamos a ver por acá, esta es. Nada me detendrá del Grupo Peniel. Tenemos también por acá. Creo que esta es una de las alabanzas que mi hermano me ha solicitado. No me detendré. Aleluya. Amén, pastor. Ahorita se la buscamos.

0: No sé si será esa alabanza, pastor, pero no me sale esa alabanza, fíjese.
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0: No me sale así, fíjese, esa alabanza, amado pastor.
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0: No me sale esa alabanza, fíjese, hermano, que no.
1: 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Si le invocas, responde.
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1: No me sale, pastor, esa alabanza. No sé cuál será. La estoy buscando también acá, pero no me sale en YouTube tampoco.
0: Voy a cantarle.
1: Gracias te doy, se llama, pastor. No es así. Gracias te doy. No será la alabanza, gracias te doy. No sé si así es, pastor. Me parece una de Peniel que se llama Gracias te doy. Es la única que me aparece. Vamos a ver, por acá, por ejemplo. Vamos a ver, hermano. Solamente me aparece Gracias te doy, ¿ok? Vamos a ver.

Amén, hermano. Vamos a ver, entonces hay muchas razones. Vamos a ver si la tenemos. Ok, vamos a ver entonces. Vamos a ver por acá. Ok, la vamos a buscar por acá, hermano, porque la estaba buscando así con ese título, pero no me aparece. Ok, ahorita la buscamos, amado pastor. En el Calvario.

0: Ok, vamos a ver, hermanito. La vamos a buscar por acá. Creo que estés.
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0: Me imagino que esta es. Vamos a ver, acá vamos a copiarlo. Y ok, dijo aquel. Bueno, ahorita vamos a intentarla a obtener, ¿verdad? Con la ayuda de Dios la vamos a obtener. Amén, ahí la tenemos. Saludos a la audiencia.
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0: Ahí tenemos ya la alabanza.
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0: Por ahí ya tenemos la alabanza, vamos a estarla sonando. Buenos días para todos. Buenos días. Activemos la línea telefónica. Vamos, vamos, hermano. Vámonos y me quede callado ahí, hermano. Vamos a ver quiénes quieren ser un vaso.

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1: Bueno, ahí le vamos a.
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1: Ahí le vamos a programar esas tres alabanzas a nuestro hermano por ahí. Bueno, ahí le vamos a estar programando esas tres alabanzas. Amén, pastor. Dios me lo bendiga. Ahí le vamos a estar programando. Amén, gloria al Señor. Y se le bendiga, pastor, gracias por esas oraciones. Amén, sierva. Dios le bendiga a usted también, su esposito, su familia, a toda esa linda iglesia que Dios les permite llevar a cargo, ¿verdad? Que Dios los premie y los fortalezca siempre y me les dé salud. Son mis deseos desde el fondo de mi corazón, ¿verdad? Dice, amén, mi hermano pastor Joel, Dios le bendiga. Dice, grande, aquí siempre en sintonía de la radio de Bendición Río de Agua Viva. Me programa la alabanza con Cristo en la boda, dice mi hermano Víctor Vázquez. Amén, siervo.

Así que ahí estamos, hermano. Vamos a gozar, hermano. Nos vamos a gozar, amén. Ahí nos vamos a ir con tres alabanzas hasta Minnesota del grupo Peniel. Dice por acá, Dios le bendiga, pastor, me gustaría escuchar dos alabanzas del ministerio Aguas en el Desierto, aunque pase el tiempo, y permíteme cantarte. Permíteme cantarte en medio de las luchas. Amén, siervo.

Bueno, la otra sí no me aparece, hermano, pero le vamos a programar dos con aguas en el desierto. Dice amén, pastor. Gracias por sus oraciones. Le pido la alabanza a Jehová. Pelea por de los siervos de Cristo. Jehová pelea por mí. Creo que es. Bueno, vamos a buscarle, hermanita.

Por ahí la tenemos. Jehová pelea por mí, siervo de Cristo. Bonito tema este, hermano. Amén. Dice por acá, muchas gracias, dice, saludos a todos los hermanos de la Iglesia Evangélica, Apóstoles y Profetas, Fuente de Agua Viva, y a todos los radioescucha, dice mi hermano Pastor José Darwin Velázquez, saludos a nuestros hermanos de Iglesia Apóstoles y Profetas, Fuente de Agua Viva, en Bloomington, Minnesota, ¿verdad? Que Dios los bendiga ahí en gran manera, saludos a todos, hermano. Saluditos también a nuestra hermana, Vanessa, que está en sintonía. Saludos, hermana Vanessa. Por ahí nos solicita la alabanza. Las quejas de Dios. Ahí estará sonando. Saludos, hermana Vanessa.

0: Bueno, ahí estamos entonces, hermanos. Quiero ver quién más tenemos por acá. Dice por acá, dice aquí les escucho en mi trabajo, dice ahí por favor me programa unas dos alabanzas, dice mi hermana María, con gusto hermana María, ahí las estaremos programando con la ayuda del Señor Jesucristo, amén. Vamos a programarle una de Inmer Benita, hermano Inmer, que dice dame tu mano y ayúdame por favor. Vamos a programarle de Inmer Benita este bonito tema. A mí me gusta mucho este tema. Vamos a programarle también este bonito tema también, que a mi hermana, pues a ella le gusta mucho este tema y con gusto.
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0: Ajá. Nos vamos a ir hasta Minnesota también con estos bonitos temas. Así que vamos a gozarnos. Hoy este día, hermano, es un día bonito para gozarnos, hermano. Yo no quiero que esté ahí enojado, hermano. Yo quiero que esté alegre, ¿verdad? Yo lo quiero a usted alegre, contento.
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0: Dice por acá también, complázcame con dos alabanzas de Inmer Benítez, por favor. Gracias, dice mi hermana. Marta, hasta allá en Roma, Italia, saludos. Bueno, vamos a programarle de Inmer Benítez también otros temas que a mí me gustan mucho. Vamos a ver. Vamos a programarle este tema que es muy bonito también, por cierto. Mire, escucha este tema también que es muy bonito.

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0: 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Porque se viene esto. Oiga lo que dice aquí también este tema.

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3: Entonces, hermano, eso es lo que se viene. Bueno, ahí vamos a ir entonces programando despacio estos bonitos temas. Así que ahí estamos. Amén, hermana Marta, saludos. Vamos a ver qué dice por acá. Vamos a

0: Señor, vamos a ver qué dice aquí la familia Fernández.
1: Dios le bendiga, hermano Joel.
0: Estamos amén.
1: Escuchando en Lajitas Abajo. Y lo que le quiero preguntar que por qué no se escucha la radio aquí. Ay. aquí yo en mi aparato, pues en mi aparato yo siempre lo sé poner, ¿verdad? Ay, pero hoy lo he buscado, no lo encuentro, hermano Joel.
0: Amén.
1: Ay, Dios le bendiga. Aquí en Lajitas Abajo de Chilanga, de Morazán.
0: Ay, Señor. Dios le bendiga a mi hermana. Bueno, es que no me van a escuchar porque salimos fuera del aire. Dios le bendiga, hermana. Entiendo, hermanita. Sí, yo sé, hermana. Salimos fuera del aire porque pues ya no ajustábamos a cancelar. Ya no podíamos ya, ¿verdad? Darle sostenimiento porque no era fácil, ¿verdad? Entonces, y pues ya no pudimos motivar más, pues ya se nos complicó todo. Así que por eso, mientras tanto, escúchennos en línea, que ya pronto, por fe, vamos, Dios va a hacer algo, ¿verdad? Dios va a mover lo que tenga que mover, solo ayúdenme a orar, ¿verdad? Está bien, hermanos, que me decían, hermano Joel, no hay radio como esta. Aquí hay radio, me decían, pero no hay ni una como esta. Y yo entiendo, hermano, yo entiendo perfectamente bien. La única opción es que haya un grupo de hermanos que nos organicemos. Si nos organizamos un grupo de hermanos, lo podemos lograr, sacarla al aire de nuevo. Pero que nos organicemos. Y si algún hermano dice, no, hermano, hagamos una directiva de la radio para que la radio pues salga al aire también. Pero en ese grupo, si me dicen, hermano, aquí de Estados Unidos vamos a formar una directiva, unos 5 hermanos de acá. Y de aquí vamos a estar pagando. Dele, hermano, dele. Si hayan 5 hermanos que digan, queremos formar una directiva acá, hermano, y de los 5 de acá, nosotros vamos a ver cómo hacemos para pagar la radio. Dele, pues. ¿Verdad? Sería una bendición, hermano. Yo, créanme que me duele en el corazón escuchar a mis hermanos decirme, hermano, ¿por qué no está la radio? Oh, créanme, hermano, en mi corazón a mí me duele. Pero no puedo. Deseo hacerlo. Buen día de esto, dije yo, me voy a ir para Estados Unidos. Yo dije así por tierra, me voy a ir. Voy a ir a trabajar y voy a sacar la radio al aire nuevamente. Aunque me toque solamente pagarla a mí. Pero, hermano, es bien, bien difícil porque, pues, la verdad, el cariño de los hermanos, pero no hago nada. Imagine, yo me voy, ¿quién va a quedar en la radio? Sale lo mismo, sale peor todavía. Si yo me voy, ¿quién va a estar orando por ustedes? O sea, sale peor, pues. Y aunque a mí me daban ganas un día de esto, de salir con viaje para allá. Dios le bendiga, hermano. Pastor Joel dice, muchísimas gracias por sus oraciones, me imagino que quiso decir. Le agradezco muchísimo. Dice, Dios bendiga a usted y a su amada familia y su ministerio. Feliz día, dice, Dios le bendiga grandemente. Amén, hermana. Dios le bendiga a usted también, su linda familia, ¿verdad? Ah, pues entonces, y a mí se me puso así, va, dije yo, me voy a ir, dije yo, voy a ir a trabajar yo allá un tiempo. Pero no, hermano, no, Dios sabe lo que hace. Así que saldría lo mismo, ¿verdad? Sale lo mismo. Bueno, yo ya me voy con las alabanzas, hermano. Vamos a comenzar con esa alabanza. Dame un abrazo. Así vamos a comenzar.

Bueno, saludos también por ahí. Saludamos a mi hermana Neri. Saludos a hermano Joel, a hermana Madeline. Dice mi hermana, Dios lo bendiga, hermano Joel. Gracias por sus oraciones para mi familia. Dios es grande y poderoso. Dice, aquí lo estamos escuchando. Dice, un saludo para mi mami. Dice que lo estamos escuchando. Gracias al Señor. La trajo con bien acá a New York. Bendiciones, dice pastor. Gracias, pastor. Dice, ella está acá con nosotros. Gracias a Dios, todo salió bien. Amén. Qué bueno, sierva. Dios me la bendiga. Salúdela de mi parte. Dígale que le mandamos un saludo. Bueno, mi persona y también mi esposa. Dígale, ¿verdad? Que le mandamos saludo. Y bueno, estábamos pensando en irla a visitar, pero no sabíamos que se nos había ido para USA. Se nos fue la sierva del Señor, ya está allá en Estados Unidos. Qué bendición, ¿verdad? Que Dios la bendiga. Le mandamos un saludo, dígale a la hermana Neri, ¿verdad? Dígale que le mandamos saludo. Amén, hermana. Saludos, hermana María Fuentes. Saludos a todos, hermanos. Dios los bendiga. De verdad, les amamos mucho. Y gracias por estar ahí. Así es que un día le veré, es la esperanza de la iglesia. Un día vamos a ver a Jesucristo.

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comunicarse a mi teléfono 952-393-2800. Le hacemos una invitación a usted, a toda su familia, y esperamos, ¿verdad?, verle acá en este lugar. Así que le saluda su amigo y hermano, Pastor José Darwin Velázquez. Que el Señor le bendiga.

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Dios te bendiga.

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el pastor José Darwin Velázquez de la Iglesia Evangélica Apóstoles y Profetas, Fuente de Agua Viva, en Minnesota. Le queremos hacer una cordial invitación a nuestros cultos los días jueves a las 6 p.m., sábado y domingo a las 6 p.m. La dirección es 7950 a Primera Avenida Sur, Bloomington, Minnesota, 55420. Para más información puede comunicarse a mi teléfono 952-393-2800. Le hacemos una invitación a usted, a toda su familia, y esperamos, ¿verdad?, verle acá en este lugar. Así que le saluda su amigo y hermano, Pastor José Darwin Velázquez. Que el Señor le bendiga.

En aquel día dirás: cantaré a ti, oh Jehová, pues aunque te enojaste contra mí, tu indignación se apartó y me has consolado. He aquí, Dios de salvación mía, me aseguraré y no temeré, porque mi fortaleza y mi canción es Ja, Jehová, quien ha sido salvación para mí. Sacaréis con gozo aguas de las fuentes de la salvación y diréis en aquel día: cantad a Jehová, aclamad a su nombre, haced célebres en los pueblos sus obras. 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Cantad salmos a Jehová, porque él ha hecho cosas magníficas. Sea sabido esto por

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Dios te bendiga.

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En aquel día dirás: cantaré a ti, oh Jehová, pues aunque te enojaste contra mí, tu indignación se apartó y me has consolado. 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Sacaréis con gozo aguas de las fuentes de la salvación y diréis en aquel día: cantad a Jehová, aclamad a su nombre, haced célebres en los pueblos sus obras. Recordad que su nombre es engrandecido. Cantad salmos a Jehová, porque Él ha hecho cosas magníficas. Sea sabido esto

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A Jehová presta el que da al pobre, y el bien que ha hecho se lo volverá a pagar. Proverbios capítulo 19, versículo 17. 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Como está escrito: repartió, dio a los pobres, su justicia permanece para siempre. 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

palabra del Señor, hermanos. Alabado sea Dios. Busque Juan, por favor. Gloria al Señor. Juan, capítulo 12, verso 31. Ahí vamos a enfocarnos. Alabanzas al Señor Jesús. Juan, hermanos, 12, 31. Ahí vamos a enfocarnos. Amén. Gloria al Señor. Juan 12, 31. Cuando lo tenga, me va a ayudar, porque vamos a leerlo entre todos. Gloria a Jesús. Alabanzas al Cordero de Gloria. Bendito sea Dios. 12:31 le dije, ¿verdad? Amén. Lo leemos en el nombre del Padre, del Hijo y del Espíritu Santo. Y la iglesia dice, amén. Ahora es el juicio de este mundo. Ahora el príncipe de este mundo será echado afuera. Gloria al Señor. Hasta ahí. Padre, en el nombre de Jesús, en esta hora, gracias Señor, bendiga a quien cantó esa preciosa alabanza, esos preciosos coros, que mientras haya aliento de vida, Señor, vamos a adorarte, mi Dios amado. Mientras tengamos aliento de vida, vamos a glorificarte, Padre eterno. Queremos, Señor, glorificarte, Padre. Gracias por mis hermanos que se han hecho presentes, Señor amado, en este lugar, para poder, Señor, adorar su nombre, para poder, Señor, glorificar ese nombre que es sobre todo nombre. Señor, queremos, Señor, glorificarle, exaltarle, Señor, y darle a usted toda la alabanza, Señor amado. Que sea usted propicio, Señor, a lo que vamos a estar realizando, Padre. Ya viene el momento de oír su palabra, nos vamos a gozar. En el nombre de Jesús, use mis labios, use mi boca y bendiga a cada hermano, hermana que hoy ha hecho acto de presencia. Prepare primero mi corazón para poder impartir esta palabra. Señor, muchas gracias. Amén, Señor, y amén. Gloria a Jesús. Alabado sea el Señor. Bendito sea el nombre del Señor. Gloria al Señor. Bien, vamos a meditar en este tema, breve, corto, y vamos a tratar de que sea sencillo para que usted lo entienda. Lo hemos titulado a lo que nos estamos enfrentando cada día. Gloria al Señor. A lo que nos estamos enfrentando cada día. Gloria a Dios. Hablar del príncipe de este

no descansa. Este enemigo busca, lo primero que él busca hacer es debilitar nuestra fe. Él busca debilitar nuestra fe. Porque si debilita nuestra fe, seremos cristianos, como diríamos, presa fácil para él. Seríamos, hermano, presa fácil, debilitando nuestra fe, fácilmente nos va a derrocar, fácilmente nos va a tumbar a tierra. Pero gracias a Dios que nosotros tenemos de nuestro lado al Espíritu Santo, el cual nos consuela y el cual dice que Él hace el papel como de consolador, como de guiador y el que nos guía a toda verdad y a toda justicia. Entonces, a pesar de lo que nos estamos enfrentando cada día, ahí está el Espíritu de Dios, el Espíritu de gracia para animarnos, para alentarnos, para confortarnos y seguir adelante, aunque estemos débiles, aunque estemos enfermos, aunque estemos atribulados, pero allí está Dios por medio de su Espíritu Santo. Nos enfrentamos cada día a este enemigo tan peligroso, hermano, gloria al Señor, que no descansa, porque este enemigo, gloria a Dios, es un enemigo, hermano, gloria a Dios, que cada día, gloria a Dios, arma, hermano, los planes, gloria a Dios, para tratar de detenernos, gloria al Señor. Quiero que vaya conmigo a los Corintios, mire de qué forma el enemigo muchas veces nos va a querer detener. Viajemos a la segunda carta de los Corintios, gloria a Dios, vamos a leer desde el verso 3 en adelante, gloria a Dios, capítulo 1. En el verso 3, cuando usted lo tenga, me confirma con un amén. Gloria al Señor. Vamos a ver, capítulo 1, verso 3. Dice así: bendito sea el Dios y Padre de nuestro Señor Jesucristo, Padre de misericordia, y que dice, y Dios de toda consolación, el cual nos consuela en todas nuestras tribulaciones, para que también nosotros podamos consolar a los que están en tribulación por medio de la consolación que nosotros somos consolados. Porque de la manera que abundan en nosotros las aflicciones de Cristo, así también por el mismo Cristo nuestra consolación. Pero si somos atribulados es para vuestra consolación y salvación. O si somos consolados es para nuestra consolación y salvación, la cual se opera en el sufrir las mismas aflicciones que nosotros también padecemos. Y nuestra esperanza respecto de vosotros es firme, pues sabemos que así como sois compañeros en aflicciones, también lo sois en las consolaciones. ¿Cuántos alaban la gloria del Señor? Algunas veces, hermano, gloria a Dios, nosotros decimos, pero ¿por qué Dios, siendo que nosotros somos hijos de Él, ¿por qué Dios permite el sufrimiento? ¿Por qué Dios permite las aflicciones? ¿Por qué Dios permite que sus hijos sean atribulados? Pero todo eso tiene un objetivo. Eso, el objetivo que conlleva es para que nosotros seamos consolados por medio de su Espíritu Santo. ¿Cuántos alaban la gloria del Señor? El apóstol Pablo algo había aprendido. Es que los sufrimientos que nosotros pasamos, hermano, gloria a Dios, no son comparables con la gloria venidera en que nosotros ha de manifestarse. De manera que cuando estamos pasando dificultades, hermano, gloria a Dios, Dios permite que las pasemos, pero es para ser consolados. Usted dijo amén a eso. Entonces, las aflicciones, los ataques del enemigo siempre van a estar ahí. Dios permitirá, porque todas las tribulaciones, las dificultades que pasan en nuestra vida es porque Dios las permite. Entonces, cuando el enemigo te ataca es porque Dios lo ha permitido. El enemigo no puede hacer nada durante Dios no le permita. El enemigo no puede destruirte, no puede detenerte, hermano, gloria a Dios, o ponerte obstáculos si Dios no le da el permiso. ¿Cuántos alaban la gloria de Dios? Porque el mismo diablo, cuando dice que se presentaron los hijos de Dios delante del Creador, entre ellos dice la Biblia que venía ¿quién? Satanás, el diablo. Y llegó a la presencia de Dios para ir a pedir ¿a quién? Vayámonos a la Biblia. Viaje conmigo a la Biblia. Job, por favor.

gloria al Señor, para que vayamos metiéndonos un poquito en este asunto, gloria al Señor. Vamos a ver, gloria al Señor. Vamos a ver, hermano, Job capítulo 1, gloria al Señor, verso 6. Veamos qué nos dice. Un día vinieron a presentarse delante de Jehová los hijos de Dios, entre los cuales vino también, ¿quién vino? El príncipe, dice la Biblia, el príncipe de este mundo. Dice que se presentó Satanás. Hermano, aquel que le gusta destruir, aquel que le gusta, hermano, vernos sufrir, porque a Dios no le gusta que sus hijos sufran. No, Dios no le gusta eso, porque cuando dice Pablo que somos atribulados es para ser consolados. Dios permite, ¿sabe por qué muchas veces Dios permite que nos lleguen tales cosas? Lo que Dios hace es que Dios nos está probando a ver si estamos aptos para entrar como Israel a la tierra prometida. Si las tribulaciones o las dificultades no nos vienen, nosotros peligramos acomodarnos. Muchas veces nosotros nos acomodamos cuando estamos bien bendecidos, cuando tenemos todo nos acomodamos. Entonces es ahí donde Dios permite que el enemigo llegue y llegue a tocar quizás nuestras finanzas, llegue a tocar nuestra salud, llegue a tocar nuestra familia. Porque no sé si usted se ha fijado que cuando estamos atribulados como que oramos un poquito más. Cuando estamos alentados no oramos, hermano. Cuando estamos enfermos ahí estamos pidiéndole al Señor. Cuando estamos en una camilla de un hospital a todo mundo le pedimos oración. ¿Cuántos creen que Cristo merece un aplauso en esta hora? Gloria a Dios. Cuando estamos bendecidos, como que las cosas, todo está bien. Si ustedes analizan este libro de Job, vemos los hijos de Job que dice que cada tiempo, es decir, cada año, venían, hermanos, y hacían banquetes. Los hijos de Job se regocijaban antes que el maligno llegara a tocar las cosas de su padre, a tocar los bienes de su padre. El enemigo no había llegado todavía, pero los hijos de Job eran tan fiesteros que año con año celebraban fiestas. Quizás su madre los acogía, los apoyaba, porque siempre se da que las madres son bien alcahuetas. La madre alcahuetea mucho a sus hijos, alabado sea el nombre de Dios, a tal grado que hay madres que con el delantal le pegan a sus hijos, ¿verdad? ¿Cuántos alaban la gloria del Señor? Entonces, mi amado hermano, vemos, hermano, que los hijos de Job, hermano, celebraban fiestas, celebraban actividades, se gozaban, hermano, entre ellos se repartían regalos. Bueno, ahí había de todo, gloria a Dios. Pero un día, hermano, el enemigo iba a presentarse delante de Dios, porque llegaron los hijos de Dios, dice, entre los cuales también dice que ahí venía. ¿Quién venía ahí? Satanás. Y dirá usted, esto como que no pega, hermano. Esto como que no pega. Antes que Satanás fuera la presencia de Dios, ¿de dónde venía Satanás? Satanás venía de rodear la tierra, de andar por ella. ¿Usted cree que el diablo no le ha echado ojo a la esquina del solar suyo? ¿Usted cree que el diablo no le ha volado ojo a ese carro que Dios nos ha regalado? ¿Usted cree que el diablo no le ha volado ojo a lo que Dios le ha dado a usted? ¿Cómo no? Pero el creyente que pasa de rodillas, orando, clamando al Señor, ángeles de Dios están al favor de él. ¿Cuántos alaban al Señor en esta hora? Regálele ese aplauso a Jesús, hermano. Oh, gloria a Dios. Entonces, se presentaron los hijos de Dios, delante de Dios, entre los cuales vino Satanás y se camuflajeó por ahí. Se camuflajeó. Job está bien bendecido, no hay problema. El diablo solamente había ido a pegar una vueltecita. Y dijo, bueno, este es hijo de Dios, está bien bendecido. A este no le falta nada. ¿Usted cree que el diablo ya no se fijó que usted está bendecido ahora? El diablo ya se fijó que estamos bendecidos. Y el diablo le da dolor de cabeza habernos bendecido. ¿Quiénes éramos antes de venir al evangelio nosotros? No teníamos nada, no éramos nadie, no servíamos para nada. Pero ahora que estamos bendecidos, hermano, hoy la gente hasta se sorprende. Bueno, hasta el mismo diablo infiltrado ahí.
Y el diablo dice, ¿cómo es que estos están bendecidos? Si este, ¿sabe qué dice la gente? Así nos dicen. Si vos eras un pelagato, le dicen a uno. Yo no sé, yo pelagato nunca pelegato. Chanchos hemos pelado, gatos no hemos pelado. Pero la gente dice, ese refrán, que nosotros no teníamos nada. Si es verdad, no teníamos nada. Y es que sin Cristo el hombre es desgraciado, hermano. O sea, cuando le digo desgraciado, es que no tiene la gracia de Dios. El hombre sin Cristo no vale nada, pero el hombre que tiene a Cristo lo tiene todo. ¿Cuántos alaban la gloria de Dios? El hombre que tiene a Cristo lo tiene todo, a su nombre. Entonces, hermano, vemos que al que nos vamos a ver, con el que Job se enfrentó, y en la familia de Job, es alguien astuto. Es alguien astuto. Porque dice que se infiltró y dijo Jehová a Satanás. Dios le dice a Satanás. Dios le pregunta, ajá. Bueno, ya te camuflajeaste por aquí, ¿verdad? Vos venís aquí, no venís de choto, porque Dios sabe, hermano. Satanás cuando se infiltra, no se filtra de gusto. Satanás sabe que va buscando algo. Satanás sabe, y él se filtra porque él muchas veces, hermano, se va a infiltrar en la casa tuya, en mi casa, en mi familia, en alguien. Satanás se va a infiltrar, pero dice Dios, ya te vi de Satanás por dónde te vas metiendo. Y Dios ya miró por dónde Satanás se va metiendo y dice Dios, te voy a dejar. Mire, Dios deja, como usted ha visto el gato, como cuando va queriendo cazar, Dios dice, voy a ver hasta dónde llega este gato. Voy a ver hasta dónde va a llegar, alabado sea el nombre de Dios. Entonces, y Jehová dijo a Satanás, ¿de dónde vienes? Dios comienza a interrogar, ¿a quién? A Satanás. ¿De dónde vienes? Satanás es diablo, es el príncipe de este mundo, conocido según bíblicamente. ¿De dónde vienes, Satanás? Le dice Dios. Y Satanás dice, y lo más tremendo que Satanás es terrible. Satanás dice, responde Satanás a Jehová y digo, de rodear la tierra. He andado rodeando la tierra. Se fue a ver quiénes estaban bendecidos y quiénes no. Se fue a ver quiénes estaban con el trago. ¿Usted cree que el diablo no rodea la tierra? ¿Cómo no, hombre? ¿No dice la Biblia que Satanás, el diablo, anda cual león rugiente buscando a quién? Devorar. Él ahí anda acechando. Todos los días acecha. Él ahí anda. Y quiere agarrarte a ti, quiere agarrarme a mí. Pero cuando ve que nosotros estamos de rodillas y que hay un ángel ahí, como dice el Salmo 34:7, que el ángel de Jehová acampa alrededor de los que le temen y los defiende, el diablo tiene miedo. Alabado sea el nombre de Dios. Aleluya. Oh, gloria a Dios. Entonces, dijo Jehová a Satanás, ¿de dónde viene? Él le dice, bueno, de rodear la tierra y de andar por ella. Satanás es vago. Diga conmigo, Satanás es vago. De rodear la tierra, dice la Biblia, y de andar por ella. De andar por ella. Satanás dijo, bueno, yo vengo de pasear un rato, vengo de dar una vuelta, fui a ver cómo estaba la cosa. Pero Dios le dice a Satanás, ahí me gusta mucho a mí. Y Jehová dijo a Satanás, porque si Dios le hubiera preguntado por otro, Satanás le daba razón y le decía. Porque cree que Satanás no le debe haber dicho ya. Satanás quizás ya fue a buscarlo a usted. Lo que pasa es que Dios no le ha dado permiso todavía. Satanás quizás ya llegó y llegó de hermana Carmen. Voy a ver cómo están estos aquí. Y Satanás ya se asomó por la ventana. Satanás ya se asomó cómo están ustedes de bendecidos. Y llegó a la presencia de Dios. Y quizás ya Dios le dijo, ¿de dónde venís, Satanás? De ahí, de la metaza. Amén. De ahí, de la metaza. ¿Y de qué venís de hacer de allá? No, yo vengo de rodear la tierra. ¿Qué viste en la metaza? ¿Qué viste en Carmen? Y dice, aleluya, Carmen como que hoy está bendecida, pero hay algo que no me deja entrar ahí. Solamente pude rodear, no pude llegar hasta ahí, porque ahí hay una cobertura que no me deja entrar. Porque cuando hay un hombre de rodillas, el infierno tiembla. Y rababa y shakiba sohama. Ay, samaya sohama. ¿Cuántos alaban la gloria de Dios? Bendito poder de Dios, Espíritu Santo. Gloria a Dios. ¿Cuántas veces, hermano mío, quizás el diablo, oigan esto, quizás el diablo ha abierto su boca, hermano mío, oigan esto, para detenernos, para destruirnos, para desviarnos del propósito de Dios? ¿Cuántos alaban la gloria del Señor? Pero resulta que el diablo
se ha topado que hay creyentes que están orando, gloria a Dios. Aquí habemos gente que cuando el Señor nos levanta por las noches nos tiramos de rodillas y comenzamos a buscar a Dios, aunque el sueño nos esté agobiando, aunque el cansancio nos esté agobiando, algunas veces quizás hasta con dolor de estómago, pero hemos puesto nuestras manos y hemos sentido el aliento de Dios, hemos sentido el consuelo de Dios, hemos sentido la presencia de Dios a mediado de la noche. Alabado sea el Señor. Oh, gloria al Señor. Siento la gloria de Dios en esta tarde, hermano. Satanás le dice: Jehová Dios, ¿de dónde venís? De rodear la tierra y andar por ella. Pero le dice Jehová Dios: ¿no has considerado a mi siervo? ¿Pero qué siervo le está hablando Dios? Job. No le está hablando con C, le está hablando con S. ¿No has considerado, le dijo, a mi siervo? Amén, hermano. ¿Cuántas veces usted le han dicho: ¿cómo considera al hermano Julano usted? ¿Cómo considera a la hermana? La hermana tiene grandes cualidades y tiene bonitas cosas. No le vamos a poner atributos porque el que tiene atributos es Dios. Tiene grandes cualidades. La hermana tiene grandes cualidades. La hermana es una gran persona. Y aunque en la tierra decimos atributos, no, yo no le atributo eso así, porque el único que tiene atributos es Dios. ¿Cuántos alaban la gloria del Señor? Hermano, y muchas veces nosotros decimos: la hermana tiene grandes cualidades, el hermano tiene grandes cualidades, pero en esto el hermano como que no pega, en esto el hermano se ha salido del guacal, en esto el hermano como que no está haciendo bien las cosas. Alabado sea el nombre de Dios, aleluya. Pero Dios le dice: ¿no has considerado a mi siervo Job, que no hay otro como él en la tierra, varón perfecto, recto y temeroso de Dios y apartado, le dice, del mal? Mire, a lo que nosotros nos enfrentamos día a día es al que Job se enfrentó. Al que nosotros nos enfrentamos es al que llegó a la presencia de Dios a preguntar, hermano, por este hombre de Dios. Porque Satanás no fue de gusto. Satanás sabía que él se había metido porque él no iba simplemente por uno de esos cristianos que es así, que eso le bulla. No, Satanás iba porque sabía que allí estaba un hombre de Dios que cuando sus hijos hacían esos convites año con año, Satanás sabía que había alguien que pedía perdón por sus hijos, alabado Dios. Entonces Satanás sabía, hermano, gloria a Dios, que no era tan fácil agarrar los hijos de Job. Yo no sé si usted hace oraciones por sus hijos, aunque sus hijos sean malos, aunque sus hijos no se hayan convertido, aunque sus hijos sean el más borracho de la comunidad, aunque su hijo sea el más vago, usted tiene que orar por él, porque el tiempo de Dios es perfecto. Usted tiene que orar, siga clamando por ese hijo, siga clamando por esa hija, que lo que yo no puedo hacer, el Espíritu Santo lo hace. A su lado, Sakiba, Sohalaya, gloria a Dios. Porque aquí hay una palabra para mi vida y para su vida. Alabado sea el nombre de Dios. Entonces, le dice, primer cualidad de Job. Número uno, la primer cualidad por la que Dios describe a Job. Y es una cualidad tan grande. Número uno, varón perfecto. Primer cualidad de Job, por la que Dios lo describe. Y no le está preguntando a un hombre, le está preguntando a Satanás. ¿No has considerado, le dice, a mi siervo Job, que es un varón perfecto? Usted ha escuchado que hay hermanos que, bueno, aún quizás yo he salido de mi boca, hemos dicho: no somos perfectos. Porque si en esta generación o en la generación de los profetas, es decir, en la generación de los profetas, solamente estuviera Daniel y estuviera Job, y no me recuerdo cuál es el otro siervo que la Biblia habla, Noé creo que es el otro, o Abraham, no me recuerdo, pero hay uno más ahí, se me escapa. Pero dice la Biblia que si solo esos tres estuvieran, solo ellos serían salvos, en los tiempos de los profetas. Pero tú te imaginas, ¿qué dirá Dios de nosotros? Primera cualidad es que Job tenía una cualidad, que Job, número uno, dice que era perfecto. La palabra es: no has considerado, gloria a Dios. No has considerado, gloria a Dios, el terrible adversario de la raza humana está ahí.
Y Dios reta a Satanás a que observara. Qué lindo que Dios hablara de nosotros así. Qué lindo que Dios haga un reto. Diga conmigo, Dios puede hacer un reto por mí. Amén. Dios puede hacer un reto. Y Dios reta a Satanás. Dios lo reta y le dice, mira, si tú que vienes de vagar, de rodear la tierra, lo reta y lo reta para que diera el atributo que Job tenía. Es decir, perdón, la cualidad que Job tenía era que Job era perfecto. ¿Cuántos alaban la gloria del Señor? Entonces Dios le dice a Satanás, mira, ya viste que en Job hay gracia, que en Job, oigan esto, hay misericordia, que en Job hay justicia, que en Job hay mansedumbre, que en Job hay temor, que en Job hay respeto a mí. ¿Cuántos alaban la gloria del Señor? Dios está hablando por Job, y lo más lindo que cuando Dios le dice que es perfecto, en pocas palabras Dios le está diciendo al diablo, tengo a un hombre que es fiel, tengo a un siervo que es fiel. ¿Cuántos pueden alabar a ese Dios bendito? ¡Oh, gloria a su nombre! ¡Aleluya! Qué lindo, hermano. Entonces Dios dice, Job, claramente cuando Dios dice es perfecto, Dios está diciendo a Job es fiel. Me gozo con esa palabra, porque no le está hablando hombre alguno, lo está hablando Dios. Dice Dios, Job es fiel. Oh, qué palabra tan linda esa. Perfecto. Dos, recto. En pocas palabras, Dios dice, no hay otro como él. Tres cualidades tan grandes. Número uno, perfecto. Número dos, recto. Es decir que Job cuando hablaba, hablaba verdad. Por eso dice la Biblia que cuando hablemos nosotros, cada cual de nosotros hablemos verdad entre de los hermanos. Hablemos verdad y no hablemos mentira. Para que si nosotros hablamos verdad, entonces vamos a tener las cualidades de Job. Uno, perfecto. Dos, recto. Una persona recta no anda aquí, no anda allá. Ese recto dice las cosas como son. Amén. Usted ha escuchado personas que dicen, ese varón es recto para hablar. Ese varón, aunque lo ofenda a usted, pero él es recto para hablar. Es que a él le gustan las cosas rectas. A todos alaban la gloria del Señor. ¿Sí o no, hermano? Y qué lindo es que uno, la gente diga, ese hermano es recto en todo, él en sus acciones, esa hermana es recta, esa hermana es decente, esa hermana es ordenada, ese es un recto. ¿Cuántos alaban la gloria del Señor? Amén. Tercera cualidad que Dios ve en Job es que, número uno, dijimos que era perfecto, número dos, recto. Pero la viene la número tres, que es impactante. Esa impacta en el alma. Esa golpea el alma. Esa sacude mi alma. Esa sacude mi corazón. Dijo Dios, tengo este hombre que es perfecto, es recto, pero hay una cualidad en él, que él es temeroso. ¿Cuántos alaban la gloria de Dios? ¿Hay algún temeroso en esta tarde que pueda decir amén a esa palabra? Cualidad número tres, temeroso, temeroso. ¿Se acuerdan cuando aún Elías tuvo miedo y se fue a encuevar allá porque tenía miedo? Pero Elías, hermano, le tuvo miedo a Jezabel, ¿sí o no? Le tuvo miedo. Elías no quería salir de la cueva. Ahí Dios lo estaba alimentando, ahí Dios le daba de comer, pero Dios vino y lo sacó de ahí. Y Dios le dijo que había levantado un profeta, el cual iba a ser después de él. ¿Cuántos alaban la gloria de Dios? O sea, Elías tuvo miedo. Y Elías era temeroso de Dios. Sí, Elías era temeroso, pero ese temor a Elías, es verdad que temía a Dios. Pero a pesar de todo y eso, Elías se fue a encuevar cuando vio que Jezabel lo quería matar. Pero tenemos a otros temerosos. ¿Quién? Daniel, cuando está en Babilonia. Daniel, hermano, gloria a Dios, los iban a matar, hermano. ¿Por qué? Porque había una orden del rey de Babilonia, que todo adivino, todo encantador, hermano, lo que fuese, hermano, sabio, hermano, los iban a matar. ¿Por qué? Porque no daban una interpretación de un sueño.
Pero como Daniel tenía el espíritu del Dios de los cielos, Daniel era superior a los 120 sátrapas que estaban allá. Daniel era mejor que los adivinos. Daniel era mejor que aquellos sátrapas. Daniel era mejor. Oigan, Daniel sobresalía delante de aquellos otros dos gobernadores. Los iban a matar, pero bastó que Daniel y los otros tres hebreos, Ananías, Misael y Azarías, oraran a Dios para que el Dios del cielo le respondiera y le revelara el sueño que el rey había tenido. Porque nadie, ahí iban los hechiceros, nadie, iban los encantadores, nadie, iban los adivinos, nadie. Pero el Dios del cielo que da la revelación al hombre, el Dios que revela los misterios, se le apareció a Daniel y le reveló el sueño de aquel rey. ¿Cuántos alaban la gloria de Dios? Cuando tú eres recto, Dios se te manifestará. Cuando tú eres perfecto y temeroso, Dios se te manifiesta. Entonces, a los tres hebreos, cuando los meten al horno de fuego, ellos se mantuvieron fieles a Dios. Tuvieron esa cualidad de temor. Daniel tuvo la cualidad. No los matan, ok, no los matan. Pero luego se promulga un edicto que en el espacio de 30 días nadie podía orar a ningún Dios. A nadie, a nadie. Pero Daniel no hizo caso de aquel edicto. Daniel abría las ventanas que quedaban hacia Jerusalén. Daniel sabía que si hay que temer, hay que temerle a Dios. ¿Cuántos alaban al Señor? Y Daniel se propuso en el corazón de él hacer las oraciones, aunque podría ser que, hermano, el rey se enojara, aunque se enojara quien se enojara. Gloria a Dios, porque se enojaron los 120 sátrapas, se enojaron los dos gobernadores, hermano mío. Pero Daniel, él supo, hermano, que si moría, es como Pablo dijo, porque para mí el vivir es Cristo y el morirme es ganancia. Gloria a Dios, para Pablo eso era mejor. Así que para Daniel, si lo mataba, un favor le hacían. ¿Cuántos alaban a Dios? Para Daniel era un favor que le estaban haciendo. A Daniel no le causaba molestia eso. No, Daniel sabía que si él moría, iba al seno de Abraham. ¿Cuántos alaban la gloria del Señor? Porque en aquel tiempo los que morían no iban para otro lado, era para el seno de Abraham. Yo, Daniel sabía, no, me matan, no hay problema, y que me quiten la vida. Daniel prefirió que lo hallaran orando. Lo llevaron al rey, y como había un edicto que el que orara a otro Dios, que no fueran los de ahí, pues lo iban a matar. ¿Pero qué pasó? No, lo iban a echar al foso de los leones. Y aquellos leones estaban hambrientos, no les habían dado de comer. Y cuando echaron a Daniel, ¿qué pasó? Dios vino y mandó su ángel y le cerró la boca a aquellos leones. Y Daniel, estando ahí en la cueva, tranquilo. ¿Ah? Amén, hermano. Usted debe de saber en quién confía. No hay para pagar la luz, sabe quién es el Dios al que usted le sirve. No hay para pagar el agua, doble rodilla, que hay Dios en los cielos. Aleluya. ¿Cuántos alabamos el nombre del Señor? Estaba afligido con mi esposa. No teníamos para pagar la letra del carro, del carrito de nosotros. No tenía cómo pagarlo. Y comencé a orar. Y le dije, Señor, oro. Mire, Dios es tan lindo. Oro por este hermano. Y yo fui específico. Yo le di al Señor, oro por este hermano. Toca el corazón de este hermano. No le pedí. No voy a pensar que le pedí, porque no acostumbro eso. Y empecé a orar. Llevaba varios días orando por ese varón. Le dije, Señor, yo estoy enfermo. No tengo cómo pagar esa letra del carro. Hermano, y oiga bien. Un día, yendo del culto, me cae un mensaje. Y me dice, ¿cómo está, Pastor Joel? Bien, gracias a Dios. Y me dice, quiero mandarle una bendición. Deme su nombre. Porque hace años no me bendecía, hermano. Y yo le dije, Señor, tú eres fiel. Cuando usted ora, usted clama a Dios. Usted no ocupa de pedirle a nadie. Usted no es mendigo. Usted es hijo del Rey de Reyes y Señor de Señores. ¿Cuántos alaban a Dios? Y Dios me proveyó para cancelar la cuota. ¿Cuántos alaban la gloria del Señor? Hermano, hay veces que las lágrimas que nosotros derramamos, Dios las está viendo. Usted no las ve, yo no veo su aflicción, pero Dios mira tu aflicción. Entonces Dios se acuerda de que somos polvo. ¿Cuántos alaban la gloria del Señor? Y oigan esto, dice que este hombre era temeroso. Daniel era temeroso, ¿sí o no? Dios lo saca del foso de los leones. Cuando Dios lo saca del foso de los leones, a los que lo acusaron, los mandaron a echar con toda y familia. Al nomás que cayeron, ya no habían caído ni abajo cuando los leones brincaron y ya los habían despedazado. Alabado sea el Señor. Ay, ese es el Dios que nosotros tenemos. Amén, hermano. Ese es el Dios que nosotros tenemos. Por eso es que con Dios no se debe de jugar.
Juegue conmigo, juegue con el hermano, juegue con la hermana, pero con Dios no juegue. ¿Cuántos alaban la gloria de Dios? Oh, entonces Dios dice, y oiga lo que Dios le dice, es temeroso de Dios. 4, apartado del mal. Entonces eran 4, no eran 3, ¿verdad? Eran 4. Número 1, dice que era perfecto. 2, temeroso. 2, recto. 3, temeroso. Y dice 4, apartado del mal. ¿Cuántos alaban a Dios? Oiga, Dios está hablando. Oiga, ¿con quién está hablando? Con el que engañó a Eva y a Adán. Con ese está hablando Dios. ¿Y cómo es que Dios habla con ese animal feo? ¿Y cómo es así que Dios permite que este cochino vaya a buscar a Dios allá? Es que Satanás no ocupa de ir hasta allá arriba. ¿Cuántos alaban la gloria del Señor? Porque allá arriba ya no puede entrar. Allá arriba ya, no, ya fue arrojado de allá. Pero Satanás es abusivo. Y comienza a reclamarle a Dios. Y comienza a reclamarle por este hombre. Y comienza a decirle. Y oiga las palabras del diablo. Mire las palabras del diablo. Respondió Satanás a Jehová y dijo, ¿ja? ¿Qué dijo? ¿Acaso teme? ¿A quién? Oiga, ¿acaso teme Job a Dios de balde? Comienza el diablo a querer luchar con Dios, va. Y comienza, ¿acaso de gusto? ¿Ah? A eso nos estamos enfrentando nosotros todos los días. A acusaciones del diablo. Mira cómo lo tenés bendecido. Y por eso es que va todos los días al culto. Mira cómo lo tenés de bendecido. Y por eso es que te adora. Levanta las manos. Yo seguiría adorando a mi Dios, sea que me dé o no me dé. Yo voy a seguirlo adorando. ¿Cuántos alaban la gloria del Señor? Nos estamos enfrentando contra alguien, hermano, que ese no para. Y dice que le dijo en balde, y dice el 10, no le ha acercado, le dijo, alrededor a él y su casa y todo lo que tiene. Le ha acercado, le dijo, le ha acercado. Alaba la gloria del Señor. ¿Usted cree que el diablo no sabe dónde hay un cristiano? El diablo sabe. Aunque sea con el teléfono, usted anda ahí con unas alabanzas chiquitas. Al sonar de la trompeta, todos se levantarán. ¿Cuántos alaban la gloria del Señor? Y si no ando oyendo una alabanza ahí suavecito. Mi Jesús viene pronto en las nubes. Y allá anda el ángel a la par suya. Allá anda. ¿Cuántos alaban al Señor? Y comienza a levantar una alabanza de oración. Te alabo, te alabo. Y quizás no la levante así, pero solo dice, na, na, na, na. Na, na, na, na, na, na, na, na. Porque hay hermanos que no la cantan, solo andan. No es mudo, pero él anda haciendo las cachas, gloria al Señor. Y si no anda uno, hasta un bombón anda aquí. Pero él anda adorando a Dios. En el trabajo anda diciendo, hermano, anda cantando aquella alabanza. Hermano, gloria a Dios, está en Islao Marino. Yo oí un grito. Y él solo anda. Pero allá anda adorando. Y el diablo dice, este anda en el trabajo y anda adorando. Este anda en la moto, anda adorando. Anda en el carro, anda adorando.

majestad. La gloria de Dios lo cubre. El ojo de Jehová está atento. ¿Cuántos alaban la gloria de Dios? Los ojos de Jehová están mirando. Si tú crees que Dios te cuida, alábalo. Mira, hermano, me acuerdo cuando habían matanzas en El Salvador, cuando estaba eso de las pandillas, eso era horrible. Un hermano me dijo a mí: deje de andar predicando a medianoche, me dijo. Deje de andar ahí, lo van a matar, me dijo. Pues si me matan, me van a matar haciendo la obra. En esos tiempos, hermano, se oía decir, hermano, que habían muertos por todos lados, hermano. Y yo predicando en las calles. Pero ¿sabe cuántas almas se convertían? 5, 4, 3, 2. Y mientras muchos creyentes estaban encerrados, enguacados, yo andaba predicando la palabra. Yo andaba predicando. ¿Cuántos alaban la gloria del Señor? Es que cuando Dios te tiene cercado con su presencia, caerán a tu lado miles y 10,000 a tu diestra, mas a ti no llegará. Alguien puede alabar el nombre del Señor. Ay, hermano mío. Mire, dice que el que habita el abrigo del Altísimo morará bajo la sombra. No está diciendo bajo la sombra de un palo de Anona, no. No está diciendo bajo la sombra de un árbol, no, está morando bajo la sombra del Omnipotente, bajo la sombra, diga conmigo, yo estoy morando.

ay hermano, gloria a Dios. Ahorita los demonios se están revolcando en el infierno. ¿Cómo esos tienen esas promesas? Allá en el infierno están los demonios caídos, los que se rebelaron contra Dios, y allá se revuelcan y dicen: ¿cómo es posible que esos humanos divinos

iglesia. Hermano mío. Aleluya. Si usted supiera qué lindo es que cuando usted, Dios le muestra que la gloria de Dios está a su alrededor y que Dios está peleando por usted, no hay nada más lindo que ver eso. Mire, en los lugares celestiales, celestes, en las regiones celestes, hay ángeles que están bajando. Sí, hay ángeles que están bajando. Hay ángeles que están bajando. Hay ángeles que están peleando tu batalla. Gloria a Dios. Y escuchen lo que le voy a decir en esta tarde. Tus peticiones algunas están siendo entretenidas, gloria a Dios. Como aquel rey de Persia que se ponía, gloria a Dios, oh gloria a Dios. Pero aleluya, ángeles descienden a pelear para llevar las peticiones. ¿Cuántos alaban la gloria de Dios? Ay, santo, aleluya. Ángeles descienden, aleluya, con esa espada desenvainada. Mira, no le estés echando la culpa a Dios. ¿Que por qué no te ha contestado? El problema es que hay ángeles que están peleando para que llegue la petición arriba. Cuando Daniel está orando allá, hermano, gloria a Dios. La petición de Daniel era, hermano, hermosa. Pero habían demonios que estaban ahí oponiéndose para que la bendición llegara hasta arriba. Hasta que Dios mandó su ángel a pelear. Yo no sé a qué ángel Dios, yo no sé si va a mandar a Miguel, a Gabriel, yo no sé a quién va a mandar, yo no sé si serafines o querubines, pero a alguien Dios va a mandar desde el cielo. No sé si los ángeles que van a sonar las trompetas en el día del juicio, pero ángeles van a venir a pelear por tu petición. Aleluya. Y no tenga miedo, que el Dios de la iglesia, escuche lo que le voy a decir, el Dios de la iglesia se va a levantar en estos tiempos a pelear por su iglesia. Él no va a pelear por cualquiera, va a pelear por su iglesia. ¿Me escuchó? Y quiero aprovechar, porque viene de Dios, lo que el Señor me mostraba en la madrugada. ¿Se acuerdan que yo mandé un audio hoy temprano? ¿Cuántos le escucharon? Y el Señor me decía, porque ya estoy cansado, porque hay gente que dentro del evangelio está jugando. Y cuando les dé esa enfermedad, no vayan a llorar. Muchos van a llorar. Y le dije, Señor, tenga misericordia. Van a llorar porque están jugando conmigo. Ya no soporto, me dijo. Ya no aguanto más. Ya no. Oh, gloria a Dios. Usted está aquí todavía. Vamos a dejar eso para otro día. Oh, gloria a Dios. ¿Y cómo le dijo Satanás? ¿Teme Job a Dios en balde? No le ha acercado, le dijo a él. ¿Y a qué más, hermano? Y su casa. Y todo lo que tiene. Mire, hermanito, deje de andarse quejando. Deje de andarle reclamando a Dios. Señor, ¿y por qué no me contesta? Cállese. Medite, tiemble y no peque delante de Dios. Estando en su cama, calle y dele gloria a Dios. Porque esa enfermedad que te ha llegado no es para muerte, es para que la gloria de Dios se manifieste. Las pruebas que nos llegan, no es para debilitarnos. Más bien es para darnos fuerzas y avanzar. ¿Cuántos alaban la gloria de Dios? Mire, mi amado hermano, qué lindo se siente adorar a nuestro Dios. Y lo más lindo, que adorar a Dios en la prueba, eso es maravilloso. Porque qué bonito es adorar a Dios cuando todo está bien. Hermano, seamos sinceros. Hay momentos, hermano, en que nosotros, discúlpenme, hay momentos en que nosotros tenemos, hermano, bendición en abundancia. Hay comida, hay carne de res, hay carne de marrano. Aquí está, hermano, pollo, pescado. Hermano, ¿a cuánto les gusta gozarse cuando la nevera está llena? Nos vamos a trabajar y vamos contentos porque la nevera está llena. Y cuando regresemos, nuestra esposa nos va a tener alimentos ricos, sabrosos, tortillas calientes. Pero qué triste salir de la casa cuando no hay nada. Qué triste. Y ir a trabajar, a rebuscarse porque no hay nada. Hay deudas. Eso es triste. Pero más triste fuera no tener a Cristo, gloria a Dios. Porque el hombre que no tiene a Cristo está perdido. Aleluya. Pero ¿cuántos tenemos a Cristo aquí? Regálenle un aplauso a Cristo.
acercado alrededor. ¿Cuántos alaban la gloria del Señor? Su casa está cercada y todo lo que tiene. ¿No siente gozo usted al escuchar que Dios protege todo lo que tenemos? Y hay veces que nosotros decimos, no voy al culto porque se me van a meter los mañosos. Lo que tú tienes está cercado por Dios. Y quien te toque lo que Dios te dio, ya se metió a problemas. Quien te toca lo que Dios te dio, ya se metió a un grave problema. ¿Cuántos alabamos el nombre del Señor? Porque usted no está solo. A usted le han cercado a usted su casa, sus hijos y su familia. A pesar que en la familia haya desordenado, pero Dios tiene protección. Eso sí, que la protección de Dios va a durar, hermano, gloria al Señor, siempre y cuando nosotros le seamos fieles a Él. Pero también, ojo a lo que sé, porque esto va a ser impactante para nuestra vida. Pero también, si hay algo que no le agrada a Dios, Dios lo removerá, lo quitará y nos dará otro. Nos dará algo mejor. A ver si entiende. Es decir, que aunque estemos cercados y aunque estemos protegidos, Dios va a quitar algo que nos impide tributarle culto a Él. Ahí no hay amén. Dios quitará lo que no nos deja adorar a Dios en espíritu y en verdad. Hermano, ¿cómo es eso? Y si Dios lo da y lo quita. También vale la pena mencionar que muchas veces Dios nos va a quitar algo porque nos quiere también dar más. Es decir, que si Dios nos quita algo, es que Dios nos quiere dar más. Y lo que Dios da es perfecto. Pero diga conmigo, el tiempo de Dios es perfecto. Si no lo dice, porque usted es cobarde. Gloria a Dios. Ahora bien, mire esto, mi amado. Le ha acercado alrededor de él y su casa y todo lo que tiene. Le dice, el trabajo de sus manos has dado bendición, por tanto sus bienes han aumentado sobre la tierra. Hermano, por eso es que vale la pena servirle a Dios. ¿O creen ustedes que no vale la pena servirle a Dios? Hermano, ¿cómo comenzamos antes de venir al Evangelio? ¿Cómo comenzamos? Miren las puertas que Dios nos ha abierto ahora. Conocemos gente que no conocíamos. ¿Verdad que Dios permitió que quedaran a un lado los viejos amigos que nos estorbaban, que solo para meter los licores eran buenos? ¿Cuántos alaban al Señor? Bueno, para meterle a usted, porque yo no. Pero Dios quitó a los malos amigos que te daban licor. Dios quitó las malas amigas que te llevaban a pintarte el pelo. Y Dios te puso una que te dice, qué linda se ve, hermana. Dios te puso una que te bendice mejor con un vestido. ¿Cuántos alaban la gloria del Señor? Entonces, viene Dios y nos quita lo que nos sirve. Y Dios trajo un amigo, el cual, hermano, ese amigo es de bendición para nuestra vida. Dios trajo a un amigo mejor que el que teníamos allá afuera. Los amigos de allá afuera nos quitaban mejor en vez de darnos. ¿Cuántos alaban al Señor? Ahora quizás tenemos un amigo que ese amigo nos dice, tomá, hombre, te presto, tomá, agarrá, tomá, esto es tuyo. Y muchas veces, hermanos, ni nos cobran. ¿Cuántos alaban la gloria del Señor? Hay gente que nos ha bendecido dentro del Evangelio y allá afuera, en vez de bendecirnos, nos quitaban. ¿Escuchó eso, hermano? Nos quitaban. Pero Satanás dice, sus bienes están aumentados en la tierra. Está bendecido. ¿Cómo este no va a adorar? Pero viene Dios y dice, pero Satanás le dice, pero extiende ahora tu mano y toca todo lo que tiene y verás si no blasfema contra ti en tu misma, le dijo, presencia. Perdón ahí que yo me había equivocado. Pero le dice, toca. Dijo Dios, este está con ganas que yo me le tire en contra a mi siervo. Este le trae hambre. ¿Usted cree que el diablo no nos lleva hambre?
Por eso cuando usted está en debilidad o está en dificultad, no le eche la culpa al pastor, no le eche la culpa a nadie. Es la prueba que Dios ha permitido a usted. Y después de esa prueba, aprenda a pasar las pruebas, porque después de las pruebas, Dios te trae algo que te quiere dar. Lo que pasa es que no te lo ha dado, es porque Él quiere probarte como el oro fino. ¿Cuántos alaban la gloria del Señor? Dios no te va a dar nada durante no te pruebe. ¡A su nombre! Mire, mi amado, Satanás dice, extiende. Ajá. Y vas a ver si no blasfema en tu presencia. 12. Quiero que me ayuden con el verso 12. Alguien que me ayude, por favor. Léanlo y escuche lo que Dios dice. Verso 12. ¿Qué dice? En voz alta, hermano Antonio. Dijo Jehová a Satanás: he aquí, todo lo que tiene está en tus manos. Más. Solamente le digo, no pongas tu mano sobre él. Y salió Satanás de delante de Jehová. ¿Te das cuenta? Satanás es abusivo. Pero como Dios sabe quién es su hijo, Dios sabe. Y Dios sabe que tú no lo vas a defraudar. No sé por qué siento decirte, no vas a defraudar a Dios. A ti. Sí, no vas a defraudar a Dios. Porque algo que Dios tiene, que lo que Dios te dio en las manos, Él sabe que no lo vas a defraudar. Que Dios te dé en las manos, Él sabe que no vas a hablar. Llore, se vale llorar, pero se llora con esperanza. Chille, váyase a la cama, llore, tire lágrimas, ruede lágrimas, grite de dolor, pero jamás te vayas a rendir. Jamás te vayas a rendir. Si usted no me ha visto a mí llorar, yo le digo que yo me he tragado muchas, he llorado, he chillado. He pasado, hermano, zarandeadas, críticas, menosprecio. Hasta en la cara me han dicho perro, basura. Pero algo estoy seguro, que yo soy la imagen del Dios invisible. Usted es la imagen de Dios. Aunque sufra, camine para adelante. Porque Dios tiene propósitos grandes. En la revelación de anoche, de la madrugada, el Señor me mostraba. Hubo un varón de la iglesia que se acercó a la par mía y comenzó a llorar, y los dos derramábamos lágrimas. Aquí está ahorita en el culto. En la revelación yo vi de que el varón lloraba conmigo. Cuando yo hice el llamado a la iglesia y a los amigos, yo vi de cantidad de gente arrepintiéndose porque Dios estaba hablando a través de mí. Dios me mostró dos tipos de personas, cristianos e inconversos, que se arrepentían por esa enfermedad que se ha alborotado, pero el Señor me mostraba que era de parte de Él que esa enfermedad viniera, que Él había permitido y que iba a incrementar más, porque aún dentro de la iglesia hay gente que le está fallando. Y cuando aparezcan con esa enfermedad, que no se vayan a quejar. Y no vayan a llorar, porque me daba el Señor que lo están tomando como juego. Quizás no aquí, yo espero que aquí no, hermanito. Yo confío en Dios y creo que usted es un hombre de Dios y que usted es una mujer de Dios, y que a las ofertas del diablo no las podemos recibir. Amén, hermano. Yo siempre he dicho, y perdónenme porque yo muchas veces he sido directo, y quizás con esto de ser directo los he ofendido, pero yo prefiero dañarte con la verdad que estarte acariciando con la mentira. Yo siempre les he dicho, el que está solo y quiere esposa, cásese, no peca. La que está sola y quiere esposo, cásese, no peca. Pero no le vaya a fallar a Dios, porque jugar con Dios es querer jugar con fuego. Y quien juega con fuego se quema, tarde o temprano. Yo respeto a las hembras, yo respeto a los varones. Yo mi respeto siempre ha sido con todo, a las jóvenes, a los ancianos, a todo mundo respeto. Mi amado, hoy más que nunca tenemos que consagrarnos para Dios.
Estamos en los últimos días. Estamos en los últimos días. Y necesitamos consagrarnos. Pero Satanás dice: toca lo que tiene. Toca lo que tiene. A ver si este no va a empezar a murmurar. A ver si este no va a comenzar a murmurar. Y un día 13 aconteció que sus hijos e hijas comían y bebían vino en su casa de sus hermanos, el primogénito. Y vino un mensajero a Job y le dijeron: estaban arando los bueyes y las asnas paseando cerca de ellos, y acometieron los sabeos y lo tomaron y mataron a los criados a filo de espada. Solamente escapé yo para dar la noticia. Comenzó el trabajo de Satanás, que es matar, hurtar y destruir. Aquí se cumplieron esas palabras de Juan: matar, hurtar y destruir. Comenzó Satanás a matar lo de Job, la bendición de Job. Comenzó Satanás a matar, hermano, no solamente, oigan esto, no solamente los bueyes, no solamente las asnas, no solamente, gloria a Dios, aleluya, a los siervos de Job, hermano, gloria a Dios. Y oigan bien, solo escapó uno. Pero este escapó permitido por Dios para que le fuera a dar la noticia a Job. No sé quién te va a traer una mala noticia, pero siempre acuérdate que venía uno con una mala noticia, pero en el cielo ya estaban preparando asnas nuevas, bueyes nuevos. ¿Cuántos alaban la gloria de Dios? En el cielo estaban preparando criados nuevos para Job. Gloria a Dios, a su nombre. Porque siempre que Dios quita algo es porque tiene algo mejor para nosotros. Ay, yo siento la gloria de Dios en esta hora. Satanás quería que Job blasfemara, pero aún estaba hablando uno cuando vino otro y dijo: fuego de Dios cayó del cielo y quemó las ovejas y a los pastores y los consumió. Solamente escapé yo para dar la noticia. Las ovejas de Job consumidas por fuego. Santo es el nombre de Dios. Todavía estaba hablando este cuando dice la Biblia que vino otro y dijo: los caldeos hicieron 3 escuadrones y arremetieron contra camellos y se lo llevaron y mataron a los criados a filo de espada, y solamente escapé yo para dar la noticia. 18. Entre tanto que este hablaba, vino otro que dijo: tus hijos y tus hijas estaban comiendo y bebiendo, y vino en casa de su hermano el primogénito, y un gran viento vino del lado del desierto y azotó las 4 esquinas de la casa, la cual cayó sobre los jóvenes y murieron. Solamente escapé yo para darte la noticia. Qué tremendo. Y fíjense, hermano, que a pesar que estos eran bien malillas, los hijos de Job, con que los postreros fueron hermosísimos, o sea que estos también eran elegantes, eran bonitos, diríamos, como en términos nosotros salvadoreños, ¿verdad, hermanos? Pero dice que Job, hermano, se levantó y se postró en tierra y adoró. ¿Cómo reaccionaría usted ante una grave noticia letal como esa? ¿Cómo reaccionaría que le digan: hasta Firulai se murió? ¿Cómo reaccionaríamos? Escuchen lo que yo voy a decir. Me dijo alguien: Dios no me respondió. Yo tanto que oraba para que Dios sanara a fulano y Dios no me respondió. Se quedó de la obra. La gente no entiende. Y yo quiero que la iglesia escuche lo que yo voy a decir. Si un día un familiar de nosotros, puede ser usted o yo, quien sea, si un día nos toca partir de esta tierra, no le estemos reclamando a Dios. Hijo, padre, hermano, primo, no le reclame a Dios. No le diga: ¿por qué te lo llevaste? Si aceptó a Cristo, terminó su carrera.
Pero no le reclame a Dios. Nunca le reclame a Dios. Puede ser tu hijo recién nacido, 10 años, 12 años, pero no le reclames a Dios. Dile: Jehová dio, Jehová quitó, sea bendito el nombre de mi Dios. Santo, santo, aleluya, bendito Dios. Voy a ir concluyendo ya, hermano, el tiempo avanzó. Se rasgó su manto y rasuró su cabeza y se postró en tierra. ¿Y qué hizo Job? Adoró. No dijo nada. Job no dijo nada. Y dijo: desnudo salí del vientre de mi madre y desnudo volveré allá. Jehová dio, Jehová quitó, sea el nombre de Jehová bendito. En todo esto, dice la Biblia, no pecó Job ni atribuyó a Dios despropósito alguno. No abrió su boca, no le reclame a Dios, no le reclame a Dios, no le diga nada a Dios. Te prometieron algo, no te cumplieron, deja de estarle reclamando a Dios. Doble rodillas, siga clamando, siga clamando. La Biblia habla de un juez injusto. Había una mujer viuda que iba de continuo de este juez, pero este juez no le hacía justicia. Ella iba y el juez le decía no y no y no. Pero un día esta mujer, de tanto ir, dice que aquel hombre se cansó, pero dice que este hombre le hizo justicia a aquella mujer. Y Jesús dijo: ¿acaso Dios no les va a hacer justicia también a los que le piden a Él, o le temen a Él, o le claman a Él? ¿Acaso Dios no va a escuchar tu oración? ¿Acaso Dios no lo va a responder? Hermano, no siga pecando delante de Dios. No murmure, esté pasando lo que esté pasando. No peque. No reniegue si le deportan un familiar. No reniegue si lo deportan a usted. No reniegue si le echan migración. No reniegue si lo van a matar. No reniegue que lo amenace. No, cierre su boca y deje que Dios pelee por usted. La gente está abatida porque no van a haber cosechas. Yo no me aflige eso. De Jehová es la tierra y su plenitud, el mundo y los que en él habitan. Porque él afundó mares y la firmó sobre los ríos. Si de Dios es la tierra, ¿por qué voy a temer? Si dicen que en El Salvador hay oro bastante, pero no es de nosotros. En un temblor Dios le da vuelta y usted salía en la moto, cuando menos acuerda, pum, se hay un pedazo de oro. No digamos eso. Dios puede usar a alguien para bendecirte en gran manera.

0: todos los días. Así que no esté llorando cuando esté pasando prueba. No llore. Dígale a la prueba, bienvenida, porque no estoy solo. Alguien está conmigo que pelea. Quiero que oremos al Señor y le demos gracias. Y le digamos al Señor en esta tarde, gracias Señor. Gracias por tu palabra. Gracias por permitirme compartir este consejo, Señor. Yo no sé quién de nosotros vendrá el momento que va a necesitar estas palabras de ánimo. Señor, no sé por quién usted permitió esta palabra, sea por mí o por mi hermano o por mi hermana, pero la palabra nunca regresará vacía. Nos enfrentamos cada día a un enemigo que nos asedia, que nos acecha, pero a pesar que ese enemigo nos ataca, tenemos a quien nos defienda. Padre, en el nombre de Jesús, quiero pedirle a mi suegra que ore por la hija del hermano José, esta que está aquí de moradito. Ore por ella. Hermana Carmen, si me ayuda también. Oren por esta muchacha que está aquí en la esquina, la hija de hermano José, de camisa morada. Ella, la pechita, ella. Oh, gloria a Dios. Padre, en el nombre de Jesús, pónganle mano, háganlo con autoridad, háganlo sin miedo. Pongan manos en el estómago de ella, sobre su cabeza, únjanla en el nombre de Jesús. Padre, en el nombre de Jesús, levanto un clamor en esta tarde, Señor.
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Ay, amén, hermanas. Y lo que sabe no es pasear, es chismear. No le alcanza el barrio. Por eso cuando llega a la iglesia, es la última que llega y es la primera que se quiere ir. ¿Y sabe qué dice? ¿Qué dice?

Capítulo 28. Pasando el día de reposo, al amanecer del primer día de la semana, vinieron María Magdalena y la otra María a ver el sepulcro. Y hubo un gran terremoto, porque un ángel del Señor, descendiendo del cielo y llegando, removió la piedra y se sentó sobre ella. Su aspecto era como un relámpago y su vestido blanco como la nieve. Y de miedo de él, los guardas temblaron y se quedaron como muertos. Mas el ángel, respondiendo, dijo a las mujeres, «No temáis vosotras, porque yo sé que buscáis a Jesús el que fue crucificado. No está aquí, pues ha resucitado, como dijo. Venid, ved el lugar donde fue puesto el Señor, e id pronto y decid a sus discípulos que ha resucitado de los muertos, y he aquí va delante de vosotros a Galilea, allí le veréis, he aquí os lo he dicho». Entonces ellas, saliendo del sepulcro con temor y gran gozo, fueron corriendo a dar las nuevas a sus discípulos. Y mientras iban a dar las nuevas a los discípulos, he aquí Jesús les salió al encuentro diciendo, «¡Salve!». Y ellas, acercándose, abrazaron sus pies y le adoraron. Entonces Jesús les dijo, «No temáis, id, dad las nuevas a mis hermanos, para que vayan a Galilea y allí me verán». Mientras ellas iban, he aquí unos de la guardia fueron a la ciudad y dieron aviso a los principales sacerdotes de todas las cosas que habían acontecido. Y reunidos con los ancianos, y habido consejo, dieron mucho dinero a los soldados, diciendo, «Decid vosotros, sus discípulos vinieron de noche y lo hurtaron estando nosotros dormidos. Y si esto lo oyera el gobernador, nosotros le persuadiremos y os pondremos a salvo». Y ellos, tomando el dinero, hicieron como se les había instruido. Este dicho se ha divulgado entre los judíos hasta el día de hoy. Pero los 11 discípulos se fueron a Galilea, al monte donde Jesús les había ordenado. Y cuando le vieron, le adoraron, pero algunos dudaban. Y Jesús se acercó y les habló diciendo, «Toda potestad me es dada en el cielo y en la tierra. Por tanto, id y haced discípulos a todas las naciones, bautizándolos en el nombre del Padre, y del Hijo, y del Espíritu Santo, enseñándoles que guarden todas las cosas que os he mandado».

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0: Señor habla a nuestras vidas, hermano. Gloria sea al Señor.
1: Gloria a Dios, hermanos, que el Señor les bendiga. Dios pueda bendecir los jóvenes, los niños, hermanos, los adultos, a todos Dios los pueda bendecir grandemente. Vamos a venir, hermanos, en palabra de oración para que sea el Señor hablando a nuestras vidas. Gracias, Padre, le damos en esta hora, bendito Rey amado, porque usted es bueno, Dios de la gloria. Estamos agradecidos en esta mañana, Señor, porque usted nos ha concedido poder estar un día más en su casa de oración, Dios amado. No tenemos, Padre, con qué pagar esta bendición que usted nos ha dado en esta mañana, de poder venir a honrar su nombre y glorificar su bendito nombre en esta hora, Dios amado. Libertamos, Padre, la vida de cada uno, Señor bendito, que podamos estar atentos, Padre, a su palabra, que podamos, Dios bendito amado, poder recibir esta palabra, atesorarla, Padre, en nuestros corazones. Ponga, Padre amado, reverencia en cada uno de nosotros, Señor bendito, que podamos recibir esta palabra con alegría, Señor, con gozo, Padre. Limpia los aires en esta mañana. Reprendemos, Dios de la gloria, toda santería, toda hechicería, toda brujería, caiga a tierra, Cristo bendito. Limpie, Padre Santo, ponga ese vallado de ángeles, Señor, alrededor de su pueblo. Gracias, Padre, gracias, bendito Rey amado, porque usted es bueno, Dios amado. Liberte, Cristo bendito, la vida de cada uno en esta hora, que podamos, Padre Santo, tener gozo, que podamos, Padre Santo, poder disfrutar, poder escuchar esta palabra en esta mañana, porque cada uno de nosotros, Señor amado, necesitamos, Padre, que usted, Dios mío, los hable, que usted los exhorte, que usted los enseñe, Padre Santo, cómo vivir como usted le agrade, Señor bendito. Asimismo, Padre, en esta mañana ponemos la vida de mano Joel, Señor, quien predicará su palabra, Señor. Que sea usted, Dios mío bendito, dándole fuerza, fortaleza. Que sea usted, Padre Santo, llenando a su pueblo, Señor bendito, en esta hora. Que sea usted glorificándose. Que todos, Padre, podamos sentir su presencia, Señor. Gracias, Rey de la gloria, porque usted es bueno. Gracias, Cristo bendito amado. Gracias, Padre. Gracias, bendito Rey, porque usted es el Rey de gloria, el Rey, Padre Santo, a quien tenemos que honrarle y glorificarle, Señor. Gracias porque usted es bueno. Gracias por la vida, por el aire, Señor, porque nos ha permitido, Cristo bendito, poder, Dios de la gloria, poder estar en su casa de oración esta mañana. Dios pueda bendecir a todos. Dios pueda bendecir los radioescuchas, los que están, Dios mío bendito, ahí, Dios mío, la transmisión, Señor, ahí por Facebook, por YouTube. Que sea usted también ahí, Padre amado, poniendo su mano poderosa. Que sea usted tocando esos corazones también, Dios mío bendito. Gracias, Cristo amado de la gloria. Que sea usted tocando el corazón de los amigos en esta tarde. Ponemos la vida de Raúl en esta tarde. Que usted pueda libertar, Dios mío, que usted pueda romper cadenas en esta mañana. Sabemos que con fe, Señor bendito, todo será posible, Cristo amado. Gracias, Padre, gracias, Hijo, y gracias, Espíritu Santo. Dios pueda bendecir a todos en esta mañana, hermanos. Queda mano Joel con cada uno de nosotros.
2: Gloria al Señor. Dios les bendiga, amados hermanos. Dios les bendiga a todos. ¿Cuántos vienen a oír palabra de Dios? Iba a predicar un tema diferente, pero estando allí en la silla le decía: Señor, este es el mensaje que quieres que les predique. Pero ya estando ahí orando, hermanos, vino una voz preciosa y decía: verdades que duelen. Ese es el tema que vamos a predicar en esta hora, gloria a Dios. Verdades que duelen, gloria al Señor. ¿Cuántos alaban a Cristo? Bendito sea el nombre del Señor. Estaba en darle seguimiento al mensaje que predicamos la semana pasada, pero luego, hermanos, le decía al Señor: este es el mensaje que voy a predicar. Pero luego, hermanos, aquella voz decía: verdades que duelen. Así que, hermanos, pues vamos a hablar verdades que duelen, que aunque nos duelan, pero nos vamos a chupar los labios también. Carta de Pablo a los de Galacia, gloria al Señor, bendito Dios. Bendito el nombre del Señor. Gálatas, hermano, gloria al Señor. Gloria a Dios. Gálatas capítulo, vamos a ver, hermano, gloria a Jesús. Bueno, de todas maneras tenemos tiempo suficiente. Bendito sea el nombre del Señor. Vamos a ver, hermano, el capítulo 4, perdón, sí, no, 5, vamos a ver, 5. Gloria a Dios. Capítulo 5, quiero, gloria a Dios, que vayamos a, desde el 5 del 1 en adelante. De todas maneras la Biblia es mía. Hay veces que me prestan cuando se me bajan los bolsos del carro, porque cuando se lavan hay que bajarlos. Gloria a Jesús. Vamos a ver entonces, bajo el tema, le dije, verdades que duelen. Dígale al que está a la par suya, verdades que duelen, dígale. Amén. Voy a pasar esto por acá porque no. Hoy sí, mire, gloria a Dios. Verdades que duelen. Leemos la palabra infalible, honrando al Padre, al Hijo y al Espíritu Santo. Que Dios hable, porque yo como hombre, ¿qué puedo hablar? No puedo. Si antes sé cómo me llamo, si sé cómo me llamo, porque Dios me ha hecho entender eso. Dice así: está pues firmes en la libertad con que Cristo nos hizo libre, y no estéis otra vez sujeto al yugo de esclavitud. Y aquí yo, Pablo, os digo que si os circuncidáis, de nada os aprovechará Cristo. Y otra vez testifico a todo hombre que se circuncida, que está obligado a guardar toda la ley. Por eso los adventistas y los que guardan el sábado. De Cristo os desligasteis. Los que por la ley os justificáis, de la gracia habéis caído. Cayeron de la gracia. Pues nosotros por el Espíritu aguardamos por la fe la esperanza de la justicia. Porque en Cristo Jesús ni la circuncisión vale algo, ni la incircuncisión, sino la fe que obra por amor, por el amor. Vosotros corréis bien. ¿Quién os estorbó para no obedecer a la verdad? Esta persuasión no procede de aquel que os llama. Un poco de levadura leuda toda la masa. Versículo 16. Digo pues, andad en el Espíritu y no satisfagáis los deseos de la carne, porque el deseo de la carne es contra el Espíritu, y el Espíritu es contra la carne. Y estos se oponen entre sí para que no hagáis lo que quisierais. Pero si sois guiados por el Espíritu, no estáis bajo la ley. Y manifiestas son las obras de la carne, que son adulterio, fornicación, inmundicia, lascivia, idolatría, hechicería, enemistades, pleitos, celos, iras, contiendas, disensiones, herejías, envidias, homicidio, borracheras, orgías y cosas semejantes a estas, acerca de las cuales os amonesto, como ya os lo he dicho antes, que los que practican tales cosas no heredarán el reino de Dios. Y siéntese con un gloria a Dios y un amén para que no puje. Si puja, puja en el mensaje. Verdades que duelen. ¿Cuántos creen así? Autor Pablo de esta carta, gloria al Señor. Tema principal: la salvación por gracia mediante la fe y no conforme a la ley. ¿Cuántos bendicen el nombre del Señor? Fecha, hermanos, entre el 49 después de Cristo, gloria al nombre del Señor. Amén. Esta carta de los de Gálatas, hermanos de Galacia, contiene 6 capítulos y una cantidad, hermanos, de 149 versículos, gloria al nombre del Señor, de los cuales, hermanos, podemos aprender mucho en esta mañana. Y bajo el tema, verdades que duelen. Amén. Ese es el tema que vamos a hablar en esta hora. Para ello, me voy a basar en el versículo 7. Gloria a Dios. No voy a hablar de la ley, porque quiero hablar de unas verdades que duelen, y estas verdades son las que parten el alma. Y esa espada, Hebreos 4:12, como que dice, ¿verdad? Que es como espada.
3: como con doble filo, agárrese, porque hoy traía doble filo. Hoy nos va a partir a cada uno de nosotros. Amén. Y dice el versículo 7: vosotros corréis bien. ¿Quién os estorbó para no obedecer? ¿Qué estaba pasando en Galacia? Ahí habían judaizantes que estaban estorbando. Amén. Habían judaizantes que estaban estorbando, gloria al Señor, a la iglesia de Galacia. Gloria a Dios. Querían, hermanos, que estos se circuncidaran. Que estuvieran, hermanos, gloria al Señor, conforme a la ley. Gloria a Dios. Y Pablo le dice que los que van por la ley, estos caen de la gracia. Bendito sea el nombre del Señor. Pero sabemos, hermanos, que nosotros ya no vamos por la ley, sino vamos por la gracia de nuestro Dios. Bendito el nombre del Señor. El problema principal de esta carta al escribirla es que Pablo, gloria al Señor, gloria a Dios, tenía, hermano, cierto debate, ¿verdad? Gloria al Señor, en cuanto a esto de la circuncisión. Querían circuncidar. Bendito el nombre del Señor. Y Pablo por eso les dice, gloria a Dios, que quién, hermano, oiga bien, ¿quién os estorbó, les dice, para no obedecer a la verdad? Amén. Dentro de la iglesia, así como Pablo tuvo esos problemas allá en Galacia, se suele dar que dentro de la iglesia hay hermanos que no dejan hacer, sino que estorban. Por eso el tema es verdad, es que duelen. Amén. Hoy en tiempo, hermano, en el que vivimos, hay gente que está estorbando y no dejan hacer. Amén. Gente que está estorbando en el camino del Señor. Si usted cree que usted estorba, hágase un lado, no está estorbando. Si usted no ayuna, no estorbe para que otro ayune. Si usted no vigila, no estorbe para que otro vigile. Si usted no se congrega, no sea estorbo para su mujer ni para su marido. Si usted no se congrega, quédese rebelde en su casa. Pero que su mujer se congregue, que su marido se congregue, pero no estorbe. Porque hay gente que estorba, hermano. El hombre le estorba a la mujer para que no se congregue. La mujer le estorba al marido para que no se congregue. Y en Galacia el problema era que ahí andaban los judaizantes estorbando, gloria al Señor. Hoy en día es diferente el estorbo. Hay gente que estorba en la iglesia. Él no hace y le dice, y que solo a usted lo mandan a paliar, y que solo a usted lo mandan a barrer, y que solo a usted la mandan a hacer limpieza. Quítese estorbo, que usted está estorbando. Hágase un lado, gloria al Señor. Hágase un lado y deje que trabajen los que quieren trabajarle al Señor. En la iglesia no necesitamos estorbos. Por eso le dije, verdades que duelen. Amén. Es que ese cipote no puede tocar la guitarra. Quítese. Si usted no está haciendo nada, hágase un lado, hombre. Si usted no la toca, cállese la boca. Gloria al Señor, pero no estorbe. Alábalo. Yo le dije, verdades que duelen, que te penetran, hermano. Gloria al Señor. Verdad es que duelen, gloria al Señor. Es que el hermano fulano no sirve para predicar. ¿Y por qué no agarra el micrófono y predica usted? Si no le gusta, están aquí. Es que Dios los ha capacitado, gloria a Dios. ¿Cuántos bendicen el nombre del Señor? Oiga lo que le voy a decir. Una cosa es que ellos se hayan puesto solos. ¿Está escuchando? Una cosa es que estos se hayan puesto solos. No están aquí porque los pusieron solamente. Dios puso en mí como líder ponerlos aquí. Aleluya. Es que el hermano fulano no puede predicar. ¿Qué le interesa a usted? Es que no es con usted que queda bien. Él queda bien con Dios. Yo le dije, verdad, es que duelen y van a doler en esta mañana. Es que la hermana no puede cantar. ¿Y usted qué no pasa? Amén. Es que la hermana es simple. Y usted que es más simple todavía, porque no pasa. Si la hermana pasa a cantar, aunque sea pujado, ahí está el pastor echándole segunda. Todos lo podemos en Cristo que nos fortalece. Amén. Gloria a Dios. Verdades que duelen. Aleluya. Esto es lo que estaba pasando ahí en Galacia. Gloria a Dios. Que ahí estaban unos hermanos perturbando. Es que siempre sobra de esa gente. Es que en la iglesia siempre hay de esa gente. Hermano, que en el ministerio a usted no lo quieren, hermano. A usted no lo quieren. ¿Ya vio? que solo a usted lo atacan. Ya vio que el pastor anda algo contra usted. ¿Quién de todos de los que están abajo les ha dicho alguna vez esto? Voltéenle a ver y mírenle la cara. No, que a usted no lo quieren, que solo quieren a Ariel, y que solo quieren a Wilma, y que solo quieren a Jimmy, y que solo Christian, y que solo Nelson. ¿Qué le importa a usted? Un hombre de Dios, hermano, no le presta atención a las bayuncadas del diablo. Gloria al Señor. No dejes que nadie te estorbe en este camino. No permitas que hayan estorbos, que te vengan estorbando. Sigue adelante, mira el blanco que es Cristo. No permita que alguien lo estorbe. ¡Camine! No permita que alguien venga a envenenarlo, a distraerlo. ¡Usted camine! Si alguien llega ahí, hermano, de estorbo, hágale un lado y dígale: el Señor te reprenda, dígale. Porque siempre en la iglesia hay gente que trata de estorbar, hermano. Trata de estorbar. Gloria a Dios. Pero diga conmigo: yo no soy estorbo, diga. Ahora pregúntele al que está a la par suya: ¿y vos sos estorbo? Dígale. Es que hay estorbos, hermano. ¿No se ha dado cuenta usted que cuando, hermano, un ejemplo, vamos a una campaña, hermano, y el carro de nosotros queda metido porque cruzaron otro? ¿Cómo nos salimos? Está estorbando. Así hay gente en el evangelio que no dejan avanzar, pero ellos están como aquel carro sirviendo de estorbo. Pregúntele al que está a la par suya: ¿sos estorbo o sos de los que avanzás? Dígale. No, es que es verdad, es que duelen. Yo no quería hablar así. Yo ya traía el de la acusación de la conciencia. Yo lo iba a seguir ahora. Pero ojalá que la conciencia te acuse ahora y te haga ver que sí está sirviendo de estorbo y no está sirviendo de bendición. Porque aquí encaja esto también, mi amado hermano. Gloria al Señor. Habían quienes, hermano, andaban ahí viendo cómo acusaban, hermano, y viendo a ver qué tal, hermano, cómo agarraban a los discípulos de Pablo, que, hermano, gloria al Señor, de una o de otra manera estorbando. O sea, hay gente que anda estorbando en el evangelio, no anda haciendo nada, pero él anda estorbando. O sea que ahora me llamaron estorbo. O sea que me van a tener que prestar la toalla para llorar todo el día. No, pues pensá cómo andás. ¿Sí? Porque muchas veces el progresar del evangelio se detiene por eso, porque somos estorbo. ¿Qué? O sea que nosotros como iglesia estamos estorbando a alguien. Sí, somos estorbo. Muchas veces somos estorbo. Hay gente que quiere crecer y venimos y le damos en la pata. Hay gente que quiere crecer pero no crece porque usted es un gran aguado que no da ejemplo. Hay gente que quiere venir a la iglesia y el aguado anda hablando del pastor y de los diáconos. Mire qué aguado y aguada. ¿Cómo la iglesia va a prosperar si usted es un gran aguado y aguada? Amárrese la lengua, por favor. Hay que amarrarnos la lengua. Oh, gloria al nombre del Señor. ¿Cómo la iglesia va a ir más adelante si el aguado, la aguada, anda hablando del pastor y de los líderes? ¿Cómo la iglesia va a crecer, hombre? Y la gente dice: bueno, ¿y quién es de esa iglesia? Sí, pero es que no chocan conmigo, aguado y aguada. Y la Biblia dice, hermanos, que, gloria a Dios, somos el cuerpo de Cristo. ¿Por qué voy a andar hablando de Nelson yo? ¿Por qué voy a andar hablando de Wilman, de Ariel, de Jimmy, de Christian? No me conviene. Son los líderes que Dios tiene en la iglesia, los que me ayudan, los que se echan las sillas al lomo, los que se echan las bocinas al lomo, los que van a predicar, los que aportan dinero también para que la obra siga adelante. ¿Cómo yo voy a hablar de usted, hermano, de hermana, si usted es el que está también orando para que nosotros nos mantengamos firmes? Aleluya. Bendito el nombre del Señor. Hay veces que estamos estorbando. Imagínate que un amigo quiera venir a la iglesia y tú hablando bayuncadas. ¿Cómo vas a traer un amigo a la iglesia, hombre? Hay gente, mi hermano, hay gente que dice, yo me quisiera congregar ahí donde está pastoreando el pastor Joel, pero no voy porque la hermana Julana me contó unas cosas algo raras. Es que en esa iglesia dice ella que predican muy duro y por eso yo no voy. Es que ahí le prohíben todo a uno. Sí, aquí te lo prohíbe la Biblia, no el pastor ni los líderes, es la Biblia. No dejes que nadie te estorbe en el caminar. Parate firme como buen cristiano, aleluya. ¿Cuántos bendicen el nombre del Señor? ¡Aleluya! ¡Oh, gloria al Señor! Pablo tenía tremendos problemas en cuanto a la fe en Jesucristo. Porque hermanos querían meter las costumbres y leyes judaicas en esta iglesia. Y Pablo se queda sorprendido. Bueno, ¿y qué pasó, pues? Y Pablo dice, estén pues firmes en libertad, le dijo Pablo, con que Cristo os hizo libre, le dice Pablo. Amén. ¿Cuántos son libres aquí? Algunos ya están esperando el 24 para hartarse sándwiches. Y algunos están esperando, hermano, gloria a Dios. ¿Cuántos son libres aquí? Y Pablo les dice, gloria a Dios, con que Cristo nos hizo libres. Oiga, y no estéis otra vez sujetos al yugo de esclavitud. Qué palabra la de Pablo, va. No se vuelvan a poner la ley encima, hombre. Sí que no la guardan, dice Pablo. Ustedes tratando de guardar la ley, sí que no la guardan. Si la quebrantaban. Hermano, la quebrantaban la ley. Igual estos sacerdotes cuando llegaron, hermano, perdón, los fariseos y los escribas. Sí, hermano, llegaron a donde Jesús cuando le llevaron a aquella mujer. Y iban los cholos ahí, haciendo, sacando pecho, gloria al Señor. Gloria a Dios. Hay gente que pretende guardar la ley. Gente que va por la ley según ellos. Y Pablo, ese es el problema que tenía. Pero lo que me llama la atención es que le dice Pablo, vosotros corréis bien. Y se queda Pablo, ustedes están corriendo bien. Pero yo noto que en la iglesia Río de Agua Viva hay alguien que está sirviendo de estorbo. ¿Qué está pasando aquí? Ustedes corrían bien, jóvenes. ¿Qué les está pasando? ¿Quién las está estorbando? Si más antes ustedes obedecían. Mire cómo vamos a ir con este mensaje. ¿Qué pasó? Si ustedes se acataban todo, ¿y qué está pasando? Si a ustedes les gustaba congregarse, ayunar, ¿y qué les pasa ahora? ¿Por qué no ayunan? ¿Hay alguien que te está estorbando? Que ayune el pastor si es obligación de él. Ah, qué bonito, ¿y solo yo? Y la hermana le dice, mire, le dice, no vaya al culto hoy, porque es donde la hermana fulana, allí no vaya, porque allí no hay gozo. Te están estorbando, quita los estorbos. ¿Quién te está texteando por WhatsApp y te está hablando en mal de otro hermano? Quita ese estorbo y dile, estorbo, hacete un lado. Yo no tengo que, aleluya, quita los estorbos, porque esos estorbos no te dejan avanzar. Cuando quitas los estorbos, entonces vas a crecer en el evangelio. Hay estorbos que hay que quitarlos. Amén. Hay estorbos en los teléfonos que hay que quitarlos. Te está estorbando Facebook, te está estorbando WhatsApp, te están estorbando los amigos hipócritas que te quieren ver destruido, no te quieren ver crecer en el evangelio. Oiga lo que voy a decir. Hay estorbos de otras iglesias que andan buscando miembros ajenos. Porque hoy está bonito, hermano, que hoy andan evangelizando cristianos, y como usted no lee la Biblia y es carnal. No voy a decir nombre, a un hermano de la filial le voy a decir aquí. Llegó otro loco por ahí, el hermano me dice, llegó otro loco por ahí a decirle, véngase con nosotros. Y dice que los hermanos, entre dos o tres pastores, se reunieron, se sentaron y hablaron con él. Y dice que le decían, véngase aquí con nosotros, hermano, aquí va a estar bien. Es que hay gente, hermano, imagínense, hay gente, hermano, que está bien, dejan de estar bien por andar con payasos. Y yo no sé si el hermano de por último se fue, yo no sé si se fue. Hermano, hay gente que anda estorbando. Y ese varón, hermano, me dice el hermano, pastor, venga usted para que hable con él. Y le digo, no, hermano, resuélvanlo entre ustedes. Yo no sé si me están viendo los hermanos. Julano, allí entre ellos, allí ustedes. Gloria al Señor. Porque hoy en día está de moda. Los estorbos andan de otras iglesias. Andan como que son buitres. Porque ahora no evangelizan a gente conversa. Ahora los cristianos. Y como usted es media cruda. Ligerito y la llevan. Venga, se le dice. Aquí donde nosotros sí celebramos cumpleaños. Aquí van a celebrar. Venga, se le dice. Véngase, le dice, aquí va a andar con falda, chiquifalda. No, aquí no hay problema, véngase. Estos perros, porque no les puedo llamar de otra cosa, son salteadores. Son perros, salteadores. Es que no les puedo llamar de otra cosa. Esos son los perros soñilientos. Y a este hermano ya se lo estaba. ¿Y sabe qué secta era? Lo solo Jesús. A ustedes al rato les van a llegar los testigos de Jehová y se los van a llevar también. Y Pablo, ¿quién les estorbó? Dice Pablo. ¿Cómo dijo Pablo, hermano? Primero Pablo les dice, está pues firmes en la libertad con que Cristo nos hizo libres. Firmes. Cuando a un soldado se le dice firme, un soldado tiene que estar firme, y si no ve el bombazo ahí con el fusil o con un garrote o con lo que caiga en la cabeza. Pero hay hermanos que hace tiempo dejaron de estar firmes, están todos aguados, hermano. Buscando errores para decir, por la culpa de Ariel, por la culpa de Wilman, por la culpa de Jimmy, por la culpa de Cristian, por la culpa de Nelson. No sea aguado y aguada. Cuando usted no da testimonio de ser buen cristiano, usted solo buscando errores anda. Gloria a Dios, párese si se va a parar. En la militar no se valen desertados. En la militar tenés que cumplir el periodo, y si lo cumplís bien, podés salir. Pero aquí dice, está firmes. Pero Pablo se queda asustado. Y le dice, vosotros corréis bien. Porque uno ve quién va corriendo, uno ve el caminar y uno dice, no va bien. ¿Usted cree que aquí las hermanas, yo no sé cómo comenzaron a caminar? Y ahora cuando me les quedo viendo, digo, ni por cerca. Sí, si uno las ve, cuando empezaron, no, hombre, si molían, barrían y que la vendimia y lo otro y lo otro. Ahora cuando usted les dice vendimia, para allá voltean a ver la cara como que si el muro les está hablando. Gloria a Dios, verdades que duelen. No, y tú una hermana que todavía se acuerda del mensaje, gloria a Dios. Verdades que duelen, aleluya. Pero si hay alguien que te esté estorbando, quita ese estorbo y dile a un lado, porque yo estoy libre. Yo estoy firme en la libertad de Cristo. Los que están firmes alaban la gloria del Señor. Fíjense, hermano, que cuando Dios me llamó al ministerio, hubo una misión que me ofrecía dinero, me ofrecía casa, me ofrecía visa. Y yo le dije, no, le dije yo. Pero me dijo, eso sí, me dijo que va a ir donde el apóstol de nosotros. Le dije, prefiero estar en un palo de banco. Pero la verdad de Dios no la voy a cambiar. Yo no voy a cambiar esta verdad de gloria al Señor. Que por eso le caemos mal a los mundanos. No importa, gloria a Dios. Pero yo quiero que se diga en el cielo, en el tamarindo hay un remanente fiel. Yo quiero que se diga en el cielo, todavía hay rodillas en el tamarindo que no se han doblegado a Baal. Eso es lo que yo deseo. Amén. ¿De qué sirve que diga profética en la puerta? ¿De qué sirve que diga iglesia Pentecostés? ¿De qué sirve que diga iglesia visión de Dios? ¿De qué sirve que diga apóstoles y profetas Efesios 2:20? ¿De qué sirve que diga río de agua viva? ¿De qué sirve que diga, hermano, misión, el poder de Dios? Si no hay sometimiento a la palabra, no hay nada. Si no hay obediencia a la palabra, no hay nada. El tiempo que vivimos, vivimos el tiempo de la odisea, donde un montón de gente tibia en las iglesias, empezando por el que está a la par suya. El tiempo de la odisea, gente tibia. Ese es el tiempo que estamos viviendo. Convoca ayuno, Convoca vigilia. A las 12 vámonos. Y no lo digo por ustedes, sino por todos los que se fueron. Aguántese que esto es suyo también. Verdades que duelen es el mensaje, ¿verdad? Hay que decirlo, ni modo. Pero son verdades que duelen. Y algunos de ustedes, miren, y no voy a andar aquí, se fueron antes de la vigilia, del mensaje. Y otros que nomás que dieron café, volaron, se fueron. Pero gracias a Dios había un remanente que estaba aquí a la 1:30 clamando, adorando, glorificando. Eran las 5, las 6 y no nos queríamos ir. Porque donde está el Espíritu de Dios hay libertad. Osakima Saharaya, Endoreme Surababa y Sale, Le Mastima Kai Salahamay. Oh, gloria a Dios. Aleluya. Verdades que duelen. ¿Cuántos se van en el arrebatamiento? Amén. Dígale al que está a la par suya, ¿te vas en el arrebatamiento? Dígale. No, dele la mano, dele la mano. ¿Qué pasó? ¿No se quieren dar la mano? O pregúntele al que está a la par suya, ¿cuántas veces me ha sido estorbo? Dígale. Qué raro que no quisieron levantar la mano, que se van para el cielo. ¿Cómo te vas a ir al cielo hablando de tu hermano? ¿Cómo te vas a ir al cielo así? Pobrecito. Hay hermanitas, hermanos, que andan bien amarradas a la señal. Así como se amarran la señal, amárrense la lengua también. Verdades que duelen. Estas verdades hay que soltarlas, que la verdad. Sí, hombre, nos prensamos bien la camisa manga larga, amarrémonos la lengua, hermano, también. Porque, pero fíjense, hermana, que a ustedes las hembras se les pasa, porque en la Biblia encuentro mujeres comunicativas, pero para lo bueno. Pero es vergonzoso que estos calzonilludos que andan pantalones anden con la lengua suelta. Que ver, como que no fueran hombres. Y ustedes que no, no, hombre, cuando anden de chismosos, pónganse faldas plisadas. Yo les voy a comprar unas 4. Como que son mamitas. Como que fueran viejas. Es que no le voy a decir otra cosa. Verdades que duelen. Es vergonzoso que te anden en la boca, que tú has andado hablando de alguien. Es vergonzoso. Hay gente que se me ha acercado y me dice, hermano, fíjese que el hermano fulano me dijo esto. Wow. Y es hombre, sí, de la iglesia suya. ¿Qué? Ay, Señor, parece que es hombre, pero no es hombre. A Timoteo, a Josué se le dijo, esfuérzate y sé hombre. Dígale al que está a la par suya, sé hombre, dígale. De la mano, pues. Sé hombre, dígale. No, es que tienen que responderse el uno al otro. Sé hombre, así. Y usted también tiene que decírselo. Cuando sintas que las lenguas se te sueltan, ponete ropa de mujer. Ponete una escote. ¿Está? Ponete también una falda de esas medias socaditas. Sí, pues. El que está firme, el que está firme. Cuando alguien viene con bayuncadas, lo primero que tiene autoridad de Dios y le dice, en el nombre de Jesús se me calla, porque yo no estoy para eso. Ya Cristo me hizo libre. Yo soy libre para el servicio de la obra de Dios. Y yo estoy libre para trabajar a su nombre. Y mire, estoy en la introducción del mensaje. Gloria sea al Señor. Wow. Gloria sea al Señor. Dice, ¿quién os estorbó? El problema es que los estorbos salen los estorbos para que usted no obedezca. Porque ¿qué es lo que estaba aquí? Salieron estorbos para que no obedecieran a la verdad. Ahí está el problema. Gloria a Dios. Cuidado con la levadura, porque un poquito dice que leuda. Dígale que está la par suya. No andes leudando a nadie, dígale. No, de la mano, no, sí, no. No andes metiendo levadura, dígale. Mírele la cara, y si alguna vez habló de alguien, Dice que viendo vos andas leudado, dice usted en la mente, este que está a la par. Si este estuvo hablando, si este anda. Mire la hermana, mire la hermana, quédesele viendo. Nadie te conoce lo que sos, Barcina, dígale. Si como que fueras caimán, dice, esperando un pedacito de carne para tirar la mordida. Sacan los colmillos, tremendos lobos dentro de las iglesias. Ah, no, aquí no, pero allá afuera, aquí no. Aquí solo santos hay, ovejas. Amén. ¿Y quién les estorbó? Dice Pablo. ¿Quién les vino a meter levadura a ustedes? ¿Quién los está estorbando? Gloria al Señor. Y entonces, hermano, Pablo dice, oiga qué lindo, el versículo 11, yo, hermanos, si aún predico la circuncisión, ¿por qué padezco persecución todavía? En tal caso, se ha quitado el tropiezo de la cruz. Ojalá se mutilasen los que os perturban. Oiga cómo Pablo dice. Ojalá se mutilasen, dice Pablo, los que os perturban. Miren. Porque vosotros, hermanos, a libertad fuisteis llamados, solamente que no uséis la libertad como ocasión para la carne, sino servíos por amor los unos a los otros. Esta libertad no la vaya a usar usted para hacer, ah, ya estoy libre, Cristo me perdonó, igual a los del G12, va, a los del, sí, el 12, sí, que dicen de que ya Cristo hizo todo y que pues como salvo siempre salvo, puedes hacer lo que tú quieras. Aquí no se vale. Aquí o te ubicas o te desubicas. Amén. Pero tenga cuidado con el que le esté estorbando. No vaya a ser que lo haga pedazo a usted. Gloria a Dios. ¿Y qué dice Pablo en el 16? Digo pues, andad en el Espíritu y no satisfagáis los deseos. Ahí viene ya el mensaje. Verdades que duelen. Pregúntele que está la par suya. ¿Cuándo vas a andar en el Espíritu? Dígale. No, no, no, pregúntele, pregúntele. Sí, dele la mano. Dígale, ponete las pilas a orar. Si que cuando venís al culto solo te tiras y ya estás sentado, como que sos totoposte sentado ahí, hojaldra mal hecha. Ellos quieren predicar y hartándose al pastor. Ellos quieren danzar y hablar en lenguas y visión y revelación, pero no se congregan. Quieren predicar, quieren ser apóstol. Cuando Dios me llame, yo voy a reprender a esos hermanos que están en el ministerio. Los voy a exhortar y les voy a pegar duro donde más les duele, porque están podridos. El primer podrido es él. Les voy a mostrar cómo es que se predica la sana doctrina. Si ni él mismo se lo cree, porque ni se congrega, no ayuna, ni ora, no vigila. Hermano, aleluya. Si alguien me lo va a demostrar, él tiene que echarse las sillas al lomo, agarrar la escoba, barrer, trapear, agarrar la pala, trabajar en la obra del Señor. El que anda en el Espíritu, Dios mío de gloria, para él perderse un culto es como que se haya muerto. El que anda en el Espíritu no pierde culto, ese está en los cultos, aleluya. Y el que anda en el Espíritu, cuando pasa a cantar, trae una alabanza, Dios trae el salmo. Trae, hermano, alegría. Y como él anda en el Espíritu, hermano, el corazón alegre, hermosea el rostro. Pero ahí viene con las ojos. Pasa a cantar medio chirudito. O con tú no lo bonzo por el Señor. Voy a contar los coquetas, porque ya sabe que andan hermanas que son coquetas en la iglesia. Ahí viene cantando la del camaleón, y el primer camaleón es él o ella. ¿Cómo te pones a creer si vas a traer algo bueno, hermano? El hombre del buen tesoro que hay en el corazón sale a la boca. Si tú andas cosas malas, eso malo te va a salir. Pero si tú andas algo bueno, va a sacar del buen tesoro de lo que hay en ti. Un cristiano verdadero, si anda algo bueno, eso bueno va a sacar. Él pasa a cantar aquí y dice: Señor, yo soy aquel que ha redimido, soy aquel que malherido a tus pies un día llegó. ¿Amén? Y empieza a decir punzante los abrojos del camino. Pero ahí vienen con la de Marco Witt, Marcela Alcántara, con esos payasos, miren, tonteras. Allá andan oyendo a Tercer Cielo. Allá andan oyendo también al mentado no sé qué, uno que canta reggaetón en alabanzas también. Allá andan oyendo, hermano, a un mentado Héctor que era supuestamente mundano y que ahora supuestamente es cristiano. Supuestamente salió otro loco barbudo diciendo que es cristiano. Y los hermanos, aleluya. Mire, Pablo dice, comiencen a andar en el Espíritu. Amén. Digo pues, anda en el Espíritu. Gloria al Señor. Anden en el Espíritu. Cuando una gente anda en el Espíritu, se nota. Pero cuando alguien anda en la carne, con solo que usted lo vea, le está diciendo todito lo que él anda. Bueno, el que es espiritual, porque el espiritual juzga, pero él no es juzgado por nadie, dice la Biblia. Y él se queda viendo y dice, esta hermana camaleona no tiene talle. Pero no se lo dice a ella, sino que se queda él en sí y dice, no, pero no, vamos a orarle al Señor. No es que se lo va a decir a ella, usted no tiene talle, hermana de cristiana. No, él se le va a quedar así, va a decir, tiene nombre que vive, pero está muerto. En sí aparenta que está vivo, pero está muerto. Amén. Digo pues, anda en el Espíritu. Ya le voy a mostrar qué es andar en el Espíritu. Ya se lo voy a mostrar con la Biblia. Gloria a Dios. ¿Y qué dice? Y no satisfagáis los deseos. Agárrese, porque hoy sí vamos a entrar en el verdadero mensaje. Porque el deseo de la carne es contra el Espíritu. Y el del Espíritu es contra la carne. Y estos se oponen entre sí para que no hagáis lo que quisiereis. El Espíritu, ¿qué te hace el Espíritu? No vayas a ir a meterte en adulterio. No lo hagas. Deja de estar viendo mujeres desnudas en Facebook, le dice el Espíritu. Siquiera esta fuera mi mujer, dice una vieja, hermano, toda allí siliconosa. ¿Qué silicona se pone en esta diabla? Hermano, toda siliconosa, hermano. Y el hermano hasta pela los ojos más de la cuenta. Y como la de la casa, del toda pechita. Hasta así camina la hermana. Si es que no le pone rojaminas. Y la hermana desea un pedazo de pollo. No, él no se lo compra. Él desea ver aquella que está saliendo en las redes sociales. Y aquella está así porque se harta y porque le han metido silicona. Y usted ni tan siquiera sopa frijoles le mete. ¿Cómo la va a tener chula? ¿Alaba al Señor usted? El Espíritu y la carne están peleando. El Espíritu le dice, anda al culto ahí donde mana Elsie. No. Es que de Manael si no van a dar panes. Si dieran panes, sí. Ah, por eso no fueron. Es que el día que sea donde Mano Wilman, sí se va a llenar. Porque como él tiene tienda y nos va a dar gaseosa. Es que no vamos a ir donde Mano Amilcar. Porque también allí son pobres. Sin vergüenza. Que usted para lo llamaron para andarse hartando. No para adorar a Dios. Lo llamaron para adorar a Dios. ¿Cuántos alaban la gloria del Señor? ¡Aleluya! Cuando toquen del pastor, porque ahí sí van a haber sándwiches. Pues déjenme decirle que voy a hacer un culto y no les voy a hacer nada, solo agua les voy a meter. Para que nos avivemos un poquito. Gloria a Dios. El que anda en el espíritu, hermano, sabe que hay una lucha. La carne le está diciendo no vayas al culto, y el espíritu le dice andate al culto. Pero hermano, no se deje ganar por la carne, déjese ganar por el espíritu. Gloria a Dios. Que cuando hay campaña, vámonos. Cuando hay festividades, vámonos. Cuando hay aniversario, no vayamos. Aleluya. Cuando hay cumpleaños, no vayamos. No voy a decir aniversario porque hay varios que oyen la radio de los aniversaristas y se enojan más conmigo. No, cuando hayan cumpleaños, no vayamos. Pero a una festividad, vamos. Pero a una campaña, vamos. Culto evangelístico, vamos. Amén. A levantar obra, vamos. ¿Cuántos de ustedes quieren ser predicadores? A ustedes los quito porque ustedes ya son. ¿Cuántos de ustedes de aquí abajo quieren ser predicadores? Levanten la mano. ¿No quieren ser predicadores? ¿No quieren predicar? Oiga, ¿cómo respondieron estos dos abajo? Lo decide Dios. Pero sabe, mi amado hermano, que cuando Dios, hermano, decide poner a alguien, Dios elige a sus líderes para ponerlo. Porque Dios llamó a Aarón y Aarón fue el encargado del sacerdocio levítico. Amén. Dios puso, hermano, a Moisés y Moisés puso a Josué. Amén. Entonces, aquí, hermano, quiero decirle que Dios a través de mí puede ponerlo a usted. Porque no se vaya a ir a poner usted solo. Ay, que viene un loco profeta. Brincando. Hay un montón de locos, hermano. Mire, yo dejé de andar con un montón de locos porque entre ellos mismos ya andan peleando y ya por último de enemigo andan allá. Ya no se hablan. Solo porque le viene a decir, dice el Señor que vas a ser pastor, guayaba. Dice el Señor que vas a ser profeta a las naciones. Pero si es que la iglesia no da testimonio, ¿cómo el Señor te va a andar hablando eso? Dice el Señor que vas a ser pastor, si es que ni aquí da fruto y vas a andar dando. Ves, pobrecito. Primero hay que verle fruto aquí. Dice el Señor, hermana, que vas a ser profeta a las naciones. Y la hermana es la más rebelde de la iglesia. Se come al pastor, se come a los diáconos, hace ensalada de la mujer del pastor. ¿Y cómo va a ser profeta esa niña? Ha salido un atajo el loco de profeta y ahí anda la gente detrás de profeta. No busque profetas, lea la Biblia y Dios va a usar a alguien aquí, lo va a usar. Pero deje de andar con esa payuncada del diablo. Congréguese, ayune, ore, busque la presencia de Dios. Hoy hay que tener cuidado porque han salido un montón de baales. Tiene mucho cuidado, hermano. Mira, hermano, ¿sabe qué? Hay gente que se hace pasar por evangélico y les profetiza. Y es brujo que les está hablando. ¿Sabe qué dice la Biblia? Que probemos los espíritus si son de Dios. Y yo le digo algo. Yo cuando el Señor me dice hablar, yo hablo. Y cuando no, mejor me amarro la lengua. Pero hay quien que solo porque siente, porque el deseo y que porque es chero de alguien ya le anda profetizando. Discúlpeme, aquí no hay cheros, aquí no hay amigos. Aquí se habla cuando la voz de papá.

orar por ella. Y le digo, la gloria es para Dios. Cuando Dios está contigo no hay tales. Y que cuando Dios te habla, ahí es verídico y algo que se cumple. El Señor le habló al hermano y le dijo, el Señor, hasta hoy así, así, así, así. Mire, esa hermana, desde que Dios la levantó, y ella oye la radio y me dijo, pastor, desde que Dios me habló a través de usted, el Señor me quitó todo lo que tenía, y aquí venían a orar, pero era de gusto. Nada, no pasaba nada. Igual usted, que usted solo es trapo nomás. Hay hermanos que solo son trapos, solo son fachada. Anda falda larga, manda buena mantelina de a 20, de a 30. Pero cuando usted los busca para ir a orar, no, hermano, están encuevados. Pero hermano, aleluya, esa muchacha estaba poseída por un demonio terrible. Hasta el niño de ella, hermano, y un solo demonio allí, hasta los vecinos, una sola terrible lo que había ahí, fuerzas del enemigo. Pero cuando empezamos a orar y el Señor le empezó a hablar, yo no ni la conocía. Eso es cuando Dios muestra. Pero hay quien que, porque ya conoce, hermano, al vecino, dice el Señor así. No. Lo que Dios revela es lo que tú no conoces. Eso es lo que Dios revela, mi amado hermano, aleluya. Pero yo vengo y le cuento al profeta todo mi problema y después me empieza a profetizar. No, ese no es profeta. Yo le decía a mi esposa, nosotros nos visitaban muchos a orar. Y le decía a mi esposa, cuidadito, les andé diciendo qué es lo que pasa. Cuidadito, porque esto te van a profetizar lo que ellos ya saben. El profeta, mire hermana, algún día usted tenga algo, no le ande contando a nadie de esto, porque estos te van a ir a poner la mano también. Sí, dice el Señor que es, no, guayaba, lo que Dios revela es lo que no conocemos nosotros. Por eso es que este mensaje el Señor me lo dio, verdades que duelen y te están doliendo, aunque vos te haces el fuerte, hermano, hermana, pero te están doliendo. Tú te haces el fuerte, pero te están pegando, carnudo y carnuda. Si dice amén es porque cabalmente, porque no le echen de ver. Gloria a Dios porque no le echen de ver a ella. Ella dice aleluya para que no le echen de ver. Pero si usted le ve ya bien de cerquita los ojos y la cara, desean tirarme una silla de esa para arriba. Verdades que duelen, pero hay que decirlas. Lo primero es que a los que te están sirviendo de estorbo, hacete un lado de ellos. Nunca se junten con gente depravada, gente que anda hablando de otro. Quítense, váyanse, aléjense de esa gente. No, esa gente no sirve. Aléjense de ese tipo de gente. Y mire, hermano, esa muchacha, el Señor la levantó. ¿Y sabe qué dice? Desde que el Señor me levantó, yo he prometido ayudar a la radio y no voy a dejar de ayudarla. Porque me dice, ni trabajo tenía y el Señor me dijo que me iba a dar trabajo y que me sanaba y que me levantaba. Y desde ese día el Señor me levantó, no siento nada, estoy trabajando. Así que la radio la voy a seguir apoyando, me dijo. ¿Cuántos alaban la gloria de Dios? ¡Aleluya! Ese es el poder de Dios, amén. El espíritu y la carne están peleando, amén. Pero tiene que ganar el espíritu. Hay que ganar el espíritu. Pero hay veces es diferente. La carne gana. La carne gana ventaja. Pero que Dios nos ayude. Sigamos porque esto está bueno. Y dice, pero si soy guiado por el espíritu, no estáis bajo la ley. Todavía Pablo sigue hablando. Y manifiestas son las obras que dice de la carne, que son, número uno, las horas de la carne son adulterio. Hay hombres que tienen mujer y no se conforman con la que tienen. Quieren otra. Yo le voy a decir, ya si alguien cae en adulterio, que ni intente abueler el ministerio. No, que ni lo intente abueler. No, ni que se cruce por ahí. Pues, ahí puede quedarse para cantar una alabanza porque cabalmente, pero es que ni se debe de cruzar aquí, pues. No, es que no se tiene que cruzar. Y yo le digo al hermano Jimmy y al hermano Cristian, el día que tengan su novia, si se andan amancillando antes de casarse, allá lo voy a presentar abajo. Y si ellos solo se amancillan, estos dos ahorita que no tienen mujer, que se bajen para abajo, porque no quiero que estén amancillados ellos mismos aquí y arriba en el altar. Gloria a Dios, hermano, porque no se puede. Porque hay jóvenes que se amancillan ellos solitos. ¿Se acuerdan el pecado que toqué la vez pasada? El que tiene fluidez, ese no tiene que estar aquí arriba. Y el que tiene fluidez es aquel que él solito se engaña. Y a los hermanos varones me van a entender de lo que estoy hablando. Y se lo hablo bíblicamente, no le estoy hablando fuera del orden bíblico. No le estoy hablando del orden bíblico. Si hay fluidez, quítense, bájense. No, es que no tiene que estar aquí. ¿Para qué serio es? Y el día que se baje, no vaya a decir, es que yo me bajé porque el pastor me bajó.

0: No, no. Aquí tenemos a un hermano que se bajó del ministerio. Aquí no se bajó porque nosotros les díamos guerra, ni porque nosotros, no, aquí nadie les día guerra. Él se bajó porque me dijo que no podía, que porque se iba a casar. Aquí está, y yo lo digo al aire, porque esto es cierto. Me dijo, yo me bajo porque me voy a casar, no por otra cosa. Pero aquí el pastor no lo corrió, no lo corrieron los líderes, ni porque estos estén podridos. Se bajó porque quería casar y quería carne, es la verdad, y hay que ser sincero. Y pero fue sincero el hombre y dijo, yo quiero carne y me voy a casar y me voy a bajar, porque él sabía que estar aquí arriba y pensando en la mujer no se vale. O pensás en Cristo o pensás en la carne, que aquí tiene que ser la cosa así. Pero no se bajó porque estos están podridos, porque yo estoy podrido. Se bajó porque quería casarse. Me escuchó. Y yo le dije, está bueno, siervo, bajate. Si te vas a casar, no hay problema, no es pecado. ¿Para que no peca? No peca. Así que así le digo a los hermanos, si sienten que la carne ya los apoderó a ellos, mejor bájense para abajo y subimos a otro, porque la cosa que hacía, si es que si se quita uno, viene otro. Y si los varones no quieren, pues con la mujer voy a trabajar. ¿Cómo así, pastor? Si la mujer no puede predicar, pero pueden cantar, tienen boca. Pero pueden ayudarme a llevar los coros, las alabanzas, y déjenme la predicación, que eso a mí me encanta. Si no es nuevo, si yo ya tengo varios años de venir aquí predicando, y yo no voy a parar de predicar. Yo sigo predicando. Claro, mediante nosotros también no hayamos caído en adulterio. Porque hay pastores que ya están en adulterio y quieren estar en el ministerio. El pastor que va a estar en el ministerio, cuidadito que no haya caído en adulterio. ¿Aló? Diácono que va a estar en el ministerio, es que no haya caído en adulterio. Por eso hay que batallar. El Espíritu no nos deja adulterar, ¿sí o no? El Espíritu está ahí, no lo hagas, no lo hagas. Ay, hermano, pero usted dijo que iba a tocar lo de la mujer adúltera. ¿No ve que Dios la perdonó? Sí, Dios la perdonó, pero le dice, vete y no peques más. Porque a la próxima, mira, te defendí ahora, a la próxima no te defiendo. Yo no voy a estar a la próxima. ¿Me está escuchando? Qué callados se quedaron los hermanos. Yo espero que usted no haya sido un barcino ahí que haya ido a hacer cositas de escondida. Porque aquí hay dos hermanos que se acaban de casar y se los voy a decir a ellos también. No están bautizados, pero eso no te da la pauta para que te vayas a meter con otra vieja. Ya estás casado y si te vas a meter con otra, caíste en adulterio, papá. Y ya yo adulterado, yo no te voy a poder presentar. No, no, no. Aquí, sí, por la hermana lo podemos hacer, pero ahí te vamos a poner quizás allá en la silla, bien lejito del ministerio. Lejito. Sí, es que no. Y si no, allá lejito, por allá, ponete el ventilador para que les pegue la brisa. Y si no, pues para de castigo en disciplina la presentación allá atrás. Allá los dos varones y las dos hembras. De castigo, o cuatro, cinco, lo que sea. Allá de disciplina, presentándolos, pero en disciplina. Sí, que esto es serio. Es que alguien que porque dice, yo ya me casé, pero no estoy bautizado. No, hombre, si es que lo primordial es el casamiento y el bautismo. Yo sé que es muy primordial, pero si ya tú te casaste y te fuiste a meter con otra estando casado, ni vas a hueler el ministerio, po. Ni tan siquiera te cruzas así. No, no, no. Callados se quedaron todos. Es que no es a ustedes, solo a los dos recién casados que les estamos hablando aquí. A los demás no, gózanse. Yo digo, ¿por qué se quedan callados? Y le digo esto porque como ustedes saben que la vez pasada yo decía que la conciencia acusa. A ver qué le está dictando la conciencia. Si masito me come el del vendedor de churros a mí, dice el hermano. Si anduvo así de comerme ese desgraciado. Poquito faltó para que el del bus me comiera cuando iba a tres panes, yo también. Así anduvo para que me comiera, dice. Y solo en el mismo bus se iba. ¿No será que hay algo serio? Ahí sí iba en la caballo, en la misma sí iba. Y si no se iba en la caballo, en la vaca sí iba. Pero en algo que iba. Aleluya. Ahí estaba esperando, hermano, el vendedor de pan. Qué raro eso. Hay hermanas que le, hermano, miren, hermanita, ustedes que me están oyendo aquí. Hay hermanas que cuando pasa un vendedor le hacen así, mire. Para donde él se ponen así. ¿Y qué es lo que le quieren enseñar a ustedes? ¿Carnuda? Ve. Yo no sé qué es lo que quieren enseñar. Un hombre espiritual ni se le queda viendo a eso. Lo primero es que el que es espiritual sabe que la Biblia manda a que el hombre debe de tener su uso natural. Y cuando una hermana presenta el contranatural, a mí risa me da. Digo yo, no, es que eso es contranatural. A mí no me lo estés presentando, que eso asco me da a mí. Porque es contranatural. A mí en que me ponga así, que me apantalle. No, si es que es contranatural. ¿Y de qué sirve que me lo presente si eso no se ocupa? Es contranatural, dice la Biblia. Esos son los hermanos en las iglesias evangélicas que, hermanos, quieren tocar a su esposa por el contranaturaleza. Hermanas casadas, si un hermano de esto alguna vez a ustedes quiere tocarla contra la naturaleza, me avisa y le metemos disciplina a esos puercos, marranos, cerdos, cuche, porque no le voy a llamar de otra cosa. Son, ¿cómo dijo usted que son? Chanchos, en pocas palabras. Ella le dijo chancho, el hermano se los puso el apodo a eso, ¿verdad? No a ustedes, no a ustedes, no a los que hacen tales cosas, son chanchos. Porque el chancho es que se revuelque en el lodo. ¡Aló! El hombre debe de saber que su esposa es imagen de Dios también. Amén. A nuestra semejanza, dijo Dios, la mujer tiene cuerpo, alma y espíritu también. Respetemos la creación de Dios. Respetemos que Dios creó a la mujer y al hombre. Aunque no me diga amén, aunque esté asustado. Usted puede elogiar a su esposita, elogiarla, qué hermosa, qué guapa, pero nunca querer usted actuar contra la naturaleza de Dios, porque entonces usted se mete a juicio. Se mete a juicio. Había un barcino por ahí, porque no le podía llamar de otra cosa, que ese hermano, la esposa de él me contó una tragedia y me dijo, hermano Joel, mi esposo quiere abusar de mí contra la naturaleza. Y yo le dije, mire, le dije yo, lo vamos a llamar y vamos a hablar con él. Y bueno, en eso que como él o yo que se iban, se fueron para otra iglesia, igual ustedes que algunos ya se quieren ir para otra. Entonces, hermano, se fueron para otra iglesia. Y ahí andaban en la otra, ¡boom!, los detectaron que él en lo mismo estaba, lo iban a llamar, se fue para otra. Es que no quería que lo llamaran por ese punto, andaba como que era cingo de iglesia en iglesia. Ah, pues y bueno, ya en la otra iglesia así le tocaron el punto. Pero vino la mujer y donde vio que de gusto fue, mejor lo dejó. Ya la hermana se acercó, reconcilió con nosotros, se acercó y me dice, pastor, me dice, fíjese que esto y esto y esto. Y le digo, hermana, está bueno que me haya dicho y que está bueno que lo haya dejado ese taco así. Si no eran ni casados, pues, bueno que lo haya dejado, le dije yo. Porque no eran casados todavía. Pero eso es un pecado detestable ante los ojos de Dios. ¿Por qué Dios mató a Sodoma y Gomorra? Por ese pecado. Porque estaban usando contra la naturaleza. Pero el que anda en la carne, ese marranito no lo detienen. Y puede estar en la iglesia y andar Biblia, hasta líderes son. Sí. Tengan cuidado, mucho cuidadito, porque Dios nos ve desde los cielos. Dios nos está viendo. Y Dios tarde o temprano va a cobrar venganza. Si una de las cosas que Dios va a destruir esta tierra más, es porque Dios dijo que sería como en los días de Sodoma. Mencionó a Noé primero, pero dijo como en días de Lot. También. Había un sodomismo bárbaro. ¿Qué es lo que hay hoy en día? Sodomismo. El líder que va a gobernar al mundo dice que hará caso omiso de las mujeres, ni les va a prestar atención. Debe de ser uno de esos que andan esas banderitas de diferentes colores. Que a ver si no me censuran el video, pero no importa, estos diablos tienen que escuchar la verdad. Dice que hará caso omiso a las mujeres. Van a llegar las mujeres ahí. ¡Ay! No, a un lado, Bri. El falso profeta va a estar con él ahí, quizás va a ser su acompañante. Tremendo, hermano, gloria a Dios. Pero dice la Biblia que el espíritu y la carne tienen un combate. ¿Y qué más dice? Y manifiestas unas obras de la carne que son, número uno, adulterio. Mucho cuidado con ir a caer en ese pecado. ¿Cómo era el mensaje, hermanos? Verdades que duelen. Estas verdades duelen, pero hay que decirlas. Dice que manifiestas son las obras de la carne que son. ¿Cómo puede llegar el adulterio a un cristiano? ¿Cómo llegaría? Mire. David ahí andaba. Eso le pasa a usted cuando se queda en la casa. Bueno, no fui a la iglesia. Voy a ver Facebook todo el día. No fui a la iglesia. Se sale para afuera, saca una silla, empieza a ver todas las mujeres de la colonia que van pasando del cantón de Undel. Y como ahí andan unas que andan desnudas completas. Y pela los dos, hermanos, más de la cuenta. Pero Dios te está viendo. La obra de la carne son adulterio y fornicación. El que no se ha casado, cásese para que mate ese pecado. La carne, hermano, entre más fornica, esa le da rienda suelta. ¿Usted cree que la gente, por qué no se convierte al evangelio? Si es que le encanta andar. Mire, hermano, si es mujer, un hombre, otro hombre. ¡Qué bárbara! Y si es hombre, una mujer aquí, una mujer allá. Con respeto a los amigos que están aquí, una mujer por allá, otra por allá. Si es que no se conforma. Pero espero que en la iglesia no hayan de esos tacuacines también. Que no se conforman con la mujer que tienen, ni la mujer con el marido que tienen. Yo por eso les he dicho a las hermanas, allá está mi esposa, ¿ves? Yo no ando buscando más aquí. Aquí no se equivoquen, yo tengo a mi esposa. Ni una hermana se vaya a equivocar, sea joven o anciana, no se vaya a equivocar conmigo. Yo tengo a mi esposa. Y antes de fallarle a mi esposa, es más preferible estar en la presencia del Señor, porque es lo más fácil. Es lo más fácil. Porque, hermanos, si vamos a pecar, que el Señor se apiade de nosotros antes, mejor. Porque es mejor estar en la presencia de Dios. Sí, hermano. Ni que se nos cruce por la mente tal cosa. O la mujer, si ha fallado, reconcíliese. O el hombre que ha fallado, reconcíliese. Porque si el Señor viene y te halla así, no, es que pasó el de la cobija y yo caí con él, pero mi esposo no sabe nada. Ah, es que pasó el panadero y me metí al cuarto con él. En lo que mi esposo estaba en el culto, me metí con él. Pero fue, no quería, yo no quería. Ah, no quería. Mire para acá, pues. Porque agachan la cabeza ustedes. Yo no quería, es que fue así de presto. Y yo le voy a decir, ustedes que andan números de los novios que tenían antes, espero que no anden esos números ya. Novios pasados, ya en tu teléfono no tienen que andar. Ni de novias. No, ya no tenés que andar números de novias. ¿Aló? Porque hay quienes que andan el pasado todavía. La encontraron en Facebook. Aquí está la que fue mi novia. Levanten la mano los que tuvieron novias en el mundo. Levanten la mano, así a conciencia. Ah, vamos a ver. No, levántenla. No, estos no tuvieron novia. Ustedes, vamos a ver, ¿verdad? Solo los que tuvimos novia en el mundo, levantemos la mano. Galán, que estos eran eunucos, hermano. Estos no sentían nada. Eunucos completos. Entonces había. Y en el Facebook, allí salen las que teníamos antes. Pero a esas no se agregan. A esas se eliminan tras que las ves. Cuando yo acepté al evangelio, hermano, había una cipota que a mí me gustaba cuando yo acepté. Y mire, pero oiga la otra allá bien contento. Ah, si usted cuando se casó en una tía andaba hablándole por lo menos. Oiga, hermano, gloria al Señor. Y mire, hermano, y cuando acepté al Señor, resulta que la barcina no me había dicho nada, la bandida. Cuando yo acepté al Señor, yo antes le había hablado. Y no me había aceptado como novio. Es como negrito, piojoso, hermano. Yo, y cuando ya acepté al Señor, me llama y me dice, hola amor, ¿dónde está? Jehová, te reprenda Satanás, le dije yo. Y me dijo, ¿es verdad que ya se hizo cristiano? Sí, le dije yo. ¿Pero no quiere andar conmigo? No, le dije, si te haces cristiana, sí, nos casamos en la obra. Ah, no, me dijo yo ser cristiana, no. Ah, pues váyase al diablo, le dije. ¿Ah? Y me tocó el diablo y le dije, no mamita, le dije yo he conocido un amor verdadero, he conocido un amor fiel y ese amor no se cambia ni por mujer ni por marido, gloria a Dios. Ah, Ay, hermanos, pero hay hermanas tacuacinas que les habló uno de Estados Unidos y después las dejó y hoy después aparece y le dice: amor, ahora sí me quiero casar con vos. Tengo un lujo de casa, tengo Hilux y tengo una casa aquí en Miami que tiene piscina. Las limonadas te las va a traer el sirviente. Y ella se imagina, y más con un curilero está. No, este baboso ya me tiene harta de tantos curiles. Este en la salina todo hediondo a lodo viene. Este viene todo hediondo a punche. Este viene todo hediondo a mezcla. De remate pasó hasta las 9 ahí. Viene con los ojos colorados que ni verme quiere. Y como aquel apareció en el perfil de Facebook con un teléfono iPhone 14. Y como ese te hace bonito, aunque sea feíto. Y cuando uno lo ve enfrente y uno... No, pero es que en la foto no me parece. Y Dios bendiga a las hermanas que les gusta usar filtro, va. Si usted anda usando filtro, está cruda todavía. Yo soy lo que soy, yo soy negrito y no se me quita, mi amado. Hay hermanos que usan filtro en los teléfonos. Tal vez así se enamora uno de la iglesia de mí, dice el hermano. Bueno, la mayoría somos casados aquí, mijo. Pónganse de pie los que están casados y los que están acompañados. Para que queden solo los que no están juntos, que no están casados. Solo los casados y los acompañados, pónganse de pie. No, hombre, hermano Nelson no tiene mujer. Parece pues si tiene mujer. Ah, qué bonito. Velo. ¿Y ustedes? Ah, yo creí que estaban todavía. ¿Y las hermanas que tienen marido, levántense? Vamos a ver. Aleluya. Bueno, ¿y usted qué pasaba? La última vez que no quería levantar. Ahora siéntense. Miren, hermanas que no están casadas, hay varios solos todavía. Pero no se anden poniendo filtro. Porque esa es obra de la carne, gloria al Señor. Amén. Verdad es que duele. Hay veces que estas verdades no las quiere hablar uno. Una vez, varias veces toqué este mensaje, fue para que se fueran bastante de la iglesia. Hasta hoy tuve el valor de tocarlo, pero porque Dios me puso que lo hablara. Porque hay gente, hermano, que dice: el mensaje lo hizo conmigo. Ni modo que con la silla, pues. Las sillas no tienen orejas para oír. Y dice Dios: el que tengo oídos, oiga. Ahí está el carnudo luchando. Ay, dice, pero es que, hermano, yo siento una sensación bien rara. Ahí te vas a quedar con la sensación en el infierno. Primero es manifiesto el adulterio. Mire lo que hace la carne. No ayuné, te van a dar ganas de adulterar. No ayuné, te van a dar ganas de ir a fornicar. Mira lo que te hace la carne. Que el miércoles los quiero a todos en ayuno aquí. O el viernes. No, vamos a dejarlo. ¿Qué día? Bueno, el viernes tenemos. El miércoles vamos a dar ayuno. El miércoles. Si este miércoles se los perdonó por movimiento que teníamos. Pero este otro miércoles vamos, mijo, al ayuno. Y los quiero a todos, líderes aquí. Los bautizados no se me vaya a quedar ni uno. Porque si no me vienen al ayuno, se esperan un mes para darles privilegio. Pónganse de pie los bautizados, por favor. Solo los bautizados, los que están bautizados, que trabajan, que todavía se sirven al Señor. Pónganse de pie. Los que trabajan. Ajá. ¿Ustedes no trabajan? Ah, pues sí. Entonces vamos a ver los bautizados que trabajan. Ok, está bueno. Bueno, si no me vienen al ayuno ustedes, no vayan a esperar privilegio dentro de un mes. Sí, que no esperen. Que no esperen privilegio. ¿Ah? Parejo. Y aquí el ayuno es general. Porque muchas veces queremos trabajarle al Señor y ahí venimos hablando payasadas a la iglesia. Todo porque no ayuna. Porque no ora, ahí vienen hablando lo que les pega la gana. Dicen, yo que digo que no hay que andar con odio entre los hermanos. Bueno, yo no ando odio. ¿Usted anda odio? Bueno, ¿usted anda odio? ¿Ustedes? No, ¿ustedes? Miren para acá, pues, aquí les estoy hablando. ¿Andan odio ustedes? Vaya, ahora espérenme, ahora por este otro lado. Mírenle la cara. ¿Usted anda odio? ¿Usted? ¿Usted anda odio? ¿Usted? No, si la Biblia dice que algunos lo disimulan, pero si lo andan. La cara, va. Yo me gusta verles la cara, es donde son. Bueno, sigamos, porque esto, verdades que duelen. No, así que no se obliga, este es un mensaje fuerte. Son verdades que duelen, hermano. Gloria a Dios. Seguimos. No, hombre, y me quedan 17 minutos. Este que hay que darle, hermano. Gloria a Dios. Tamegua le vamos dando. Vamos dándole abajito para que arrancar el mal zacate que no sirve. Y dice así: fornicación. ¿Qué más dice? Inmundicia. Mire, ¿qué más dice? Laxivia. ¡Ay! La inmundicia. ¿Cuántos alaban a Dios? Hermano, cosas del mundo ya no tienen que estar en la vida de un creyente. Amén, hermanito. Hay gente que se le pegan cosas del mundo, pero que Dios nos ayude a no tener esas cosas, hermano, porque estorban delante de nuestro Padre. Gloria a Dios. Inmundicia, también dice laxivia. ¿Quiénes encendieron en laxivia allá, hermanos, cuando hicieron el muñecón? El pueblo de Israel se encendió en laxivia y comenzaron a cometer de toda clase de pecado. Querían de todo. Las mujeres bailaban y hacían esto y hacían lo otro. Cuidadito con eso. Porque por eso en esta iglesia, aquí, hermano, la membresía es poca. Pero es que aquí no se permite depravación. Pero le voy a decir algo. Tarde o temprano va a haber gente que va a empezar a decir: es verdad, el evangelio de Cristo no es juguete. Mire, oiga lo que le voy a decir. Va a empezar a despertar un montón de gente, hermano, y van a empezar a decir: no, Dios va a mandar un despertamiento a los que se va a llevar. Pero los que están ya destinados para la condenación, esos seguirán celebrando los baby shower todavía. Esos seguirán. ¿Cuántos fueron a enflorar? Levanten la mano. ¿No han ido a enflorar ustedes? Si usted fue a enflorar, no me meto con los amigos, me estoy metiendo con los cristianos. Es con los cristianos. Si usted como cristiano fue a enflorar, usted no le ha amanecido Cristo. Porque quiero decirles a todos, con respeto a los amigos, ustedes pueden hacer lo que ustedes quieren, amigos, no hay problema. Los amigos no hay problema. Pero el día de los muertos se celebra el primero y el dos. Dos días que se le celebra a la muerte. Es el cumpleaños de la muerte. Y el 31 es el cumpleaños de Satanás, que Dios lo reprenda. Por eso el Señor nos manda claramente. Dios manda a que no consultemos los muertos. Yo decía en la radio que hay gente que consulta a los muertos, ¿verdad? Fíjese, hermano, es pecado ir a hablar en una tumba donde está un muerto. Es pecado, porque no está hablando con el muerto, está hablando con la muerte. Porque el que ya murió, se aceptó a Cristo, está en la presencia de Dios. ¿Está escuchando? Todos nosotros tenemos familia que ha muerto ya y murió en el evangelio. Esos ya están allá arriba, no están aquí. Cuando usted va a la tumba, no va a hablar con el difunto familiar suyo, va a hablar con la muerte. Yo quiero que abra los ojos y abra su entendimiento. No estoy para ofenderlo. Pero cuando alguien va a hablar al cementerio, no está hablando con el familiar. Entienda esto, por favor. Está hablando con la muerte y con el diablo. ¿Está escuchando? Porque en el cementerio lo que van son los brujos a dejar pactos satánicos, a dejar ritos satánicos, a hacer pentagramas. Pero si era cristiano, aunque haga pentagrama lo que quiera hacer, ahí no puede, porque ahí hay huesos de un verdadero cristiano. Sí, ya no te oye, pero no vayas a hablar con él, porque la muerte vino por él y la muerte lo tiene ahí. Pero vendrá día en que ese cristiano le va a decir: muerte, ¿dónde está tu aguijón? Sepulcro, ¿dónde está tu victoria? Todavía no es hora de hablar con la sepultura. Viene día que sí se le va a hablar. ¡Muerte! ¿Dónde está tu aguijón, sepulcro? ¿Dónde está tu victoria? Pero no es hora de hablar con los muertos. Viene la hora en que Dios los va a levantar y allí sí van a hablar. Y el sepulcro, bye. ¿Cuántos bendicen el nombre del Señor? Aquí tenemos familiares que han aceptado a Cristo y y están en la presencia de Dios. Por ejemplo, hermana Orfa, sus hijos, no los vaya a buscar al cementerio, que ya no están, ahí solo la muerte está. Sus hijos, allá están en la presencia de papito. La amiga Rubidia, ya no la busque en el cementerio, allá está en la presencia de papá Dios. ¿Cuántos bendicen el nombre del Señor? No, ya no la busquemos en el cementerio, porque allá están en la presencia de Dios. Amén. El papá de Mano Milcar aceptó al Señor, sí, ya no lo busque en el cementerio, allá está en la presencia del Señor. ¿Está escuchando? Ya no vayamos a buscarlo. La mamá de Manoevi aceptó al Señor, ya no la busque en el cementerio. Ella está siendo allá, aleluya, enjugada. Ella está en un lugar de descanso. Gloria a Dios. Amén, hermano. Me metí a problemas, ¿verdad? Verdades que duelen. Mi papá en el 2005 murió. Yo no he ido a buscarlo otra vez, porque ya no está ahí. Allí lo que dominó ya fue la muerte, el imperio de la muerte. Allí está el imperio de la muerte. Aleluya. Qué lindo es el Señor, ¿verdad? Por eso al muerto, al que esté en vida hay que darle. Ya muerto no. Hay familia de... Mira, hermano, uno, porque uno tiene familia. Hay familia que te aparece a ti hasta que ya estás muerto. ¿Sí? Le aseguro que más de algunos de nosotros hemos cuidado un familiar y cuando estaban enfermos nadie se acercó, y cuando ya murió, ahí venían de allá, del oriente, de occidente, del norte y del sur. Qué raro, va. Se bajaron de allá, de lo más incógnito, de allá, de Morazán, de allá, de unos pedregales bajaron. Ya. Y cuando estaba vivo, Amilcar, tiene que comer tu papá. Nada. Comprarle una caja de jabón de unos 1500. Hipócritas. Me perdonan, pero tengo que decirlo. Hipócritas. La amiga Rubidia, quizás, con todo respeto, cuando necesitó. La amiga, porque esta amiga con su madrecita ahí estuvo hasta el último día. Esta mujer es una amiga, pero fíjense que la pongo como ejemplo. Pero esta mujer ahí estaba con la viejita, ahí estaba, hermano. Pero eso que ella hizo, también con ella lo van a hacer. Eso no es en vano. Dale un aplauso al Señor, hombre. Eso no es en vano. Dios recompensa, hermano. Aleluya. Gloria a Dios. Pero quizás a la amiga hasta después venían apareciendo los familiares. Bueno, yo bueno, me voy a poner yo, pues. Cuando mi papá murió, ahí venían. Qué raro que hasta después venían apareciendo. Y cuando estaba con ganas de un plato de frijoles, nada. Por eso también en la iglesia, cuando un hermano tenga necesidad, ayudémosle en vida. Amén. A mí me gusta ayudar cuando yo, mire, hermano, yo cuando esta cartera anda dinerito y yo siento bendecir a alguien, yo saco, le doy. Aquí hay una familia, hermano, una vez yo solo andaba $50 en la cartera. No, que no digan ellos saben quiénes son. Y solo el único que andaba, me lo saqué y dije, Señor, ¿y cómo hago? Dalos, me dijo el Señor, yo te voy a bendecir, dalo. Y no, Señor, pues yo lo estoy encuentrando, ¿y cómo hago? ¡Dalo! Bueno, dije, yo lo voy a dar, boom, lo saqué, boom, se los di. No, hombre, después me dije, ahí le mando, siervito, $100. Aleluya, dije yo. Por eso dice la Biblia, que el que siembra escasamente y el que siembra abundantemente va a cosechar. Si usted no siembra bastante, no, una cora hecha en la canasta y andando $20, no le da vergüenza. Andando $100, echar una cora negra o un centavo negro, no le da vergüenza. Cuando nosotros andemos, demos de lo que Dios nos ha dado, soltemos, porque así como somos sueltos. Pregúntele a Manuel Ariel, pues. Una vez lo aconsejé y le dije yo, comience a dar porque ya va a ver cómo Dios lo va a bendecir. Y mire, me agarró el consejo. Me dice, hermano Joel, yo no sé de dónde me vienen bendiciones. Hay veces que no hay nada, pero ahí aparece. Vaya, hermana Mirna, vaya a traer tanto. Dios toca los corazones. Pero hay gente dura en el evangelio, quiere que estar bendecido, pero no dan nada. Hay que comprar cemento, no dan. Mire. Codín. Esos $10 que tú das en la obra, yo te digo, te van a regalar 20 o 30. Conforme tú das, así Dios se manifiesta. Hermanito, gloria a Dios. Da medida buena y también se te va a dar medida buena. Da medida chueca, se te va a dar medida chueca. Entonces alaban a Dios. Miren, a los amigos que sea, hermano, si usted anda a comida y usted puede compartir con un amigo, si usted se queda sin nada, es por último. Mire, yo he habido veces, hermano, que a mí me ha tocado raspar y con la raspadura como, y a los otros con tal que coman bien. Pero hay esposas de hermanos que tapan la cacerola para no darle de comer a nadie. Algunas veces que las hermanas han ido a cocinar, uno ha querido darles, pero algunas veces no hemos tenido, hermano. Y yo no me puedo echar cargas que no puedo. Y para darle a un batallón que sea grande, hágale bonito. ¿Sí? Pero cuando yo he tenido, hermano, yo le digo a mi esposa, vaya, cocina usted o cocina a mi suegra, denles de comer. Les compro carnita de res, sancocho, arrocito, les mando a trasta gaseosa. Ellos no saben de dónde sale, pero que ellos beben y comen. ¿Sí o no? Hay veces que uno, solo los de la casa, uno se siente apretado. No digamos ya unos 10 hermanos, hermano, ¿cómo no se siente uno? Hay que hacer varias racioncitas para que nos abunde a todos. Pero te voy a decir algo, esa ración que tú estás dando, esa ración te la van a dar a ti una medida chola. Dios no se queda con nada. ¡A su nombre! 20, termino. Idolatría. Cuidado con la idolatría. Hechicería. Enemistades. Pleitos, celos, iras, contiendas, disensiones, herejías, envidia, homicidios, borracheras, orgías y cosas semejantes a estas, acerca de las cuales os amonesto, como ya os lo he dicho antes, que los que las practican, que los que practican tales cosas no heredarán. ¿Qué hacemos entonces ahí? No heredarán. Ojo. Número uno, la fornicación. Adulterio. Dos, fornicación. Tres, inmundicia. Cuatro, lascivia. Cinco, idolatría. Seis, hechicería. Siete, enemistades. 8, pleito. 9, celo. 10, ira. Contienda son 11. Disensiones 12. Herejías 13. Envidia 14. Homicidio 15. Borrachera 16. Orgía 17. 17 obras de la carne. Dígale al que está en la par suya, ¿cuál de estas andas cargando? Dígale. Verdades que duelen. ¿Tenés algún chiquito adulterio de escondido por ahí? ¿Ah? ¿Tenés alguna pequeñita fornicación por ahí? ¿Tenés, por ejemplo, inmundicia todavía? ¿Te gusta el mundo todavía? ¿Tenés lascivia? Una mente que no anda en paz y que... Pero es que... Una mente que anda con ganas de pecar. ¿Tenés qué más, hermano? Idolatría. Ahí viene el día de las madres, ya la hermana también quiere hacerle una canasta a la mamá. En el altar salió un pagano diciendo que honrar a las madres no es pecado. Los herejes, dijo, los que de sana doctrina dicen, dijo, que es pecado, dijo. Pero honrar a las madrecitas es un privilegio. Vaya a bañarse, dijo el diablo. Pura idolatría. El culto no debe de estar para el hombre, debe de estar para Dios todo el culto. Aquí la alabanza es para Cristo. Sea que cante bonito o no cante bonito, para Cristo. Aquí los coros son para Cristo. El que toca la guitarra, aunque no puede... Ya lo dijo, sí que no puede ese bicho. Pero un día lo va a ver con ese requinto que le va a decir tin, tin, tiririririr, y ahí va a querer que le toquen y le va a decir, no le toque porque él dijo que usted no podía. Ah, pues, ¿sabe por qué tengo esta guitarra? Y dije yo, la voy a comprar porque yo creo en el potencial que él tiene. Y él no la traía porque tenía miedo. Dije yo, la voy a comprar porque yo sí creo en el potencial que tiene. Y es que se va a desarrollar. Y luego viene hermano Joel con el teclado y hacemos el ministerio Río de Agua Viva. Nada de andar invitando cantantes que hay que darle hasta $400 hospedarlos en uno. Nada. Este tipo tío negrito y otro negrito, yo el dúo los negritos, y démosle con todo. Pero adoramos el nombre del Señor. Y vamos a cantar alabanzas que están en el himnario. No vamos a traer bayuncadas ahí, hermano. No vamos a venir ahí con tercer cielo, cuarto cielo, quinto cielo. Nada de eso. Vamos a traer alabanzas, hermanos, que lleguen al alma, pero que lleguen primero a la presencia de Dios. Porque hay cantantes que andan todos quebrados, hermano. No sirve, no sirve. Y si no hubiera guitarra ni teclado, pues con la garganta le alabamos. Amén. Entonces, cuidado con la laxivia, la idolatría y la hechicería. No vayan a andar visitando brujos. Hay quien que no, pero sí, hay quien que visita a los brujos y no se da cuenta. ¿Cómo? Voy a ver que me dictamina el horóscopo. Voy a ver mi signo zodiacal, dice, y agarra el diario, aquí el diario. Yo soy Leo, dice. No, te llamas Benjamín, no te llamas Leo. Yo soy Leopardo, dice el otro Nelson. Nelson, te llamas. Yo soy gato, dice el otro. Gloria a Dios. Hay cristianos que compran el diario y están viendo su signo zodiacal todavía, hijos del diablo. Son hijos de su tata Walter Mercado, no son de Dios. Ahí pasan viendo a Walter Mercado también. Sí, así se llama ese diablo, ¿va? Que Dios nos ayude, hermano. Hechicerías. Hay hermanas que dicen, voy a ponerle un brasiel de los míos en la ropa a mi marido para que nunca se me vaya, y con ese brasiel atrapalo. Aló, hermanas, ¿todavía tienen eso ustedes? ¿Todavía? Como que aquí pegamos duro usted. Mira para acá. La mamá, como tiene experiencia, le dice, ponele un brasiel a tu marido para que no se te vaya, le dice. Ponerle una ropa interior tuya en la de él ahí revueltita, una camisa, y revolverle para que este viejo lo tengas loco y no se te vaya. Si usted es así, usted es una hechicera, hija del diablo. Yo no quería decir esto, pero yo sé que Dios algo quiere hacer. Verdades que duelen. No se ha olvidado a la sierva el mensaje, ¿verdad? Le meten un vestido de ellas todos hediondo de 4 días, la ropa del marido, porque quieren tenerlo ahí, que no se les vaya. Usted es una bruja pitoniza, compóngase, deja esa bayuncada del diablo. El verdadero hijo de Dios, hermano, la hija de Dios, no ocupa de meterle chirrangos al marido. Esa sabe que su marido la ama, y él también sabe que su mujer lo ama. No dice la Biblia, el proverbista dice que el corazón del marido está confiado, porque ella, en vez de darle ganancias deshonestas, le dará buena ganancia. Es una mujer que a las 12 de la noche se levanta a cocinar para sus hijos, le hace la pacha. Algunas de ustedes al marido ponen a hacer la pacha. Pero la mera que es buena mujer, esa mujer se levanta a medianoche. No hay que poner al hermano Wilman a hacer pacha, es ella la mujer la que la va a hacer. Nada de andarle lavándole los plumercitos a la Maite y a la Dulce y los calzoncillitos al niño, es ella. Es que no es el hombre que lo va a estar lavando. Wilman, lavame los plumercitos de la Maite. ¿Cuáles? Es usted, mamá. No sea vivona, vividora. Con todo respeto, verdades que duelen. Mujeres que quieren que el marido les cocinen. Ah, bonita, ¿y usted para qué se casó? Mujeres que no quieren parir y se están vacunando, vaya, báñese. Si usted se casó porque quería marido, y cómo que quería tener carne por ahí, pues, y no quiere parir hijos. Si la Biblia dice que con dolor va a parir sus hijos. Eva,
1: con dolor vas a parir, le dijo Dios.
0: Ajá, no esperaban esto. Ya saben estas hipotas, si no se quieren tener hijos, no se casen. Ay, pues sí, pues. Verdad es que duelen. Va que a Eva no le dijeron, con dolor vas a planificar.